0: El acordeón. Saludamos a la gente que nos está viendo a través de YouTube. Estamos en vivo con Chingolo para que no digan que chamoya nada. Estamos en vivo. ¿Cómo anda, hermanito? Buenas noches.
1: Buenas noches. Gracias por la invitación. La verdad que estamos muy agradecidos. Bendiciones de esa panza.
2: Ay, gracias. Se puede ver ahí.
1: Muy contento.
0: Sentada y cómoda.
1: Sí, no.
2: Y estabas cantando y recién me pum.
1: Sí, tal cual.
2: Sí.
0: ¿Ya quiere bailar?
1: Ya está bailando.
3: No jugó. Menos, cuando digo no jugó la mayoría del partido, así que llega con todo el equipo fresco y por supuesto que hoy no es momento de pensar en lo que viene, que será San Lorenzo por el campeonato el próximo domingo, porque está claro que este, por lo menos hasta acá, Leo, es el partido más importante para Boca del semestre.
4: Están haciendo el último pique corto los jugadores de Boca antes de irse para el vestuario y reingresar en un rato para enfrentar a San Pablo por la vuelta de los cuartos de final de la Copa Sudamericana y para matizar la espera del borrador de Hugo Balazone al aire de Radio La Red.
5: ¿Qué partido necesita jugar Boca? Estando corto entre líneas, aprovechando los desequilibrios o los puntos de desequilibrio individual que son desde el pibe Flores, con Gambetta hacia adelante y de Alan Velasco. Este que está tal vez desde su llegada a Boca en el mejor momento de rendimiento y de confianza, claramente, que tuvo un par de chances con remates cruzados en la mismísima Bombonera hace una semana. Veremos si los invierte el Vasco a cómo iniciaron la semana pasada en el partido de ida, porque Flores arrancó por la izquierda y no pudo superar a Lucas Ramón en ese duelo tan particular, y cuando lo atiró a la derecha ya fue un poco más resoluto, y lo que le ha permitido a Velasco es cruzarse para conducir. Es imprescindible que Velasco entienda que no se puede jugar todo el tiempo el mano a mano, porque él no es un jugador de banda. Él es un jugador para encarar en una zona intermedia donde Boca sin Aranda justamente se quedó sin una estación clave. Veo la arenga, veo un compromiso allí arengados por el profe Roberti de los gladiadores de Boca, de Paredes, de Ascacíbar. Boca es una buena mixtura entre los Dinolo, los Jagger, los Flores, los Delgado y los Ascacíbar, los Paredes, los Merentiel, los Blanco, mucho más curtido. También una cuestión a tener en cuenta del punto de partida de estos es que si Flores juega por la izquierda, lo estorba a Blanco, que pasa mucho al ataque y es de los dos laterales de Boca quien tiene mejor proyección. Clave será para Boca cortar, estar bien parado, no conceder, no generar ese golpe por golpe, pero sí, una vez recuperada en campo rival la pelota, buscar desde la buena posesión que supo tener, desde el buen control de juego que supo tener este Boca del Vasco, la chance puntual, determinante y aunque esporádica, para llegar a un gol que lo tranquilice y le permita jugar el partido manejando tiempos.
4: Ya se fueron los equipos para los vestuarios. En un rato reingresarán Boca y San Pablo para enfrentarse por la vuelta de los cuartos de final de la Copa Sudamericana.
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0: de final se vive en San Pablo. Estamos esperando por San Pablo y Boca en el Morumbí. Partido de vuelta de los cuartos de final de la Copa Sudamericana. La ida fue 1-0 para Boca. ¿Cómo está compuesto? Repasame, Martín, por favor, así voy anotando también el banco de suplentes de Boca esta noche.
1: Está Bray con la 12, Gorosito con la 24, Figal con la 4, Pellegrino con la 26, Braida tiene el 27, 8 Toto Belmonte, 15 Alarcón, 7 Carlos Palacios, 22 Sebastián Villa, 11 Ángel Romero, 9 Milton Jiménez y 30 Ener Valencia.
0: Aportes por el lado de San Pablo con Fabio Vallejo.
2: Con respecto a la semana anterior en la Bombonera, donde San Pablo cayó frente a Boca por 1-0, hoy el equipo de Dorival Junior tendrá dos cambios. Ingresa Gustavo Santana por el argentino Caleri, que llegó al límite de amonestaciones, y el otro cambio es el de Daniel Sino, Daniel Sinio por Pablo Maya. Hay que recordar, Leo, lo que te decía. El fin de semana San Pablo perdió el clásico paulista 2-0 frente al Palmeiras, y esto le ha dejado realmente muchos, pero muchos problemas a Dorival Junior, que fue cuestionado no solamente por la prensa de su país, sino también por los torcedores que criticaron esta situación.
0: ¿Quiénes van a acompañar esta noche al árbitro uruguayo Gustavo Tejera?
2: El asistente 1, Nicolás Tarán. El 2, Martín Sopi. El 4, José Burgos. En el VAR, Leo Dan González. Y el asistente del VAR, Héctor Vergalo. Son todos uruguayos.
3: ¿Cuánto hace que Boca no consigue un pase de ronda aquí en Brasil? Aquella semifinal con Palmeiras en el Parque Antártica, chicos.
4: Claro, esa fue la última.
3: 2023,
4: exactamente,
3: ¿no?
4: 2023, porque después pierde contra Cruzeiro con la expulsión de Advíncula en 2024.
3: El gol de Paul Fernández de penal definitivo.
1: Claro. Exactamente. Después hay algunas derrotas duras, por ejemplo, contra Fortaleza, esta que te marcaba Mariano. A ver, me parece que uno tiene que buscar muchos años atrás para buscar, hubo una victoria en los 90, en los 90 minutos reglamentarios. Después, por supuesto, el partido con Palmeiras, por más que haya sido con penales, para Boca fue muy festejado porque volvió a jugar una final de Libertadores después de muchos años.
0: Se ve muy bien el terreno.
1: Muy bien está, Leo.
0: Vamos a ver cuando empiecen a jugar, Martín.
1: No, pero está, ¿no? Muy bien, porque recién me mensajé con gente de la delegación, preguntaba justamente esto, y me decían que está en muy buen estado el campo de juego.
0: Y eso que ha llovido durante casi toda la jornada, ahora ha parado aquí en San Pablo, esperando por los equipos, aguardamos por el tricolor paulista y por Boca, repasamos Hidalgo. Inolvidable lo de Platense, se quedó en las puertas de la semifinal, perdió la posibilidad de clasificar, pero le ganó a Fluminense, Mariano Genizo.
4: Gran actuación de Platense, pero no alcanzó, Leo, 2-1 le ganó hoy a Fluminense la revancha, después el del 0-2 en Río, Guido Mainero y Sepúlveda con asistencia del propio Mainero, los goles Calamares en el primer tiempo, en la parte final a los 12, descontó Agustín Canovio, pasó Fluminense, que espera por Liga o Palmeiras, que definen la serie mañana en Ecuador.
0: ¿Cuántos hinchas de Boca aproximadamente, Martín, en el Morumbí?
1: 2.000 hinchas, Leo.
0: Yendo a la Copa Sudamericana, ¿se espera Vasco da Gama a San Pablo o a Boca en semifinal, Mariano?
4: Porque acaba de ganar en Río 2-0 frente a Santa Fe, Bruno Duarte y David. Los goles de Vasco, fue titular Santiago Sosa en el conjunto de Río. Si es contra Boca, define Vasco da Gama como local. Boca volverá a jugar el primer partido en la Bombonera y la revancha será en Río de Janeiro.
0: ¿Cómo viene la otra llave?
4: Bueno, la otra llave tenés mañana jugando a Mineiro con Santos. Ventaja para Santos 2-0. Mañana la revancha en Belo Horizonte, 7 de la tarde. Y el jueves 21:30 en el Centenario, City Torque recibe al Cienciano. Los peruanos ganaron en Cusco la ida 2-0.
0: Qué predominio brasileño, tanto en la Sudamericana como en la Libertadores en los últimos tiempos, pero fijándonos en estas competencias, solamente en la Libertadores, ahora levantando la bandera argentina, Estudiantes de La Plata, se filtró ahí también Independiente del Valle, ¿verdad?
4: Sí, tenés 4 equipos brasileños en cuarto de Sudamericana sobre 8, 50%, y lo mismo en Libertadores. 4 también sobre 8 en la Copa Libertadores con respecto a los brasileños.
1: Lo que pasa, Leo, es que si miramos la Copa Libertadores del 2019 para acá, las 7 copas las ganaron equipos brasileños. Hubo 2 finales con equipos argentinos, 2019 Flamengo River y 2023 Boca Fluminense. Ahora, en Copa Sudamericana, Argentina ha presentado varios campeones, porque sí, ha ganado Lanús, porque ha ganado Racing, entre otros.
0: Sí, es cierto, es cierto. Es mucho mayor el predominio en Copa Libertadores de América. Hay un predominio en Sudamericana, pero los equipos argentinos incluso se han impuesto en las recopas, ¿no? Tanto Lanús contra Flamengo como contra Botafogo Racing.
4: Defensa el equipo también.
0: ¿Quién?
4: Defensa también en su momento contra Palmeiras.
1: Claro, para mí hay una explicación, Leo, que la Copa Libertadores siempre la juegan 2 equipos que para mí están más cerca de Europa que del nivel de Brasileirão, que son Flamengo y Palmeiras. De hecho, de las 7 Libertadores, entre Flamengo y Palmeiras, ganaron 5.
0: Sí. Pero además, fíjate, esto lo hablábamos el otro día en la tira con López y Barreto y García y los muchachos, que en el último tiempo, a partir de esta hegemonía brasileña, equipos que nunca antes habían ganado la Copa, ahora la obtienen. Fluminense, que le ganó la final a Boca, Botafogo, Flamengo, que tenía una y era la del 81, que ahora se codea con las finales y con los partidos definitorios. Hay que cambiar esto, hay que cambiar. Ojalá que Estudiantes tenga la fuerza necesaria y ojalá que en lo que tiene que ver con la Sudamericana, Boca lo mismo. Estudiantes la tiene complicada porque empató, juega mañana el pincha Mariano.
4: Mañana juega Estudiantes 21:30, va a jugar frente a Corinthians en Sao Paulo, la ida en La Plata 1-1. Jesús Valenzuela, el venezolano, el árbitro en el VAR, Juan Soto, también de Venezuela.
0: Bueno, Boca también la tiene complicada esta noche, aunque haya ganado 1-0 en la Bombonera, por supuesto. Es un griterío infernal el Morumbí. Esta es la banda sonora de la noche de martes que te ofrecemos desde Radio La Red, la radio líder del fútbol. Hay colgantes blancos, rojos y negros en todo el estadio, alrededor de todo el estadio, en las tribunas, un marco impactante. Está lleno el Morumbí y ahí ponen el pecho los 2.000 hinchas de Boca, que también se hacen escuchar. Se van acomodando los hinchas en Eises, elevando el grito al cielo en forma de plegaria, esperando por una clasificación del equipo argentino. Y los de San Pablo, que coquetean directamente con la locura en esta fiesta, en la previa, donde nos faltan las bengalas, el humo blanco, rojo y negro que va copando el ámbito del estadio Morumbí. Un clima pesado, hostil para Boca, que se prepara para jugar la vuelta de cuartos de final.
3: Pero se esperaba, Leo, esto, Este escenario era previsible. Siempre el Morumbí muestra estos destellos, este color, esta explosión, mete en presión y Boca debe saber jugar con ella, sin pasarse de revoluciones. Las últimas veces que Boca vino a Brasil, se llevó más rojas que puntos. Aquel codazo de Vareiro frente a Cruzeiro, aquel pisotón temprano de Advíncula, aquel cachetazo de Fabra en aquella final. Boca necesita jugar con temple, con madurez. Necesita aprender de aquellas lecciones. Hablando de aprender, tienen a un maestro ahí. Ese Vasco cabeza dura de Marcos Paz supo hacer gloria jugando para Boca. ¿Qué?
0: Se vienen los equipos para la cancha, vestido como marca su historia. San Pablo, camiseta blanca con una franja roja, la otra negra. Boca con campera azul, con las 3 tiras amarillas. Bien acorde a esta época tan marketinera en el fútbol. A mí me gusta cuando los jugadores salen con las camisetas, ¿no? Alientan los hinchas de Boca. Son minoría, pero se hacen escuchar en el Morumbí. Un templo del fútbol continental. Un mítico estadio donde Boca se ha codeado con la gloria y hoy busca su pase a la semifinal de la Copa Sudamericana. Están los árbitros listos para ingresar al terreno también, con chaqueta violeta, pantalones negros, Leo, los árbitros del partido, sí querido.
1: Son 3 minutos seguidos de fuegos artificiales y de bombas de estruendo, es impresionante el recibimiento.
0: Impresionante el recibimiento para San Pablo, están en el terreno de juego, San Pablo y Boca, y esta es la banda sonora en el Morumbí del martes por la noche. Le podrá jugar en contra al equipo local, la presión, digo, a medida que pase el tiempo, si es que no encuentra lo que busca.
3: Bueno, los primeros 15 minutos, San Pablo va a ir con locura, con decisión, atormentado por este griterío, por este recibimiento extraordinario. Boca necesita saber jugar con inteligencia, saber pasar esos primeros 15 o 20... donde ellos van a buscar atacar con apuro. Después la impaciencia de San Pablo empieza a jugarle a favor a Boca. Esa transferencia de responsabilidades, de pesos con el partido, donde Boca tiene que saber que tiene una ventaja que cuidar primero para después poder estirarla.
0: Así están los árbitros en el medio de los jugadores de Boca y de San Pablo. Todavía no se han saludado diplomáticamente los protagonistas, por lo tanto los muchachos de Boca continúan con las camperas puestas en esta noche de San Pablo en el Morumbí. Hoy tendrá que poner en juego la personalidad Boca.
3: Qué noche especial para el arquero, ¿no? Para Montero, que es un arquero que está tomando confianza en Boca, pero que hoy le van a patear de todos lados, Leo. Acá prepárate para un vendaval de San Pablo en el comienzo, ¿eh? Después yo no creo, como en la Bombonera, empiezan a dominar y después cuando Boca le va cortando circuitos y le va quitando la pelota, empieza a nivelarse todo.
0: Hubo himno brasileño que ni se escuchó por el griterío, como habitualmente en la previa de los partidos de Conmebol, cuando los brasileños son locales, se escucha el himno del país vecino. Se saludan diplomáticamente los protagonistas, rompe fila Boca, todo listo para el comienzo del partido. El árbitro será Gustavo Tejera, como lo decía Fabio Vallejo, no estará nuestro compatriota Alex Ubor de Boca en San Pablo, suspendido Caleri, y tampoco estará Pablo Maia. Si tenemos como referencia al equipo que perdió en la Bombonera 1-0, su lugar lo ocupará Daniel Cinio, el de Caleri, Santana, que si te acordás, Hugo, jugó algunos minutos en la Bombonera el otro día.
3: Absolutamente, ingresando por Caleri. Baja clave, lo hizo entrar el Toto Belmonte, lo amonestaron a Caleri. Baja decisiva para el equipo de Dorival hoy.
0: El griterío es ensordecedor, casi ni nos escuchamos con Hugo Balazone. Se deja escuchar esto, Genizo, ¿sale bien?
4: Sí, perfecto, Leo, 10 puntos.
0: Último paso por el sector de Boca con Martín Arévalo antes del comienzo del partido.
1: Son 12 partidos sin perder para Boca, 6 ganados, 6 empatados desde la derrota frente a O'Higgins y la clasificación posterior con los penales. 1 Montero, 17 Lozano, 2 Di Lolo, 42 Jagger Herrera, 3 Lautaro Blanco, 5 el capitán Leandro Paredes, 18 Milton Delgado, 25 Santiago Acacíbar, 20 Velasco, 16 Merentiel, 19 Flores, señores, ahí va Boca.
0: Con la ilusión a cuestas, último paso por el sector del tricolor paulista antes del comienzo del partido con el concejal, el querible Fabio Vallejo.
2: Tratará de revertir el 0-1 en la Bombonera este San Pablo con Rafael, Domingos Duarte, Arboleda, Sabino, Lucas Ramón, Daniel Cinio, Marco Antonio, Iago Amaral, Artur y Gustavo Santana, más Luciano en el ataque.
0: Así se están saludando los capitanes, Leandro Paredes, el campeón del mundo de San Justo por Boca, y el número 10, Luciano. Ya hicieron el intercambio de banderines, ya tiene en su mano izquierda el de Boca, Luciano, y en su zurda Paredes, el de San Pablo. se saludan con los árbitros protocolarmente, se va armando todo para el comienzo del partido, se la juega Boca en el Morumbí, acompañamos el sueño copero del Xereise, comienza el juego que más nos gusta y mejor jugamos los argentinos.
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0: Me imagino tantos y tantos hinchas de Boca desparramados por el mundo, aferrados a la aplicación de Radio La Red, viviendo esta noche tan intensa de fútbol y radio, donde Platense le ganó 2-1 a Fluminense y no le alcanzó, donde Vasco da Gama por esta misma Copa Sudamericana le ganó 2-0 Independiente Santa Fe y se está esperando en semifinal esta noche, donde hay 2.000 hinchas de Boca en el Morumbí. Ajusta su cronómetro el árbitro Gustavo Tejera con camiseta violeta. Previamente habrá un minuto de silencio en contra del racismo y la discriminación, algo ya habitual en la previa de cada partido en el marco de la Conmebol, ya sea Copa Libertadores y Copa Sudamericana, intercalados los jugadores de Boca y de San Pablo alrededor del círculo de la mitad de la cancha. Hoy hubiera cumplido 100 años un gran hincha de Boca, un tipo que nos marcó el camino en esta vocación y en esta pasión por la radio, don Antonio Carrizo, el gran Antonio Carrizo.
3: La vida y el canto. Será la vida y el canto para Boca hoy.
0: Sí, bueno, ojalá. Se va armando todo para el comienzo del partido. Todo de amarillo. El arquero de Boca, Álvaro Montero. Vuelve a mirar su cronómetro el árbitro uruguayo Gustavo Tejera. Tiene que mover Boca. Va a comenzar el partido de vuelta de los cuartos de final de la Copa Sudamericana. Ya están jugando en el Morumbí. Ante el grito vibrante de los hinchas de San Pablo, el tricolor paulista y Boca, largo envío de Dirolo, la tira adelante, la va a buscar Merentiel, la va a buscar Merentiel, gana con golpe de cabeza de Arboleda, el balón adelante, corta, bien ubicado Paredes, golpe de cabeza de Domingos Duarte, sobre el costado derecho intentaba el Arthur, ganó con la cabeza, la saca adelante Blanco, la pelota está más arriba que en el piso, la levantó Marco Antonio, se la lleva para atrás, Daniel Ciño la deja para Marcos Antonio, se viene sobre el costado derecho, domina Marcos Antonio, se arriba lento a la mitad del tren, la puede entregar para Daniel Ciño, frena de golpe entre dos para Daniel Ciño, la entrega por abajo para Ramón, Ramón pierde con Blanco, deriva la pelota para Flores, Flores entrega para Merentiel, no puede primero, después sí, acompañado por Ascacíbar, la puede tocar sobre el costado derecho, largo envío, corre y no llega Flores, hay salida y es para el conjunto paulista.
3: Buena recuperación de Boca en zona defensiva, en la zona de Blanco, Velasco rápido para Merentiel. Merentiel largo para Flores, que juega a la derecha.
0: La va sacando Arboleda, el pelotazo de Arboleda. Se prepara Zaguer Herrera, pelea con Arthur. Al piso Arthur, ganó Herrera sin falta. La tira sutilmente para Blanco, todavía en terreno propio. Blanco contra Arthur, rebota en este último y lateral para Boca.
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0: El lateral lo va a hacer Blanco. Adelanta, se aproxima, pero no se la dan. Velasco, todavía no se hace el lateral.
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0: Un minuto y medio tenemos. Hay lateral desde la punta derecha y es para el conjunto paulista. Lo va a tomar Ramón.
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0: La tiene Arboleda. Amaga tocar la Arboleda para Sabino, la tiró al otro lado para Duarte, se arrima a la raza central, Duarte entregándola atrás para Luciano, el capitán para Duarte sale jugando con Arboleda se apoya en su arquero, Rafael lo apura Merentiel, Rafael le pega de zurda el tiro potente y alto arriba, el golpe de cabeza ganó Dilolo, se levanta la pelota, cierra yendo al suelo Marcos Antonio, después con la cabeza Daniel Ciño, anticipa Herrera, la entregó adelante y va a Boca con Paredes, coloca por alto, lo tocaban a Paredes, tiro libre, lo cobró el árbitro, lo tocaban a Paredes, hay salida y es para el equipo brasileño.
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3: A Chica Boca está concentrado en los primeros 5, Flores a la derecha, como en el segundo tiempo en la Bombonera.
0: Sabino se la saca de encima, largo envío arriba, responde con golpe de cabeza Dilolo para Boca, la peina posteriormente, levanta levanta la pelota rumbo a la mitad del terreno. Delgado, Delgado para Paredes, tres dedos, era buena la pegada, malo el envío, lleva por un costado lateral defensivo para San Pablo.
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0: Lateral que va a tomar Iago, el jugador número 12, el reino del revés, huele al pájaro y nada del pez, el jugador número 12 contra Boca.
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0: Arriba gana con certero golpe de cabeza. Jagger Herrera, la corre Velasco. Velasco lo apura a Ramón, alcanza a sacarla a Ramón, anticipó Blanco. Tres cuartos de campo rival, agacha la cabeza y encara al rosarino. Rebota la pelota en Ramón, se va por un costado. Hay lateral y es para Boca.
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0: 4 minutos del primer tiempo en el Morumbí, cuarto de final, partido de vuelta, 0-0 están empatando San Pablo y Boca, Boca 1-0 en el global, la domina, arranca y la toca sobre el costado izquierdo, cae Velasco, no cobra el árbitro, recupera, volviendo sobre sus pasos, Duarte complementa a Marcos Antonio, anticipa Paredes, bien parado Paredes para Velasco, quiere escapar por afuera. Falta en ataque de Velasco. Tiro libre y es para San Pablo.
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3: Lo fue a raspar Paredes y Velasco también, estorbándolo a Domingos Duarte en la salida.
0: La tiene Ramón, va Ramón, la pierde con Blanco, va para Velasco, la toca para... ¿Qué cobró el árbitro? Y se había escapado la pelota lateral, lo va a tomar Paredes. Tres cuartos de campo rival, desde la punta izquierda. La pedía Blanco, déjame a mí. Al final lo hizo Paredes en lateral, para Velasco. Velasco para Milton Delgado. Delgado cambia de frente, la entrega por abajo a la derecha. Y Lozano al ataque, se manda el uruguayo. 5 minutos, espera Flores como 7, como 9. Merentiel el toque para Flores. Retrocede presionado por Iago, siempre Flores. Continúa Flores, Flores tiene un caño. Se escapó a la marca de Daniel Cinio. La entrega por abajo, la izquierda para Blanco. Meta al centro. La mandó al fondo para Velasco, por adentro a Casíbar. Se abre mucho Velasco. Velasco se apoya en Blanco de zurda. El centro rebota en la cola de Ramón. Se va por un costado. Ahí viene Ramón. Ahí lateral para Boca.
3: Se anima Boca, Sin apuros, pero se anima a quitarle la pelota a San Pablo.
0: 0-0 el partido, 5 minutos del primer tiempo en el Morumbí. Lateral en ataque para Boca. Ya lo hizo Blanco para Velasco. Velasco para Blanco que la toca al medio. No llega a tiempo Delgado. Recupera y la toca Santana. Atrás para Sabino. Recupera Di Lolo. La tiene Boca ahora en este tramo del partido. Combina con Lozano. Al ataque, frena, pisa de golpe la pelota, la tira al medio para Milton Delgado. Delgado sale jugando para el fondo con Di Lolo.
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0: Buen anticipo de Lozano, recupera, sale del fondo, Arboleda para Domingos Duarte. Duarte zafa de Merentiel, se viene hasta la raza central, desprende para Luciano. El zurdo la tira para Ramón. Ramón apenas levanta la pelota para Luciano, trepa por la derecha Luciano, aguanta la embestida de Paredes, toca atrás, toma ubicación adelante, viene la pelota para Marcos Antonio, abre para Ramón, Ramón para Luciano, Luciano para Marcos Antonio para Daniel Ciño, que la deja correr para Arboleda.
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0: Di Lolo combina con Lozano, zurdazo de Lozano, rumba la mitad del terreno, la rebota mal Velasco, quita con la cabeza Ramón, gana, derriba Paredes para Boca, deriva la pelota para Lautaro Blanco, el rosarino de zurda la cruzó, anticipa atento Sabino, el balón adelante para Santana, se la lleva de prepo, se la robó y después le rebotó a Di Lolo, por eso recupera Iago para Luciano, está como armador Luciano, adelante esperan Artur por la derecha, por el medio Santana, continúa con la pelota, la salida de la mitad de la cancha Luciano y la apertura para Lucas Ramón, avanza Lucas Ramón, la deja para el zurdo Artur mano a mano con Velasco, se acomoda como para mandar el centro, trota la cancha transversalmente, ojo que la va a meter en cortada, finalmente la entrega atrás, domina la pelota Marcos Antonio, jugándola para Sabino combina con Iago retrocede presionado por la marca de Lozano, casi le quita a Lozano, pero mantiene la pelota Iago, 3 metros en campo de Boca, coloca por alto a la derecha para Lucas Ramón, mira de reojo el área, uy, puede meter el centro, Lucas Ramón levantó el centro, marca Paredes, dando mano en el fondo, sale prolijo el campeón del mundo de Boca, entre dos la entrega para Milton Delgado, se le abre como un abanico Velasco, Delgado para Velasco, cruza la mitad del terreno, por el medio le marca el pase Merentiel, por el otro lado Flores, Velasco la tira otra vez para Delgado, entre dos la filtró para Paredes, la frena y la la saca para Lozano y corre el uruguayo, y va el uruguayo, vaya y encare, de 7 Flores, de 9 Merentiel, la tira Flores a la puerta del área para Casíbar con el taco para Flores, para Merentiel, después revienta, la saca rumbo a la mitad del terreno, Marcos Antonio, anticipa, Sagre Herrera, está jugando bien Boca, 7 minutos y medio del primer tiempo, 0-0, va para Herrera, viene para Lozano, 10 metros en terreno paulista, avanza, frena el golpe, la pisa Lozano, la toca por el fondo para Dilolo.
3: Boca con presencia, quitándole la pelota, cortándole los recorridos, que San Pablo la tenga en propio campo.
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0: La maneja Daniel Cinio sale jugando con Arboleda la tira por abajo a la izquierda para Sabino abriéndola para Iago en terreno propio, atrás para Arboleda, va a presionarlo lejos a Casíbar, entonces Arboleda decide entregarlo para su arquero Rafael.
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0: Daniel Cinio para Arboleda que la deja para Sabino, el zurdazo de Sabino, la corre en ataque y no va a llegar Luciano, lo cubrió muy bien Lozano, ahí lateral para Boca, comenta Balazone.
3: Está tan bien parado Boca en el medio que lo obliga a lanzar a San Pablo cuando no es lo suyo.
0: Estaba adelantado Merentiela y tiro libre en la mitad del terreno y es para San Pablo.
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0: Se hace cargo de la jugada con pelota detenida Marcos Antonio, finalmente desde más atrás dice el árbitro, entonces la toca cortita, Arboleda para Daniel Cinio, cruza la mitad del terreno, la picó, la puso en el pecho de Lucas Ramón la manda al fondo para Arthur, aguanta la embestida de Herrera, finalmente se va con pelota y todo afuera Arthur, lo fue encerrando bien contra el costado el pibe Herrera, con mucha personalidad, hay lateral y para San Pablo.
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0: Mariano Cerizo en España, ganó el equipo del proletariado de Madrid.
4: Sí señor, ganó el Rayo Vallecano 2-1 frente al Español de Barcelona.
0: Y ganaron los ricos también, como se le escapó sobre el final al equipo de Martín Anselmi, mi viejo.
4: Triunfo de Real Madrid, visitante 3-2 ante Elche, gol de Abiel Osorio para el local.
0: Mirá, que el otro día jugó unos minutos, hoy jugó de entrada.
4: Claro, y marcó su primer gol en España.
0: Mirá, la va tocando hacia el medio, y está lo Mónaco también ahí.
4: Sí, señor, exactamente.
0: La va tocando Herrera para Blanco, levanta Blanco, rechaza de media vuelta a Duarte, devuelve Blanco, pero la regaló, y ahora quita bien paradito Paredes la tira atrás para Dilolo coloca por alto a la derecha, 10 minutos tenemos el primer tiempo, largo envío de Dilolo, que está bien en la marca, mal en los pases, hay lateral para San Pablo.
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0: Levanta Sabino, cubre la zona Lozano, atención porque presiona y presiona Iago, pero sale bien, resolvió una situación complicada, Lozano, levantó Lozano, pone el pecho en la mitad del terreno, Daniel Cinio, la tiene Daniel Cinio, la filtró para Sabino, se va la pelota de la cancha, hay lateral, es para Boca en la defensa.
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0: Bueno, el plan de San Pablo, Hugo Balazón, es no desesperarse, no salir a lo loco, ¿no?
3: Totalmente, así juegan, así jugaron en la Bombonera, teniendo el dominio del comienzo del partido. Lo bueno es que hay mucha solidaridad en Boca, hay mucho repliegue por banda.
0: Va Merentiel, falta de Arboleda, que no dice el árbitro. En realidad me parece que en esta tiene razón el árbitro. Fingía Merentiel, ganó bien Arboleda. Arboleda que la va entregando para Daniel Cinio, acompañado por Marcos Antonio. Se viene hasta la raza central, Daniel Cinio desembarca en terreno de Boca. La coloca para Ramón, de primera para Arthur. Marca Herrera, recupera Marcos Antonio la picó, la tiró para Luciano. No llegó Luciano, que se enoja con la vida. No fue bueno el pase, por eso se enoja con su compañero. Hay salida para Boca.
3: Pero fíjate vos, ahí crecía por la derecha San Pablo. Estaba cerca de Blanco, Velasco. Y achicando también sobre esa zona, Jagger. Hay un Boca reducido en espacios, estrecho entre líneas.
0: Luciano parecía MP, se enojaba con Ramón. Se va la pelota por un costado, a una lateral para San Pablo en la mitad de la cancha.
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0: gana con golpe de cabeza, la tira Lozano adelante, Lozano para Flores, toca atrás, toma ubicación adelante, va para Dilolo, viene para Lozano, entrega para Flores, todavía en terreno propio, la perdió con el futbolista Marcos Antonio, pero recupera Paredes, qué sutileza, la levantó para Blanco, Blanco la tiene, hace equilibrio sobre la línea de costado, retrasa el juego entregándola para Paredes, la pisa y la saca sobre el costado derecho, levantó la pelota para Lozano, Lozano zafó de la marca de Iago, se mete en campo rival, la toca por abajo a la derecha para Flores, de primera para Casimar, no puede llegar, fue largo el envío del pibe Flores, saque de arco para San Pablo.
3: Es muy bueno el comienzo de Boca y no tan bien el final, en cuanto a la precisión en el último pase, fue largo el pase a Casimar por parte del chico Flores.
0: Infracción de Velasco en contra de Duarte, que pide y pide. Qué vigilante que es, ¿eh? Hay tiro libre y es para San Pablo, pasó por el sector de Boca, Martín Arévalo.
1: Vos sabés que el Vasco está conforme, Leo, por cómo ha salido.
0: Se equivocaron en la salida, la robó Delgado, viene para Merentiel, después no puede controlar Delgado. Y la saca Daniel Cinio, anticipa Paredes con la cabeza, va para Velasco, escapó al primero mano. Velasco, la frenó con la mano. Hay tiro libre para San Pablo, qué lío que se hacían en el fondo, disculpame Martín.
1: No, te decía que Arruabarrena está conforme por cómo arrancó Boca y de alguna manera les dice a pararse ahí donde están. Fíjate que ninguno de los centrales, Leo, está muy metido en la cueva.
0: ¿Y qué dice todo esto Dorival Junior? Ya se viene, bueno, falta un ratito, el tiempo de rehidratación, Fabio Vallejo.
2: Está nervioso, está inquieto, camina de un lado para el otro, no está conforme con el rendimiento de su equipo en estos minutos.
0: La domina el arquero Rafael, sale a presionarlo Merentiel, coloca por alto a la izquierda Rafael, lo mal que le pegó. Surtió efecto la presión de Merentiel, lateral para Boca.
3: Fíjate cómo le pide calma Dorival, Tibo. Bajándolo flats.
2: Sí, de a poco, viste, dice las palmas para abajo, calma, calma, no está para nada conforme.
1: Aplausos de Arruabarrena por la presión alta de Boca.
0: Flores quería escapar, le gana bien Sabino. Sabino la tira para Luciano, Luciano descargó a la izquierda para Iago, rompe juego Dilolo, aparece Arboleda en el fondo, Arboleda abre, Arboleda, entrega para Sabino, Sabino para Daniel Cinio, Daniel Cinio para Arboleda, Arboleda se apoya en Domingos Duarte, no es un domingo, son varios, Domingos Duarte, cabeza levantada, pechito erguido, 14 minutos y medio tenemos del primer tiempo en el Morumbi, lo vivís en Radio La Red, 0-0 San Pablo y Boca, cuarto de final, partido de vuelta, Copa Sudamericana. Sabino la frena y la saca adelante, lucha Luciano, la aguanta el zurdo Luciano, se cierra, la termina perdiendo, se viene Iago por afuera, corta Lozano, va Lozano, adelanta Lozano la pelota, pasó Lozano, modifica el perfil de salida, después la regaló, recupera Artur y vuelve desesperado Boca, Artur mano a mano con Blanco, se fue de la marca de Blanco, lo presiona también Delgado, continúa con la pelota Artur, uy uy uy qué peligro, el toque corto al medio para Luciano, avanza el zurdo Luciano, va contra Alcacíbar, la filtró a la izquierda para Iago, Iago la pisa, Iago levantó, la toca al fondo para Luciano, va Luciano, presionado por Casibar, rebota Casibar, córner. Córner para San Pablo y Luciano, que les pide aliento a los torcedores.
3: Lo mejor de San Pablo a partir de un error en la salida de Lozano. Un cambio de frente hacia atrás. Lo que era ataque de Boca lo convirtió en un padecer para Boca este ataque.
0: Tiro de esquina, le va a pegar Artur, el zurdo, desde la punta izquierda, se va a abrir la pelota, se ponen de pie los plateístas de San Pablo, 15 minutos y medio, el córner abierto de Artur, responde, con golpe de cabeza la sacó Paredes, complementa Velasco dando una mano en el fondo, y la corre Flores, y va Flores, y arranca Flores, y le pide por el otro lado Merentiel, la tiene Flores, cruzala, la cruzó para Merentiel, engancha Merentiel, le pegó, rebota la pelota en Daniel Cinio, y después se la lleva Ramón, estuvo buena para Boca.
3: Para mí se lo dio tarde Merentiel el pase. El pibe Flores, lo mira Merentiel, para mí era con ventaja.
0: Insiste Boca con Paredes, tres cuartos de campo brasileño, retrasa el juego, tocándola para Zaguer Herrera, la frena y la saca para Dilolo, altura de la raza central, 16 minutos y medio tenemos del primer tiempo, 0-0 en el Morumbí, San Pablo y Boca, va para Herrera, viene para Paredes al ladito, lo tiene a Blanco, la domina Paredes para Velasco, Velasco se viene para atrás, la domina Velasco, lo empujaba Duarte, continúa con la pelota Velasco, Velasco atrás para Herrera, Herrera para el arquero Montero.
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0: De arquero a arquero se la tiene Rafael.
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0: 17 minutos la maneja en la salida de San Pablo Duarte.
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0: Ascacíbar se la robó a Artur, pero recuperó Sabino. La tiró para Iago. Iago rasante, el toque corto al medio para Marcos Antonio. Marcos Antonio atrás para Daniel Cinio. Daniel Cinio la tira al otro lado para Duarte. Atraviesa la mitad del terreno. De 7 espera Ramón, el pelotazo al otro lado. Corre Iago, no llega. Lateral para Boca.
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0: Repasamos información con Mariano Genizó.
4: Bien, hubo incidentes, Leo, después de lo que fue la victoria de Platense ante Fluminense. Hinchas del Calamar ingresaron al terreno de juego, se cruzaron con futbolistas de Fluminense y también con algunos hinchas de Flu en la tribuna visitante.
0: Uy, uy, uy, bueno, ojalá que no haya castigo, ¿no?, para Platense. Corre Blanco, va Blanco, frena de golpe Blanco, lo encara ahora a Arthur, la envía atrás para Jagger Herrera, presionado por Luciano, lo deja virtualmente eliminado Herrera, todo esto en campo de Boca, va para Blanco, qué caño que tiró y escapó, y la va tirando más atrás, aparece en escena Leandro Paredes, se viene Boca, traído por el campeón del mundo, la filtra Paredes, la toca para Merentiel, de primera para Azcacíbar, de memoria para Lozano, de una para Azcacíbar, la pisa y se la lleva para atrás, la tira para Dilolo, vuelve a empezar el ataque de Boca con Dilolo y ahora con Herrera, 18 minutos y medio del primer tiempo, 0-0 en el Morumbí, otra vez la pelota para Dilolo, lo vivís en Radio La Red, la radio líder del fútbol. El pelotazo para Azcacíbar, cierra con corto golpe de cabeza Arboleda, a dividir Sabino, rebota la pelota en Flores, lateral para los brasileños.
3: Cuando Boca sale, Azcacíbar es un delantero más, ver a Azcacíbar posicionado casi como un doble 9.
1: Hasta acá, Leo, el primer tiempo que estamos viendo tiene mejor a Boca que en la Bombonera y peor a San Pablo que en la Bombonera.
0: Hay lateral y es para los brasileños, lo va a hacer Iago.
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0: Lateral que va a tomar Iago.
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0: La tira Flores para Merentiel, va Merentiel, Merentiel la tiene que tocar para Velasco, prefiere jugarla para Flores, no fue bueno el envío de Merentiel, pero se hace de la pelota Flores, se la tocó por un costado Iago, ahí lateral y es para Boca, lo va a tomar en ataque desde la punta derecha Lozano.
3: Lo veo bien al pibito Flores, por ahí tiene que soltarla más rápido, pero está inspirado el 19, Boca ataca más por Flores que por Velasco, que tiene más laburo para atrás con Blanco.
0: Saque de banda para Boca frente al área de San Pablo. Ya lo hizo Lozano. Lozano para Flores. Retrasa el juego tocándola para Paredes. Paredes acompañado por Velasco. Viene primero para Blanco. Blanco se acomoda como para mandar el centro. Mano a mano con Ramón. Escapa para afuera Blanco. Falta de Ramón. Falta de Ramón. Mira qué tiro libre le queda a Boca. Ojo porque se retuerce de dolor Blanco. Tiro libre para Boca desde la punta izquierda. La pelota irá al área.
3: Se soltó bien Blanco, Esa es la postura de Boca. Lanzar al 3. Lanzar al lateral izquierdo, no a Lozano. Boca prospera más cuando llega por sorpresa Blanco.
0: ¿No era para amarilla esta?
3: Pareció.
0: Claro que sí, pero no la saca Tejera. Hay tiro libre para Boca desde la punta izquierda. 20 minutos tenemos del primer tiempo. La pelota va a caer en el área como un puñal. Si sos del Xeneize, donde quiera que estés, levanta el volumen de la radio. Tiro libre cortito. Ya lo jugó Paredes, Paredes para Blanco. La tira para Blanco. El centro, rebota en Daniel Ciño y la atrapa el arquero Rafael.
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0: Pelota impecable, ¿eh? Después le falta lo otro, ajustar el último pase.
1: Marcos Antonio tira para Daniel Cinio, se arma desde el fondo el juego brasileño, la apertura para Lucas Ramón, la pisa, frenó abruptamente, manda el pase rasante para Marcos Antonio. Marcos Antonio para Arboleda, se adelanta Arboleda, adelanta la tropa San Pablo, 21 y medio del primer tiempo, 0 a 0 convoca. Partido de vuelta, cuarto de final, viene para Sabino, la toca Sabino para Marcos Antonio, el pase frontal para Luciano, Luciano atrás para Marcos Antonio, la apertura para Iago, Iago la pone sobre la mitad del terreno para Sabino. Sabino combina con Marcos Antonio. Marcos Antonio para Daniel Cinio. Daniel Cinio para Sabino. Sabino la tira más atrás para Arboleda. La frena y la va sacando Arboleda para Sabino. En realidad amagó tocarla para Sabino, pero prefiere entregarla para Duarte. Duarte se arriba hasta la mitad del terreno. 22 minutos 0 a 0. El pase entre líneas. Falta de Herrera. En contra de Ramón, que no dice el árbitro. Para mí había infracción, no puedo mentirle. Y viene para Paredes. Paredes toca para Delgado. Milton Delgado. Engancha Delgado. Anticipa Duarte. No fue bueno el pase de Delgado. Y Duarte la manda para Marcos Antonio. Libre por la izquierda Iago. Se arrima al área peligrosamente Marcos Antonio. Mete un freno abrupto. Se da vuelta Marcos Antonio. Cambia de frente. Se suma al ataque Ramón. Va Ramón. Ahí viene Ramón. El centro de Ramón al área. Responde con golpe de cabeza. La saca Lozano. Recupera Artur. Insisten los brasileños. Se despertó San Pablo. Mano a mano con Milton Delgado. Artur y el pase corto. Rasante al medio para Daniel Cinio. El centro. Segundo palo al área. Pasado. Pasado. Afuera. Afuera. Saque de portería para Boca.
0: Acá es donde digo que empieza el apuro de San Pablo. Van a la pausa. Van a tomar agua. Lo de Boca hasta aquí, encomiable. Le falta el ataque. Le falta producir la jugada de ataque. Y ser preciso. Terminar en la fase de recuperación y de repliegue. Por ahora lo de Boca es casi perfecto.
1: Pausa de rehidratación. ¿Alguien en esta transmisión sabe el nombre que lleva esta pausa de rehidratación?
0: Pablo Navarro.
1: ¡Pablo Navarro, mi viejo!
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1: Paso por el sector de Boca mientras habla el Vasco Arruabarrena con sus dirigidos, con Martín Arévalo.
3: El Vasco y también Diego Marquín, que recién le marca una situación puntual a Santiago Ascacíbar. El Vasco está tranquilo. Por ahora, lo de Boca, como decía Hugo, deja conforme a todo el cuerpo técnico.
1: Otro charlatán es Dorival Junior, Fabio.
4: Sí, Leo, enérgico, enérgico. Le pide más actitud a los jugadores, gesticula. Muy verborrágico el director técnico, como te decía, nervioso e inquieto con estos minutos de San Pablo.
1: En un ratito se reanuda el partido, que empatan 0 a 0 San Pablo y Boca en 24 del primer tiempo.
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1: Se reanuda el partido, sale Boca con Montero. Uy, que pase comprometido para Paredes, pero para Paredes no hay ningún problema. Resolvió abriéndola para Dilolo. Dilolo levantó sobre campo rival, impreciso Dilolo. Quita Arboleda con la cabeza, la pone en el pecho de Marcos Antonio. Y este para Daniel Cinio. Falta, lo levantó Delgado a Daniel Cinio, que se enoja. Hay tiro libre, zafa de la manilla Delgado. Es para San Pablo en la mitad.
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1: La domina Arboleda. Arboleda y el pase cortito para Daniel Cinio. Pasan todas por Daniel Cinio. Abrió para Sabino. Al ataque el grandote. La manda al fondo para Iago. Anticipa Lozano. Y le cae para la respuesta a Boca. Se viene, cruza la mitad del terreno Flores. Flores adelante para Velasco. Velasco se resbala. La pierde. Volviendo con Luciano. Recupera Casivo. Levanta para Velasco. Corre Velasco. Velasco de 11. Llega al fondo. Va a levantar el centro. La deja correr para Flores. Flores lo encara a Arboleda. Flores de 11 apareció. Flores va a levantar el centro. Flores la manda más atrás para Blanco. Se le va. No pudo controlar bien. La quiso dominar con la derecha, que no es su pierna más hábil, y se le fue.
0: Esta es la fase en la que Boca tiene la tarea incompleta. Recién tuvo una chance del pase de Ascacíbar a Flores.

0: Es de llegar con precisión y no lo logró consumar.
1: Le falta punch, le falta contundencia. De momento va Delgado para Boca. Delgado la toca para Merentiel. Se aproxima al área entre tres. La tira atrás para Casíbal. A Casíbal para Paredes. De memoria para Lozano. 3 metros en campo rival. Va Lozano. Lozano se apoya criteriosamente en Dilolo. 26 minutos y medio. Va para Zagre Herrera. El pibe Herrera vuelve sobre sus pasos. La manda para su arquero, Alvarito Montero.
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1: Qué bien que la bajó en la devolución Herrera. Zagre Herrera para el arquero Montero.
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1: No juega bien con los pies Montero, pero casi le sale un pase para Flores. Cerró Sabino de media vuelta por un costado. Lo iba a criticar a Montero y casi le sale un pase bárbaro.
0: Te diría que de casualidad, La Bartolea en todas.
1: Hay lateral en ataque y es para Boca desde la punta derecha frente al área de San Pablo. 0-0. 27, primer tiempo, partido de vuelta. Cuarto de final, Copa Sudamericana. Radio La Red, la radio del Mundial, la radio líder del fútbol, que la cuenten como quieran. El lateral lo va a tomar Lozano. Lozano que la tira para Merentiel, la peina Merentiel. Arremeta Casíbal, corta con la cabeza Arboleda. La para con el pecho Marcos Antonio. Revienta Sabino, la corre Arthur de arriba Herrera. Impasable Herrera, se levanta la pelota, la peina Santana. Santana la tira al otro lado, la toma para Boca Velasco. Velasco para Blanco. Blanco va a cruzar la mitad del terreno, amaga, vuelve sobre su paso, freno de golpe Blanco, se rearma el juego de Boca. Blanco para Paredes, la pisa, hace un rodeo, escapa la marca de Luciano, casi la pierde con Luciano, pero comete falta Luciano. Tiro libre para Boca.
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1: ¿Cómo lo ves, Balazón, eh?
0: Bueno, Boca tratando de ajustarse en la salida, de compartir la pelota con San Pablo. Le falta en fase de ataque al Xeneize.
1: Se la lleva Daniel Sinio. Pelea con Azcacíbar. Pasa Daniel Sinio. La entrega para Ramón, acompañado por Daniel Sinio. Va de 7. Ramón, falta. Empujón de Blanco. El árbitro dice que no. Ahora sí cobró.
0: Sí.
1: Y sí. ¿Cómo empuja Blanco, No aprende más.
0: Ahora, qué bien se manda Lucas Ramón, Así como es muy buen marcador, también pasa bien al ataque. La pasa mal Blanco. Con Ramón y con Arthur por la derecha.
1: Y Boca tendrá que aguantar los trapos en esta jugada con pelota detenida. Tiro libre peligroso para Boca. Corresponde a San Pablo. 28 del primer tiempo. Ay, ay, ay. Desde la punta derecha vendrá el tiro libre. Ya toman el área de Boca por asalto. Arboleda, Sabino, el grandote, Santana. Ojo con Duarte, levanta Arthur, el centro cerradito, el cabezazo por arriba del arco, lo tuvo Santana, se salvó Boca.
0: Fue lo más peligroso del partido hasta aquí, cabezazo en el primer palo, en el vértice más cercano del área chica, a colocar, una muy buena ejecución, sufrió Boca, Arthur juega bárbaro, tiene un pie sensible, el chiquitito que juega a la derecha y el cabezazo de Santana.
1: Devuelve Montero, cruza el remate Álvaro Montero, corre Velasco, arriba impacta con golpe de cabeza Duarte, la peina Ramón, aparece Blanco, Blanco que la tira adelante para Milton Delgado, frena Delgado, aguantó la embestida de Ramón, la toca atrás Delgado, falta de Ramón en contra de Delgado, esto para Marisa, bien, lo va a buscar directamente y eso reclaman Paredes y Blanco y no les falta razón. No ha amonestado a nadie, ¿no? En San Pablo, Fabio.
3: No, todavía ningún jugador vio la amarilla.
1: Y en Boca tampoco, Martín.
4: Ninguno.
1: Se las habrá olvidado Tejera.
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1: La domina en la media luna de su área Álvaro Montero. Enganchó un loquito. Ante la presencia de Luciano enganchó y la tira para Herrera. ¿Por qué no hace la simple Montero, no? La toca adelante y viene Merentiel. La pierde Merentiel con Daniel Sinio. Rechazó mal Duarte y recupera Delgado y trepa Delgado. Y va Boca con Delgado en terreno rival. La quiso filtrar. Corta Duarte. Le cae a Ramón de inmediato. Ramón la entrega adelante para Luciano. Sale lejos a buscarlo Herrera. Resuelve bien Luciano. Luciano tocará atrás y se vendrá para adelante. La tiró para Sabino. Sabino cambia de frente soltándola para Duarte.
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1: Los corre a todos, Flores, la saca Sabino, enganchó, qué bien. Lo dejó desairado a Flores, zurdazo de Sabino. Adelante para Santana, gana con la cabeza Herrera. Herrera para Velasco con el pecho, descargó para Delgado, Delgado para Velasco, Velasco entre dos. Para Merentiel, puerta de área, Merentiel la toca por abajo para Lozano. Pasa como una exhalación. ocasión, mete al centro, uruguayo Lozano, Lozano mano a mano con Iago, rebota en Iago, pero le cae la pelota, intentó un taco, mirá Flores. Con una intentó el taco, pero le pegó en la otra y la pelota se le fue por última raya.
0: Una de Kiko hizo, con la pelota de la vecindad del Chavo. Ese taco que ensayó. Pero fue un lapso donde al menos Boca se atrevió a jugar en campo rival.
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1: 31, lo maneja Sabino, atrás para su arquero Rafael. Repasamos información con Mariano Genizo, un tanque repleto de noticias.
4: Estudiantes para jugar mañana frente a Corinthians con un cambio, Tomás Palacios por Gastón Benedetti.
1: Y se viene Flores, aguanta Flores de espaldas a la marca de Iago, lo deja de camino, Flores, la tiró, no picó Merentiel, no picó Merentiel y tampoco Lozano, la pelota lo sobró y fue capturada por Rafael.
0: Merentiel no le tuvo fe a Flores. Y Flores en cara, Te guste o no, Flores en cara.
1: Se la lleva Marcos Antonio para el equipo brasileño. Combina con el jugador Iago. Iago la manda al fondo. Va el pelotazo, intentaba Luciano para Iago, corta Di Lolo, lateral y es para San Pablo.
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1: La toma Daniel Cinio, la deja para Sabino. Sabino que la abre sobre el costado izquierdo para Luciano. Luciano de zurda al centro, rebota en la espalda de Lozano. Uy, cómo se enojó Lozano con Flores.
0: Pero tiene razón porque lo abandonó Flores.
1: Cómo se enojó Lozano con Flores.
0: A ver, si los de afuera no ayudan, San Pablo te gana la cuerda, te gana por afuera.
1: 32 minutos y medio, lateral que tiene que ejecutar Iago. Iago la tira para Daniel Cinio, devuelve para Iago, la pisa Iago, marcado por Acasiba, rompe juego Lozano, pero le queda Iago, llegó al fondo Iago, barre Lozano, córner no, lateral, lateral, sí, lateral para San Pablo, dan córner, no, lateral, se vuelve loco Lozano diciendo no, lateral, claro, lateral, lateral que va a tomar Iago, Iago lo hace de inmediato para Daniel Cinio, casi la pierde con Flores, ahora colabora Flores, generoso, revienta Lozano, pegan Daniel Cinio, la deja correr Flores. Ahí saque de arco para Boca.
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1: Y después del reto vino la felicitación de Lozano para Flores cuando colaboró en defensa.
0: Porque te quiero, te aporreo, ¿no?
1: Claro, y bueno.
0: Porque le levantó la moral al pibe. Porque tanto Velasco como Flores le dan una mano a los laterales de Boca enorme hoy.
1: 34, 0 a 0, lateral para Boca en la mitad de la cancha, pone la pelota en movimiento el uruguayo Leandro Lozano. Adelante se prepara Merentiel, iba para Merentiel, saca Arboleda de zurda, largo envío, intentaba Santana, gana con la cabeza de Lolo, rosa en la nuca de Santana que no lo puede creer, porque le cobran lateral pero a Boca.
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1: Se la roba Ramón, Coco Ramón iba a decir, a Blanco, mete con todo Jagger, falta.
0: La de Jagger.
1: Sí, y falta para Marisa.
0: Es que salió lejos Jagger porque perdió Blanco.
1: Sí. Falta para Marisa, que no se la saca el árbitro, ahora Paredes se enoja, va a copar la parada, Duarte lo empuja a Paredes, Delgado lo empuja a Duarte, se arma una bataola, mini bataola, era para Marisa esta, ¿eh?
0: Sí, sí, sí, sí. Taloneó Jagger.
1: A Arthur lo atendió.
0: Salió lejos y taloneó. Tiene razón Dorival.
1: Hace que no molesta a nadie este hombre.
0: Lo trajo las amonestaciones.
1: No te digo yo. Hay tiro libre en la mitad de la cancha para San Pablo.
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1: La toma Daniel Cinio. 3 metros en campo de Boca. La pisó, descargó para Luciano. Luciano para Daniel Cinio. Falta de Delgado, que no dice el árbitro. Viene para Marcos Antonio, devuelve para Daniel Cinio. Levanta sutilmente la pelota para Sabino. Al ataque Sabino, Sabino retrasa el juego entregándola para Daniel Cinio. Ahora San Pablo se hace dueño de la pelota. 0 a 0 con Boca, 35 minutos, primer tiempo. Traslada a Duarte, Duarte la pone para Arboleda, altura de la raza central, arriba los de abajo. La entrega para Daniel Cinio, levantó para Arthur. Arthur la aguanta con el pecho, lo encara Delgado, se la toca por un costado Delgado. Hay lateral para San Pablo en ataque.
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0: En la pausa de hidratación Boca salió peor que en los primeros 23 minutos, ¿eh?
1: Luciano la deja para Marcos Antonio, se la lleva con corto golpe de cabeza Marcos Antonio, se interna en campo de Boca, se desplaza sobre la izquierda, la entrega para Iago, la frena, rebota en Lozano, lateral para San Pablo.
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1: Traslada Daniel Cinio, como les dije, todas las pelotas de San Pablo pasan por Daniel Cinio, la pisa una vez, la pisa otra vez, la tocó para Sabino, Sabino le dice, venía Iago, abrió para Iago, mete Lozano, la saca Flores, le cae a Ascacíbar, responde Boca con Ascacíbar, el pase corto para Merentiel, aguanta Merentiel la embestida de Arboleda, Merentiel exageradamente atrás para Herrera, de primera sale jugando con Blanco, adelanta la pelota Blanco, Blanco entrega por abajo a la izquierda para Velasco, no fue bueno el envío de Blanco, no está muy activo tampoco Velasco, hay lateral para San Pablo.
0: No está preciso Boca en tres cuartos, la fase defensiva es correcta, la fase de tenencia de Boca es de mucho apuro.
1: La tiene Iago a dividir, casi le roba a Lozano, cae para Santana, Santana para Iago y escapó por afuera y vuelve desesperado Lozano y la tira Iago, corta Herrera, apareció en el sector de Dilolo, hay lateral para San Pablo en la mitad.
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1: Traslada caminando la pelota Arboleda, Arboleda para Marcos Antonio, entre dos la filtró para Arthur, esta buena, trepa por la derecha, Arthur se acomoda para mandar el centro, uy, uy, uy, va a meter el centro, la toca al fondo para Ramón, Ramón y el centro, segundo palo, el arquero que duda, cabezó Santana con una mano, Montero, con una mano Montero, se salvó de milagro se salvó Boca, el cabezazo se metía por arriba de Montero que es gigante, levantó la mano y evitó el gol del equipo paulista.
0: Peor momento de Boca, el peor momento de Boca en la noche, tambalea Boca, le ganan la espalda a Velasco, si Boca no corrige allí, lo desbordan mucho a Blanco.
1: Y se viene San Pablo, lo mejor que le puede pasar a Boca es que termina el primer tiempo, están 0-0, 38 minutos, insiste el equipo paulista, se la lleva Daniel Cinio levanta la mano derecha, les pide a sus compañeros que se adelanten, la mandó atrás para Sabino, la cuida Sabino, Sabino acompañado por Daniel Cinio, prefiere entregarla exageradamente atrás para su arquero Rafael.
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1: Sabino que la tiene, descargó para Marcos Antonio, Marcos Antonio desembarca en terreno de Boca, muy atrás Boca ahora, maneja, nadie le sale a Marcos Antonio, maneja el número 8, apenas levantó la pelota para Lucas Ramón, la frena Ramón, devuelve para Marcos Antonio, tres cuartos de campo argentino, la juega por abajo para Arthur, maniobra el zurdo, da el paso al frente Lautaro Blanco, recuperó para Boca Blanco, Blanco que la entrega al medio para Ascacíbar, la rebota Ascacíbar para Merentiel, muy atrás Merentiel, frena Merentiel, la tira por abajo a la derecha para Lozano, la frena el uruguayo, Lozano la pisa, sale jugando por el fondo con Dilolo.
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1: Baja para hacerse la pelota Paredes, Paredes la abre para Dilolo, Dilolo combina con Lozano, se complica en la salida Boca, tírenla para adelante, otra vez para Dilolo que la tira para adelante, a dividir, marca con la cabeza Sabino, devuelve Lozano, la pelota es dominada por el arquero Rafael, es mejor San Pablo ahora.
0: Sí, errático Boca, ya no está ni bien parado ahora, ya lo van quebrando, le van quebrando la resistencia lentamente.
5: Y es mucha la ida, Leo, sí. Un manotazo salvador de Montero.
1: Sí, sí, sí, y es mucha la tenencia de San Pablo, y si vos a los brasileños le dejás tener la pelota, te pueden complicar. Arranca Velasco para Boca sobre la izquierda, hace equilibrio sobre la línea de costado, mano a mano con Duarte, por adentro Ascacíbar, Velasco el centro, entra Ascacíbar, cerró Arboleda, la corre Flores afuera del área, persiste en ataque Boca, la domina el pibe de Boca predio, Flores que la va a dejar para Lozano, amaga soltarla para Lozano, vuelve sobre sus pasos, la manda atrás, para Dilolo que está en la raza central, Dilolo para Paredes, la pisa y la levanta para Flores, la baja Flores, acompañado por Lozano, va a meter el centro, frena Flores, la pisa Flores, va contra Daniel Cinio, se apoya atrás en Dilolo, la tira para Zaguer Herrera, sale Boca y la vuelta en ataque, vuelve a empezar desde muy atrás con Blanco, el Blanco en terreno propio, lo marca Ramón, la tocó para Ascacíbar, traba y pierde con Ramón, falta de Ascacíbar, tiro libre para San Pablo, el árbitro permite que el juego siga porque la tiene Marcos Antonio y cruza rápidamente la mitad del terreno, el pase corto para Santana, Santana la frena y la abre para Iago y por adentro le marca el pase Santana, por afuera maniobra Iago, Iago la tira para Marcos Antonio, Marcos Antonio apenas levantó la pelota sobre el costado derecho para Duarte, Domingos que se adelanta, Duarte la tira para Marcos Antonio, la dejó para Daniel Cinio, corta Ascacíbar, pero se la tiene Sabino para San Pablo, que domina el partido. 0-0, 40 minutos, primer tiempo, la pelota atrás para Duarte, Duarte al medio para Arboleda, Arboleda que la toca para Daniel Cinio, Daniel Cinio, tres dedos, abriéndola para Iago, va Iago, Iago, otra vez para Daniel Cinio se aproxima al área, Daniel Cinio la tiró para Artur y le puede pegar, y Artur para Ramón, va Ramón, el buscapié, encuentra manos, las de Montero.
0: Todo de San Pablo, es todo de San Pablo, el desequilibrio, la capacidad para jugar a las espaldas de Paredes. Boca está impreciso, cuando logra recuperarla, Casíbar la pierde al instante. Si la pierde todo el tiempo, obviamente que está a expensas de la puntería de San Pablo para sufrir.
1: La saca con la cabeza afuera Sabino, lateral para Boca. Repasamos información desde el estudio mayor de la calle Gorriti al 5500, el estudio mayor de Radio La Red, con Mariano Genizo, un tanque repleto de noticias.
4: Hoy gol de Mateo Pellegrino para Fiorentina, que le ganó 3-0 a Pisa. Jugó de titular Mastantuono, fue amonestado y lleno al equipo de Daniele De Rossi. Le ganó 1-0 al Duz Tirol, todo por la Copa Italia, segunda ronda.
1: Paul de Luciano en contra de Lozano, tiro libre para Boca en la salida, Paredes se apresta a levantarse, nos va el primer tiempo, 41-40, 0-0, Paredes, la abrió Paredes, la entrega para el jugador Lozano, la cambió de frente para Velasco, cierra con la cabeza, pero para adentro Ramón, y otro cabezazo de Arboleda, rumbo a la mitad del terreno, ganó de arriba Delgado, anticipa, Thiago, pedían falta, el balón le cae a Flores, le va Flores, ahora cobró el árbitro, tarde pero seguro, la falta de Delgado en contra de Luciano, tiro libre para el paulista.
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1: Se le escapó la pelota a Ramón, lateral para Boca en defensa, 0-0.
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1: Hay salida y es para Boca, 0-0, 42-40.
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1: La tiene sobre el costado derecho Lozano, pero en terreno Genese. Lozano sale jugando por el fondo con Dilolo, sale a presionarlo Santana, que recién lo tuvo de cabeza. Primero fue el que evitó el gol, la mano de Montero, y después el travesaño. Y gana con la cabeza Arboleda, y la tiene para Ramón. La deja correr para Artur, la hizo bien Ramón, y Artur devuelve para Ramón, y corre Ramón, y retrocede Blanco, y llega primero el de Boca, de media vuelta, la saca de zurda violentamente contra campo rival, la baja Merentiel, bajó Merentiel, Merentiel tocará atrás, tomará ubicación adelante, la tocó para Sagre, Herrera se la saca de encima y corre Velasco, para mí estaba adelantado, corre Velasco, va sobre la izquierda Velasco, llega Velasco, lo va a encarar a Duarte, por el medio la pide a Casíbar como 9, pegale Velasco, enganchó, se viene por adentro Velasco, por afuera Blanco, Velasco le pegó, mordido, rebota en Arboleda, la toma para Boca Milton Delgado, Milton Delgado para Paredes, se adelanta Paredes, le pegó desde 40 metros por arriba del arco. Hay salida para San Pablo.
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1: Marcos Antonio que se la lleva, quedó pagando a Casíbar y tiene terreno para recorrer. Marcos Antonio entre dos, la filtró para Luciano y este le puede pegar. Y Luciano para Arturo entra al área. Domina Montero, pedían falta de Blanco, pedían penal de Blanco, para mí no. Nada, la pelota es dominada por el arquero Montero.
0: Qué bien lo fue arriando Jagger, Correcto partido de los centrales de Boca.
1: La saca Paredes, Paredes entregándola para Milton Delgado, va Delgado, altura de la raza central, Delgado que la saca para Lozano, sale a presionarlo, Iago, Lozano entregándola atrás para Dilolo, frena Dilolo, Dilolo para Paredes, de un lado lo tiene Herrera, del otro a Dilolo, esto en campo de Boca, la apertura para Blanco, se aproxima a la mitad del terreno, 44 y medio del primer tiempo, 0-0, va para Azcacíbar y este atrás, para el arquero Alvarito Montero.
0: Impreciso partido de Azcacíbar, a Boca le están fallando los Azcacíbar, los Delgado, los tipos que tienen que tener un poco más la pelota.
1: Largo pelotazo para Velasco, saca Duarte con la cabeza, la peina Azcacíbar, anticipa Duarte, otra vez la toma Azcacíbar para Boca, el ruso Azcacíbar, el pase cortito de Azcacíbar, la toca para Velasco, Velasco al medio para Delgado, Delgado la suelta para Lozano, al ataque Lozano, la apertura para Flores, mete al centro, pibe, vamos nene, mete el centro, Flores, se cierra Flores, Flores, la tira al área, hay un rebote, la corre afuera del área, Lozano, Lozano en el confín del terreno, Lozano la va a dejar correr, metió el taco para Flores, toca por un costado, Daniel Cinio, lateral para Boca en la ofensiva, 45 45 de 47.
0: Buena combinación en el final entre Flores y Lozano. Lozano pasando.
1: Lateral en ataque para Boca. Lo va a tomar desde la punta derecha Lozano. Se mueve Ascacíbar. Se prepara Merentiel. También Flores. El lateral para Merentiel. Devuelve para Lozano. Lozano la entrega para Flores. La rebota para Merentiel. Engancha Merentiel. La tira atrás para Paredes. Libre blanco. Va Paredes. Paredes puerta diaria para Velasco. Velasco para Paredes. Correte Velasco. Lo empujó Paredes. Continúa con la pelota. Paredes. Paredes abre por abajo para Blanco. Blanco la frena. Por afuera la puede tocar para Merentiel. La manda rasante adentro para Delgado. Delgado tres cuartos de campo rival. La filtró para Flores de primera para Ascacíbar. Cierra Sabino. Atrás para Rafael.
2: 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Leo.
1: 45 de 47, 46 de 47. Se cayó, no hay falta, se cayó Marcos Antonio y sale Boca con Milton Delgado atrás para Di Lolo. Barre en la mitad del terreno Daniel Cinio, recupera Paredes, la pegada de Paredes, la tira para Merentiel, va a quedar mano a mano con el arquero, sale Rafael del área y revienta con los ojos llenos de terror la pegada de Paredes, estaba atento Rafael Blanco, se hace un lío bárbaro, la pierde con Ramón, revienta Herrera de zurda, 46 y medio de 47 da el paso al frente y la tiene para el equipo paulista Duarte, Duarte al medio para Marcos Antonio, la última del primer tiempo será para los brasileños, para el tricolor paulista. Marcos Antonio cambia de frente entregándola para Iago, el jugador Iago la dejó sobre el costado izquierdo, ahora aparece otra vez Marcos Antonio para Daniel Cinio, tres cuartos de campo de Boca, se termina el primer tiempo 46-50 de 47 0-0, el balón pasa por Daniel Cinio para Marcos Antonio, que no la metan en el área, que no la metan en el área, el árbitro lo da por terminado el primer tiempo, el uruguayo Gustavo Tejera al término de la primera etapa, partido de vuelta de los cuartos de final de la Copa Sudamericana Americana, 1-0 Boca arriba en el global, 0-0 en el Morumbí, se acaba de bajar el telón del primer periodo.
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0: Arrancó como se debe jugar en Brasil, concentrado, corto y ágil para recuperarla. Le faltó la otra fase del juego, le faltó atacar, ahí mostró apuro, nervio e imprecisión. Las mejores fueron del San Pablo, dos muy claras. La más clara, tapada por Montero y evitada luego por el travesaño. Boca terminó sufriendo. Le falta más serenidad para manejar la pelota.
1: El adelanto de lo que será el comentario del primer tiempo de Hugo Balazone del partido que empatan 0-0 en el Morumbí, San Pablo y Boca. Se van los protagonistas para el entretiempo. Con ellos respectivamente, Martín Arévalo con el equipo argentino, Fabio Vallejo con el conjunto paulista. Y eso va a desembocar en la información deportiva de Mariano Genizo, un tanque repleto de noticias.
5: Se fue a Robarrena aplaudiendo a los futbolistas. Ya está Boca en el vestuario. Esperan Bray, Gorosito, Figal, Pellegrino, Braida, Belmonte, Alarcón, Palacios, Villa, Ángel Romero, Milton Jiménez y Ener Valencia.
3: Por el lado del local, San Pablo no estuvo para nada conforme su director técnico Dorival Junior, que estuvo bastante nervioso en estos primeros 45 minutos. No tuvo amonestados el tricolor, los suplentes Coronel, Wendel, Rafael Toloy, Newton, Shorney, Pedro Ferreira, Pablo Maya, Cauli, Andrés Silva, Ryan Francisco y Víctor Sá.
4: Pese a la victoria quedó eliminado Platense de la Copa Libertadores de América, le ganó 2-1 a Fluminense, goles de Guido Magnero y Sepúlveda, Canovio para Flu, que pasó a la siguiente instancia por el 2-0 en la ida. Copa Sudamericana en primer turno ganó Vasco da Gama 2-0 a Independiente Santa Fe en Río de Janeiro con los goles de Bruno Duarte y David. Espera por Sao Paulo Boca en la próxima instancia.
1: Nos ponemos al día con lo más importante que está ocurriendo en la jornada a través de la red informativa y Daniel Langanacar.
7: 22:19 minutos en Buenos Aires, temperatura 11 grados, humedad 55%, cielo parcialmente nublado. Títulos de la red informativa. Mensaje de la Cancillería Argentina al gobierno británico sobre el tema Malvinas es en respuesta a la guía británica para hacer negocios en las Malvinas que difundió Gran Bretaña. El comunicado de la Cancillería Argentina manifiesta el más enérgico rechazo a la reciente publicación y reafirma la acusación de ocupación ilegítima del Reino Unido. Sin respuestas sobre el oro del Banco Central, senadores peronistas ampliaron la denuncia contra Mirei Caputo y el presidente del Central. Los acusan de abuso de autoridad, malversación y falta de transparencia en la gestión de las reservas. Unión por la Patria pide investigar la maniobra con la que el gobierno sacó del país 1.000 lingotes de oro del Banco Central. La Libertad Avanza celebró el fallo que habilitó el régimen penal juvenil en Provincia de Buenos Aires y sostuvo que se debe avanzar con la implementación de la ley. Sucede después de que la Sala de Cámara de Apelación y Garantías de Loma de Zamora dejara sin efecto la suspensión por 60 días que había dispuesto la jueza Marta Elba Pascual. 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Pronóstico para mañana, mínima 7, máxima 15, parcialmente nublado. Ahora, en Buenos Aires, temperatura 11 grados, humedad 55%, cielo parcialmente nublado. A las 22:22, los títulos de la red informativa.
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6: Entretiempo en el Morumbí del partido que por la vuelta de los cuartos de final de la Copa Sudamericana empatan 0-0 San Pablo y Boca. Y en Radio La Red es el momento del análisis, del comentario, de la opinión. En la radio líder del fútbol es el momento del tipo de la radio, el que te ayuda a entender el juego, que analiza la primera etapa del partido que están empatando Xeneizes y Paulistas. Hugo Barazone.
7: Parte del plan ejecutado sin fisuras por parte de Boca. El plan defensivo y de proponerse que San Pablo la tenga en propio campo, de a ratos lo hizo con nitidez, con valentía, con agresividad. La defensa tiene en sus centrales simpleza y orden. Boca queda algo desbordado por el costado de Blanco. Y se entiende porque lo mejor de San Pablo se inclina por el costado derecho, con Lucas Ramón pasando, con Arthur, ese chiquitito que juega sobre la derecha y genera mucho desequilibrio, pero sobre todo cuando este se cerraba y aprovechaba a San Pablo sobre la salida, la espalda de Velasco. ¿Por qué Velasco y Flores hoy no pintan en ataque? Porque están corriendo más hacia atrás que para adelante. Porque están los dos dándole una mano a los laterales para que San Pablo no lo doble a Boca por esa zona. Ahora, lo más claro San Pablo lo produjo cuando Velasco se olvidó de Arthur, cuando llegó el centro pasado y el cabezazo de Santana, de Gustavo Santana, de potencia, manotazo de Montero y travesaño para que después la rechace Jagger, creo que hasta da en la cabeza de Dilolo, en la más clara de San Pablo, que también había ganado antes de arriba, con un tiro libre de Arthur desde la derecha y un cabezazo al primer palo del mismísimo Santana, que es el reemplazante hoy de Caleri. San Pablo juega con un ritmo crucero, sin grandes sobresaltos, tampoco se desordenan demasiado, confían en que lentamente e inexorablemente Boca se va a abrir, va a dejar huecos, como este que dejó Velasco, por ejemplo, a su espalda, o como los que deja Casíbar, que presiona en soledad. Presionar en solitario para Boca hoy, como lo hizo Casíbar, está bueno que Casíbar sienta que puede ser un segundo 9 cuando Boca salga. Lo que no está bueno, porque desordena la presión, es que Casíbar vaya solo, como en las películas de John Wayne, cuando los indios salían de a uno, los mataban a todos. Boca tiene que presionar en Malón. Boca tiene que presionar en bloque y no dejar espacios, no conceder espacios. Por supuesto que esa parte del plan tiene esta imperfección que cuento. La otra parte del plan, Boca la tiene prácticamente anulada. Y eso es peligroso en lo que viene del partido si no lo ajusta o si no lo desarrolla claramente. ¿Qué es? Desequilibrio por afuera, no hay. Tenencia y asociación, tampoco. A lanzar y a correr para Merentiel, una de Paredes sobre el final. Resulta poco. Y hasta Merentiel creo que hace el cambio de paso tarde. Si no, era una buena ocasión de contra para Boca. Boca necesita la jugada y la estocada para que ese plan defensivo, que hasta aquí es correcto, pueda resultar glorioso.
6: Te lo dijo el tipo de la radio, el que te ayuda a entender el juego, Hugo Balazón, ¿eh?

0: tiempo, aguardamos por San Pablo y por Boca. Recordame, Martín Arévalo, los suplentes que tiene Boca están empatando 0-0.
1: Bray, Gorosito, Figal, Pellegrino, Braida, Belmonte, Alarcón, Palacio, Villa, Ángel Romero, Milton Jiménez y Valencia. Vos sabés que hoy hablaba con alguien de la delegación y me decía las ganas que tiene Romero. Romero le hizo varios goles jugando para Corinthians. Es un futbolista que, según los que lo conocen, lo tiene de hijo, en este caso, a San Pablo, y viene de hacer dos goles. Recordemos que tiene tres con la camiseta de Boca. Había hecho uno hasta el fin de semana y en el partido frente a Central Córdoba terminó haciendo dos. Boca amplió un poco el banco porque Romero viene de jugar bien, porque Villa es Villa, porque Carlos Palacios también viene de sumar minutos y porque Belmonte también viene creciendo.
0: Y por el lado de San Pablo, ya que vemos tanto fútbol brasileño y los futboleros que nos escuchan en Radio La Red también, repasemos el banco que conocemos a todos, Fabio.
2: Sí, Leo, bueno, el arquero es Carlos Coronel, luego están Wendel, Rafael Toloy, Newton, Jorney, Pedro Ferreira, Pablo Maya, Cauli, Andrés Silva, Ryan Francisco y Víctor Sá.
0: Todavía no se vienen los jugadores para el segundo tiempo. Un estadio repleto, el Morumbí. Recordamos que Platense ganó, pero no le alcanzó en la Copa Libertadores de América a Mariano Genizo.
3: Exactamente, fue victoria Calamar por 2-1. Mainero y Sepúlveda descontó Canovio y pasó Fluminense por el 2-0 en la ida a las semifinales de Copa Libertadores de América. Espera por Liga de Quito o Palmeiras. Mañana definen en Ecuador. Gana Palmeiras la serie 1-0. Y en referencia a lo que decía Martín sobre los goles de Ángel Romero a Sao Paulo, 8 en 19 partidos, realmente una marca notable del futbolista paraguayo.
0: Bueno, tampoco tienen un buen recuerdo los hinchas de San Pablo de Merentiel, que jugó en el clásico rival de San Pablo,
3: claro,
0: ¿no? En Palmeiras, Palmeiras. En la Copa Sudamericana ya pasó Vasco da Gama a la semifinal, querido Mariano.
3: 2-0 le ganó Independiente Santa Fe, habían empatado sin goles en la ida Bruno Duarte y David. Los goles de Vasco da Gama, que está en semifinales esperando por Sao Paulo o por Boca.
0: ¿Cómo sigue la Libertadores y la Sudamericana mañana? ¿Con qué partidos?
3: Mañana vamos a tener dos partidos por Copa Libertadores a las 19. Liga en Quito frente a Palmeiras. 21:30 Corinthians con Estudiantes. Y también tendremos el partido de Copa Sudamericana 1, en este caso mañana, para jugar Mineiro y Santos en Belo Horizonte a las 19. Está ganando la serie Santos por 2-0 y para el jueves nos queda 21:30 en el Centenario el City Torque con Cienciano, serie que gana el equipo de Cusco 2-0.
0: Ya está Boca, Martín Arévalo, para el segundo tiempo. ¿Hay variantes en el equipo de Rodolfo?
1: No veo ningún futbolista de los que estén en el banco, ¿eh? Boca va con los mismos, lo veo a Ascacíbar, lo veo a Herrera. Herrera tiene menos de 10 partidos, muchachos. Juega con una prestancia, con una presencia realmente asombrosa.
0: Esperamos por San Pablo, el equipo de Dorival Junior, que está empatando con Boca 0-0 en la vuelta de los cuartos de final. En la Bombonera ganó Boca con gol de Miguel Merentiel. Se ve que Dorival Junior le está dando la lengua, ¿no? Y al champú,
2: sí.
0: Fabio.
2: Seguramente, sobre todo el champú, teniendo en cuenta lo activo que estuvo en el primer tiempo, muy disconforme. No tanto con el final de la primera etapa, pero sí con aquellos primeros minutos donde San Pablo no encontraba la ubicación en el campo.
0: Ahora, ¿cómo distorsiona el juego esto de la pausa de rehidratación? Lo hablábamos fuera de aire con Hugo Balazón y tantas veces lo hemos hablado también con el resto de los compañeros durante el Mundial. Porque muchas veces cambia la tónica del partido. Cuando antes esto ocurría, de un tiempo para el otro tal vez, hoy ocurre en medio de un tiempo. Boca jugó de una manera, como bien lo explicaba Hugo Balazón en el comentario, desde el comienzo hasta la pausa de rehidratación. Y después de ese momento cambió el partido, cambió la tónica del encuentro.
1: Aparte,
0: y comenzó a manejar la pelota San Pablo.
1: Aparte, Leo, una cosa es la pausa en un lugar en donde tengan los futbolistas que soportar una temperatura de 35, 40 grados a las 3 de la tarde. Y otra cosa es de noche.
0: Sí, sí, bueno. La publicidad, el negocio. Comienza el segundo tiempo. Estamos esperando por San Pablo todavía. Se vienen los paulistas lentamente para el terreno. Empatan 0-0 San Pablo y Boca. Comienza la etapa final en el Morumbí.
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0: Recién digo lentamente los suplentes. Todavía no aparecen los titulares. Fabio Vallejo. Esto es poco habitual porque hace rato largo que Boca está en la cancha.
2: Sí, Boca desde hace 3 minutos que está en el campo. Recién ahora están apareciendo los primeros suplentes de San Pablo. Vamos a ver si Dorival Junior mete algún cambio para este segundo tiempo.
0: Hace rato que está Boca con los mismos 11 que terminaron el primer tiempo. De charla Milton Delgado con Leandro Paredes. Boca no ha tenido ningún tiro de esquina, ¿no? Pensando en la pegada de Paredes en el primer tiempo.
5: No, un tiro libre de costado, pero no córner.
0: Hablan los muchachos de Boca, matizando la espera. Continuamos esperando por San Pablo. Estamos en Radio La Red. Después de este partido, de esta transmisión, continuará Hugo Balazone con su fútbol 910.
5: Hasta la medianoche.
0: Con todo el equipo.
5: Pipi, Augusto César, Nacho, el tal y todos.
0: El turco a la luz va a estar.
5: El turco seguro.
0: Bueno. Continuamos esperando por San Pablo. Antes había multa por la demora en la salida. Ahora ya no, y bueno, cada cual entra cuando quiere, como se le ocurra. Y hace rato que Boca está moviéndose ahora. El árbitro Gustavo Tejera lo mismo. Mira como diciendo estos muchachos y ni siquiera lo van a buscar. Eso es lo curioso, Fabio.
2: Es raro, es muy raro porque ya tendría que haber comenzado el segundo tiempo. Solamente 5 suplentes se sentaron de San Pablo en el banco. El resto, ni siquiera Dorival Junior en el campo de juego.
0: Se escuchan los hinchas de Boca ahora. Extiende los brazos, Tejera.
2: Ante la pregunta.
0: Recién ahora parece. Extiende los brazos cuando le preguntó a alguien de Boca qué pasa con San Pablo. Como diciendo, ¿qué sé yo? ¿Qué pasa?
5: Está en horario Boca, ¿no?
0: Sí, contra en horario. Es como cuando vas a la cita temprano y no te llegan y no te llegan y vos decís qué papelón, llegué una hora antes. Bueno, ahí aparece San Pablo para el segundo tiempo. Lentamente, te pregunto si con variantes el equipo de Dorival Junior, mi querido Fabio Vallejo.
2: A ver, ya te lo confirmo, mientras tanto, no era el pantalón para la ocasión para Dorival Junior, no, pantalón con los colores de Boca.
0: Qué curioso, ¿no?
2: Sí, la verdad, ¿eh?
0: Así aparecen los muchachos de San Pablo, encabezados por Sabino, el stopper por la izquierda. Vamos a ver si hay variantes en el equipo de Dorival Junior. Está Arthur. Lo veo a Sabino. El que cierra la hilera es el arquero Rafael. Boca sin cambios.
2: Va a ingresar Jornay con el número 48. Ya te digo quién sale.
0: Jornay.
2: Sí, número 48, Jornay. El primer cambio en el equipo paulista.
0: Mirá. Bueno, es grandote, che. Es grandote, Jornay. Una variante entonces en San Pablo para el comienzo del segundo tiempo. Ahí está.
2: Salió el 94, Daniel Cinio.
0: Mira vos, ¿le habrá pasado algo? Porque todas las pelotas pasaban por Daniel Cinio, Balazone.
5: Un buen primer tiempo, ¿eh? Fue el organizador del equipo.
0: Va a comenzar el segundo tiempo. Tiene que mover San Pablo. 0-0, empata con Boca. Cuarto de final, partido de vuelta. 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Ya invadía el campo Berentiel, bueno, no le importó al árbitro. Comenzó el segundo tiempo, la tiene el arquero Rafael, el zurdo Rafael, la adelanta, se viene hasta la raza central, lo que puede ser un síntoma del segundo tiempo, un equipo adelantado buscando el gol, golpe de cabeza, devuelve Herrera rumbo a la mitad del terreno, anticipa, bien ubicado, el recién ingresado Jornay, se levanta la pelota, la peina Iago, aparece en el fondo de Boca, Di Lolo.
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0: Marcos Antonio la tiene en terreno de Boca, la toca atrás para Duarte, que ha adelantado que está San Pablo en el comienzo del segundo tiempo, combina con Arthur, la baja el zurdo, Arthur lo encara a Blanco, ya le viene por adentro, retrasa el juego ligeramente tocándola para Arboleda en la mitad del terreno, ya tenemos 1 minuto del segundo tiempo, 0-0.
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0: Se viene Marcos Antonio, marca bien Paredes, le queda Marcos Antonio, la toca para Luciano, cae Luciano, no hay falta, le queda Iago, el buscapié y Lolo no pudo rechazar bien. La pelota se va a perder por un costado. Corre Arthur y la deja escapar. Lateral en ataque. Le pifió Di Lolo. Sí. Lo hace Arthur. Arthur para Duarte. Se manda Duarte al ataque. Va Duarte. Atacan con todos los brasileños. Duarte adelanta. Cierra. Delgado. Falta de Duarte.
5: Bien Delgado. Tiro libre
0: para Boca.
5: Bien Delgado. Lo cubrió con el cuerpo, aunque diminuto. Cuidó la pelota. Acá falló Paredes en la salida. Y Di Lolo pifiando casi la mete en contra. Peligroso comienzo para Boca.
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0: la salida de Boca. Silvan, se impacientan los brasileños porque la hace con deliberada lentitud Álvaro Montero.
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0: La peina Ramón, Ramón la tira adelante, intentaba anticipar y no podía Blanco. El balón termina escapando de la cancha, habrá lateral, es para Boca.
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0: La maneja Arboleda en la salida del conjunto paulista, viene para Sabino, Sabino para Iago, se muestra el recién ingresado Jorney, anticipa del fondo, Dilolo adelanta y la termina perdiendo, se viene para atrás Iago, Iago descarga al medio para Santana, toca atrás, toma ubicación adelante, sale por el fondo el conjunto de San Pablo con Arboleda, Arboleda para Domingos Duarte, Domingos Duarte abre a la derecha para Ramón, la adelanta Ramón, zafó del trancazo de Velasco Ramón, Ramón la mandó a la media luna, engancha a Luciano, cierra con lo justo Lozano y la peina posteriormente Delgado para Velasco, Velasco escapó a la primera marca, escapó a Marcos Antonio, falta, falta en contra de Velasco, esto es para Freisa, viejo.
5: Claro.
0: La primera del partido, la primera del partido para el recién ingresado Jorney.
5: Aguantó bien Velasco, dale Tibu.
2: El pibe de 19 años, el primer amonestado del partido, Jorney.
5: Le hizo un tackle a Velasco que aguantó por primera vez la pelota.
0: Tiro libre para Boca en la mitad.
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0: Tiro libre para Boca en la mitad del terreno. Va Paredes, Paredes. Se apoya en Sagre Herrera. Abierto como un abanico Lozano. El pase para Lozano en terreno propio. La frena y la tira atrás para Dilolo.
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0: La corre Merentiel, la atrapa en la puerta de su área el arquero Rafael.
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0: Marcos Antonio la abrió para Arthur, la tiene de 8 el zurdo, que cambia con, juega con perfil cambiado. Descarga para Jorney. Jorney zafa de la marca de Delgado, lo lleva a rienda corta Delgado. La tira entonces atrás para Arboleda. Arboleda para Marcos Antonio. Marcos Antonio para Jorney. Jorney se viene para atrás. Falta de Delgado, tiro libre para San Pablo.
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0: Va Luciano, apunta Luciano, le pegó por arriba del arco. El remate de Luciano.
5: Corner, me parece.
0: Desvió el remate porque había pegado la pelota en Paredes, que fue al suelo. Tiro de esquina para San Pablo.
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0: Corner para San Pablo desde la punta izquierda, se levanta el aliento de la torcida, besa la pelota el zurdo Arthur antes de ejecutar este tiro de esquina desde la punta izquierda. Ya tenemos 4 minutos y medio del segundo tiempo, el centro abierto al área, peina la pelota Flores, la saca adelante desesperadamente, la va tirando por un costado, Delgado, ahí lateral para San Pablo.
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0: No tiene la pelota Boca, esto es peligroso, la domina Jorney, tres cuartos de campo de Boca, Jorney, la tira más atrás, se adelanta Marcos Antonio, la juega por abajo a la izquierda para Iago, Iago mano a mano con Lozano, retrasa el juego entregándola para Sabino, 3 metros en terreno de Boca. Sabino modifica el perfil de salida tocándola para Duarte, Duarte cruza la mitad del terreno, 5 minutos del segundo tiempo, el pelotazo para Santana, arriba Santana, lo cubre Lozano, se va con pelota y todo por un costado, Lozano, lateral en la ofensiva, es para San Pablo frente al área de Boca, ya lo hicieron para Marcos Antonio, la tienen siempre los brasileños y esto no me gusta nada, la tiene Iago, Iago y el centro al área, Santana cabeceó desde la casa, Luciano fue el que cabeceó y domina bien el arquero sin problemas Montero.
5: No está bien parado Boca en el comienzo del segundo tiempo, es peligroso este trámite.
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0: Tiro libre para Boca en la salida, hubo jugada peligrosa, sí, de Iago.
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0: La jugaba mal Velasco atrás, pero estaba en la casa Blanco. Tiene que estar más adelantado Boca. La domina Duarte. Duarte la tiró atrás para Arboleda. No es que no mencione jugadores de Boca porque no los conozca, Es porque no la tocan en el primer tramo del segundo tiempo. 6 minutos, 0-0. Arboleda la maneja en el fondo. Sale a presionarlo a Casíbar. A Casíbar casi se la roba. Deriva la pelota para Duarte. El derechazo va a Velasco. Lateral para el equipo paulista.
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0: ¿Necesitará algún cambio Boca, Hugo?
5: Y por lo menos plantarse un poco más adelante a discutir el partido de otro modo, Por ahora es un monólogo de San Pablo.
0: Duarte en el fondo levanta, al piso va, pero no puede rechazar Velasco. Recupera en la mitad del terreno Paredes. Paredes la tira atrás para Delgado. Delgado yendo al piso, no pudo evitar el lateral. Estuvo impreciso Paredes ahí.
5: No está bien Paredes, No es un buen partido de Paredes.
0: Uy, lateral que apuraron para Luciano. Pero había dos pelotas en el terreno. Se vuelve loco Luciano. Otra vez el lateral para San Pablo.
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0: El lateral, ya lo hace Ramón. Ramón para Arboleda. Lo corre Merentiel. Arboleda. Arboleda la deja para Sabino. Sabino presionado por Flores. La apertura de Sabino para Iago. Se la lleva para atrás el zurdo en terreno propio. Tres dedos. La mandó para Santana, la aguantó y la descarga para Sabino. Sabino abrió para Iago, se le fue. Lateral para Boca en terreno propio.
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0: La salida es de Boca. Ya tenemos del segundo tiempo casi 8 minutos. El lateral desde la mitad del terreno todavía no se hace. El árbitro ahora lo da para San Pablo, hubo demora excesiva. Se toma la cabeza Lozano. El lateral es para el conjunto paulista, cambio de manos.
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0: La tira Ramón, rebota en Blanco, le queda a Lucas Ramón. Ramón para Marcos Antonio, se mueve Jorney. Marcos Antonio, levantó para Arthur. El zurdo aparece de 7, corta Velasco. Generoso, flojo en el juego. Viene la solidaridad, hay lateral para San Pablo en ataque. Ya lo hace Arthur, Arthur para Duarte. De 8 Duarte, la tira Profeso por un costado. ¿Qué le pasó? ¿Qué le pasó a Duarte?
2: Le pegó la pelota donde más duele, de abajo. Y por eso la tiró afuera a propósito.
0: Ah, bueno. Bueno, se detiene el partido, está en cuclillas. ¿Cómo le duele a Duarte?
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0: Se enoja a los brasileños porque Boca no devuelve la pelota. El tema es que la quiso parar con el pecho y la paró con una parte inferior al pecho y le dolió. El tipo se quedó sin aire.
2: Muy... mucho dolor,
1: Lo bueno que la paró.
0: A la flauta. Se viene Arboleda. Arboleda que la pisa y la toca por abajo para Duarte. La domina Duarte. Va Duarte contra Velasco. Largo envío de Duarte. La corre Santana. Aparece libre Santana. Santana presionado por Dilolo. La toca atrás Santana para Jornay. Corta bien Velasco. Velasco para Dilolo. Dilolo para Paredes. Anticipa Duarte. Le cae la pelota en ataque a Jornay. Levantó para Arthur. Arthur se la lleva. Barre Herrera. Le queda Arthur. El zurdo le pega. Le pegó. Hay un rebote en el área. No puede cerrar Herrera, pero cierra Lozano. Cierra Lozano. Cuando se prepara para Iago y la pelota vuela al córner. De esta manera está al caer el primero de San Pablo.
5: Otra pérdida de Paredes, que no está bien en zona defensiva. Se le viene con todo el San Pablo a Boca.
0: 10 minutos del segundo tiempo, no podrá aguantar mucho tiempo Boca así. Córner desde la punta derecha para el equipo paulista. Tiene que levantar Arthur de zurda, por lo tanto la pelota se va a cerrar. Ahí viene el centro cerradito, el golpe de cabeza de Santana por arriba del arco, casi que de espaldas al arco cabeceó Gustavo Santana. Hay salida para Boca.
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0: Jornay casi se la regala a Velasco, pero llegó con lo justo, tocándola hacia atrás el jugador Ramón. Cae Ramón, falta de Blanco, tiro libre para San Pablo, el terreno propio. Se retuerce Ramón.
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5: Es muy peligroso el partido que decide jugar Boca corriendo tan de atrás en el dominio de San Pablo.
0: Y la maneja bien San Pablo. Marcos Antonio para Sabino. Sabino en terreno propio. Levantó para Santana. Santana de 10. Santana para Marcos Antonio. Este para Jornay. Gana Paredes con falta. Infracción en contra de Jornay. Tiro libre y es para San Pablo. ¿Tenemos amonestados en Boca, Martín?
1: No, acá se salvó Paredes.
0: Bueno, y tenemos amonestados en San Pablo, Fabio.
2: Sí, el 48 Jornay que había ingresado en el segundo tiempo.
0: El único, ¿no? El partido.
2: Sí, señor.
0: Él la domina, Duarte. Viene Duarte. Duarte que la abre para Lucas Ramón. Engancha a Lucas Ramón. Lo deja virtualmente eliminado a Velasco. Se cierra Lucas Ramón. La manda atrás para Duarte. Altura de la raza central. Y este jugando la más atrás para Arboleda.
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0: Es un reloj de arena, Balazone, no pasa
5: para
0: más
5: Boca, sí, como se está dando el trámite del segundo tiempo, donde Boca no puede tener la pelota ni siquiera para descansar, para quitarle revoluciones al rival, se le hace eterno el partido.
0: Frentazo de Sabino afuera, lateral para Boca, tres cuartos de campo rival lo hicieron para Flores. Flores desde la mitad de la cancha atrás para Dilolo, pero lo presiona Santana, y Dilolo la tira atrás para Montero. El que lo va a apurar es Luciano, revienta Montero, el arquero colombiano la sacó por un costado. Hay lateral para San Pablo, lo hacen rápido. Dilolo rechaza con la cabeza por un costado, lateral frente al área de Boca. Agua, padre, que se quema el convento.
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0: Iago para tomar el lateral, se muestra Jornay como puntero por la izquierda, toma carrera Iago para meter la pelota con sus manos al área. Lo hizo el lateral para Jornay. Jornay para Iago. Iago vuelve sobre sus pasos, recupera la visión periférica, la tira atrás para Sabino. Sabino para Iago. Iago aguantó la embestida de Azcacíbar, la juega para Jornay. Jornay que está amonestado, engancha, gambetea, la tira más atrás para Marcos Antonio. Por adentro Marcos Antonio, 10 metros en campo de Boca, la juega por abajo para Arthur. Va de 7 Arthur, va a llegar al fondo, gambetea, le queda para la zurda, la manda otra vez atrás para Marcos Antonio, que está más activo que en el primer tiempo. Marcos Antonio la pisa, lo deja en el camino a Delgado. Va Marcos Antonio, enganchó, la tira al área, la saca Blanco para Delgado, levanta Delgado para Velasco, mete Duarte con todo, la corre por el costado derecho y mete el taco. Bien Jornay, intenta por afuera San Pablo, corta Herrera, la pelota rebota y se va por última raza, terminó pegando Marcos Antonio, saque de arco para Boca.
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Y el pase rasante para Azcacíbar. Tres cuartos de campo rival, Azcacíbar para Flores. La tira Flores por adentro. Corre por esa pelota y se viene para pegarle Lozano. ¡Tiró!

0: protagonista menos pensado, el 4, que picó de 9 y quedó mano a mano con Rafael y le pegó de zurda a media altura y contra el palo derecho, ingresando al área, Boca arriba en el Morumbí, 15 minutos del segundo tiempo, Boca 1, San Pablo 0, Lozano, la garra charrúa para Boca, que se pone en ventaja, Boca gana, Boca 1, San Pablo 0, Boca defiende la alegría, como decía Benedetti, la defiende como una trinchera de la miseria y los miserables, de los graves diagnósticos, de los ingenuos y de los canallas. Gana Boca en el Morumbí.
1: Un gol inolvidable de Lozano de zurda. Quedó lanzado al ataque y este de dónde apareció. Se miraron azorados en la defensa de San Pablo, de un recorte y un toque corto desde la derecha de Flores para que Lozano, lanzado de 9, remate de zurda, rompa la resistencia de Rafael. Boca necesitaba esto, un ataque para dañar y conseguir esta diferencia.
0: Repercusiones, Martín Arévalo después del primero de Boca y el cambio.
2: Y el Vasco lo festejó como aquel gol contra Palmeiras, con los dos brazos, con un grito ensordecedor y un banco de Boca que empieza a festejar a lo grande, a la cancha Villa, con el 22... afuera Velasco.
0: La hora, referí, se viene por el medio Jorney, recién tenemos 17 del primer tiempo, gana Boca 1-0, 2-0 en el global, la maneja Jorney, la filtra para Artur, Artur retrasa el juego, se manda al ataque Duarte, escuchalo, escuchate, si sos de Boca, parece la Bombonera, pero no, es el Morumbí, escuchá. Tiro libre, falta en contra de Jorney. Ahora Boca 1-0, gol de Lozano, inolvidable gol de Lozano.
1: San Pablo entró en zona de desesperación. ¿Primer gol de Lozano en Boca?
3: Sí.
2: Primer gol, claro, de Lozano en Boca.
1: ¡Qué manera de hacer este gol!
0: No, pero aparte el reino del revés. El 4 parece sí, 9 sí, y defiende sí.
1: El factor sorpresa hizo que ellos perdieran la marca. ¿Vos viste lo solo que apareció jugando de 9, entrando como 9?
0: Ya tenemos 17 y medio. El tiro libre al área. Levanta Artur, Artur, Artur. ¡Qué peligro! ¡Arriba Montero! Y se agachó de golpe Sabino. Para mí había falta en ataque, viejo. Claro, falta de Sabino. Ahí va Di Lolo a copar la parada. Se queda a vivir en el suelo. Montero gana Boca 1-0. 17 y medio.
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0: Paso por el sector de Boca, Martín Arévalo.
2: Bueno, todavía hay aplausos, hay sonrisas en el banco, porque como decía Hugo, entró a lo Merentiel y no se obnubiló, ¿eh? Mirá que no debe llegar a posición de gol permanentemente, ¿eh? Llegó de 9.
0: Te digo otra cosa, te voy a confesar una intimidad, querido. Cuando lo veo como un rayo, como una flecha, por el medio y con los botines rosas, en un momento dije, te Merentiel, pero no, era Lozano.
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0: Repone Montero, largo envío de Montero para Flores, va Flores, va Flores, no llega Flores, lateral defensivo para San Pablo. Flores dice, no, pegó en Iago, ¿eh?
2: Leo.
0: Pero no, es lateral para San Pablo, mi viejo.
2: Mirá lo que son las paradojas y los números. Hoy es el partido número 10 de Lozano en Boca y termina haciendo este gol impresionante.
0: No, increíble. Hay laterales para Boca en la mitad del terreno. Se desespera Santana para darle la pelota a Lozano para que lo haga rápido. Ya tenemos 19 y medio. Hay lateral para Boca. El árbitro le cuenta a Lozano. Hacelo rápido porque se lo van a dar a San Pablo. Lo hace Lozano. La busca Merentiel. Gana con la cabeza.

0: Duarte, devuelve a Casíbar, otro frentazo de Duarte, la toma para Boca en la mitad del terreno, Lautaro Di Lolo, Lautarito atrás para Álvaro Montero, el arquero sereno en su acción, la frena, levanta de zurda el tiro potente y alto del golero colombiano, la va a buscar Merentiel, impacta con la cabeza Domingos Duarte, va para Artur, la peinó, corta Herrera, Jagger Herrera, la filtra Herrera, Herrera que la entrega adelante para Villa, la primera que toca Villa, lo están encerrando a Villa, mete Blanco, pasó por entre las piernas de Jordan, Barry termina tocando la pelota Delgado, no puede prosperar a Casíbar, revienta a Duarte. Parte lateral para Boca.
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0: Leo. Hubo cambio, Fabio Vallejo en San Pablo.
2: Sí, ingresó el 49, Ryan Francisco, ya te digo quién es el que dejó la cancha.
0: Ryan.
3: Tres cambios hizo San Pablo,
2: El otro Ferreira con el número 11.
3: Sí, y el otro Sá.
2: Exactamente.
0: Sá, como Pancho.
2: Como Pancho Sá con el 27.
0: Con el 27, ahora vemos quiénes se fueron. Engancha Villa, escapó Villa, el centro de zurda. Responde Arboleda con golpe de cabeza. Y falla después Paredes, pero no Herrera. No Herrera, el cabezazo de Herrera. Se viene sobre el fondo. Jornay le comete falta a Merentiel. Tiro libre en salida para San Pablo.
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0: La va sacando Marcos Antonio para Duarte. Ahora Duarte va por la izquierda, fíjate.
4: Leo.
0: Con los cambios. Sí, decime.
4: Fíjate un detalle. Los que cantan son los 2000 hinchas de Boca,
0: Sí, sí, claro, se hacen escuchar. Ryan Francisco es el 49. Sí. La domina Marcos Antonio. La pisa Marcos Antonio. La entrega por alto a la izquierda. Se viene San Pablo a toda velocidad. La pisa, quería escapar Ferreira. Ferreira, el de los botines azules, el recién ingresado, que jugó un ratito en la bombonera. Descargó para Iago. Iago la pisa de zurda. Filtra al centro. Falló Paredes. Rebota en Herrera. Artur le pegó. Pegan los tacos de Herrera. Otra vez se equivocó Paredes. El remate de Sordey. El toca al medio. Gol. San Pablo, Ryan Francisco entró por el medio y la tocó, empata San Pablo, besa la pelota Ryan tras el rebote en Herrera. Tenemos 22 minutos, empata San Pablo. Para mí estaban todos habilitados, me parece, habrá que revisarla. Termina tocándola Ryan Francisco, empatan 1-1. Boca y San Pablo, levantó la banderita el asistente.
3: Para mí puede haber un hombro adelantado de un hombre de San Pablo.
0: Levanta la bandera, ¿quién está en el VAR? Levantó la bandera el asistente.
2: Leodán González.
3: Para mí hay un hombro adelantado del jugador de San Pablo que la mete adentro.
0: Habrá que revisarla, se arma un lío bárbaro, los empujones. Los jugadores de Boca y San Pablo se la llevan rápido para la mitad de la cancha. Ryan Francisco como diciendo, fue gol.
3: Se la mandó toda Paredes, Hace rato no está bien Paredes para mí, Martín. Está teniendo un partido muy errático.
0: Y está caído Montero, Boca. Habrá que repasar la jugada todavía.
4: No parten de atrás, el monitor. Leo,
3: ¿Para vos está habilitado?
4: Sí, para mí está habilitado. Parten de atrás los dos jugadores.
0: Para mí ahora, también.
3: El árbitro no convalidó el gol,
4: No, no, ni el árbitro ni en línea.
3: El árbitro cobró offside.
4: Sí, sí, claro.
3: En línea cobró offside.
0: Los jugadores de San Pablo siguieron festejando. El asistente levantó la bandera. Habrá que repasarla en el VAR. A mí, a primera vista, me parece que están habilitados los dos. Me da esa impresión. Me da esa impresión, evidentemente.
4: Ahora lo están chequeando, Leo.
0: Sí, sí, estamos muy atentos. De momento gana Boca 1-0, pero están revisando la ubicación, no de Ryan Francisco, sino de quien se la cambia, se la pone para que él defina. Se está recuperando Montero.
3: Ahora sí, si es gol de San Pablo, es toda de Paredes esta, Es increíble lo que hizo Paredes.
0: Atención, porque vamos a escuchar o no el estallido de los hinchas de San Pablo. De acuerdo a lo que se determine en el VAR, está el árbitro Gustavo Tejera, rodeado de jugadores de Boca y de San Pablo. Y él les dice a los muchachos, yo no tengo nada que ver, esta no la defino yo, no me miren a mí, no me digan nada, no me apunten a mí. ¡Qué momento de tensión!
3: Está habilitado.
0: Sí, sí, está habilitado, no sé por qué revisan tanto tiempo.
3: Desde este perfil está habilitado.
0: Para mí está habilitado tanto el que viene por la izquierda como el que define que es Ryan Francisco.
3: ¿Ves que están midiendo el hombro? Pero para mí está habilitado.
0: No, para mí está habilitado. Para mí está habilitado, para mí habrá gol de San Pablo para empatar el partido. Están revisando en el VAR y se toman el tiempo, eso debe ser preocupante para San Pablo.
3: Sí, porque la línea roja...
0: El torso, decís vos.
3: El hombro.
0: Luciano, están revisando la situación.
3: Están midiendo el hombro.
0: De Luciano, el árbitro.
3: Offside.
0: Posición adelantada, marcó.
3: El hombro adelante.
0: Posición adelantada.
3: Así, ¿eh?
0: El hombro de Luciano. Por un heladito.
3: El hombro de Luciano.
0: Sigue ganando Boca 1-0.
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2: Leo.
0: Sí, mi viejo, pausa de rehidratación, dale.
2: Exactamente, para que tomes nota, se fueron Lucas Ramón, Sabino y Santana a la cancha. El 49 Ryan, el 11 Ferreira y el 27 Víctor Sá.
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0: 25 minutos y medio, partido detenido por la pausa de hidratación. Gana Boca 1-0 con un golazo de Leandro Lozano en el Morumbí.
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3: Paredes sigue en cancha solamente por llamarse Paredes, ¿eh? Y por ser campeón del mundo y por ser una inspiración para sus compañeros. Si era gol de San Pablo, era un error grotesco de Paredes.
0: Va a reponer del fondo Álvaro Montero, se reanuda el partido, ya tenemos 26, está ganando Boca en el Morumbí.
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0: Va a reponer Montero, está triunfando Boca en el Morumbí con gol de Lozano. Recién marcaba Ryan Francisco, pero lo anularon por posición adelantada de Luciano.
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0: El punto para Balazone, que siempre dijo que había posición adelantada, incluso contra lo que yo creía.
3: Yo digo que el hombro de Luciano estaba adelantado desde el otro sector. En la traza de líneas es una jugada, por supuesto, que al ojo humano
4: parece. Estuvieron bien, la verdad es ínfima, ¿no? La posición.
0: La tiene Arboleda.
3: El gol nunca lo cobraron.
0: No. Lo festejaban como si sí, pero no. Los jugadores de San Pablo. Sa la tiró al medio para Marcos Antonio. Levanta Marcos Antonio para Ferreira. Gana con golpe de cabeza. La saca rumbo a la mitad del terreno. Lozano. Ahora se abroquela en el fondo Boca. Maniobra Jornay. Jornay la juega por abajo a la derecha para Arboleda. Cruza la mitad del terreno Arboleda. Arboleda la tira para Sa. Sa va de 7. La mandó al fondo para Artur. Artur la puede jugar para Sa. La tiene Artur en el confín del terreno. Va contra Delgado. Levanta sutilmente la pelota entregándola para Jornay. En las proximidades del área de Boca. Lo vivís en Radio La Red. 28 minutos del segundo tiempo. La toma Duarte. Adelanta la tropa. San Pablo gana Boca 1-0. El balón sobre el costado izquierdo. La pisa Ferreira. La pierde con Flores. Generoso Flores aprendió de lo que le dijo Lozano en el primer tiempo.
3: Viene el pibito, ¿eh? Porque además el de cachetada tres dedos para el gol de Lozano.
0: Y se viene por la izquierda. La filtró Luciano. Vendrá al centro de Ferreira. Engancha Ferreira. Ferreira atrás para Marcos Antonio. Coloca el centro al área. Di Lolo. Rechaza con golpe de cabeza. Le queda a Ferreira. Va Ferreira. Engancha Ferreira. Ferreira quiere escapar por afuera. Rebota la pelota en Paredes.
3: Bien
0: la
3: Paredes acá.
0: San Pablo en ataque.
3: Bien Paredes. Dando una mano y colaborando en esta. Pese a tantos errores en el segundo tiempo.
0: Apura lateral Ferreira para Marcos Antonio. Marcos Antonio y la apertura para Ferreira. Maca el cuerpo levemente. Devuelve para Marcos Antonio. Le está rodeando el área San Pablo a Boca. Que gana 1-0. En 28 minutos y medio del segundo tiempo. Tanto de Lozano. Se desprende Artur. Artur la mandó al fondo para Saba. Revilla. Se levanta la pelota. Se pierde afuera. Corner para San Pablo.
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4: Se va a venir Belmonte.
0: Artur para pegarle en este córner. Desde la punta derecha se va a cerrar el centro. El zurdo levanta a Artur. El centro cerradito, el arquero que no sale. Saca a Di Lolo. Con golpe de cabeza le vuelve a quedar a Artur. Va a meter otro centro. Artur contra Flores. Se escapó Artur. Pisa el área. La picó en el techo del arco. En el techo del arco. Rebotó el balón. Se vuelve a salvar Boca que continúa ganando 1-0 y aguanta los trapos.
3: Qué jugador es ese de chiquitito. Qué calidad que tiene. Le quiso picar la pelota y empalársela a la espalda a un arquero de 2 metros.
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0: Responde Álvaro Montero, lo vivís en Radio La Red. Noche de Copa, noche de Boca, que le gana 1-0 a San Pablo. La quiere bajar, mano de Arthur, mano de Arthur. El árbitro permite que el juego siga porque la tiene Villa. Va como una flecha, escapó Villa. Llega al fondo Villa, amaga un centro, no encontró el hueco para meter la pelota en el área. Vuelve sobre su paso Villa. Villa la tira para Blanco, Blanco al medio para Delgado. Delgado que la filtra, la toca al fondo para Blanco. Blanco mete el buscapié, encuentra el botín de Arboleda que rechaza y se viene de contra a toda velocidad. Journey gana Herrera, quita Herrera.
3: Qué partido de Jagger.
0: Qué partido del pibe de Boca previo.
3: Qué partido de Jagger, por Dios. Un homenaje a Mouso.
0: La domina Paredes, Paredes atrás para Di Lolo. Se viene Boca con los pibes de Boca, Predi con los demás experiencia. Y gana 1-0 en el Marumbí.
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0: Se equivocó Delgado y la va sacando Marcos Antonio. La tira adelante, maniobra en la mitad del terreno. El zurdo recién ingresado la va tirando atrás. Ryan Francisco se suelta por la derecha. Marcos Antonio, Marcos Antonio se arrima al área. Marcos Antonio la filtra, rechaza, bien de zurda Herrera, arriba, con golpe de cabeza la bajó Flores, que cobró el árbitro.
3: Le pegó en el árbitro, rebotó en él.
0: Habrá pique y habrá cambios en Boca, Martín.
4: Se vienen dos modificaciones, uno es Toto Belmonte con la camiseta número 8 y el otro es lo que les conté. A la cancha Ángel Romero, se va Flores con la 19 y se va Milton Delgado, que hoy volvía después de un desgarro. Si tengo que elegir una figura de la serie, muchachos, para mí es el arquero. En el 0-0, tanto en la ida como en la vuelta, sacó dos pelotas sensacionales.
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0: Va Herrera, toda la prestancia de Herrera. Levanta Herrera, corta con golpe de cabeza. ¡Sa! La tira atrás para el arquero Rafael.
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0: La domina Duarte, Domingos Duarte, basta la mitad del terreno, gana Boca 1-0. Duarte es el pase rasante al medio para Arboleda, todavía en terreno paulista, vuelve sobre sus pasos, presiona Merentiel, la tira atrás para Rafael, sigue corriendo Merentiel, Rafael vuelve a tocarla para Arboleda, Arboleda modifica el perfil de salida, tocándola para Domingos Duarte, lo vivís en Radio La Red. 32 minutos del segundo tiempo, Boca en el global 2-0, hoy gana 1-0, gol de Merentiel en la Bombonera, gol de Lozano en el Morumbí, iba Marcos Antonio, la filtró Marcos Antonio para Arthur, la tira larga sin problemas para Álvaro Montero, el número 1. Se queda con la número 5.
3: Insisto con esto, me cuesta criticarlo porque es un jugador extraordinario. Paredes no está en condiciones físicas de jugar este partido, Está parado y lo pasan a su espalda.
0: Devuelve Montero, largo envío de Montero. La va a buscar adelante Romero, gana con golpe de cabeza Duarte. Tanto lo exigió Romero que Duarte la tocó afuera, lateral para Boca en ataque.
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0: Saque de banda que va a tomar Leandro Lozano, el uruguayo que hizo un gol memorable de zurda. El lateral para Romero, la tira Angelito Romero. Romero enganchó, se la vuelven a tocar por un costado. Ahí lateral y es para Boca en ataque, pegó en Iago.
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0: Romero la toca por un costado y va por el otro. Cierra, revienta Duarte. La tira adelante. Se prepara para sacar con la cabeza Di Lolo. Rechaza Di Lolo. Va Merentiel. Acusa un golpe de Duarte. La toma Villa. Villa de frente al arco. Engancha Villa. Le pica a Blanco. La toca para Blanco. No puede primero. Después sí. Amaga para mandar el centro. Rebota la pelota en Sa. La corre Villa. Deja correr la pelota. Pega en Villa de última. Y hay lateral para San Pablo.
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0: Marcos Antonio la abre para Sa, la adelanta con una pisada, muy atrás Sa, Sa, la perdió con Merentiel, queda la pelota para Belmonte, Belmonte para Casiva, le pegó Merentiel por arriba, era buenísima. Desde la media luna le pegó por arriba Merentiel, la macana que se mandó Sa, era Pancho que está jugando para Boca.
3: Buena presión de Boca en ataque, sentenciaba la serie Merentiel. Se apuró con ese remate alto.
0: 34 minutos, se viene San Pablo, traído por Arboleda, Arboleda para Marcos. Marcos Antonio. Por afuera lo tiene Asá, por adentro a Ryan Francisco. La domina Marcos Antonio, frena de golpe, la toca para Sorney. Desembarca en terreno de Boca, coloca por alto a la izquierda. La va a buscar Ferreira. Ferreira retrocede, presionado por Lozano. Ferreira la toca para Duarte. Inmediaciones de la mitad del terreno. La mandó para Marcos Antonio. La pisa Marcos Antonio, lo encara a Ascacíbar. La entrega para Ferreira. Arranca Ferreira. Ferreira no encuentra el hueco para meter la pelota en el área. La vuelve a tocar atrás para Marcos Antonio. La juega para Domingos Duarte. Trepa Duarte. De primera para Ferreira. Ferreira la filtra para el futbolista Luciano. Descargó atrás para Artur. Marca. Atento Blanco. Y viene para Villa y toca para Blanco. Y sale Boca y devuelve para Villa y corre y no llega. Lateral para San Pablo.
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0: Se suelta Ferreira, va Ferreira de 11, va a meter el centro, lo encara a Romero, la tira más atrás para Marcos Antonio, apunta, apunta, apunta, levanta el centro, Montero, Montero, Montero, Montero, y se deja caer con la pelota abrazada entre sus brazos como si fuera ese el último gesto de amor de su vida.
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0: Y va Artur, y se viene San Pablo. Artur enganchó en las proximidades del área de Boca. La toca atrás para Sa. Sa desprende para Marcos Antonio. Marcos Antonio, mano a mano con Ascacíbar. 15 metros en terreno de Boca. Se planta, la pisa, la tiene Marcos Antonio. Descarga para Ferreira. Ferreira termina perdiendo con Lozano. El rebote le queda a Duarte. Muy adelantado San Pablo, tiene que aprovechar y lastimar de contra Boca. Va para Arboleda. Arboleda la manda al fondo para Sa. Sa contra Blanco. La tira para Artur, cierra de media vuelta yendo al suelo el Toto Belmonte, lateral para San Pablo.
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3: Está nervioso San Pablo, ¿eh?
0: Eso te iba a decir, acusó el impacto después del gol de Boca.
3: Y del gol anulado, con el gol anulado era otra cosa. Creo que está nervioso. Otra vez se equivoca en la salida recién Paredes combinando con Merentiel. Merentiel perdió una pelota en el círculo central que es imposible decir que San Pablo está nervioso y tenso. Con otro rival pagás.
4: Lo que pasa es que Merentiel te dice, con el gol en la ida jugaron más cómodos. Se viene Valencia.
0: Se viene Enner Remberto. Artur que cambia. Artur la tira para Ferreira. Ferreira que la baja en el peine diestro. Va Ferreira. Se la lleva por medio de una sucesión de pisadas. Lo encara Lozano. La tocó para Marcos Antonio. Le pegó Montero. Montero con una facilidad, con una tranquilidad. Lo que a mí me daba la impresión de que era un remate misilístico.
3: Se agarró una uva de la parra.
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0: 37 minutos, gana Boca, 1-0 gol de Lozano. 2-0 en el global, en el Morumbí, lo vivís. En Radio La Red, traslada la pelota Jorney. Jorney descargó al medio para Artur. Falta de Paredes a destiempo. Paredes viene zafando milagrosamente de la amarilla Paredes, ¿no?
3: Le perdonó la vida, el árbitro le está perdonando la vida a Paredes, que ya cometió dos faltas de amonestación.
0: Marcos Antonio, la pisa y la entrega para Duarte. Duarte, 3 metros en campo Xenei, se desplaza la pelota al medio para Jorney. Jorney y el pase frontal para Ryan Francisco. Gana Belmonte, viene para Villa, tira un caño Villa, la termina perdiendo con Jorney. Falta de Villa, continúa con el balón Jorney, entre dos, la entrega para el Luciano. Luciano atrás para Iago, gira Iago, Iago para Ferreira, por afuera la puede tocar para Iago, la domina Ferreira, le ganó a Lozano, corre Ferreira, se cierra Ferreira, la saca bien en defensa Romero y la corre Lozano y va Lozano y la puntea Lozano y no hay falta de Marcos Antonio y la domina Duarte y se viene San Pablo y Duarte que la tira adelante y va Luciano y coloca por alto a la derecha para Artur y Artur se acomoda para mandar el centro, falta de Blanco que no dice el árbitro y se la lleva Blanco a toda velocidad, agacha la cabeza y Encar dispuesto a enfrentarse con lo que venga, quedaron huecos en el fondo paulista, por afuera Merentiel, por el otro lado Villa, va para Merentiel por la izquierda, se va cerrando lentamente, la tira para Ascacíbar, la dejó correr para Villa, a borde de área, pegale, levanta el centro Ascacíbar, le pegó, se lo perdió Ascacíbar, el centro de Villa, el remate de Ascacíbar, que le pegó mal, tenía Boca la clasificación.
3: Buenísima de Boca, buenísimo recorte de Merentiel con Villa, muy bien gestionada la contra. Y llegaba Ascacíbar otra vez, ¿eh? Qué confiado, qué optimista que es Ascacíbar.
0: Cambio en Boca, se viene el ecuatoriano Martín Arévalo.
4: A la cancha el 30, afuera el 16, Miguel Merentiel, que todo lo que hizo, lo hizo en la ida.
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0: La domina Journey, frena de golpe Journey, lo hace pasar largo a Valencia, va para Marcos Antonio, se da vuelta Marcos Antonio, sale a presionarlo a Casíbar, la domina en terreno propio Marcos Antonio, levanta el volumen de la radio, ya tenemos 39 minutos del segundo tiempo, la maneja Ferreira, gana Boca 1-0, gol de Lozano, todo el fútbol, pasa por Radio La Red y la pelota por Arboleda. Arboleda entregándola para Sá. Maniobra Sá. Sá mano a mano con Blanco. La vuelve a tocar atrás para Arboleda.
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0: Se cierra Artur. Artur modifica el perfil de salida, tirándola sobre el costado izquierdo para Duarte. Al ataque, Duarte. La lleva Duarte. Duarte para Ferreira. La rebota para Duarte, 10 metros en campo de Boca, va de 10, Duarte, coloca por alto a la derecha, la baja Sá, con qué tranquilidad Sá, lo encara a Blanco, escapa Sá, Sá retrasa el juego, tocándola para Artur, escapó a la marca de Valencia, le pegó de zurda, rebota la pelota en Blanco, corre para evitar el lateral Villa y lo evitó y retrocede Villa, y la tira más atrás para Blanco, zurdazo del Rosarino, está muy atrás Boca, la domina Arboleda, se viene San Pablo, gana Boca 1-0.
3: La tarea defensiva de Boca es casi perfecta, La tarea defensiva de Boca es casi perfecta, no tiene sin fisuras.
0: Y se viene por la derecha Sá, maniobra Sá, la domina Sá, ya tenemos 40 minutos y medio. La tira hacia atrás Journey, Journey para Marcos Antonio, es un rodeo Marcos Antonio. La toca para Arboleda, Arboleda para Domingos Duarte, Domingos Duarte en cara a Ascacíbal. La toca para Ferreira de primera para Marcos Antonio, anticipa Paredes, falló Paredes. Le queda a Francisco Ryan y saca finalmente Herrera. Qué partidito de Paredes,
3: Insisto, no está bien Paredes, Es llamativo lo de Paredes hoy, No está bien, pobre.
0: Y se viene San Pablo, que inclina la cancha como una alfombra hacia el arco de Montero. Gana Boca 1-0. 41 minutos, se impacienta el público paulista con Duarte porque hace todo lento. La cambia Duarte, la tira para Iago. La pisa Iago. Iago descargó para Ferreira. 3 metros en campo Genay. Tira más atrás para Arboleda. Y al ataque Arboleda. Y lo aguanta Boca, que gana 1-0. 2-0 en el global. Media luna, le va a pegar a Artur. Artur atrás para Marcos Antonio. Que no le peguen al arco, que no le peguen al arco. Para Artur, Artur mano a mano con Paredes. Barre Paredes y gana. Acá bien, ojos inyectados en sangre. Rostro pétreo para mandar la pelota fuera de capitán.
3: Uf, acá se redime Paredes con un kit imperial. Cuando San Pablo echa el resto.
0: Se viene otro cambio, Fabio Valleja.
2: Afuera Iago Amaral a la cancha con el 17, Andrés Silva.
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0: La tía Andrés Silva, gira Andrés Silva. Falta de Lozano. Ay, ay, ay, ay, ay, qué tiro libre.
4: Leo.
0: Qué tiro libre le queda a San Pablo, Martín.
4: Déjame contarte esto porque parece una película. En este estadio, se acordarán que se desvaneció Juan Manuel Izquierdo, jugando Nacional San Pablo hace 2 años, el futbolista uruguayo que después lamentablemente falleció. Bueno, el primero que va a socorrerlo es Lozano, porque era compañero en Nacional. Hoy marca un gol en este estadio.
0: Qué lindo lo que contás. Tiro libre, pero espera porque tiene un tiro libre San Pablo. Desde la izquierda, Artur para pegarle de zurda. La pelota irá al área, Boca tiene que aguantar esta jugada con pelota detenida. Artur y el centro, cabezazo, gol. Gol Duarte, gol de San Pablo. Domingos Duarte de cabeza. Había que aguantar esa jugada con pelota detenida, Boca. El tiro libre de Artur. El tiro libre de Artur, la zurda de Artur, la cabeza de Duarte, definió cruzado contra el palo derecho de Montero, que voló y no pudo evitar el empate. Ahora están 1-1, San Pablo y Boca. Ya tenemos 43 minutos y medio del segundo tiempo, Boca 2-1 arriba en el global, pero ahora hay que aguantar.
3: Esa falta de Lozano, ese tiro libre y la ejecución de Artur. Lo perdió Jagger, el primer error en la serie de Jagger para la aparición de Duarte, de Domingos Duarte.
0: Lo están revisando, lo están revisando, yo no sé qué cosa, pero lo están revisando, el árbitro todavía no marcó la mitad de la cancha, Lo está rodeando San Pablo al árbitro. Ahí están Ryan, Duarte, Arboleda, toma distancia. Ojo que Tejera no marcó la mitad de la cancha. ¿Qué están repasando? ¿Una posición supuesta adelantada de Duarte?
3: Si llega desde atrás. ¿Alguna falta? Sí. Si hay algún ilícito, es alguna falta.
2: Alguna infracción, sí, sí.
0: A ver.
3: No, vale todo.
0: Para mí es todo válido.
3: Vale todo, vale todo.
0: Había un agarrón en el primer palo, pero no, una acción no. Del juego que nada
3: me
0: que
3: parece
0: ver.
3: Que lo cobró, ¿eh?
0: Sí, sí, ahí está. Y el grito de la gente de San Pablo. Están 1-1. Ya tenemos 44 minutos y medio. No puede Valencia. Y se viene como una tromba el equipo paulista. La domina Arboleda. Va Arboleda hasta la mitad de la cancha. Arboleda lo encara Valencia. Arboleda para Jornay. Jornay que le tira para Arboleda. 7 minutos más se van a jugar. Y lo sufre Boca. Están 1-1.
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0: La domina Sa, metió el centro al área. Arriba Dino lo saca con golpe de cabeza. Dormido Valencia, le pegó Marcos Antonio. Se queda con la pelota Álvaro Montero. Y era difícil porque le picó en las narices al colombiano tras el remate de Marcos Antonio.
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0: Ya tenemos 45 de 50. Están 1-1, alto a la izquierda, largo envío para Villa. Quedaron mal parados en el fondo los brasileños. Se le va a Villa.
3: Un horror,
0: se
3: Villa.
0: Se le va a Villa.
3: Un horror, su regreso a Boca es un horror.
0: Ahí lateral, Sa lo hizo Sa para Jornay. Zafó de la marca de Villa. Se lo sacó de encima como uno se saca de encima a un niño. El balón viene para Artur para Arboleda. Arboleda tocándola para Marcos Antonio. 46 minutos de 52. Y la domina Marcos Antonio sobre la mitad del terreno. Retrasa el juego tocándola para Duarte. 1-1.
1: 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Leo.
0: No tiene la pelota Boca y eso es desesperante. Un gol más de San Pablo y esto se define por penales. Tenemos 46 de 52. La domina Luciano. Luciano que la saca sobre el costado izquierdo para Marcos Antonio. Marcos Antonio para Ferreira. Ferreira de 11. La toca al medio. Rompe juego Lozano, pero no la tiene Boca. Cada pelota dividida es de San Pablo. Jornay para Luciano. Luciano le va a pegar. La filtra sobre el costado derecho para Sa. Se acomoda para mandar el centro, segundo palo, el arquero que no sale. Arriba no puede Di Lolo, revienta Belmonte con los ojos llenos de terror. Agua padre, que se quema el convento, Hugo.
3: Mal parado Boca, mal parado en la zona central, le tira el Morumbí encima a San Pablo.
0: Y el tiempo que no pasa, la domina en la mitad del terreno Duarte. Esa es la impresión que tienen en Boca, es un reloj de arena. Están 1-1, la para con el pecho Ferreira. Ferreira que descarga más atrás para Marcos Antonio, la tira otra vez para Ferreira. Falta de Romero, amarilla para el paraguayo. Y insólita tiro libre falta. Que va a caer en el área de Boca.
3: Insólita falta de Romero. Lo que no tenés que cometer es falta desde afuera. No lo entendió Romero, tampoco Lozano. Lozano hizo un golazo y propició el tiro libre del empate. Y ahora va San Pablo a ganarlo.
0: Que me quedan dudas, ¿eh? Para mí no hubo falta, pero anda a cantarle a Gardel. Vendrá el tiro libre. Artur la va a meter en el área. Artur, el centro al área. Arriba la saca Di Lolo. La corre Blanco para evitar el lateral. Corre. Llega. Zurdazo de Blanco. La tirada para Villa. Quedaron espacios en el fondo de San Pablo. Villa que encara. Va Villa contra Jornay. Villa escapa para afuera. Entra al área. Le pegó. Rebotan Jornay. Y Boca gana un córner. Para tenerla, para respirar, para que pasen los segundos.
3: Otro Villa que encara en diagonal y se lo lleva puesto a todos. Este Villa frena.
0: Hay córner para Boca desde la punta izquierda. Es cierto que estaba muy solo también Villa. Ya tenemos 48 de 52. Córner para Boca. Todavía no se reanuda el partido. El árbitro va a
3: molestar a alguien de Boca. ¿No?
0: No, Artur o Belmonte. Artur.
3: No,
4: Belmonte.
0: O Artur.
2: Me parece que Artur porque lo aplaudió el árbitro.
0: Sí. Vendrá el tiro de esquina de Paredes. 48 minutos de 52. Desde la izquierda. Busca el córner corto el Toto Belmonte. Le dice andate a Belmonte. Y se la da Romero, que es más adecuado para tenerla. Devuelve para Paredes. Paredes va a intentar sacar otro córner. Va Paredes. Rebota la pelota en Artur. Va Romero, lateral defensivo. Lo hace apuradamente. Artur va a Revilla. Toca por un costado. Otro lateral para San Pablo. 48 y medio de 52. Están 1-1.
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0: Hay salida para San Pablo. Hay salida para San Pablo. Ya la hacen de inmediato para Sorney. Sorney baja para hacer la pelota. Lo encara Valencia. El pase sobre el otro lado para Marcos Antonio, que con la mano izquierda les dice a sus compañeros: vayan para adelante, vayan para adelante. Es a todo o nada. El pase cruzado para Arthur. Arthur de Sorda la levantó sobre la puerta del área. La va a buscar Luciano. El golpe de cabeza. Corta en el fondo Blanco. Arranca Blanco. La tiene Blanco. Zurdazo de Blanco. Desesperado afuera. Lateral en la mitad del terreno para San Pablo.
3: No,
0: ¿cómo
3: puede...
0: lo ves? ¿Cómo lo ves, Balazón?
3: No, no puede ni respirar Boca. No hay nadie que agarre la pelota, que tenga la madurez de tener la pelota para descansar. Es un agobio permanente lo de San Pablo en el final.
0: 49 minutos y medio de 52. Están 1-1. 2-1 Boca en el global. Pero la tiene Jorney. Jorney traslada. Combina con Arthur. Arthur, tres cuartos de campo. Rival lo dejó desparramado. Avisa, levanta el centro de zurda. La pelota al área. Montero con el puño derecho la sacó. Le queda Ferreira. Apunta Ferreira, pero está lejos del área. Ahí va Ferreira. Cambio de frente. La tiró a la media luna para Sierra Blanco. Se va con pelota y todo por un costado. No. Evita que se vaya así. Levanta de zurda. Recupera Arthur. Y la para con el pecho. Y se vienen los brasileños, 50 de 52, el centro de Arthur, la peina Andrés Silva en el área, revienta Blanco con los ojos llenos de terror, y Boca aguanta los trapos como puede, Hugo.
3: Se volea para cualquier lado, lo mal que entraron Villa y Romero, el poco descanso que le dan a Boca.
0: No la tienen los de adelante, no la sostienen los de adelante, ni Villa, ni Romero, ni Valencia, y corre Marcos Antonio, y la apertura para Ferreira. Ferreira avanza por la izquierda, Ferreira en campo de Boca, retrasa el juego ligeramente tocándola para Marcos Antonio. El centro desesperado de Marcos Antonio. Arriba no puede Herrera. Revienta Blanco de media vuelta. Le queda a Luciano. Apunta Luciano. Va Luciano. Se casó el árbitro Tejera. Correte, le dice Luciano. Luciano la tira para Ferreira. Ferreira que lo encara a Romero. Va Ferreira. El centro de Ferreira. Montero. Montero. Montero. Montero. Arriba el número uno. Se quedó con la número cinco. Y va a salir del fondo. Y él dice que se acalambró. Yo no le creo ni medio. Pero ya tenemos 50 y medio de 52. Están 1-1.
3: Tiene un cambio más el Vasco. Ya no.
4: No, pero ojo, muchachos, el Vasco le dice levantate, levantate, porque
3: no quiere más descuento.
0: Claro,
3: no, no.
0: Porque te van a adicionar uno más,
3: y no quiere más descuento.
0: Ya tenemos 51 de 52, 51 y medio. Levantate, Montero. Levantate, Montero. Están 1-1. Tremendo final en el Morumbí. Gritan los 2.000 hinchas de Boca. El árbitro Tejera pide.
4: No, llama a los médicos, sí, porque dice
0: la asistencia para Montero.
4: Calambrado.
0: Bueno, se detiene el partido.
4: Lo que pasa es que ahora, Leo, los jugadores de San Pablo le van a pedir que saque un jugador de campo.
3: Pero eso no ocurre, no está legislado eso.
0: Eso está pidiendo Luciano,
4: claro.
0: El capitán. Anda para allá, le dice Belmonte. Anda para allá, los hinchas de Boca que se quieren tirar al terreno de juego. Boca,
3: insólito,
0: está empatando 1-1.
3: Boca resistiendo estoicamente con un arquero que la sacó todas, ¿eh? La que no pudo era imposible. Ese cabezazo de Domingos Duarte. No entendí los cambios del Vasco, ¿eh? Para mí era para meter a hacha y tiza y a pelear. Romero entró a trotar, muchachos. Se emocionaron por un buen partido con Central Córdoba de Santiago del Estero, de Romero. Se emocionaron. Un jugador más dinámico necesita Boca.
0: ¿Cuántos más adicionó? Hizo el gesto el árbitro, no llega a ver.
2: Sí, un minuto más de mínima cuando arranque la jugada.
0: Ya tenemos 52 y medio. Ya está de pie Montero. Hay que tenerla adelante, Boca. Montero la tomó entre sus manos cuando lo presionaba Luciano. Están empatando 1-1 en el Morumbí. 2-1 Boca está ganando en el global. Revienta Montero, el tiro potente y alto del arquero. Arriba la va a buscar Valencia. Salta Valencia, cabecea Valencia.
3: ¿A dónde Valencia?
0: La corre Ferreira en la salida. Sale a presionarlo Ángel Romero. Presione Boca adelante, presione Boca adelante. La cambia Ferreira. Ferreira para Sorney. Se la lleva Sorney. Será la última del partido para San Pablo. Están 1-1 en el Morumbí. Traslada Arta Valencia, cabecea Valencia.
3: ¿A dónde Valencia?
0: La corre Ferreira en la salida. Sale a presionarlo Ángel Romero. Presione Boca adelante. Presione Boca adelante, la cambia Ferreira. Ferreira para Sorney, se la lleva Sorney. Será la última del partido para San Pablo. Están 1-1 en el Morumbí, traslada a Arthur contra Villa, va Arthur para adentro. Tres cuartos de campo rival, la sacó para Marcos Antonio. Ataca con todo lo que tiene San Pablo. Se termina el partido. Ya tenemos 53, maniobra Ferreira. Lo dejó desparramado a Romero. La tira más atrás, el pelotazo al área de Marcos Antonio. La saca Di Lolo y la corre Villa. Va contra Arthur, rebota en Villa.
3: Gana una Villa
0: y recién entró.
3: Un paso papelón Villa.
0: El lateral lo va a tomar Arthur, lo apura Arthur, Arthur la tira atrás para Zorna y Zorna mete el centro al área, entra Andrés Silva, el cabezazo de Acasíbar, Montero con el puño, no lo pueden sacar del área, el cabezazo de Arboleda afuera y se va a terminar el partido y se deja caer Montero también Herrera, levántense muchachos, levántense que esto termina, se agarran los jugadores ahora. Presa de un ataque de nervios, Journey. Se quieren pelear los paulistas. Lo dio por terminado. Gustavo Tejera ganó Boca. Ganó Boca, Boca, Boca, Boca, Boca. Boca se clasifica a la semifinal de la Copa Sudamericana. Termina el partido, un escándalo. Empató 1-1 con un gol memorable, inolvidable de Zurda, de Leandro Lozano. Lo empató Domingos Duarte. Pero Boca en la Bombonera lo ganó 1-0 con gol de Merentiel. Boca contra los improvisadores del saber. Boca contra aquellos de los graves diagnósticos, contra los ingenieros.

0: Unidos contra los canallas. Boca clasificado a la semifinal de la Copa Sudamericana. Boca ganador en el Morumbí. Boca ganador en San Pablo. El Morumbí se arrodilla ante Boca. Boca entre los mejores cuatro equipos de la Copa Sudamericana. Boca es un abrazo azul y oro en pleno Morumbí ante la mirada atónita de los paulistas y la locura de los 2000 hinchas de Boca. Boca adentro y Boca sigue y Boca da pelea y Boca pelea en la Sudamericana y Boca está vivo en la tabla anual y Boca da lucha también en el Clausura y Boca está vivo en la Copa Argentina. Quien quiere oír que oiga, Boca va por todo.
1: 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Lo relató Leonardo Gentili. 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
3: Impresionante clasificación de Boca semifinales. Dejando la piel. Volviendo a clasificarse en Brasil. Volviendo a hacer la pata ancha en Brasil. Hoy sufrió, tuvo algunos errores en el mediocampo. Le falló Paredes, el que nunca falla. Pero su arquero, los pibes del fondo y el coraje de Boca para ser inteligente y maduro en buena parte del partido, jugando con la desesperación del San Pablo y con un gol inolvidable de Lozano. Lo bien que aparece Lozano, que si Boca escribe su historia en esta Sudamericana, mucho se recordará de este gol del lateral uruguayo.
0: Nos vamos, Martín Arévalo, y la alegría de Boca.
4: La alegría de cada uno de los futbolistas que se prenden el canto de la gente y dale vos, grita Paredes. Se abraza en el campo de juego, mete inflador el Vasco Arrabarrena. Boca está entre los cuatro y a tres partidos de ser campeón.
0: Nos vamos, Fabio Vallejo. Dolor, dolor no tiene fin.
5: Y se va envuelto en silbidos el San Pablo. Tendrá que dar explicaciones Dorival Junior. Mal en el campeonato, afuera de la Sudamericana.
4: Leo, y mañana, sí. Mañana la imagen de Lozano levantando a Juan Manuel Izquierdo, este compañero de Nacional, en este mismo estadio, recorrerá los canales de televisión. Porque fíjate, dos años después hace un gol en el mismísimo Morumbí.
0: Se viene Boca Vasco da Gama, Mariano Cerizo.
6: Así es, Leo, la semana del 13 de octubre en la Bombonera, en la semana del 21, la revancha en Río de Janeiro. Boca después de tres años otra vez en una final de Conmebol. Abrazo grande.
0: Nos vamos, se queda Hugo Balazone con su Fútbol 910 analizando la gran victoria de Boca contra San Pablo. Nosotros nos vamos, el corazón lo dejamos acá. Ustedes se quedan con Hugo Balazone y toda la banda.
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0: copete, ¿no?
1: Cuando él dice,
0: no.
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0: ¿Cómo chau chau a esta hora? No, no, es re tempranito. Bueno, ¿cuánto está la entrada del 6 de octubre en el Monumental del partido de Messi? ¿Cuánto cuesta el...? No sé si todavía han puesto a la... No sé si... Creo que todavía ni siquiera pusieron las entradas a la venta. Esto me pareció como una noticia reciente, muy reciente.

Pato, vos que conocés el ambiente, Abuy. Con esta gran movida a nivel cantantes, prensa, seguidores de Lisandro, Wally, ¿para vos se juntan para ir pidiendo permiso? Porque si es así, me están por ese baile.

0: ver, si yo te tengo que decir en cuanto a lo que ellos dijeron en alguna oportunidad, te diría que no. Pero en cuanto a lo que yo entiendo que es el comportamiento del ser humano, ¡ay, habló la psicóloga! Si tengo que hablar acerca del comportamiento humano, los patrones indican que sí. Pero esto sin hablar con ninguno, ni hablar ni con Wally ni con Lisandro. No, esto es así como una deducción mía. Por eso, si es en cuanto a lo que ellos dijeron, la respuesta es no. Pero si es en base al comportamiento del ser humano, y bueno, como que el patrón indica que toma. Que sí. No, porque los seres humanos somos así, ¿viste? Al principio decimos, no, pero bueno, después, qué sé yo, uno por ahí. No te voy a decir que las cosas se pueden olvidar y que todo puede llegar a ser como antes, ¿no? No sé, la verdad que ni siquiera sé por qué se separaron. Porque cuando yo quise preguntar, nadie me dio bolilla, nadie me respondió. Un desgaste de la relación. Bueno. Pero bueno, ¿cuántas personas han estado en una relación y con desgaste o sin desgaste y han después retomado la cosa? Todo es posible. ¿Cómo? Chau, casi me muero. Tampoco falta tanto, les cuento, Claro, faltan 15 minutos. Bueno, ya tuve mi semana anterior muy malita de salud. Ah, sí, porque la semana pasada, con los fríos que hizo la semana pasada, mucha gente enferma, mucha, pero mucha, Bueno, Boca empató al final. Empató ante San Pablo en Brasil y se clasificó a las semifinales de la Copa Sudamericana. Ah, bueno. Fue 1-1 en el Morumbí. Morumbí, dije, ¿no? Por la vuelta de cuartos de final, Lozano abrió el marcador para el equipo argentino. Duarte niveló para el local, el Ceney se hizo valer la ventaja del triunfo por 1-0 en la Bombonera.
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¿Qué tanto apuro? Escuchamos este tema.

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0: controles y descontroles, el señor Luciano Luchito Alegre.
1: ¿Qué pasa?
0: ¿Qué me pasa?
2: Buen día, ¿cómo dice que le va?
0: ¿Cómo dice que le va a usted? En la musicalización, el señor Diego Barrios Durán. En la dirección artística,

0: y tonteriles de la curva de la acción al mundo, Ricardo Mario Alberto.
1: Hola Ricardo.
0: Cáchima, ¿cómo andas?
1: Decime, te oyo.
0: Oye nomás, buenas noches, soy Ricardo Mario Alberto, Ricardo por parte de padre Mario Alberto, ¿por qué empez?
2: Hola.
0: ¿Qué hace, pa? Vos sabés que en una ciudad antigua había dos familias que querían casar a sus dos hijas. Pero en el pueblo no había buenos chicos, eran todos como luchitos, un desastre todo. Carabanero, le gustaba chupar, le gustaba... ¡No! Así que deciden unirse las dos familias y salir a buscar pretendientes de los pueblos vecinos. Finalmente encuentran dos excelentes partidos. Los invitan a que vayan a conocer el pueblo, pero resulta que uno de ellos se arrepiente en el camino y se va. Y llega uno solo al pueblo. Facherazo, inteligente, pulenta el guaso, pero era uno solo. Y las pretendientes eran dos. Entonces se arma el embrollo. Empieza una pelea hacia la familia y dice, no, este es para mi hija. No, es para mi hija. No, que es para mi hija. No, pero para tu hija era el otro, el que se volvió. No, pero este es para mi hija. No, el otro. Entonces deciden llamar al juez de paz. Viene el juez y dice, bueno, lo que vamos a hacer es muy simple. O se ponen de acuerdo, o agarro un hacha y lo cortamos por la mitad y se quedan con la mitad cada uno. Entonces la madre de una de las novias dice, no, por favor, pobre muchacho, ¿cómo le van a hacer eso? ¿Cómo lo van a cortar en medio con un hachazo? La madre de la otra novia dice, sí, corta el on. Entonces el juez dice, listo, se queda con la señora que lo quiere cortar. Ella es la verdadera suegra.

0: Buen programa, dice Popín de Talleres. Buenas noches, soy Agustina. Acá estoy escuchándolo, haciéndole compañía. Quiero mandarle un saludo para mi marido, mi tóxico, hermoso, Rodrigo. Lo amo más de lo que puedo explicar. Lo extraño cada segundo y cuando sea medio insoportable, tuve la mala suerte de enamorarme de él. Es mi lugar favorito, mi compañero y el amor de mi vida. Le mando un beso enorme y que se acuerde. Él me eligió. Ahora, a bancársela. ¡Te amo, mi vida! ¡Ay, qué dedicatoria, che! ¿Sabes quién está también en el programa de hoy? El asadito.
1: Hagamos un asado, tomemos fernet. Hagamos un asado.
2: ¿Qué maestro?
1: Hagamos un asado.

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1: Bueno, y lo mandamos, gracias.
0: Sí, no lo mandes muy fuerte.

pasado, nombre completo, últimas tres del documento. 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Hola, Pulenta, buenas noches. Acá laburando, escuchándote como todas las noches. Me están pidiendo una de acá, una de allá. No, no, no, no, no, no, no, no, no, no, no. Hoy no tenemos una de acá, una de allá. Hoy es otra cosa. Hola, Pulenta, saludos desde el INTA, dice Adolfo. Hola, somos los choferes del Cuata Córdoba, vamos rumbo a General Valdicera. Saludos para Dieguito, Luisito. Y ponete un tema de la Mona, el parlanchín. Hola, crack, acá tus amigos del camión, recién por empezar la ruta. Vamos a dejar impecable ya Peyú. Decile a la del centro vecinal que ya vamos, que no se enoje. Saludos para toda la recolección noche de Urbacor, de parte del chofer Chanchero Guzmán y los cargadores Ojito Suárez y Lechu Rivadero. Hola, Adrián, soy Verónica, estoy de turno en una clínica, quiero una de acá, Vainotti, nunca lo olvide, una de allá, Herba. No, no, hoy no tenemos uno de acá, uno de allá. Hoy

quemado. 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Solo canciones muy, muy, muy quemadas. Instituto del Quemado. Esos temas que están tan quemados que ya nadie los pide en la radio. Pero acá los vas a escuchar todos juntos. Instituto del Quemado, comenzando por... Agujita de Oro. La Juana Jiménez.

Instituto del Quemado, solo temas quemadazos. Hola, mi amigo Adrián Gómez, ¿cómo andamos? ¿Todo bien? Te habla el señor Juan Diego Rivas de Mendoza. Quisiera saludar a Hilda, a Alexis y a mi amigo Dante Omar Vilches. Quisiera que pongan un tema de chévere con Lorena Gómez o algo de Banda 21. A mi niña bonita se le va a dedicar para el gran amor de mi vida que he conocido. Y si pueden poner Mi Niña Bonita de Banda 21, le mando un gran abrazo a mi amigo Adrián Gómez. Nos vemos. ¡Aguante la popu! Hola, Pulenta. Acá estoy viajando a Río Negro. Soy Mario de Transporte Carrera. Hola. Instituto del Quemado. Solo

0: Cristian dice, Pulenta, desde Mendoza, ¿no? ¿Puede ser un temita de Germain? Sí, cómo no. El tema, Herido.
1: Dale, ponelo.
0: Solo temas muy quemados. Instituto del Quemado.

0: Nachito, me han entrado una tonelada y media de pedidos, te digo, vamos a poner un poquito de cada tema, porque hay mucho pedido. Participo por el asado, dice Marcos, y para el Instituto del Quemado te pido Sombras, La Ventanita.
1: Asómate a la ventana.
0: Sí.

buenas noches. Mándame un feliz cumple a mi hijo Ezequiel Villarreal de Monterralo, de parte de su mamá Paola, Fede, Aileen, Sofi y su nona Dolores. Hola banda, acá estoy haciendo la noche con el Uber, quemadazo, 90 minutos del Piti.

Marco desde el Comando Radioeléctrico de Puerto Madryn. Nos tocó guardia nocturna. ¿Podemos pedirle Por lo que yo te quiero de Walter Olmos? Sí, ¿cómo no van a poder pedir? Anda, nos va dando Luchito. Abrazo grande.

¿Cómo están pidiendo chévere esta noche? ¿Cómo están pidiendo chévere esta noche? Hola Adrián, soy José de Despeñaderos. Para el Instituto del Quemado, dice, ¿puede ser 25 rosas de chévere? ¿Y quemado como ese? ¿Quemado como ese? Solo temas quemadazos. Solo temas muy quemados. Hoy, Instituto del Quemado, en la noche más pulenta.

se comunica, dice, che, para el Instituto del Quemado, ¿puede ser Dale Vieja? Sí, y sí, cómo no, Dale Vieja, dice...

0: Buenas noches, Gano Boca. ¿Podría pasar un tema quemadazo del Rey Pelusa? Hola, niña, desde Jujuy. Che, Lucho. Cierto que sos de River, vos, Luchito, ¿no? Mira quién habla.
1: Sí, sí.
0: Qué temazo, papá, el chévere. Saludos, Gabriel, desde Altagracia. Te quise mal, me piden acá de la mona. Ay, papá, qué manera de verte más lindo. Te quise mal, es un temazo. Un temazo. Bueno, Luchito, vos dirás. ¿Cuál te había dicho recién? Y mándale. Eso le había dicho que este era el último. Dale,

Mirá, Luchito, te voy a leer alguno de lo que pide. Banda 21 hasta el sol de hoy. Alégrame la noche, estoy medio embolado, dice Omar. Comparto con usted el tema que le escribí, dice la mona, se llama Mono con Rulo, dale tu opinión. Ah, mira, me comparten un tema, ahí lo buscamos, no lo tengo acá a mano. Hola, locura, soy Diego Napoli. ¿Va a estar friquito para el día de la primavera en Carlos Paz? No. Hay patadón que le pueden llegar a meter friquito.

0: Sí, señores, este viernes es la última función de Los Chicos de Mi Edad en Villa Carlos Paz. Última función en el Eldeton Resort, ya lo comenté ayer, lo anuncié ayer, de hecho hoy he compartido en mis redes sociales el anuncio que hice ayer acá en la Popu. Hemos firmado contrato para hacer toda la temporada 2027, la temporada de verano 2027 en el Eldeton Resort en Villa Carlos Paz. Así que estamos muy contentos, muy felices, pero este viernes es la última función. Esta es la última función de Los Chicos de Mi Edad. ¿Querés estar en la función despedida de Carlos Paz? Mándame ya mismo la palabra teatro. Teatro, nombre completo, últimas tres del documento, al 351-519-9915. 351-519-9915. Mándame la palabra teatro.
1: Gracias, te agradezco infinitamente.
0: No, por nada, por nada. Y tus datos, nombre completo, últimas tres del documento.

Instituto del Quemado el día de hoy. Me habían pedido la Mona Jiménez, me habían pedido Te Quise Mal. Te Quise Mal.

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0: sorprendido. Estoy patitieso, atónito. No, hay varios oyentes que me están preguntando, che, ¿viene Fernando Blades? ¿Viene Fernando Blades? Si esto fuera televisión, les muestro mi teléfono. Si esto fuera televisión, les muestro mi teléfono. En el día de ayer... No metas efectito, no. En el día de ayer mandé un mensaje. Cuando fue el jueves. El jueves fue cuando hablamos por teléfono, confirmamos todo. Me dice, por favor, envíame bien la dirección, el horario, todo. Le puse martes 23:55 horas en la puerta de cadena 3, Alvear 139, todo está. Gracias, ídolo, le puse. Me mando un ok, confirmado, confirmadísimo. Hoy le mando un recordatorio y no se comunicó ni él ni nadie de la producción, con lo cual espero que esté todo bien, digamos, espero que se haya olvidado, espero que que se haya quedado dormido, digamos. Me quedé preocupado porque Fernando es un tipo serio. ¿Viste? No te va a decir una cosa... pero bueno, sí, no creo que venga ya a esta hora, no creo. Porque la otra, no dije nada hasta recién, porque digo yo, bueno, en una de esas cae tarde, en una de esas se demoró, tuvo un problemita, alguna. Pero tampoco. Entonces, bueno, ya puedo dar por desistido el tema de la nota, puedo decir que bueno, seguramente la nota no se va a hacer. Y bueno, ya veremos qué pasa. Pero sí, no creo. ¿Qué flores te gustan a vos? ¿Las rosas? Bueno, a mí me regalaron un clavel.
1: No te enojes. Sí.
0: No estoy enojado. Ay, si el programa sale igual.
2: Ay, mi amor.
0: ¿Quieres ganarte una camiseta? Ahora que viene... ¿Viste que la selección argentina va a jugar un amistoso contra Bolivia?
3: Sí.
0: ¿Querés la camiseta de Argentina? ¿Querés la camiseta de Argentina? Mándame ya mismo la palabra camiseta. 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Mándame ya mismo al 351-519-9915. La palabra clave camiseta. Camiseta, nombre completo, últimas tres del documento. Voy con la segunda palabra clave para el asado. Voy con la segunda palabra clave para el asado. ¿Querés un asado para seis personas de carnicería Don Feliciano? Mándame la palabra. Asadazo. Asadazo. Nombre completo, últimas tres del documento. Al 351-519-9915. Soy Viviana Porcel, mi DNI. Te escucho siempre. Gracias, Viviana. Beso grandote. Mucha gente se quiere ganar la camiseta de Argentina, che. Adrián, ¿tenés alguna reflexión para hacer? No, ¿sabés quién tiene reflexiones para hacer? Él.

padre Giuseppe Caravani, el que viene a pelear contra el pecado. Hoy se celebra el día de Santulona Venenosa, patrono de esa vieja que se la pasan hablando de Dios, pero se portan como el diablo. Santulona Venenosa. ¡Vecina! Ofertononon en la capilla del padre Caravani. Tráigame una etiquetita de puchito y yo le perdono dos mentiritas piadosas y un gorreo chiquito. Oferta válida para cigarrillo de marca con etiqueta cerrada. No me traigan pucho empezado, cigarrillo choreado de la etiqueta del marido o armado con tabaco segunda marca o de descarte. Si no, pueden ir yendo al infierno. Y esto que voy a contar es un hecho real. La novicia estaba en el convento escribiendo.

Y así fue probando varios títulos, hasta que en un momento escribe: Don Monseñore, e duda. Y justo pasaba la Madre Superiora y la monjita le dice: Madre Superiora, Monseñore, ¿se pone con don? Claro que se pone con don, si no, este convento sería una guardería.

0: Un mosquito bebé le dice al mosquito mamá. Dice, mamá, ¿qué hacemos como estúpido acá frente a una mancha en la pared? Shh, no respeto la memoria de su padre.
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0: Che, Adrián dice, te felicito por el programa, acá laburando, estoy de guardia en la ruta 19, participo por el asado, dice Ricardo de Müller. Déjalo que Friki cuente un cuentito. Friki no vino, no sé si te diste cuenta. No, yo le dije, no venga, hoy vamos a tener una entrevista larga.
2: Acá estoy.
0: ¿Dónde está?

0: espectacular. El 23 de septiembre está el Guacho Damián aquí, bailazo, dice la Romy de Santiago del Estero. Atención que tengo. El asado, dije la palabra asadazo. Asadazo, nombre completo, últimas tres del documento. Tengo las dos pares de entradas para el teatro, mándame la palabra teatro. Tengo un par de entradas para el cine, pero bueno, es lo que nos pasa siempre los martes a la noche, miércoles a la madrugada. Tengo el pequeño problema. Se vencen hoy las entradas, o sea, solamente lo pueden utilizar los que vengan a retirarla hoy mismo. Hecha esta salvedad, mándame la palabra cine, cine, nombre completo, últimas tres del documento, al 351-519-9915, mándame la palabra cine y te podés ganar un par de entradas para el cine, pero tienen vencimiento fecha de hoy, tienen fecha 16. Sí, 16 del 9. Lo corroboro, pero tengo un par de entradas, pero se vencen hoy. Eso es lo que nos pasa con las entradas de cine. Me dan una por día y justo la del último día vence en el día. No tengo otra forma de hacerlo. Así que bueno, los que quieran participar, manden la palabra cine, tienen que ir hoy mismo. Lo vienen a retirar hoy a la mañana, hoy a la tarde. Y van directamente al cine, a los cines Dino de Ruta 20 o Dino de Alto Verde. Así que bueno, mándenme la palabra cine, mándenme la palabra asadazo. Y mira cómo están pidiendo un cuantito de friki. Pero no está acá, friki.
1: Sí, estoy.
0: ¿A dónde está? ¿Vos lo viste por ahí, Lucho?
1: Anda por ahí, culé.
0: Pero, ¿de dónde saca el micrófono? No lo veo, anda. ¿Está ahí en la cabina? ¿Está en la cabina ahí?
1: No, estoy acá.
0: No, bueno, loco, no, no, esto es...

0: La mujer le dice a la empleada: ay, María, dice, ¿podés creer que el infeliz de mi marido se acuesta con la secretaria? Y le dice: María, señora, ¿lo está diciendo de verdad o lo dice para darme celos?
1: No.
2: ¿Sabes qué voy a hacer? Le voy a poner una condición así de esas medio... ¿para Friki? ¿Querés que Friki cuente un cuentito? Tienen que entrar 400 mensajes con la palabra cuentito. Cuentito. 400 mensajes. O sea, vos me tenés que mandar, vos que estás, vos también, vos que estás en otra provincia, vos que estás en otro país, no participas de los sorteos porque no te vas a poder venir desde todo.

0: Ricky, cuente un cuentito de esos picantitos que él le...
1: Sí, maestro.
0: Mándame la palabra cuentito. Así que ya sabes, tengo las entradas para el teatro, las entradas para el cine y tengo la camiseta de la selección argentina. Se va la segunda palabra clave, mándame la palabra selección. Selección es una camiseta de la selección argentina a elección. Puede ser para vos o puede ser para tus hijos. Puede ser un talle de niño. 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

0: ¿Quieres ganarte el asado? ¿Quieres ganarte el asado para 6 personas de Carnicería Don Feliciano? Mándame la palabra parrilla. Parrilla, tercera palabra clave, ¿eh? Parrilla, nombre completo, últimas 3 del documento al 351-519-9915. 351-519-9915. Che, Adrián dice, Víctor, ya que un oyente pidió el te lo cuento, dice, esto no es como para hacer un capítulo, pero te lo cuento, me dice. ¿Qué es, Víctor? A ver.
1: Te lo cuento.
0: Wiki, wiki, wiki. Adrián. Una noche, entre paréntesis, no hace mucho, logré que una inalcanzable me diera bola. La invité a cenar, pero ya estaba clarísimo que iba a terminar en un telo. Dije, voy a llevar a una Judín por las dudas. ¿Un pitufito? ¿Una solcita? Puse en el bolsillo de la campera.
2: ¿Qué quiere decir, doña? ¿Viagra?
0: ¿Qué quiere decir?
2: Quiere decir, viejas agradecidas.
0: Bueno, acá Víctor lo que le sucedió fue que puso discretamente el blister en el bolsillito de la campera. Salió, fueron a cenar. Tal como lo había planeado, la cosa pintaba como para...
1: Wiki, wiki, wiki.
0: Como para tener una jornadita de telo. Y dice, ahí me di cuenta que como había refrescado, me puse otra campera. Cuando llegué al telo no tenía la Judin. Claro, el guaso, ponele Luchito que lo puso en el bolsillo de la campera azul. Y dice, che, está polar. Y dice, hace 2 grados bajo cero. No, voy a poner la campera negra. Se cambió la campera y quedó el Viagra dentro del bolsillo y la campera azul.
2: Campera azul.
0: Cuando el guaso llegó, dice, me sentí tan poco apoyado, dice, que no pude. Pero, amigo. Bueno, pero esto es común esto, Luchito, ¿eh? Es común esto, cuando accedes a la inalcanzable, es más la presión que siente el guaso que... No sé por qué, pero bueno, suele suceder. ¿Qué monquero cambió la campera y se dejó la patillita en la mano? ¡Qué monquerazo! ¡Ay, Dios, Dios! Hola, Adrián, como todas las noches te escucho mientras trabajo. Soy Claudio Romero. Sería espectacular ir prendiendo fuego para comer ese espectacular asadazo. ¡Aguante, friki!
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0: Todos. Hola, Adrián, buenas noches. Quiero participar por el asado, dice Ceci. Adrián, te hago una pregunta. No sé si hay muchas mujeres escuchando. Hoy no sé si hay muchas mujeres escuchando. Me escribe Vilma. Me dice, Adrián, te pregunto a vos y a los oyentes. Hablando de Viagra, lavándole la ropa a mi marido, le encontré un blister de Viagra dentro de una campera.

¿Qué significa eso? Me pregunta Vilma. ¿Qué significa? Y significa que tu marido tenía viagra en el bolsillo.

0: que dice, te pediré, pasa por participa por el asado, pero acá en el sur no pasa de la ADE, la dice, te lo hacen humo los vagos. Dan. Buenas noches, quiero participar por el asado, dice Cecilia. ¿Qué hace tres veces? ¿Qué hace Adriana? Acá desde Puerto Madryn, escuchándote como todas las noches. Hermosa noche acá en el sur. Pásate 9:30 de la mona. Abrazo grande, pulente, y aguante el matador de Barrio Jardín. Bueno, acá hay señoras que me están contestando. Y señores también. Dice Gabriel, ¿significa que tu marido es el que mandó el mensaje del Viagra? No creo.
1: Estas son las cinco cosas que tienes que saber si estás pensando en utilizar sildenafil.
0: ¿Cuáles son las cinco cosas?
1: Viagra. En primer lugar, no va a aumentar tu deseo sexual porque no atraviesa la barrera hematoencefálica, por lo tanto no va a hacer que tengas más deseo.
0: No.
1: No va a hacer que tengas priapismo, que tengas una erección que dure horas y horas. Listo. Y horas.
0: Gracias, si gracias. Gracias, muchas gracias. Gracias, doctor. Saludito para el turno de noche, Petro 9 Sur, Diego y Nano. Participamos por el asado para comerlo en el clásico el sábado. Somos de Talleres y La Gloria. Dice. No, pero el clásico es la otra semana.
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0: El clásico es la otra semana. Esta semana juega Talleres Instituto y la semana que viene es el clásico. De Adrián dice: significa que lo están pasando como alambre caído. No sé. Caterin me dice acá: significa que la están pasando como alambre caído. Yo te digo, no necesariamente, un tipo que usa Viagra lo usa para estar con otra.
3: Oh, y no necesariamente tiene que decirle a la mujer.
0: Hay hombres que usan Viagra con su propia esposa porque están cansados, porque están estresados, porque tienen mucho quilombo, y los tipos dicen, che, me da vergüenza contarle a mi señora que estoy tomando una pastillita, entonces la toman escondida, o dicen, che, yo no quiero hacerla infeliz a mi mujer. Ay, si ella me pide, si ella tiene, y yo me siento inseguro porque ando muy cansado, ando muy agotado, estoy con muchos problemas, saqué mucha plata en billeteras virtuales, ahora estoy con el tema este de los créditos, estoy con el tema de la mora, ¿viste? La morosidad que hablan tanto. Ando con tantas cosas que por ahí tengo miedo de fallar y no le quiero fallar a mi esposa. Entonces, compro una pastillita, las tengo ahí. Entonces, cuando veo que la ñora se está poniendo mimosa, que dice, esta noche te toca, ahí lo tengo a mano. Entonces, pic, clavo pastillita y felices todos.
4: Pero no.
0: A ver, puede significar que el tipo tenga algo afuera, puede ser, pero también puede ser que le esté usando adentro de casa y que no se anime a reconocerlo
5: adentro.
0: ¿Vos qué decís, Luchito? La señora le puso a lavar ropa y cuando le revisó los bolsillos encontró un blister de Viagra. No, tanta cosa no le voy a preguntar.
4: ¿Cómo se siente el señor?
0: ¿Y para qué sería entonces? Me dice, pues si ella no dijo que tenía intimidad con ella, no le especifico. No lo especifico. No, pero... Bolsita de criollo, le dicen a esa señora. Dice, de vez en cuando le meten un cuadernito.
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0: Esclinado el fuerte, Adrián dice. No sé, chicos. Yo no quiero ir mucho más allá. Significa que la suricata mira para el norte. Dice, sí, seguro que lo va a usar para el dolor de cabeza. Será para la otra. Bueno, Luca. Eso le pasa por andar buscando plata en la ropa del marido, dice Gabriel. No, Gabriel, la señora le quería lavar unas prendas. Una prenda, se agarró una, che, dice esta campera, mira cómo está. Se lo voy a poner a lavar. Entonces agarro, le meto la mano en los bolsillos y aquí encuentro un blister de Viagra.
6: Pero el tío, mira.
0: ¿Y esto? Lo único que en vez de preguntarle a él, nos pregunta a nosotros. Y si ustedes qué piensan, ¿qué pasa? Yo te digo, puede ser eso. Puede ser eso, señora.
7: Como dice Mario Pereira, ¡qué bonito!
0: ¡Qué bonito! ¡Qué bonito!
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0: Yo creo que con esto estamos. No, no, no. No quiero meter más pujo. Ya está. ¿Querés ganarte las entradas para el cine? Estas entradas para el cine vencen hoy, vencen hoy. Mándame la palabra Dino, Dino, como los nombres de los cines. Dino, Dino, nombre completo, últimas tres del documento. ¿Querés ganarte el bolsón de asado para seis personas? Mándame la palabra parrilla, parrilla, nombre completo, últimas tres del documento. ¿Querés ganarte alguno de los dos pares de entradas para este viernes para los chicos de mi edad en el Eleton Resort de Villa Carlos Paz? Mándame la palabra los chicos, nombre completo, últimas tres del documento. ¿Y querés ganarte la camiseta de la selección argentina? Mándame la palabra, la palabra amistoso, porque se viene el amistoso de la selección. Amistoso, amistoso, nombre completo, últimas tres del documento. El número 351 519 99 15.

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0: amigos. Saludos desde Goya, Corrientes. Te escucho mientras laburo, dice Benjamín. Asado, quiero escuchar a Friki. Si quieren que Friki cuente un cuentito, manden la palabra cuentito. Sin nombre, sin apellido, nada, cuentito solamente. Manden la palabra cuentito y capaz que Friki pueda contar un cuentito. Tan simple como eso.
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0: Hola, estoy escuchando de barrio Villa Siburu. Soy una persona con discapacidad. Quiero participar por el asado para comerlo con mis amigos. Soy Cristian, último del DNI. Hola, pulentazo. Saludos para todos los hinchas de la gloria. Participo por el asado. Top puntero, instituto, Luchito. Top puntero del campeonato. Calladito la boca. Sí.
2: Van desapareciendo.
0: Y ahora juegan con Talleres este fin de semana.
3: Pobre chico.
0: ¿Quién es pobre chico?
4: ¿Vos?
0: ¿Por qué yo?
4: Pues está ahí, ¿no?
0: Participo por el sorteo del asado, dice Guadalupe. Pásate un tema de la LBC, por favor. Hemos pasado ya, tema de la LBC. Ya se viene la gauchada enseguida. Pero ¿sabes qué? Ahora, Friki, conta un cuentito, dice, conta un cuentito. Pulenta, el señor es un buen bombero. Siempre listo, el Viagra si lo usa en la intimidad. ¿Qué hacía dentro de la cámara de trabajo, chingüengüencha?
5: Acá hay varias gente. La manguera en el patio.
0: Acá hay una señora que se me fue el mensaje. Ah, para, a ver si lo... Sí, acá está. Soy Agus. Yo escuché lo del Viagra.
6: No debe morir jamás.
0: No me vengan con esas excusas del cansancio. Mi marido vive trabajando y ni la necesita. A esa pobre mujer la pasan a buscar. Ja, ja, ja, ja, que lo deje. Tranquila, Agus. Tranquila, bajemos un cambio. Que tu marido no falle, que tu marido... No quiere decir que por ahí otro marido se sienta inseguro o esté estresado.
7: Es lamentable.
0: O capaz que puede suceder... Me voy a poner en abogado defensor del guaso. Me voy a poner en abogado defensor del señor que se olvidó un Viagra dentro de la campera. Puede suceder que el hombre haya tenido un par de malas performances con su señora. ¿Viste? Hubo dos días que... No. Pero hubo un día que la señora le dijo, mi amor, hagamos el amor el fin de semana, estamos solos, los chicos se fueron a bailar. Y él se da cuenta que cumplió, pero cumplió a medias. Como que, ay, che, me quedé a mitad de camino, vos sabes. Estoy cansado, no doy más. Estoy haciendo horas extras, estoy con todo el quilombo que tengo. Tengo problemas familiares, tengo... Entonces dice tipo, che, no vaya a ser cosa que por no cumplir como tiene que ser, mi señora vaya a pensar que tengo otra mujer afuera y por eso no estoy cumpliendo bien ahí adentro.
8: Duerme, negrito.
0: Entonces el tipo dice, bueno, voy a comprar una pastillita, mando ahí y bueno, un refuerzo. Un refuerzo como los equipos de fútbol, ¿viste? Traen un refuerzo por las dudas. Adrián, soy camionero y si a mí me mantiene despierto porque tiene cafeína.
9: Sí, te sirve de traba volante también.
0: No. Adrián, buenas noches, le mando un beso grande a mi amor Ale Ríos, que está privado de su libertad, que todo va a estar bien, pronto vamos a estar todos juntos de nuevo, pasando un temita tatú, por favor. Ay, Dios. Soy Alan de Coquín, un saludo a mi compa de Remy Club. Perdón. Dice, soy Alan de Coquín, un saludo para mi compa de Remy Club, quiero participar. Participa, ahí está, dale. ¿Qué era?

0: Voy a entrar a decir al mono y al turco que dejen de sacar números de las minitas y que se pongan a laburar. Dice, ya, yo sé usar el Viagra. Bueno, hay que leer cada cosa, Luchito. No, no tengo por qué no creer, pero escucha esto, Luchito. Yo sé usar el Viagra porque tengo tres mujeres, dice, hay que tener una ayuda de vez en cuando. Mira vos.
1: ¡Aguanté!
2: ¿Que tu hija, tu mamá y quién más?
0: No. Está diciendo que él tiene... Que él sale con tres chicas. Y bueno, ¿qué es eso? Saldrá con tres chicas.
3: ¿Qué pasó?
0: Hola, Adrián, un saludo para todos los gloriosos que estamos punteros. Aguante la gloria, pásate un tema de Amato. Y que friki se cuente un cuentito. 1:36, chicos, 1:36. 1:36.

Luchito, esto puede ser la perdición. Esto puede ser la perdición, Luchito. Escucha este mensaje. Me van a echar de la radio a mí. Acá para los chicos del kiosco de San Vicente. ¿Cómo podemos hacer, dice, para que en tu programa regales todas las noches un fernet y una coca? ¿Qué te parece? ¿Vos crees que a la gente le interesará este premio? Llámame por privado y se me pasa un número de teléfono. Bueno, Lucas, te voy a llamar. Te llamo yo, te llama alguien de la producción.

0: paro pa poner.
1: Sí, Adrián reventa el ferna y dice, no, para, todavía tengo que hablar.
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1: Ay, dice, claro, yo tengo 5 mujeres. Dice, claro, ¿qué se piensa eso? Bueno, viste, no le creen, no le creen.
0: Pero con quién fuimos a varios lugares.
1: Sí, pero esa señora, ¿está segura que su marido no toma la azul? Mira que la toma escondida, son re cizañeros los guasos, ¿no? Claro, la señora que nos escribe dice, mi marido cumple todos los días, ¿y qué? ¿Y cómo sabe que tu marido no la toma?
2: Ah.
1: Adrián, decirle a los chicos de la habitación 4 que no se burle, no se le burlen a mi tóxico Rodrigo.
0: Que vuelva a pasar otra vez. Me la encontré, bailamos y revivimos.
1: Este viernes hacemos la última función de los chicos de mi edad. Por eso ahora voy a hacer la sección. Lo

0: chicos de mi edad del día de hoy. Vamos a hablar de los boliches. Vamos a hablar de los boliches, de los chicos de mi edad, de los chicos de tu edad y de los chicos de todas las edades que nos están escuchando.
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0: Mándale un saludo para mi compañero que está triste por aquella otra. Con el tema La Carta de la Mona.
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0: Participo por el Fernet y la Coca. No, lo estamos sorteando todavía. ¿Qué tal eras vos en los boliches? ¿Era encarador o era de los que se sentaba, se ponía en la barra, esperaba que...? Había dos clases de tipos que entraban a los boliches.
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0: Mira vos, claro. Estamos un día al de radio, dice, me puede pasar un tema de boliche cualquiera. Dice, seguía así, ídolo. Ahí está, mira. Esto fines de los 80. Saco con hombrera, remearita abajo. Hay dos clases de... Hay dos clases de guasos en los boliches. Bueno, ahora no sé. Viste que donde van los chicos... El boliche ahora es un lugar de paso, Luchito. Antes era un ritual. Vos estabas toda la tarde, viste, probando, combinando remera con pantalón, a ver si quedaba bien, todo para ir a la noche al boliche.
3: Sí.
0: Viste que los chicos ahora hacen la previa, se juntan en la casa de uno, se ponen a chupar, a fumar, a hacer cualquiera, hasta las 3 de la mañana. De 3 y media a 5 van al boliche y después se van de after. Pues el boliche es un lugar de paso. Nosotros estábamos toda la semana pensando que nos íbamos a poner para ir al boliche.

0: Había dos clases de guasos en los boliches. El sobrevolador, ¿viste el negro que sobrevuela? Y el que tiraba el ancla. Yo nunca fui de los que tiraba el ancla. Porque el que tiraba el ancla es el tipo que está muy, muy, muy, muy seguro de sí mismo. El guaso que llega, se acerca a la barra, pide un trago y se queda ahí parado.
1: ¿Y qué ocupa espacio?
0: Alguien va a pasar por acá. Alguien me va a ver, alguien me va a registrar, alguien voy a... Paciencia. Ese es el pescador nato, ese es el que va, se mete en un bote en el dique San Roque, tira así la cañita. Y yo era del otro. Yo era el que se tiraba el agua y buscaba los pescados. A ver si podía agarrar algo. Participo por la señora que le encontró Viagra al marido. No, no se sortea la señora. Che, Adrián dice que tiene tres mujeres, debe ser empleado municipal. Dice, pero debe tener un sueldazo para mantener tres. No, no sé, chicos, no sé. Escucho su música. Esto es año 90, ¿verdad? ¿O es ochentoso esto? ¿En qué boliche sonaba esto, Luchito, hacer tus pagos? En la vaca echada. Adrián dice, soy de Cosquín. Esos temas los bailaba en la Múnich. ¡Ah! Claro, era boliche ahí. Participo por la entrada al boliche, dice Cami. Pulenta, dice, cuando yo sabía ir al boliche, tenía menos encarada que al jugando al fútbol, dice.
2: Buenísimo.
0: No, yo era de recorrer, de caminar, Elita y Lázaro era. Hay que caminar, señora. Hay que caminar. Daba vuelta la pista, viste. Daba vuelta. Estoy de guardia acá en Córdoba y seguramente mi ojito lindo, o sea Marita, debe estar escuchando. Ella es de San Francisco. Quiero decirle que se extrañe. Soy Gustavo. Pasarle el tema de Uriel Lozano. ¿Cuánto falta para verte? Adrián dice, yo iba al boliche. Me clavaba un séptimo regimiento. Y agárrense. Tiroteaba como loco. Y Gaby. Qué hermosa música de Cabaret, dice, qué temón, hermano, el Dan de Puerto Madryn. Esto es 80.

0: Che, no, no, Luchito, esto no sé, no sé. Los chicos de mi edad, dice, escuchaban DJ Jacare, así gritaba tu señor.
1: No, no, no. Te voy a contar algo.
0: No, no, no, no.
2: Contale a tu señor.
0: No, no, no, no.
3: También. Dice que la cancia tu señor, donde la gladi. Yo como compa te digo, yo le llevo, ¿sabes?

0: estuve yo. Ella pidió mamadera, dice, ya llegando para el
1: rancho. Gracias, gracias, Luchito. Gracias por todo.
0: Ahí estaba la mamadera. Y yo le dije,
1: ay, Adrián dice, en esa época yo estudiaba en Córdoba. Escucha, escucha. En esa época yo estudiaba en Córdoba, dice. En los 90. Dice, iba a Coyote, cerca del Buen Pastor. Iba a Don Gómez. Mira vos. Coyote, Don Gómez y el Bebedero. Pero el Bebedero es posterior, me parece. Mira, que saliste muchos años de joda. ¡Oh, oh! No, Adrián, soy Onur de Cosquín. Esos temas eran de Eros, dice. Cosquín, Eros. Eros era un boliche. Acá en Telo, pero en Cosquín es un boliche. No, Adrián, esos temas de la abuela Valentina Río Segundo, dice. Yo haciendo girar los hielos en el vaso, porque no había ni una moneda. Sí, Adrián dice. Dice el Seba. El Seba era de los míos, dice, daba vuelta, daba vuelta, daba vuelta, pero te terminaba llevando un huesito o lo que sea. Porque es así. Es así, vos en eso que das vuelta, das vuelta, das vuelta. Por ahí ves una chica que está con un chico. Después pasa y decís, opa, este estaba con un chico, recién lo fleto. ¡Ay, ay, ay, ay! ¡Ya vamos, ya vamos! Adrián, participo para ver los chicos de mi edad este viernes. Espero tener suerte, dice Cristina. Fines de los 90, antes de cambiar el signo, me dicen acá. Ahí tenés otro tema noventoso. Ace of Base. Los chicos de mi edad. Hoy, los boliches. Ay, amigo, dice Gabriel, con dos botes de cerveza, con ese tema, baila con las trabas. Dice, hermoso, Ay, Adrián, ese temita me recuerda al Mimus en mi época de trampa, dice Cristian. Bueno. José Luis dice, yo en el boliche tomaba whisky con tía María, me molestaba hasta la vieja que cuidaba el baño. Es que con dos tragos de eso todas te parecen lindas. Es así. Pulenta, una vez fui a un boliche cuando todos usaban pantalones negros, fui con un pantalón blanco, desubicado mal el guaso, dice Rubén. No, Benjamín, dice, mi papá tiene un disco de DJ Jacare, la verdad, un clásico, dice. Nah, mire, dice, así voy en el remi con los cuatro vidrios abiertos.

chico de mi edad, hoy recorriendo boliches. Che, Pulenta, dice José, después de las 4, si era un ser humano, mejor, ¿eh? Gabriel, dice, yo en esa época iba a estudio, a hola. ¿Qué época? Dice, participo para ver los chicos de mi edad el viernes. Este viernes la última función, ¿eh? La última función en el Életo. Después tenemos otra función el 10 de octubre en Río Ceballos, en la sala Caminito Serrano. Y estamos viendo si hacemos alguna otra función más, como para cerrar la temporada, pero por lo pronto en el Eleton es la última. Fines de diciembre largamos con el nuevo espectáculo que ya te voy a contar cómo se llama. Esto es más de los años 70. Claro. Esta bailaban las chicas de FM. Así decía el negro Videla. Un día le digo, ¿qué tal estuvo el baile? Eran todas FM. ¿Cómo FM? Y eran todas 85.5, 87.3.

Hola, Adrián, dice una vez mis amigos, me llevaron de pecho a Zen. Ay, si nadie fue por voluntad propia, ay. Nadie fue porque quería. Ni conocí el boliche, qué manera de tener seguridad adentro, dice. ¿Cómo me tantearon por todos lados? Esto es los 90. Lávate uno de Roxette y ya me preparo un séptimo regimiento o un destornillador, dice.

0: 60, una noche en Fly City, en la calle Irigoyen, estaba de moda la luz negra. Me puse a bailar lento con una chica y en un momento quedó únicamente la luz negra. Cuando sonrió, la luz negra solamente resalta tus dientes naturales. Los dientes artificiales no. Uno solo le resalta, dice. Todo postizo, dice. Bueno, pero ¿cuál es el problema? Estaban ahí los dientes. Si te vas a poner a ver todo lo postizo de la gente. Pestañas, pecho, hay tanta cosa postizo.
1: ¿Qué maestro? Lo que tú
0: dices no puedo entender. 1:51 de la mañana. Hasta aquí. Los chicos de mi edad. Oh, me miró. Algún Drácula se comía en esa época de sequía, dice Cristian, ¿eh? De esta manera vamos cerrando los chicos de mi edad. Hoy recorriendo boliches. Si te cuento lo que me pasó a mí.

0: Tenía una campera, me había comprado una campera de cuero larga, hasta abajo de la rodilla.
1: Ella se volteó con una sonrisa.
0: Claro, yo pensé que era Matrix, pero todos me decían Rafa.

camisa negra de seda y el sobre todo largo, pelo largo, tenía todo así, peinado así todo por atrás con una colita acá. Me quedaba como el loco, me quedaba mal, viste, pero bueno. Ay, dice Gustavo, se habrá chupado cogotes en aquellas épocas. Dice, mira vos, qué clase de cogote, amigo.

0: los chicos de mi edad. ¿Querés que friki cuente un cuentito? Manda la palabra cuentito. Tienen que entrar 400 mensajes, ¿eh? 400 mensajes, si no friki no cuenta nada, ¿eh? Cuentito. Nombre completo, cuentito nada más al 351-519-9915. Y me queda nada de tiempo. Ya no hicimos la gaucha hoy, Luchito. ¿Vas a poner un temita? Y bueno, haceme la gaucha, ¿verdad? ¿Querés el asado?
1: Haceme una gauchada, Luchito.
0: Manda la palabra asado, dale, manda la palabra asado. 351-519-9915.

0: Y así llegamos al final del programa del día de hoy. Ganadores, un par de entradas cada uno al teatro. Tienen que presentarse el viernes en el Eleton Resort de Villa Carlos Paz. Cristina Vaca, 710. Keila Heredia, 180. Repito, Cristina Vaca, 710. Keila Heredia, 180. Tienen que presentarse en el Eleton Resort en Villa Carlos Paz. Eso está pegadito a Keops. El Eleton Resort, ahí está el teatro. Entran al hotel, dicen, hola, ¿qué tal? Me gané las entradas en la Popo, te dan las entraditas. Cristina Vaca, un par de entradas cada una. Keila Heredia, 180. La entrada para el cine es esta, pero tiene que retirar hoy porque tiene vencimiento hoy, ¿eh? César Álvarez, 527. César Álvarez. César Álvarez, 527. Te ganaste las entradas para el cine. Pasás a retirarlas por aquí por Alvear 139. La camiseta de la selección argentina es para Camila Gudiño. Camila Elizabeth Gudiño, 104. Tenés que pasar a retirarla por La Rioja 12 en F14 Indumentaria. Y me queda el asado. Mándame ya. Te quedan los últimos 10 segundos, 30 segundos. Mándame la palabra asado. Asado, nombre completo, últimas tres del documento, al 351-519-9915. Genial programa. Saludos desde La Pampa, Santa Rosa. Uno para pensar. No, no, no lo puedo hacer este chico. Ni friki lo puede hacer. ¿Qué le dijo un cura al otro? No, no, no, no, no, no. Gracias, muchas gracias. Gracias, Rodriguito. No, no, no, no hay forma, no hay forma. Elsa dice un saludo para mi amigo Darío y para el loco Chelo. Juan, te estoy escuchando. Bueno, chicos, no tengo más tiempo. Muchísimos, muchísimos mensajes. Gracias, muchísimas gracias. Quedan las últimas chances para que se gane el asado. Mándame la palabra asado, así de simple. Asado y tu nombre completo, últimas tres del documento.
1: Loco, lo quiero friki, ya lo quiero friki. Vamos.
2: Es el gallego, la mujer.

0: Oye, Jesúsa. Oye, Jesúsa. Este ají no pica. Este ají no pica nada.
1: ¿Estás seguro que vas a contar eso, friki?
0: Este ají no pica. Y le dice la mujer, Manolo dice, ¿no has visto dónde dejó mi tampón?
2: No, no, no, no, no, no, no, no, no, no, no, no, no, no, no. Ya está, gracias, gracias por todo, chao. Nos fuimos, ganador. Ay, Dios. Se terminó el programa el día de hoy. Y el ganador del asado es... Tenés que hacer una hora más, dice Luca. Nah, estamos bien así, Luquita, estamos bien. El ganador del asado es... Atilio José Boglino, 716. Atilio José Boglino, 716. Tenés que pasar a retirar documento en mano. Tu asado por... Carnicería Don Feliciano, Avenida Revolución de Mayo, 1294. Gracias, buenas noches. Que tengan una linda, linda noche. Nos volvemos a encontrar mañana en un programa como este o un poquito peor. ¡Chao, gracias!
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0: Gracias, gracias.
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0: Muchachos, arriba las palmitas.

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1: Mira esa mujer que está ahí. Ah, eso. ¿Cómo me gusta? Porque vale la pena.

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0: Javier Brizuela, te amamos todos.
1: Muchas gracias.
0: Muchas gracias. Qué placer.
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1: ¿Cómo dice?

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0: Gracias, Euge.
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0: allá al fondo.
1: Con permiso.
0: Con el corazón, en serio. Para los íntimos de Belgrano, con todo el corazón.
1: Escuché este temazo.

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0: 5 de la mañana, 7 minutos en la República Argentina. Hoy sí que empezamos un poquito tarde, che. No terminaba más el enganchado de Chévere. ¿Qué pasó? Buen día, buen día, buen día. Buen día, Córdoba. Buen día, país. Arrancamos en estos momentos para todos los madrugadores, para todos los chambeadores en la República Argentina.
1: Calles cantan melodías.
0: Las calles cantan melodías y dicen, ¿qué pasó? ¿Se durmieron? ¿Qué pasa que no arrancaron? No, no terminaba más el enganchado de Chévere. No lo podíamos cortar tampoco. Bueno, buen día. ¿Qué novedades hay? ¿Alguna novedad novedosa? Desde Córdoba y para todo el país, bienvenidos a la primera mañana de la radio. ¡Arriba la popu! Vamos, que el mundo nos espera. Quien les habla, mi nombre es Ulises Llanos. Hasta las 6 de la mañana, junto a ustedes, activamos el mensajero plus de la cadena popular, el chat en vivo de YouTube, el WhatsApp 3515199915. Arranca la primera mañana de la radio.
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1: Bueno, muy bien, muchas gracias. Muy amable la música de Tiago Grifo, Viajando por el Mundo, y la nueva versión de la canción No Puedo Fingirlo, Desacatados, con Ulises Bueno, grabado en el Movistar Arena. ¿Cómo les va? Buen día, mucho gusto. 3515-199915, el WhatsApp de la cadena popular. Bueno, muchos mensajes que van llegando. Que tengas un hermoso miércoles, Ulises. Bendiciones, está Teresa. Mayra de Villa Carlos Paz. Pasó un viejito de sabroso. Hola, Uli, buen miércoles del Club de Madrugadores de Río Tercero, Sanguchería de Pilar, como siempre, desde el día 1. Qué hermosa peñita la de ayer. Un abrazo, te pasa de Cali, cualquier tema ochentoso, mi hermano Edgardo, que también te escucha desde América, Buenos Aires. Buen día, Ulises, se te pegaron los platinos. Soy Juan de Pellegrini, pasame un tema del Averizo. Juan, que está ahí en el tractor. Un abrazo muy grande, buen día. Bueno, títulos para comentar a esta hora de la mañana. El presupuesto 2027 entró anoche a la Cámara de Diputados y comenzará a debatirse en octubre. El Plan General de Gastos e Ingresos prevé un crecimiento del PBI del 4%, una inflación promedio del 21,1% y una suba del salario promedio del 25,4%. Según el oficialismo, contempla nuevamente el resultado fiscal positivo, con lo que se consolidarán por primera vez en la historia 4 años consecutivos de superávit financiero. También estiman que Argentina exportará productos y servicios por 130 mil millones de dólares y que la balanza comercial será favorable por 15 mil millones de dólares. Londres desafió a Milei y ofreció respaldo a las empresas que enfrenten presión de Argentina contra los negocios en Malvinas. Es la primera medida oficial tras las sanciones a la pesca y el petróleo que busca imponer el gobierno libertario. Revocaron la cautelar de la jueza que suspendió por 60 días la aplicación de la baja de la imputabilidad en la provincia de Buenos Aires. Marta Pascual había suspendido la aplicación de la norma a partir de un habeas corpus presentado por la Federación Familia Grande Hogar de Cristo. El debate por la eliminación de las PASO se dilata en el Senado y los aliados presionan por ficha limpia. Se retomó el tratamiento del proyecto de reforma electoral después de 4 meses, pero se pasó a un nuevo cuarto intermedio. Por los efectos del Niño, en Misiones cerraron la garganta del diablo por 40 días por el riesgo de una crecida del río Iguazú. Por primera vez en la historia del Parque Nacional Iguazú, cambiaron los protocolos de seguridad, desarmarán las pasarelas y las trasladarán a tierra firme para evitar que la crecida las destruya. Condenaron en Córdoba a 8 años de prisión al dueño de los dogos que mataron a un adolescente de 15 años. José Nieto fue condenado en un juicio histórico que marca un precedente en la provincia, porque es la primera vez que se aplica una pena de prisión efectiva por la tenencia irresponsable de un animal que ataca o mata a una persona. Las víctimas de la tragedia de las Altas Cumbres reclaman casi 8 millones de dólares de indemnización en el marco de una demanda civil al ex legislador y ex ministro Oscar González. Títulos para comentar a esta hora de la mañana. Hoy 16 de septiembre están cobrando jubilaciones y pensiones que no superan el haber mínimo. Documentos terminados en 6. Asignación familiar por hijo, universal por hijo, documentos terminados en 6. Asignación por embarazo, documentos terminados en 4. Asignación por prenatal y por maternidad, documentos terminados en 8 y 9. EPEC informa, habrá cortes de luz en barrios Obras Sanitarias, San Carlos 1, 2 y 3, de los docentes cerveceros y ampliación cerveceros en forma parcial, de 8 a 11.30. Policía de la provincia de Córdoba informa, circulación normal en la mayoría de las rutas de la provincia. Lo que tenés que saber antes de salir de casa.
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5 de la mañana, 24 minutos en la República Argentina. Martín. Buen día, buen día, buen día, buen día. Era música de Luciano Pereira con Karina. Enseñan a vivir sin ti. Nos vamos rápidamente a la PP, querido. Vamos, vamos, vamos a la PP. Escuchamos lo último, simple y natural, de la mano de Mati Rojas. Esto se llama Una Zamba en el Cielo.

Mati Rojas, una samba en el cielo. Muy solicitado, Lázaro Caballero. La Pepe de cada mañana, buen día. El amigo Juan de Pellegrini, que trabaja en la red vial de Pellegrini, con el amigo Mario. En Ticino está Quique Sparvoli, un abrazo. Está Caterín también, buen día.

de Sectorito, che. Y cerramos la PP de esta mañana. ¿A dónde están los chicos de Canto 4? Pañuelitos al aire.

y en el país. La primera mañana de la radio. Arriba la Popu. Y la Pepe. La Peña Popular. ¿Cómo anda Mati Junco? Ya se despierta.

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1: Bueno, vamos, vamos, chicos, vamos. 5 de la mañana, 34 minutos. Nuestro despertador de cada mañana.

Todos 9 grados 2 la temperatura en la ciudad de Córdoba, 84 el porcentaje de la humedad, la sensación térmica en estos momentos de 8 grados 2 décimas. Para hoy esperamos una máxima de 23 grados después de un gran martes que tuvimos con mucho sol, me cuenta Mónica acá a través del mensajero, que la pasó muy bien porque estuvo sembrando. A ver, Mónica, ¿qué estaba sembrando? Acá está Mónica Monteros. Estuvo sembrando melón y pepino, dice. Bueno, muy bien, muy amable. Hoy esperamos una máxima de 23 grados con un día completamente despejado. Todo lo que resta de la semana es temperatura en ascenso, las máximas, hasta llegar a casi los 30 grados el día domingo. Saludamos al país, cómo anda la gente de Santa Fe, con 10 grados a esta hora, 8 grados 8 décimas de sensación térmica. Para hoy espera una máxima de 21 grados y un día despejado. En Paraná, Entre Ríos, 7 grados 8 décimas, sensación térmica de 6 grados 2 décimas. Esperan 20 grados de máxima con un día despejado. En Santiago del Estero, 7 grados 2 décimas, sensación térmica de 6 grados 4. Esperan 26 grados de máxima con un día despejado. En Ushuaia, 2 grados 4 décimas, 0 grados 9 décimas de sensación térmica. Esperan 5 grados de máxima con un día mayormente nublado. En Río Grande, 2 grados 2 décimas, sensación térmica de 0 grados 9 décimas bajo cero. Esperan 8 grados de máxima con un día mayormente nublado. Saludando al país, que sea un gran miércoles para todos para cortar la semana. Buen día y arriba la Popu.

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2: Hola,
3: Ulises, buen día. Acá de Río Grande, arrancando la mañana. Arrancando la mañana, llevando a la gente a la fábrica.

0: Buen día para toda la audiencia de la popular.
1: Buen día.
0: Todos los madrugadores. Excelente, Ulises, tu radio. Excelente, como cuando vos dices, hermano. Sos un crack, el que me acompaña todos los días en mi trabajo, que me pone de buen humor.
1: Bueno, gracias.
0: Te habla el
1: hermano.
0: Tecla de Barrio Suárez, hermano.
1: El Tecla.
0: Pasamos un temita de mi primo, Damián Córdoba, hermano.
1: Ah, mira.
0: Sos un

0: escucha.
1: Ulises, buen día, ¿cómo estás? Es el segundo día que te pido un tema de elección de los de Tartagal.
2: Ay, cierto.
1: Como siempre, nos acompaña al camino al trabajo con esa buena onda, levantando el ánimo, poniendo toda la buena predisposición. Un saludito a la gente de la enfermería de la Clínica San Isidro en Jesús María.

Buenos Aires, un espectáculo, me acompañan todas las mañanas, fui acá en la panadería y Andrés de Salvo hacer el reparto. Está fresquita la noche, pero está lindo. Un abrazo y sigan así que son lo más.

0: 5 de la mañana, 46 minutos. Arriba la Popo hasta las 6 de la mañana. Buen día.
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0: Bueno, muchos mensajes de Córdoba y el país. Está el amigo Jaime Ariel Valdés de Santa Fe, que acá me está escribiendo, me está contando. Te escuchamos en Venado Tuerto, nosotros trabajamos en Essen. Pasa el gol de Boca para los muchachos de empaque, el amigo Ariel. Ulises, buen día, feliz miércoles. Acá estamos esperando el cuartemazo. Saludos del Penquita. Buen día, acá en Ticino. Buen día, Ulises. Terminaron nuestra jornada laboral, Ricardo y Sergio. Esta semana, el 13, fue mi cumpleaños. A nivel pasión, no podía pedirte más a Belgrano con la notición de que ayer seguimos creciendo con pasos de prócer y de pioneros. Gracias a toda la comisión directiva. No, el 13 fue tu cumpleaños, Matías Amán. Bueno, te mandamos un beso. ¡Felicidades! Uli, querido, como siempre, escuchándote como todas las mañanas, mandó un saludito para el gordo Mamusca. Decirle a Arnaldo que no se quede hasta las 12 lavando las bondiolas, como siempre. Acá Valentina de Estocolmo, como todas las mañanas, con su compañía. Preparando todo para salir a trabajar, que tengamos una linda jornada, dice Rita. Buen miércoles de Añero Neuquén, nos saluda el Lale de Quilmes. Gracias por la compañía desde la aplicación, los escucho. Para Pepe y el Rey, un gran saludo. Ulises, buen día. Pon un tema de los Tartagal Elección, te lo pide un salteño que vive hace 20 años en Córdoba. Ya, ahora me olvidé, pero ya lo vamos a agendar.
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0: Saludos para el comisario Juárez y Franco, que se apure con los mates. Acá escuchándote como cada día, me encanta tu programa. Besote de Río Segundo. Claudia, con un tema, el último tren a Londres. Está así, me lo desea una buena jornada. Alejandro, ¿cómo estás, Alejandro? Acá estamos arrancando la mañana de la estación Action de Arroyito a full. Nos manda la foto, nos escucha a través de YouTube. Bueno, muchos mensajes, chicos, bienvenidos, buen día. 351-519-9915. Vamos, que se viene el cuartemazo. Vamos, vamos, vamos, vamos, vamos. La primera mañana de la radio. La Popu, arriba la Popu.

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2: 8 minutos, bueno, 7 minutos para las 6 de la mañana en la República Argentina. Momento del cuartemazo de hoy. Si mal no me parece, según mis registros, es la primera vez que suena, según mis registros. Sí, la primera vez que suena en el cuartemazo de este año. Saludos para Antonella Hernández, está a través de YouTube, escuchando en Madrid. Un abrazo. Este tema es del año 1991, de la RCA Víctor, como sello discográfico de la Sony Music Argentina. La música de Orly, cuartemazo de esta mañana. Viejo ladrón de sueño, como Mati Junco, me parece que viejo lobo.

0: Un programa como siempre, acá, firme, desayunando, preparándonos para irnos a laburar, hacer el día miércoles, agradecido de Dios por poder despertar y acá estamos. Ya nos vamos a trabajar, cumplir con la tarea laboral de todos los días, mi hermano Ulises. Te mando un saludo grande, glorioso y un querido Mario Abel, siempre presente, mi hermano.
1: Y dice Cupidón, escuchándolo como todos los días, que te pase un saludo.

0: ¿Cómo estás? Te habla Sole, alias La Chola, de Palma de Mallorca. Acá estamos comenzando la jornada laboral y con tu buena compañía, como siempre. Y bueno, espero que te pases unos lindos temitas hoy para levantar ánimos y también para disfrutar, obviamente, ¿no?
1: Buen día, Ulises, desde Villa Dolores te saluda. Mañana fresquita. Y gracias por la compañía, Ulises. Un abrazo.
2: Buen día, Ulises. Espectacular tu programa, Víctor de Jujuy. Un abrazo grande. Aguante, Belgrano.
3: Nos vamos. La música de Luis Miguel. ¿Será que no me amas? 6 de la mañana en punto, prácticamente un abrazo grande para todos. Una nueva mañana pasó de la mano de Arriba la Popu. Nos encontramos mañana día jueves a la hora 5, puntual, para una nueva jornada de información, compañía y música. Un abrazo grande para Susi Bontempo, que hoy nos encontramos en el Teatro Real a la hora 20. Me invitó a presentar una parte de su libro. Gracias por la invitación. Al que quiera ir, creo que todavía quedan entradas aquí en la radio, al Alvear 139. El nuevo libro, Susana Bontempo, Fuego Lento, hoy se presenta en el Teatro Real a la hora 20. Chao, gracias. Quienes habla, mi nombre es Ulises. Ya nos llega el turco. Vamos viendo, queda mucho más y mejor en la gran cadena popular. Chao.

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6 de la mañana, 4 minutos en este miércoles, ya a mitad de semana, miércoles 16 de septiembre. Está linda la mañana, 8 grados la temperatura, cielo despejado con una humedad del 84%. Vamos hoy a una máxima de 22 grados.

Saludo cordial, abrazo gigante para toda la gente que escucha, que nos hace el aguante. Gracias por estar ahí, por acompañarnos cada día, cada mañana, en este viaje que emprendemos juntos hasta las 8 de la mañana. Simple, fácil, ya sabes, a través del mensajero, a través del WhatsApp, a través del YouTube, podés hacer todo lo que quieras. Mandas mensaje de voz, mensaje escrito, saludo, opinión, pregunta, lo de siempre. Acá estamos, nos leemos, nos escuchamos, nos acompañamos, hacemos este ida y vuelta entre ustedes y nosotros. ¡Vayan!

0: con Córdoba condenaron a 8 años al dueño de los dogos que mataron a Trinidad. El fallo de la Cámara Primera del Crimen sienta un fuerte precedente legal en Córdoba. El imputado, José Nieto, pidió perdón antes de conocer la sentencia. ¿Qué más? También para destacar como título importante en Córdoba, indemnización en debate en el juicio a Oscar González. El monto del resarcimiento en discusión entre la defensa y la querella. También en Córdoba presentan campaña con eje en respetar los límites de la velocidad. Lo lanza la municipalidad y la iniciativa Bloomberg, buscando bajar la mortalidad por siniestros viales en la ciudad. La campaña es Controlar es cuidar. Excelente. Excelente, ojalá que se mantenga. Que además de controlar, haya más controles con cámaras y que bajemos la velocidad. Sí, sí. Proyectan un 18% de inflación para el 2027 y un dólar a 1847 para fines del año que viene. Lo anticipó el gobierno. Son los números del proyecto de presupuesto que envió al Congreso Nacional. Fuerte cruce de Gran Bretaña y Argentina por las sanciones a petroleras. Quedó vigente la ley que baja a 14 años la edad para ser imputado. En Japón ya hay más de 100.000 personas mayores de 100 años. Podemos verlo. Interesante. Y ver por qué. Schocklender ahora acusa, condenado por desvíos en sueños compartidos, ahora Sergio Schocklender culpó a Eve de Bonafini. Bueno, ¿y qué más? Y Estados Unidos, que reconoció por primera vez que tiene armas en el espacio. ¿Y para qué, che? China advirtió sobre el riesgo de convertirlo en un nuevo campo de batalla. Y el deporte, que ya viene Coco, le va a contar todo lo que pasó anoche. Con Boca pasando a semifinales de la Copa Sudamericana. ¿Cómo de pedo? No merecíamos perder. Empatamos, en la ida habíamos ganado, en el Morumbí, loco, en San Pablo. Vamos con un panorama informativo, cerramos este panorama y ya venimos con la otra agenda, dale.
1: Vamos viendo.

0: Pero qué manera de empezar la mañana de este miércoles, loco, los chalchaleros y los nocheros juntos haciendo este clásico del folclore argentino, la Serrillana.
1: Viejos queridos, como argentino, principalmente como argentino, quiero agradecerles porque por ustedes todavía uno sale afuera y puede poner el pecho bien, bien hondo, inflarlo bien grande y decir somos de Argentina. Gracias a ustedes. Como salteño, muchísimas gracias por ser de aquí, porque realmente yo creo que todos nos sentimos orgullosos de ser salteño por ustedes también. Y como folclorista, muchísimas gracias por el camino que nos ha marcado. Muchísimas gracias por el ejemplo que nos ha dado. Y lamentablemente ustedes no se pueden ir. Ustedes se irán de aquí físicamente, pero cuando la gente dice el corazón manda.
2: Claro, yo estoy esperando el cierre del tema. Bueno, dale.
1: Muchísimas gracias por todo, hermano.
2: Ahí va. Ahí viene. Vamos.

manera de empezar la mañana, vamos viendo, loco. Si no empezás así, de otra manera, distinta, con energía, con ganas, con información también. Informados, no amargados, loco, pero claro. 6:15, saludamos a la gente, a la audiencia, a los oyentes que ya se están comunicando a través del WhatsApp. Hola, Turco, soy mi compañía de viaje, siempre viviendo y viniendo de Jujuy. Saludos, Felipe de Artemio. Gracias, Artemio. Abrazo, Felipe. Turco, somos las primas de la Renault. ¿Cuándo van a venir a hacer la radio acá? Y de paso nos traen las facturas. Mandar el saludo al negro. Decirle que se despierte, que me mande las cosas a media, dice. Rocío Gómez, las primas de la Renault, y saludamos al gran equipo que está acá. Bueno, no vamos a pasar todas las zambas de la Argentina.

0: al gran equipo que está acá en el estudio mayor de Cadena Popular. Hola, Beltramo, María Rosa, ¿cómo estás?
1: Muy bien, muy buen día para todos. Fascinada con la elección de Franco, con las zambas que está poniendo.
0: Sí, muy bien.
1: No me acordaba de esa versión tan linda de
0: muy
1: los
0: bien,
1: nocheros y este, junto a los chalchas.
0: Ha venido muy bien, la verdad que sí, Mamón ha venido brillante, salvo todo ese recitado que se demoró un poco.
1: Perdón, no era un recitado, bueno, era Jorge Izaguirre,
0: bueno,
1: ¿no
0: agradeciendo
1: la presencia de los chalchas.
0: Bueno, un poco largo.
1: Cualquiera
0: pero
1: haría lo mismo. ¿Por qué sos tan impaciente, Fernando?
0: No, yo estaba esperando el final.
1: Claro,
0: y claro, y no paraba.
1: Él
0: no
1: estaba hablando, me imagino, ante un teatro lleno de gente.
0: Claro,
2: como
0: está bien.
2: Argentino,
0: está bien.
2: Principalmente como argentino, quiero agradecerles porque
0: no, sigue,
1: trata de incorporarlo porque fuera, ahora lo vas a escuchar todo el
0: sigue
1: día.
0: Sigue el saludo todavía. Adrián Simeone, ¿cómo estás? Buen día.
3: Buenos días a todos, a todos los audientes de la audiencia de la Popu. ¿Cómo les va? Bien, muy bien, Turco. Varias cosas hoy. Una, al fin vamos a demostrar olímpicamente por qué los cordobeses son los más laburantes del país. Traigo hoy la prueba definitiva que los verdaderos, los mayores corredores de mamuts de la Argentina somos los cordobeses.
0: ¿En serio?
3: Sí, señor.
0: Los más laburantes.
3: Irrefutables traigo.
1: ¿Tiene pruebas?
0: Sí, la verdad, me interesa.
3: Definitivas. Muchos temas.
0: O sea, confirmás que los cordobeses somos los más laburantes de la Argentina. Los más corredores de mamuts.
3: Los más corredores de mamuts.
0: Ya en un rato lo cuenta y vamos a enterarnos por qué. Hola, Mauricio Cocolo, buen día.
4: ¿Qué tal, Turco? ¿Cómo estás? Buen día. Un abrazo grande para todos. Muy bien. ¿Cómo le va?
5: Sos el primer.
4: Sí. Vamos todavía. Inolvidable momento aquel. Bueno, tres títulos fuertes. Primero, confirmado Argentina los próximos tres partidos: uno en Córdoba, dos en Buenos Aires. 30 de septiembre con Bolivia en el Kempes. 3 de octubre con Burkina Faso. 6 de octubre con Benín. Convocado Messi, pero solo para el último partido, el del Monumental, igual que De Paul y Lo Celso. O sea, no viene a Córdoba Messi. Y todavía resta confirmarse el tema de la sanción y el aforo. Ayer decían que desde la AFA no informaron nada, por lo tanto el partido en el Kempes sería con estadio repleto. Segundo tema, bueno, Boca clasificó a semifinales, 13 sin perder, lleva el equipo de Arruabarrena, con 6 victorias, 7 empates, eliminó al San Pablo en el Morumbí, empataron 1-1, había ganado 1-0 la ida, va a jugar contra Vasco da Gama ahora las semifinales. Y por último, se aprobó la modernización del estatuto en Belgrano ayer. ¿Vieron que hubo un solo voto en contra?
1: ¿De quién es?
4: Esa es la gran noticia.
1: Claro.
4: Buscar quién fue el que votó en contra. Uno solo. Levantó la mano. Un par de abstenciones y el resto por la aprobación. Esto significa, entre otras cosas, primero que Belgrano va a tener un estatuto más moderno, algo que necesitaba porque el vigente era de 1997. Estaba claro que Belgrano necesitaba modernizar su estatuto. Pero una de las consecuencias más importantes es que si los socios lo votan, Artime va a tener la posibilidad de reelegir por dos periodos más de 4 años cada uno, es decir, aspirar a ser 8 años más presidente de Belgrano.
0: 8 años más.
4: Siempre que los socios lo voten.
0: No, claro, bueno, está bien, pero está la posibilidad porque se reformó el estatuto y entonces va a poder ser reelegido, si los socios lo votan, 8 años más.
4: ¿Vos recordás alguna reforma de alguna regla, constitución, nacional, provincial, la que sea, estatuto de club, el que sea, que haya sido promovido sin que como consecuencia tenga la posibilidad de reelegir?
0: No.
4: Todos hacen lo mismo.
0: No, si además lo hacen básicamente para eso, para poder
4: eso
0: ser reelegido.
4: De Menem para acá, todos.
0: Sí.
4: Fassi, Artime, Chiquitapia, Grondona antes, el que sea. El único, hay un solo personaje del mundo del fútbol que reformuló un estatuto perjudicándose, entre comillas, que fue Jorge Brito, el presidente de River. Lo reformó y River ahora no tiene reelección. Es un solo periodo, 4 años, sos presidente, terminás y te vas a tu casa.
0: Ahí está Mauricio Cocoro con el deporte y mucho más en la mañana de...

0: El primer día generalmente desde las 7 cuando entro a mi oficina, pero hoy arranqué más temprano. Son una gran compañía, dice este mensaje que escribe desde el estudio contable José Dome. Muchas gracias, José, un abrazo, gracias por escucharnos. Turco, pasame los goles de Boca, por favor. No, hizo uno solo, golazo. Pero... ¿cómo que por pasó? Copa no pasamos goles?
1: No, ah, no. Goles de Copa no pasamos. Bueno, está bien.
0: Turco, equipo Gonzalo de Villa Salais. ¿Cómo están ustedes? Muy bien, Gonchi, gracias. Muy bien, muy bien. Ojo, Turco, luminarias, cuarta noche, son funcionarios en Tanti, 1400. No entendí, en Tanti, en 1400 no andan las luminarias. Gracias, Juan José Vicio, gracias.

0: vamos, vamos a la calle de la ciudad de Córdoba a ver cómo está la mañana, cómo está Córdoba. Hola, Turco, quiero saludar a mi madre que hoy cumple 70 años. Quiero participar de las milanesas de la Perla para llevarla a comer. Matías Fanesa, feliz cumple para tu vieja. Felices 70, pero no, las milanesas las regalamos ayer, martes. Hoy tengo otros premios, ya los voy a anunciar, pero ahora nos vamos a las calles de la ciudad de Córdoba. Nos vamos con ella, nos vamos con nuestra estrella movilera, Agustina Ayrut. Hola, Agus, buen día. ¿Cómo está Córdoba?
1: Hola, Turco, buen día a todos ahí en el estudio, para toda la audiencia de la Popu. Está hermosa la mañana en Córdoba, está poco transitada todavía, parece que la gente todavía está como medio remolona. Y hoy abrigo en capas, porque a esta hora está fresquito, pero cerca del mediodía vamos a tener entre 23 y 24 grados. Información de servicio, hay un corte en Boulevard San Juan, la mano que va hacia Santa Ana, desde Mariano Moreno hasta Paso de los Andes. Los autos desvían por Mariano Moreno, así que los que puedan evitar la zona.

0: Rotterdam.
1: Muy bien.
2: ¿Cómo anda?
0: Un tortero para saber si es que yo me puedo anotar para el álbum de figurita del Mundial 2030. Gustavo es mi nombre.
1: ¿Por qué?
0: Gracias, que tengamos día.
1: ¿Por qué? No, no sé por qué, pero bueno, qué sé yo. No, todavía está adelantado, claro. No, todavía no está el álbum de figurita. No sabemos qué jugadores vamos a tener.
3: No.
1: ¿Qué equipos van a participar? 6:20.

0: ¿Cómo andás? Buen día, saludos desde Colazo, Turco. Ahí le doy la razón a Simeone, que somos los cordobeses que más laburamos. Yo hace 3 años que estoy en la empresa, hago de 6 a 6, todos los días. Gracias a Dios, hay trabajo. Ah, Turco, ¡vamos, Boca! ¡Boca!
1: Gracias, Emanuel, desde Colazo, laburando de 6 a 6. Que ya viene Adrián Simeone y nos cuenta por qué dice que los cordobeses somos los que más laburamos en la Argentina. Pero antes, voy con María Rosa Beltramo. ¿Qué pasó con un ganador? ¿Se ganó el bingo?
2: Se ganó el bingo, 23 millones en el bingo. Los quiso cobrar, por supuesto.
1: Pesos, ¿no?
2: Y le dijeron... No corresponde, es una falla que tiene la máquina tragamonedas, porque es en una tragamonedas que funcionaba en el bingo, donde ganó esa cifra. No es la primera vez que ocurre esto, lo que pasa que este señor, el ganador de los 23 millones... tuvo paciencia y dijo, no hay ninguna falla y no acepto, porque después hubo en el medio propuestas de arreglar con menos de esa cifra, pero el señor dijo, no, los voy a demandar. Es el Bingo Bahía S.A. de Bahía Blanca. La empresa que lo administra se llama El Chalero y fue condenada a pagarle, ahora, estamos hablando del 23, ahora han transcurrido 3 años. No sé si será tan justo porque tienen que pagarle algo más de 32 millones de pesos más los intereses. Eso es lo que no sé a cuánto eleva la cifra.
1: O sea, unos 10 millones más ganó.
2: Exacto.
1: Claro.
2: Lo que pasa es que 10 millones
3: la cuenta,
2: del 23.
1: Y ahora. No, pero llama la atención, digamos, primero, yo no sabía que se juega también al bingo con tragamonedas.
2: Claro.
1: Bueno, yo no sé ni jugar a la quiniela, pero...
2: Es un bingo en el que hay tragamonedas.
1: Claro, claro. Y entonces el tipo
2: el
1: ganó.
2: El señor ganó en las tragamonedas.
1: No, hay un problema en las máquinas.
2: Sí.
1: No.
4: Me suena que es habitual, que hay varias veces que salen noticias de este tipo.
2: Es por lo menos la tercera vez... En un par de años que leemos de distintos locales de juego del país.
5: Hola.
2: En distintas
5: provincias. Besito.
6: ¿Qué? ¿Vos opinás que hoy vas a dormir adentro?
7: Y la verdad es que está muy frío para dormir afuera, ¿eh?

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1: Se me viene de adversario, por eso mi vole grita comanda. Los de Boquita, les parejo y bien contrario. Son bravos los comentarios y la bulla de la gente. Ahí está mi decir presente, si hasta me saco el sombrero. Va un saludo bien sincero para todos los oyentes. ¿Cómo andan? Muy, pero muy buenos días. ¿Cómo le va? Miércoles 16 de septiembre llegamos a Cadena Melodía, la radio de Marcelo Carletti junto a Federico Ávila, payador. Payador Federico Guarda, que vino recitador. ¿Cómo le va? Federico Ávila del norte de la Uloya, quien les habla, Ricardo Carrizo y Cadena Melodía, la radio de Marcelo Carletti, le decimos muy, pero muy buenos días. ¿Cómo andan los de Boc? Mierda, que estaba bravo, me voy a remangar. Me voy a remangar porque tengo calor. ¿Todo bien? ¿Está frío afuera? ¿Dónde llega Cadena Melodía? Winca Renancó 98.7. Mandamos saludos a la gente de Villegas. A la gente de Villegas le mandamos saludos al amigo José Castro, que los escucha por allá. Winca Renancó 98.7, Villa Huidobro 104.9. Mierda, Jovita. ¿Cómo anda, Hugo? ¿Cumpliste los años, Hugo? 99.1 General Levallo, 98.1 Serrano, 94.5 San Joaquín, 95.1 La Uloye, 99.7 Buchardo, 99.7 Rosales, 94.1 Italo, 96.7 Menos, 99.1 Codina Melodía, la radio de Marcelo Carletti, 43-32-75 el número mío, y el número de la radio 15-59-15-17 Jovita, canal 48.5 Serrano, canal 48.5 Melo, canal 32.5, disfrutá de Cadena Melodía, con la imagen. Ahora llegamos con la señal más cerca tuyo, como siempre, claro que sí. ¿Cómo les va? Qué lindo estuvo el partido. Jesús, te enojado. Te enojado porque el referí dice que tiraba para los de Boca. Qué grande Jesús, viejo, le mandamos saludos. El único que está despierto y levantado en la mañana en Melo, el amigo Jesús. Qué grande llegó Federico, recitador. Es buena, señor, está frío afuera. Yo ando con calor, no sé qué me pasa, me agarra el calor y se me va el sueño. Se arreglan bombeadores, se corta pato, se hace pozo de negro, perforaciones, plomería. Carlito Ferraresi, viejo nomás. Llamalo. Está la Silvio o el Carlito, seguía nomás. Limpian toda la vereda, el patio, te hace pozo sonda. Te levantan una pared, Carlito Ferraresi, la Silvia 59. 44, 92, 7, menos cuarto de la mañana. Ella la mierda y los viejos duermen. 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Mierda, recién arranco y ando a los gritos. Este domingo 20, hoy es 16. Este domingo 20 de septiembre, gran campeonato de truco y chinchón. Mierda, ¿cómo anda, payador? No uso el papel ni en el baño, decía un payador. ¡Hacha la mierda! No, pero lo anoté anoche, era como las 11 de la noche. Después del partido, ¿lo miró el partido o no? Yo lo miré al partido, pero me aburrió. Clasificó Boca. A ver. Che, estaba diciendo. ¡Ay, Dios! No, andás a dónde anda el Cabezón Torre. No, ni llamó más nada, ¿viste? Lo han prohibido al Cabezón Torre. Este domingo 20 de septiembre, por Dios. Un campeonato de truco y chinchón acá en Melo. Acá en Melo organiza el centro de jubilado y pensionado desde las 4 de la tarde. Mierda, había rimado porque dice que hay esmerado servicio de cantina. Esperan todo. Hemos todavía, vamos a ir. Puede ser que haya pastel para vender. A ver. Yo le mandamos saludo a todos y la condolencia a Serrano. Vamos a ver qué dice la gente. A mí, mierda, me llamó Luis temprano, Luis. ¿Sabes cómo me puteaba la mujer esta mañana? ¿Quién te llama a esta hora? ¿No ves que llaman temprano? Mierda, yo estoy el Arturo Olivera. A ver. Tal Martín Echeverri levantado. El Rubén Barbosa levantado, el Abel Moreira levantado, el Pedro Pablo levantado, el Gastón levantado, el Luis levantado, el Gustavo López levantado, el Arturo Olivera levantado, el Roberto Monzón. ¡Yo, mierda! A ver, vamos a sacar. Vamos a sacar al amigo, el amigo Vasco Echavarri. A ver, Vasco Echavarri. Acá está. El Martín, a ver qué decía el Martín esta mañana, o anoche, después del partido, a ver.
2: Ricardito, estamos en semi. Mandale saludo al Fede para mañana.
1: Por Dios.
2: Pasamos a semifinal. Lo dejamos afuera a los brasileros. Preguntale a ellos cuándo juegan ahora.
1: No sé cuándo juega River, Vasco. Fíjate, ¿qué día, a qué hora juega River? Che. Che, dice que van a jugar cuando sortea la bici. No la puede encontrar a la bici, Fede. No. Por Dios, están en la semi, guarda, están en la semifinal ahora los de Boca, ¿eh? 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No, ¿cómo lo van a gorrear? 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Y Arco le está contento, el Vasco anoche ya me mandó. Yo sabía, digo, bueno, mirá, me dijo, hay un mensaje. Che, le mandamos saludos a todos los muchachos de Villarroz. Remise el Vasco, viaje corta, larga distancia a cualquier lugar del país. Martín Echeverri, vamos Martín, cho viejo nomás, que quedamos para la semifinal. 59-33-22. El Johnny Schulter, le mandamos saludos grandes al amigo Johnny Schulter. Del pago de Villarroz y che, ¿verdad? Vamos a ver qué dice acá, El Rubén Barbosa. Mierda, Rubén, no se duerme, hermano. No se duerme ni por joda. Buen día, negro. 3:30 a.m, escuchá, 3:30 a.m. Buen día, negro, ¿cómo está? ¿Todo bien? Acá arrancando con el mate, está linda la mañana. Saludos para todos, un abrazo grande, amigo. ¡Hemos Rubén, chovijo, el Quiquito Barbosa! Herda, cuando lo ven en el barrio, dice, ¿qué andará haciendo el Quiquito, guarda? 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A ver, mi gordo, hay mucho levantado, hay mucho Eduardo. Un abrazo grande al amigo Eduardo Chirino, viejo campero, hermano, la mierda. A ver qué dice. Hola, Ricardo, pone una milonga campera, ya lo vamos a alambrar. A ver si tengo alguna milonga campera. Mira, Federico.
3: Recorredor y me gusta mi trabajo. Cuido el campo como mío, porque si vamos al caso para nacer o caerse muerto, no es ajeno a ningún campo. Mi oficio es ir recorriendo los potreros tranco a tranco y hacerle pata ancha al tiempo, llueva, truene o caigan rayos.
1: Pobrecito, qué lindo los recorredores, qué lindo todo eso, ¿no? Ya pasó tanto tiempo toda esa locura que uno... A ver, por acá hay otro... Yarda, acá hay unos viejos cantores que me mandaron anoche. Anoche me mandaron algunos viejos cantores, pero yo no sé dónde están, pero yo en cualquier momento... Che, un abrazo grande al Darío Barzola, que anoche estuvimos conversando un rato. Claro que sí, saludarlo a José Castro. ¿Cómo anda José Castro, viejo nomás? Qué bárbaro, che. Bueno, ahí lo vamos a mandar entre un ratito. Qué grande, Amoférico, Labuloyo, Facundo Córdoba, Zagote, domiciliario, Pozo Ciego, Loaca, Cámara Céntrica, Zagote, Pileta. 43-58-71, qué grande, 43-58-71. Facundo Córdoba, mientras Federico prepare el mate. Bien, Fede Viejo, nomás, qué lindo, che. Qué lindo. Acá hay un viejo, mirá, vamos.
4: Para mí, mi madre. Yo no le digo mamá.
1: Loco Pino,
4: no le digo usted. Yo le digo, che vieja, yo hablo con mi madre, la piropeo como la mejor novia del mundo. Y yo a mi vieja, no sé, voy a una fiesta, la saco a bailar. Aunque los otros digan, mirá, que él anda bailando con mi madre, con la madre, pero a mí no me interesa, yo lo que quiero es ser feliz con ella. Hay veces que yo voy, y aunque usted no lo crea, mi vieja tiene 62 años, yo tengo 37 años de edad, y voy y me acuesto en la cama con ella. Y yo me siento, francamente, me siento más pequeño. Y ese papel y ese lápiz que le decía, dice, madre, yo quiero cantarte hoy que me encuentro tan lejos, y así tu dulce consejo con esto quiero pagarte. Porque madre, abrazarte en este momento deseo, estar lejos tuyo es feo, quisiera darte un abrazo, volver a estar en tus brazos y sentirme un niño de nuevo. Madre, aquí tengo alegría y también muchos amigos, pero me falta tu abrigo, sea el de tu compañía. Por eso que día a día le estoy pidiendo al Señor que me haga un gran favor poder traerte conmigo, pues ser feliz no consigo si me falta tu calor. De muy chico me alejé, andar era mi destino. He recorrido mil caminos y en ninguno te olvidé, pues siempre te llevaré bien cerca del corazón. Y hoy, madre, con emoción en este verso te digo, si con vos mal hijo he sido, madre, hoy te pido perdón. Madre, te estoy escribiendo con lágrimas en los ojos, por tus recuerdos no aflojo, aunque mucho estoy sufriendo. Pero debo ir comprendiendo dentro de este bello encuadre, porque madre, nunca es tarde, siga mandando consejo, que se sabe estando lejos qué valor tiene una madre. Madre, al mundo me trajiste, entre tormento y dolor, y luego tu dulce amor sin falsedad me lo diste. ¿Cuántas caricias me hiciste con ardiente frenesí? Y con ella me dormí, pero hoy debo comprender cuántas veces sin comer pasaste por darme a mí. Madre, yo nunca te olvido, de eso debes estar segura. ¿Cómo olvidar tu ternura siendo un hijo bien nacido? Por eso que ahora te digo, secándome un lagrimón, con cariño y emoción, yo jamás te de olvidar, pues te tengo en el altar de mi gaucho corazón.
1: ¡Vamos, loco, viejo nomás, amigo Pino, que se fue para siempre, ¿no? Es grande. Acá hay una señora que me escribe, la mamá del intendente de Villarroz, y me dice, buen día, Carrizo, ¿cómo anda? Yo a las 6 de la mañana planchando, está fresquita la mañana ahora, viajando para la Bulallita al médico. Que le vaya muy, pero muy bien, y saludo al intendente de Villarroz, que no tuve la suerte nunca. Hablé una sola vez hablé así, medio serio, así el hombre me dijo, hola, buenos días. Tiene razón, intendente, ¿cómo va? Y ayer, ahí les cuento, me acuerdo, un saludo grande a la familia Benítez ahí, del pago de Villarroz. Ayer andaba caminando, haciendo gimnasio un poco, y vos sabés que iba caminando por la calle. No. Y mirá, este hijo de puta, claro, uno camina. Pasó un tipo en una chata, me tocó bocina porque era el dueño. Yo lo conocí, que era... Chao, le digo, ¿cómo andás? Y atrás venía otra chata o un empleado. Un empleado con una Ranger del patrón. Ni pelota, me llenó de tierra. ¿Qué lo parió? Digo, mirá vos, el otro que es el dueño de la chata te saluda. Y el otro que era un pobre pioncito, ¿viste? Pasó la chata, ni me saludó y me llenó de tierra. Saludo grande al amigo que me llenó de tierra. Un abrazo grande. 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A ver qué dice la vieja.
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Pobre pampa viejo, qué negra vejez.

0: Dios. Le mandamos un saludo a Gastón Rionda de Santi Espíritu, hermano. ¿Cómo anda bostezando un hombre grande? Claro que sí. El Beto Peraquia en Vita, claro, toda la gente de domingo, el campeonato de truco y chinchón. Voy ahí, a ver si hay pastel. 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Guillermo viejo, 351-2384-453, claro que sí, ahí lo vamos a sacar al aire al Arturo Oliver. 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Claro, el Hugo Funes me dice, no, tengo una, pero es plástica, no, de madera. Hay un hombre ahí que necesita, el Federico tiene una, me va a vender. 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Vaya, gentán. Este sábado está el remate grande, los pagos de la Bulaya. Un abrazo grande, Eduardo Bracconi, que anoche estuvimos charlando un rato. Bracconi, viejo, no le cambié nunca la bocina a la chata, para así te conozco de lejos, hermano. Abrazo grandote al amigo Jorge Camino, la Joaquina también, que los escucha todas las mañanas. 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Qué lindo, se vende las ovejas, se vende una moto, se vende un viejo que está al pedo escuchando la radio. No, ese viejo lo vamos a dejar, claro que sí. Un abrazo grande, Carrizo de los Pagos de Rufino. Te escuchamos toda la mañana. Bueno, un abrazo grande a la gente de Rufín. Por Dios, Ricardo, matame si no sirvo, me dice Gastón. El Gastón Rionda me dice. No andé bostezando, Ricardo. ¡No! ¿Cómo va a andar un hombre bostezando? ¿Viste? Viene la mujer y dice, ¡ay, vengo con mi marido! Y entra el tonto. Oh, hola, buenas tardes, ¿qué tal? ¿Cómo? ¡Dejate, joder! ¿Cómo va a estar con un hombre bostezando? ¡Mátelo, tinta! Sueño va a tener, ¿no es cierto, Gastón? Dice, Gastón, le quedó grabado, lo dije un día. Dice, Gastón, no va a andar bostezando. ¡No, Gastón, no! En mi casa no se bosteza. ¿Cómo anda bostezando? Un grande, ¿no? Pero, ¿me acuerdo, viste, que son los bostezadores, algunos que tienen bigote? Se los tira largo el bigote, dan justo a las 8 y 20, clarito en el reloj. 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De los años que lo conozco a Federico acá en la radio, no lo vi nunca bostezar. Sacá la cuenta que el tipo no bosteza. ¿Por qué? ¡Oh! Esta noche tiene jovita. ¡Winca! ¡Pa! ¿Cómo no lo van a gorrir así? ¡Claro! ¿Cómo no lo van a gorrir esta noche? ¡Winca! Ya viene de Winca, ya mañana es jueves. Jueves, viernes, sábado y domingo, y dale que va. Claro, la mujer dice, estoy cansada de estar sola. A la mierda, cagó. Che, ¿qué pasa con Pedro Ábalos? Mierda, Pedrito Ábalos, el Rubén, mira.
1: Para Pedrito Ábalos y Ricardo Carrizo, un hombre que Dios los hizo. A uno jinetazo y a Ricardo Carrizo, hombre animador y machazo. Hoy los quiero saludar y un verso que yo les improviso. Esto que salió más o menos, te mando un gran abrazo. El paisano Rubén Centeno.
0: ¡Para! ¡Qué bueno! Esto es amaneciendo, ¿no? No. ¿Cómo es Rubén Centeno? Vamos a decir, no era subcampeón de Jesús María con la categoría grupo en aquellos años, muy a caballo, y un día me prometió, me dice, tenía una inicial en el pañuelo de RC, Ricardo Carrizo y Rubén Centeno.

0: Mirá vos, mirá, de Maquena, un abrazo grande, Pedro Ábalos.
1: Para Pedrito Ábalos y Ricardo Carrizo, un hombre que dio los hitos a uno jinetazo y a Ricardo Carrizo, hombre animador y machazo. Hoy los quiero saludar y un verso que yo les improviso. Esto que salió más o menos, les mando un gran abrazo, el paisano Rubén Centeno.
0: Mierda, pero son improvisadores, la mierda, che. Anoche estaba escuchando, digo, la mierda, un montón de viejos que improvisan ahora, guarda. Se improvisa y al momento se cantan temas diversos de recoger otros versos. Tan solo se encarga el viento. 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
2: ¿Qué tal, Ricardo Carrizo? Lo voy a saludar en trino desde el pago de Rufino. Alguien que aprendió su oficio, una copla sintetizo, y para decir la verdad, brindo por nuestra amistad. Y esto le voy a aclarar, escúcheme, lo quiero llamar para darle una publicidad.
0: ¡Ah, mierda! Y el día del amigo, de ese, bueno, yo también decía unos versos, el día del amigo me mandó esto el Darío, y anoche estuvimos charlando un rato.
2: Vaya un verso que desgrano porque soy muy decidido.
0: Chala, mierda,
2: y
0: que estás,
2: como
0: loco.
2: Soy agradecido, usted me ha dado una mano. Como me crié entre paisano, un verso criollo consigo y al mismo tiempo prosigo para que vea que improviso. Gran Ricardo Carrizo, feliz día del amigo.
0: ¡Mierda, viejo!
2: Vaya un verso que desgrano porque...
0: Después va a improvisar el amigo Federico Ávila. ¡Mierda! Amontona las rubias cuando... No, pero a él le gustan las moras. Le amontona a las mujeres. ¡No! 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Y ahora que digo Julián González, me acordé del amigo Julián Rodríguez. Encontré la madre el otro día, la Marcela. Me dice, Julián no va mal a la escuela, algo de eso me dijo. Y, pero que el papá, le mandamos un saludo al amigo Rodríguez, también los escucha todas las mañanas. Saludo grande, dale saludo grande al amigo, ¿eh? 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El negrito Pay estaba desarmando 14 cubiertas de un camión, la mierda. 40-93-23. Estaba mirando que andaba un camionero. Los pelos largos el viejo, pero ¿cómo va a usar pelo largo? El pelo largo lo usan las mujeres. 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Y ahora se viene el remate de Feria Álvarez, 10.000 animales. ¡Pah! La reputa madre. Che, qué grande, claro. 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A ver qué dice. Grande, se viene la jinetea grandota San Joaquín, ¿eh? Cristian Loz, un abrazo grande. Gustavo González también, un abrazo grande a toda la gente que lo está sintonizando, lo está escuchando. Mierda, cadena, melodía, la radio de Marcelo Carletti. Él lo parió, lo metemos por todos lados. A ver qué dice. Bueno, el Beto Peraca me dice, hola querido amigo. Muchísimas gracias, Brás. Vamos, que el Beto Peraca los recibe este domingo en el campeonato de truco y chinchón. Acá lo organiza en el centro jubilado y pensionado de las 4 de la tarde. Así pueden dormir la siesta. Y bueno, yo no van a andar bostezando. Decime, Beto, después. Y anotame los que bostezan, así el lunes lo nombramos. Qué grande el Beto Peraca, va a estar ahí al frente de todo este domingo. Qué lindo chinchón para volver a jugar con las mujeres ahí. Qué lindo. 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No, todavía no los probé. Atención. A ver, gracias Beto Peraca, querido hermano. Siempre estamos en comunicación, muy buena. Fue patrón mío, muy bueno. Y amigo mío, muy bueno. El Beto Peraca no pasa por mi casa. Como ayer el de la chata pasó, ni pellenó de tierra y no me salió. Pero ni bocina tocó. Sabiendo que es pobre peón, pero lo mismo. Alambrado el abuelo José Mauricio Neto Rubero. Un negro vos le das cargo y una platita. ¡Ah! Se ponen los lentes. No te olvidé los lentes. ¡Ay! Le dije a Federico. Federico se compró un par de lentes. Claro, digo, Federico, no te olvides los lentes. ¡Santiago Suárez! ¿Cómo andás, Santiago? Buen día, paisano. Mándale saludo al Pichito. Estamos mano a mano con la... No aflojamos acá. De las cuatro andamos meta vuelta. ¡Mierda, mirá! Después decían que la renaña, que esto. Mirá, estos chicos hace rato que están... Saludo grande a Santiago Suárez y a Pichito Carrizo, que andan medio a vuelta. Ahí se eligen los buenos maridos. No acostaba ahí sentada al pedo, mirando por la ventana. ¡Métele un pa' que no eche cría! Claro que sí, estos andan... Pero andan sembrando. Alambrado el abuelo José de Mauricio Neto Ruberó, los Pagos Serrano, Manga, Brete, Corrales, Bollero, Tranquera, Tranquerones. ¡Vamos, Ruberó, viejo! 59-64-10-44-09-34. ¡Qué manera me pensé! ¡Qué lindo! Claro que sí, Gustavo González. No sé de a dónde lo escucha Cristian. Cristian Loso siempre, ¿eh? Cristian Loso siempre con los payadores. ¿Le gustó Cristian Loso los payadores? Ya entre un rato le vamos a, que vamos a poner una payada. Federico Viejo nomás se defiende también. Buena, hola, Ricardo. Buen día, lo estoy escuchando. Buen miércoles. ¡Norma! Me había abandonado, Norma. Me había abandonado, Norma. ¿Cómo le va? ¿Todo bien? Un abrazo grandote, claro que sí. Norma, vieja nomás la Norma. Che, yo estoy levantado. Otra vez Martínez Echeverri. A ver, ¿qué dice?
3: Buen día, Ricardo. ¿Cómo salió Boca anoche?
0: ¡Otra vez!
3: ¿Cuándo juega River?
0: ¡No,
3: juega! ¿Cuándo juega River por la Copa?
0: Saludos grandes, Santiago. Cuando vos sortear la bici, dice acá el Federico. Claro. 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Pero si a usted no le gusta, Vasco querido, te mandamos un abrazo. Ya vamos a averiguar. Escuchá, Federico. Tu amigo, el Cabezón Torre. Aparecieron todos.
4: Buen día, mi amigo Ricardo Carrizo. En las malas y en las buenas, usted cuando ande por la Olaya vaya a pagar a la Zulema. Vamos, Boquita viejo. Ahí le mandé un verso, ¿no? Yo también soy medio culo largo.
0: Bueno,
4: un saludo grande, mi querido Fede. Vamos, Boca, que empatamos, ya pasamos. Dale, Fede. Hoy sí que me ponemos un chamamé, Fede.
0: Que te amigo así como cansado. No. No, dice que tiene un mensaje de vos, Cabezón. No. No podés. Son recitadores, son. Dice el Fede, si lo miraste al partido, Julio. Me parece que no lo miró. Está enamorado. Ya lo parió como braguete cocinero caliente. Después... No, esto me echan a perder. Yo estaba bien. Viste que los viejos... No lo escucho. No, muy mal educado. No somos mal educados. Los cargamos entre nosotros. Los viejos esos medio serios. Comen serio, duermen serio, se afeitan serio. Hacen el amor serio. Muy poco, pero serio. Nada, eso no le damos bola. 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Ahora son todo recitadores. A ver qué dice, vamos a ver qué dice la gente. Mierda, hay muchos levantados, Y hay muchos durmiendo también, que no me entere quién son ahora. Vamos a ver si el domingo en el campeonato de truco no va a ser cosa que anden durmiendo. A ver, hola, Chupete, viejo nomás. Qué cosa más campera. ¿Ves con quién está Chupete? Con Nicolás Membriani. Mirá vos, Nicolás Membriani se crió a lo nuestro, che. La primer jinetía que animó, la animó allá por los pagos de Río Cuarto, para que era zona. Era chiquito y animó junto conmigo. Y no era nadie, ahora ya es grande, Nicolás Membriani. Si lo ve, dale un saludo grande,
5: ¿Cómo andá, Pasana? Pasaste algo lindo, hermano, bien campero. Te estoy escuchando. Mirá qué foto, en una jineteada nos encontramos con Nicolás Membriani.
0: ¿A quién comió Membriani?
5: Me saqué una foto, hermano. Un abrazo, que tenga un buen programa, un buen día, Carrizo.
0: ¡Qué grande, Chupete, viejo! No se olvida, ¿no?
5: Esa foto es de allá de la Carlota, Carrizo.
0: ¡Ah, Ricardo Eduardo!
5: Es una jineteada de la Carlota.
0: Qué lindo. Bueno, Chupete, el hombre que nunca se olvida cuando vos le das una mano. Chupete, querido hermano. Buen amigo. Buen paisano, Chupete, de la buena y de la mala. Yo a ver que por ahí saco la conversación y digo, no, Chupete el Carlito, muy buen chico. En las buenas y en las malas, cuando andaba en las malas le tiramos una mano y no se olvida, siempre se me agradece, Kelly. Y hay algunos que le tiraste una mano y te pegan cada cuereada a los viejos bocones. 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Qué grande, por Dios. Ponele.

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2: 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La entrada para los dos días, 25.000 pesos, el 24 y el 25 de octubre, en el Pago de San Joaquín. 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Y llegarán los moros de Galotti allá de Banderaló, la cocinera que la va a montar el Matías Escobar. ¡Ja! Mierda, qué encontronazo el Matías Escobar, uno chiquito de mierda, pero jinetea. La embrujada de Martinengo, todo beneficio del Martín. El matón de Karina de Serrano lo va a montar el Mario Rodríguez el domingo 25. Entrado 25 mil pesos, almuerzo, en el almuerzo criollo va a estar el gran baile con la actuación, ¿sabe qué? De Marquitos Collado, por la tarde categoría Basto Encimera. Bueno, estarán las cámaras apadrinando el sorteo del bono fotografía a cargo de Gastón Arrieta. 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Se viene la jineteada al pago de Adelia María. 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
2: La mierda que va, está buena, hermano. A ver, vamos a ver, le mandamos saludos a toda la gente de Adelia María. A ver, Gustavo López, viejo nomás. ¡Por Dios! Buen día, negrito. Buen miércoles. Bien, Gustavo López. Precisamos en el partido de Chinchón y Truco. 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Se lo ha perdido el Pablo Martínez, no está más. Señores, lo vamos a presentar siempre de la misma manera, de los pagos de Serrano. Habla el Arturo Olivera.
4: ¿Qué hacen? Buen día. ¿Cómo están, brasileros?
2: Ay,
4: ¿también? Fede, ¿estás bien? Alina. Estaba contento, noche, Federo. Aguante, Boquita. Fede, sigue hinchando para Brasil. Vamos a la final. Acordate lo que te digo. Vamos, Boquita, querido, que estamos cerquita.
2: Arturo.
4: Putero, paso con un tema. Gallina. Nos vemos. Pero. Brasilero.
2: Ay, Dios, Arturo, me hace reír. 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Ay, Arturo. 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A ver qué dice la gente, vamos a ver. Tempranón anda los viejos levantados, hermano. A ver, que verdad hay mucho. Roberto Monzón, buen día, negrito Pampa, ¿cómo andás, hermano?
5: ¿Todo bien? Hay una jugada que lamentablemente lo podemos ver en pantalla. ¿Me pueden mostrar este papelón internacional que protagoniza un grupo de árbitros uruguayos a la cabeza? Leo Dan González. No hay manera de justificar este atraco uruguayo en Brasil. Vergonzoso. Faltaban todavía mínimo 15 minutos de juego, más el descuento. Y si bien creo que a San Pablo no se le caía una idea, déjenle ver a San Pablo qué podía pasar con el 1-1 en una instancia donde todavía quedaran casi 20 minutos por jugar. Esto es de esas jugadas que yo, con todo respeto, digo, acá no me venga con centímetros, no me venga... jugador habilitado. Entonces, era inmediatamente saquen de medio.
6: Anuló el gol.
5: Anuló el gol. Agregamos a Newell's, Platense, Racing, Lanús, la discusión con Vélez, Gimnasia Grima de Mendoza. Ahora tenemos que agregar una frutilla internacional.
2: No. Si esta mañana me llamaron temprano. 4:30 me llamó uno. Es una vergüenza el referí. No, Carri, sería distancia Pellegrini, Moreno. 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Comandá, hermano, Seba. 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El kilo de paleta de cerdo, 12 mil pesos. El kilo de milanesa surtida, 26 mil pesos. El kilo de hamburguesa. ¿A dónde? ¿Frente a tu casa o no? ¡No! ¿Ahí donde está la esquina? Que no se puede ir. Por fin. Bueno, un saludo grande. Felicitaciones a la gente de la Municipalidad de La Uruguaya. Están arreglando la calle ahí. Es tu casa, la esquina, al lado de la cancha de la plaza. No se puede pasar. Bueno, felicitaciones, señor intendente. ¿Todo nuevo? Por fin. Una suerte, un abrazo grande, señor intendente de... Sí, pero el intendente le puso la orden que arreglaran todo ahí. Un saludo grande a los chicos que están trabajando. Bien. Pero no se podía pasar más. Seguila hasta la calle Llorente. Toda. Seguila hasta la calle Llorente, que es imposible pasar por ahí. Un abrazo grande. ¿Cómo? En el puente hace falta luces. ¿Vos querés el puente de acá del lado donde está el Franco Maurino ahí? ¡Loco! Me clavé 17 minutos el otro día. ¡La! Por Dios, dejemos ahí nomás. 2 kilos de paleta de cerdo, 12 mil pesos. 2 kilos de milanesa surtida, 26 mil pesos. 2 kilos de hamburguesa, 22 mil pesos. 2 kilos de albóndiga, 20 mil pesos. 2 kilos de puchero, 10 mil pesos. 2 kilos de patamulo, 7.900 pesos. 2 kilos de alita, 6 mil pesos. 2 kilos de pulpa.
7: ¡Vamos,
2: de
7: arriba, arriba, arriba!
2: 22 mil pesos. 2 kilos
7: de hamburguesa. ¡Este Boca! ¿Qué haces, Fede? Hacete de Boca, vos.
2: ¡No!
7: Hacete de Boca, Fede. Que es el mejor equipo del mundo. Hacete de Boca.
2: 2 kilos de hamburguesa de cerdo, 18 mil pesos.
5: Entonces, era inmediatamente saquen de medio.
6: ¡Anuló el gol! ¡Anuló el gol!
2: 2 kilos de pulpa, 34 mil pesos. Además, cordero, patamulo, Pellegrini, Moreno. Carrizaría la estancia aquí, hijo de puta. Tiene todo guardado. A ver qué dice la Adrián Martínez. Que de Boca, la Adrián Martínez, viejo nomás. Dice acá, hace falta el puente. Bueno, ya le vamos a pegar a decirle al intendente que. A ver qué dice.
8: Buen día, Carrizo querido, buen día. Espero que te encuentres bien.
2: ¡Vamos, Luis viejo! Me llamó temprano, me mandó un video llamado.
8: Mañana fresca, hay que abrigarse. Muchos van a salir. Así que les mando un saludo grande a toda la paisanada. Todas las chicas, la amiga Pepa. Para todos. Panaderos, alambradores. Remiseros, comisionistas, tractoristas, tamberos.
2: La remisera de la
8: Unaya. Para todos. Un abrazo grande.
2: ¡Vamos, Luis, viejo! Me llamaste temprano esta mañana, 4:30 de la mañana. Que él lo parió que anda temprano. Adrián Martínez. ¡Qué grande! Hola, buen día, Ricardo y Fede. Pasame un tema, gracias. Escucha, Fede.
6: ¡Aguante Boca! ¡Ah! ¡Aguante Boca!
5: ¿Qué? Líneas. No, esto es una cuestión de ver cómo puedo hacer para favorecer a un equipo. Porque este choreo que hicieron hoy, en este minuto del juego, que había más de medio metro habilitado para el jugador que después tocaba la pelota, que también tocaba la pelota un jugador habilitado. Entonces, era inmediatamente saquen de medio.
6: ¡Anuló el gol! ¡Anuló el gol!
5: Agregamos a Newell's, Platense, Racing, Lanús, la discusión con Vélez, Gimnasia Grima de Mendoza. Ahora tenemos que agregar una frutilla internacional. San Pablo. ¡Qué necesidad! Lo que ocurrió hoy fue otra muestra bochornosa de un grupo de árbitros uruguayos.
2: ¡Por Dios! No, mirá, Adrián Martínez, no. Federico la tiene bien. ¡No! Está clarito acá. 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Un abrazo grande, querido Adrián Martínez, buena persona. Buen día, Ricardo y Federico. Y para toda su audiencia, ¿cómo andan? Que tengan un buen miércoles. Que ande bien, abrazo Rosendo Hidalgo, bien Rosendo, muy rico los chorizos, ¿no es cierto, Federico? Bien Rosendo, muy rico los choricitos, más o menos. Que mande otro más, Rosendo, dice Federico. Se quedó con ganas. ¿Comió, Rubén? No le hace mal, que porque ya tiene ya un hombre de edad, no le hace mal. Come. Un abrazo grande, querido Rosendo Hidalgo. Los otros carnearon, no los regalaron nada. El único que los regaló fue Rosendo Hidalgo. 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No hagas comida. No hagas comida, lo tienen ellos. Claro que sí. Otra vez le Arturo Olivera, Federico. Escuchalo vos.
4: ¿Qué pasa, Fede? ¿Qué tenés? ¿Te estás molesto? Sos gallina. Llamá a la colega que venga, chacho. Son de la B. Escúchame, además de gallina, político, negro, putero.
5: Papelón grosero protagonizado en favor de Boca. Acá no me vengan a pretender esas jugadas que yo, con todo respeto, digo, acá no me venga con centímetro, no me venga con hombro, no me venga con nada. La Copa Sudamericana tiene dentro de sus cuatro semifinalistas un papelón grosero protagonizado en favor de Boca. Acá no me vengan a pretender.
2: No, no, Fede, se muere el Arturo, tiene todo el Arturo. 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A ver qué dice el amigo acá. ¡Mierda! ¡Chel Darío! ¿Qué hace Darío Moyano?
9: Mi hermano, buen día. Que estamos firmes laburando en la planta, hermano. Mandar el saludo para acá, para los muchachos acá de la planta.
2: El reciclaje.
9: Un saludo también para Cachito Oviedo, el beso a nalga.
2: El beso. El beso nalga. No te olvides que este domingo está el partido, ¿sabes qué? Es campeonato de truco y chinchón. Adiós, jefe, como le hago otro de la chat. 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Ponele música, Federico, estamos amaneciendo y con el triunfo de Boca, miércoles 16 de septiembre, por Cadena Melodía.
5: Ver que entienda, es una cuestión ni de centímetro, que es una cuestión de trazo de líneas. No, esto es una cuestión de ver cómo puedo. Acá no me venga con centímetro.
10: Los cachenchi por verde este. 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

¿Cómo andás? Estamos trabajando y albañil, estamos meta y ponga nomás, poneme el bombazo. No tengo del bombazo, mirá vos, estamos acá re loco que ganó Boca, bueno hermano. Pero ¿sabes qué tengo? Ya otro ratito, vamos a ver si lo podemos pasar un ratito, andamos un cachito. El Vitrola, lo imita el bombazo. Oh, María, el chueco de Pablito Martínez, que se ha perdido el chueco, lo retan las mujeres. 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No, el bombazo no tengo contacto, tengo fotos, claro. Y la Liana me dijo, anda el bombazo, no sé cuándo hay el bombazo, anda, está lindo, hay muchas separadas. 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No sé dónde está, me dice la niña, anda algún día un baile del bombazo. Hay un montón de separadas, lindo, Federico. Me acuerdo, soy llegador como croto al puesto. ¿Vamos a ir, Federico? ¿Usted no ha ido nunca? ¿No va al baile, Federico, usted no? Hijo de puta. Claro, hay que pagar entrada. Cualquier viejo canta, hay que pagar la entrada. ¿Qué decía? Dos cabezas de ajo. ¡Claro! Pero uno canta más, Gastón. ¿Qué lo parió que anda bien el Gastón Benítez? 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Vamos a quedar bien con todo, vamos a quedar bien con todo. Federico tiene todo grabado, estaba mirando ahí, no, por streaming. Acá está el Galera para los muchachos que están trabajando. Sotí, un ratito, tenemos tiempo. Vamos nada más que está, quieren el bombazo. ¡Vámonos!

se lo vamos a parar, pero no me diga que no nos saludó. ¿Cuándo? Ni bola, le digo. La gente que no saludó, no me diga que... Sí. Vitrola no lo saludó a Federico. Y usted le dijo adiós porque usted es saludador, le digo, ¿cómo le va? Ni bola. Vitrola, saludalo, si no lo hubiéramos puesto, pero no. Sentate nervioso. No me diga, Vitrola. No lo ha visto, porque Vitrola es muy buena persona. Hola, Carrizo, la mejor radio, no hay otra. Bueno, claro que sí, dale. Ahí seguimos.

0: qué bueno, dice acá, no, lo mejor que podemos, bueno, Macanud, y los agranda pa' colmo, bueno, guarda, qué grande, por Dios, hola Carrizo, lo más grande, la radio, lo más grande, gracias, ya estamos viejos, Federico, hola, buen día, negro, al alcahuete de Guillermo le mando las poleas a pasar el disco, bueno, ahí estamos. ¿Querés viajar cómodo, tranquilo, manso, mirando para el costado ahí como si no le dieras a nadie? 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Qué grande, buen día, Mario, ¿cómo anda la gente ahí,
1: Hola, negrito querido, buen día, ¿cómo andaba, hermano? ¿Todo bien?
0: Acá andaba.
1: Sigue poniendo el tema de Vitrola, que alegra la mañana, vamos.
0: Claro, bien,
1: ¿viste? Vitrola, querido.
0: Vamos, Vitrola, viejo nomás, bien, Mario Berna. Hola Ricardo, seguilo con los cuartetos hasta las 9:30 que yo recién me voy a trabajar. Bueno, chavales, vamos a seguir. Otro día vamos a seguir hasta las 9:30.
2: Hola negrito, buen día para vos, Federico. Pero es campero ese Federico, el mano mágica. Está bueno, loco. Déjalo, Fede.
0: 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Se terminó Jorge Luis Búfalo. Retó a la Carmen a la mierda. ¿Viste que yo, negrito, buen día? Acá estamos viajando. ¿Viste que se fue a la mierda? Lo cagó a reto a la Carmen. ¡Ja! ¡Joder con la radio! 50-26-12. ¡Qué grande! ¡Qué había! Viene Jorge Cano. Oh, ven a ver. Seguilo con Galera, qué bueno, qué grande. No, pero no está Galera. ¿Eh? No. Seguilo con... Claro, yo dije Galera, perdón, no es Galera. No. Seguí, Carrizo, con toda esa música que los pone loco a nosotros que estamos laburando. Cagado de frío. Bueno, entonces ya le vamos a poner. Hola, Ricardo, muy buena la radio. Abrazo grandote de los Pagos de Piedrita. Acá en Piedrita hay una radio, bueno, no puedo decir nada. Claro que sí. Bueno, Mario, escucha.

0: gracias, pero qué bueno, Vitrola. Seguí la Carrizo viejo nomás. Dice, buen día, Ricardo. A Vitrola le dicen máquina, bueno. ¿Quién es Marcelo Toledo? Vitrola le dicen máquina cosechadora porque trabaja con esta, ¿cómo decís? El bombazo está. No, negrito un grande, Vitrola. Bueno. No puedo decir. Un abrazo grandote. No puedo decir, ¿sabes por qué? Porque no tengo el auspicio. Entonces, si no, me va a decir, ¡ah! ¿Cómo dice Federico? ¡Pague y largamos al aire! No, pues este viejo, claro, va por todos lados y me dice, no, gracias, igual, gracias, igual. Perdón, mil perdones y con todo respeto. Mirá, no. ¿Y si vamos al baile? ¿Los coronetas? Claro. El domingo está la campeonata. ¡Todo! Y sobre eso está. No. No pasamos nada gratis. Un abrazo grandote. Sigue Cadena Melodía, la radio de Marcelo Carletti. Junto a Federico Ávila, quien les habla, Ricardo Carrizo. No cambia el dial, que sigue todo lo que sea. Lo de Boca, lo de River, todo. Gracias. Si Dios quiere, mañana nos volvemos a encontrar amaneciendo por Cadena Melodía junto a Federico Ávila. Chau. Hasta mañana. Gracias.
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0: 43 minutos de la hora 8 en toda la República Argentina. Señoras y señores, tengan ustedes muy buenos días. 5 grados, una décima la temperatura, el cielo está despejado, con una máxima para hoy de 20 grados. Estaba mirando el sur, le contaba al Fede que es como que se veía tormenta. No, pero lo miré afuera, no, porque puede ser el vidrio, pero no, salí afuera, me fijé y la verdad, no sé si va a haber tormenta, pero estoy viendo ráfagas de 40, 50 kilómetros de viento. ¡Tremendo! ¡Ráfaga! Buen día para todos. Bueno, desde los estudios de Cadena Melodías 99.1, aquí unificando todas las señales en las distintas emisoras repetidoras en distintas localidades, ciudades, departamentos donde la radio se mete y te acompaña hasta las 12:30. Hoy tenemos una larga jornada, porque a la tarde partimos para Wincar Renancó, Copa Córdoba, ya está el evento cargado. Estamos transmitiendo el partido que van a jugar el Toro Moldes con Nelson con Toro Moldes. Será transmisión de la gran cadena Melodía por la radio, irá también por el canal de YouTube a través del sistema de la plataforma TV. Todo esto que estamos contando, que vamos a trasladar a altas horas de la noche, porque 21:30 es el partido.
1: No me lo diga, no.
0: Sí, se lo estoy diciendo. Dígale a Carrizo que mañana arranca a las 8. Así que, bueno, vamos a estar, si Dios quiere, en el estadio de Nelson Tomás Pey, allí en Wincar Renancó. Por eso miraba para allá, digo, ¿qué pasó?
2: Ese no va a venir.
0: Ese no va a venir. A ver qué dice Wincar Renancó a esta hora de la mañana. 5-1 la temperatura, la humedad del 86%. Y dan viento también, algunas ráfagas entre 40 y 50 kilómetros. Una máxima de 20 grados.
1: Así es, estupendo juego la radio.
0: Para un poco, ligeramente nublado a la mañana, algo nublado a la tarde. Y a la noche ligeramente nublado. Bueno, ahí estaremos, si Dios quiere. Así que Copa Córdoba se juega aquí también en la gran cadena Melodías.
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0: Anoche empató Boca. Veía algunos periodistas, ganó Boca. No, empató. Empató Boca. Obviamente que en el global ganó, pero no ganó en Brasil. Empató 1-1, ganaba 1-0. Se lo empatan, un gol que le anulan antes de que le dieran el que valió.
4: Lo que ocurrió hoy fue otra muestra bochornosa de un grupo de árbitros uruguayos. Ahora, hay una jugada que lamentablemente, lo podemos ver en pantalla, ¿me pueden mostrar este papelón internacional que protagoniza un grupo de árbitros uruguayos a la cabeza? Leo Dan González, no hay manera de justificar este atraco uruguayo en Brasil. Vergonzoso, faltaban todavía mínimo 15 minutos de juego, más el descuento. Y si bien creo que a San Pablo no se le caía una idea, déjenle ver a San Pablo qué podía pasar con el 1-1 en una instancia donde todavía quedaran casi 20 minutos por jugar. Esto es de esas jugadas que yo, con todo respeto, digo, acá no me venga con centímetros, no me venga con hombro, no me venga con nada. La Copa Sudamericana tiene dentro de sus 4 semifinalistas un papelón grosero protagonizado en favor de Boca. Acá no me vengan a pretender que entienda que es una cuestión ni de centímetro, que es una cuestión de trazo de líneas. No, esto es una cuestión de ver cómo puedo hacer para favorecer a un equipo. Porque este choreo que hicieron hoy en este minuto del juego, que había más de medio metro habilitado para el jugador que después tocaba la pelota, que también tocaba la pelota un jugador habilitado. Entonces, era inmediatamente saquen del medio. Anuló el gol. Agregamos a Newell's, Platense, Racing, Lanús, la discusión con Vélez, Gimnasia Grima de Mendoza. Ahora tenemos que agregar una frutilla internacional.
0: A
4: San Pablo. ¡Qué necesidad! Lo que ocurrió hoy fue otra muestra bochornosa de un grupo.
0: Mira, vos viajás a Uruguay en los mejores barcos, en los buquebus. 20 minutos, media hora. Una hora, dos horas, ya está, olvídate. Es muy fácil saber dónde te podés encontrar con... ¡En Uruguay! ¿Quién te va a ver en Uruguay que está tomando un café con la terna uruguaya? Todo contra Brasil. Igual, qué equipo pecho frío, San Pablo. Un equipito. Acá es Aldo Civi, acá es Arsenal, acá es, no sé, Estudiante de Río Cuarto. De todas maneras, bueno, esta vez ligó Boca.
5: No lo compares.
0: Esta vez le, como decían algunos periodistas, no todos, esta vez le tocó a Boca, bueno, que la taba de la, ¿cómo se dice? De la suerte, la que no nos cayó ayer con el gauchito, amiga Fede, le haya caído a Boca.
5: Está enojado.
0: Digo, era una decisión, no, son esas decisiones que si el VAR decía, estaba en la misma línea, listo. Que si el VAR decía, hay un hombro, listo. Dice, yo creo que tienen que cambiar.
4: Ese, Racing, Lanús, la discusión con Vélez, bueno, Gimnasia bien, Grima, Newell's, Platense, Racing, Lanús, la discusión con...
0: A mí me... Más allá de eso, a mí me dio la sensación de que el uruguayo no sacó tarjetas amarillas. Por ejemplo, para mí Delgado debió haber sido amonestado. Pegó bastante, lo vi todo el partido. Y después... Este chico paré, pues me gusta ver el fútbol. Me gusta, si no después no puedo analizar, no puedo hablar sin verlo. Si lo puedo ver completo, lo veo completo, si no después veo la síntesis. Pero, y este chico Paredes también tiene licencia para pegar. Más allá de eso, no cambia el resultado, el gol de Boca es un golazo. Yo creo que Boca tiene muchas chances de llegar a la final, de ganarla, inclusive. Del otro lado viene Cienciano, que puede ser el equipo más fuerte. Que tiene que jugar ahora en la otra llave. Boca va a jugar con el Vasco. El Vasco que está descendiendo. El Vasco. Ah, bueno, pero Cienciano no es mal equipo, ¿eh? No sé. Usted grábelo esto. Cienciano no es. De toda manera, de acá a la final, que se juega en noviembre en Paraguay, con mucho calor, guarda. No. Primero paso a paso, dijo el Vasco. Me encanta cómo declara el Vasco Rabarrena. Por fin han traído un técnico que no vende humo, un técnico que no dice nada de más, analiza bien el fútbol. Primer tiempo lo controló Boca, no pateó el arco, pero lo controló, no lo dejó al equipo brasilero. Que lo avasallara, que lo pasara por encima. Segundo tiempo, Boca jugó a cuidar lo que había conseguido en Buenos Aires. Era lógico que en los últimos minutos se le iba a venir el equipo lento. No daban un pase de acá a la pared, no daban un pase. Un equipo que Boca aprovechó con ese gol de Merentiel en la Bombonera. Ayer un golazo de este chico. Buenas incorporaciones. Le voy a decir a mis amigos que los atiendo uno por uno, que me decían que Montero era un arquerito, que no era para Boca. Los viene salvando, está en un gran nivel, es un buen arquero. Ayer en el primer tiempo, la única que tuvo el Sao Paulo, la sacó. Por su altura, por lo grandote que es, por lo que... No sale, perfecto, no sale, te la doy. Pero el tipo debajo de los palos se defiende, lo ha salvado a Boca. Ayer lo volvió a salvar. Buena incorporación y buena incorporación en el lateral. Lozano es una muy buena incorporación, el uruguayo. Gran, me hizo acordar esos viejos goles de Hugo Benjamín Ibarro, le cuento a los que son más jóvenes. Les cuento a los que son más jóvenes que tiene mucho de Hugo Benjamín Ibarra, Lozano. Tiene mucho de Hugo Benjamín Ibarra. Les cuento porque si van a poner... si estoy hablando de jugadores blanco y negro, así que por ahí no puede haber algún... Pero muy buena incorporación ahí Boca. Muy bien está con los laterales. Ayer, el gol, este chico... Por eso hay que ir despacio con los pibes. Este chico Herrera pierde la marca en el gol. Y en el gol que anulan también. Así que, bueno, vayan despacio. Es un jugador... Para mí, va a ser un jugador de selección, pero despacito, porque después lo matan.
4: Pero no me vengas con hombro, no me vengas con nada. La Copa Sudamericana tiene dentro de sus cuatro semifinalistas un papelón grosero.
0: ¿Está hablando todavía? ¿Está hablando todavía? Diego, diga, es antiboca. Es de San Lorenzo, antiboca. No, este tipo siempre habla mal de Boca. Siempre le busca el pelo a la sopa. No, vuelvo a decirle con la jugada al respecto, para que quede claro si salgo de acá. Era una jugada que el VAR podía decir, sí, gol,
5: dando vuelta.
0: Era una jugada,
4: centímetros, no me venga con hombro, no me venga con nada.
0: La Copa Sudamericana. ¿O no gol? Dijo no gol. Y si decía no gol, y bueno, era fina, no te, vos la mirás, esas líneas que te trazan, viste que nada. Aparte, te muestran un poco. Porque cuando parte la pelota, son centésimas. Y vos, hay que ver, cuando levanta la pelota es cuando tienen que trazar la línea. Vuelvo a decir, esta vez ligó Boca, como se lo dieron al Orsay, se lo podrían haber sacado. Listo, ya está. Es como dice Federico, van a salir campeones de la Copa Sudamericana. Yo creo que el Cienciano es un equipo fuerte. Hay que ver cómo llega Boca, tiene Copa Argentina, tiene clásicos. Tiene que ganar algún clásico porque no los viene ganando. Pero no, eso fue. Ve, hasta el propio técnico dijo que era penal. Yo no lo tomo. Digo, no. Usted dice el de River. Y claro, ahora que se fue dijo que penal, bueno, que había sido penal.
5: Bueno.
0: Estamos hablando del técnico Úbeda, ¿no? Pero no, tiene que jugar con San Lorenzo, un San Lorenzo que bueno, que tiene un técnico estratega, ¿eh? Así que bueno, vamos a ver qué pasa. Señoras y señores, dicho eso, la saludo a Verónica Anaí Duto. ¿Cómo le va? Buen día.
5: ¿Qué tal? Buen día. Muy buenos días a nuestra audiencia. ¿Cómo están? Buen miércoles para todos. Federico, que está enojado porque no se ganó el iPhone.
0: Sí, entonces se la agarra con Boca.
5: Entonces,
0: buscó
5: claro,
0: al
5: se la
0: primero.
5: Con algo que, menos mal que no te la agarras conmigo. Me dijo que no me iba a comprar más, que la compré en la Boulaye. Tres premios han salido para la Boulaye, así que felicitaciones a los ganadores. Porque nosotros ya te dijimos que vamos por los premios grandes, Federico. Estos premios no significan nada, los premios mensuales, vamos por los grandes. Después, te ganás un auto, vendés, no sé, o te quedás con los dos o vendés uno.
0: ¿Esto es de Gauchito?
5: Esto es de Gauchito.
0: ¿Hubo ganadores en la Boulaye?
5: Hubo tres ganadores en la ciudad de la Boulaye. Uno de ellos se ha ganado un iPhone. Y los otros se han ganado.
0: Te vamos a bendecir, Verónica.
5: Sí. Tendría que haberle dicho al padre que me bendiga ayer. Que
0: trajo
5: la defensita.
0: ¿A quién hay que comprarle la Boulaye el año que viene?
5: No.
0: ¿Eh? ¿A quién?
5: A San Martín. Bueno, incluso a Martín.
0: Le vamos a comprar a San Martín.
5: Y,
0: yo le voy a comprar a Norma, que creo que tiene para vender. O tenía, no sé.
5: Tenía Norma, no tiene más.
0: ¿No tiene más?
5: No tiene más Norma. Bueno. Así que.
0: Vos, si no nos hace ganar algo de acá a fin de año, mínimo pues el motorjón.
5: Voy a ver si
0: no
5: puedo.
0: No le damos vacaciones. Tiene verdad acá.
5: Mira que yo a partir del viernes los abandono. Por eso quería arreglar. Bueno, hoy es el Día Nacional de la Juventud aquí en Argentina. Es el Día de los Derechos del Estudiante Secundario. Es el Día del Almacenero. Así que le mandamos
0: saludamos
5: un saludo
0: a todos los almacenes.
5: A todos los almacenes.
0: En estos pueblos hay muchos almacenes.
5: Y es el Día Internacional de la Preservación de la Capa de Ozono, dentro de lo que son las principales efemérides. Bien. En el día de hoy, en este 16 de septiembre. Le mandamos un saludo a Diego Bertolino, que está viajando para su casa,
0: años.
5: Ya de regreso, está cumpliendo años, Diego. Está de regreso a su casa y nos va mirando por YouTube.
0: Ah, mira.
5: Nos va mirando por YouTube. Así que.
0: Te esperamos, Diego.
5: Ahí le manda.
6: ¿Qué pasaría si se destruyera la capa de ozono?
0: ¿Qué pasaría?
6: Y ozono no puede volar más.
3: ¿Qué pasaría?
0: Cosas lindas.
3: Que me porte como un
0: gil. Dice, ¿cómo se nota que querés quedar bien con los hinchas de Boca? No, ¿por qué? ¿Cómo no puedo hablar? Kiwi, vos sos muy hincha de River. Igual que el otro que está acá atrás. Yo soy hincha de River, pero no, tengo que analizarlo. A ver, vino Frola. Perdonó varias amarillas a San Pablo también, no lo decís. No vi ninguna. Frola. A ver.
5: Ay, no.
0: Pará, que acá te mando un audio, así lo mandamos al frente. Sácame ese audio, Fede, está chequeado. Sí, sácalo. Sacá ese audio y atendémelo, por favor.
3: Buen día para toda la gente. Buen día.
0: Anda a trabajar.
3: Para toda la gente, buen día.
0: Uy, qué boludo, ¿qué? No, pero ¿qué hace? ¿Qué significa?
7: Ahí lo tenés al pelotudo.
0: Claro. Dios mío. Andá a vender en leña, vos.
8: Estamos hablando con un pelotudo.
0: ¡No! El domingo. Escuchá, el domingo lo mandamos a hacer vestuario, Fede. ¿Sí? Ahí en la cabina no lo queremos. Ni cerca.
5: Ay, no, no, no.
0: Ni cerca. ¿Eh? ¿Qué estudio ni estudio? Dice, no sabes nada de fútbol, Carletti. Callate, vos sos gallina. Bueno, analicé.
9: No, Cristina, pelotudo.
0: No, gallina. Analicé lo que fue. Tendría que haber echado a Paredes. No, no, ¿por qué? Porque lo cogoteó. ¿Quién cogoteó a Paredes? No vi eso. La verdad que no lo vi. No sé si fue para tanto. Bueno, a ver. Dice chicos, ahí estamos, señoras y señores. 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
5: Al calendario de pago de...

0: puede cobrar todas las terminaciones de documento desempleo plan 2. También hasta el 9 de octubre tienen tiempo de cobrar todas las terminaciones de documento, lo que nos informa el calendario de pago de ANSES para la fecha del día de hoy.
1: Bueno, ahí estamos, 338-559-1517, donde ustedes se pueden contactar con nosotros. Hoy nos va a visitar la gente de AutoCity también, que ayer estuvieron aquí en el estudio de la radio. 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

muchos sorteos, ¿eh? Habrá muchos sorteos. Atención, con la música de Horacio Savi, entrada libre y gratuita a partir de las 20 horas en el Salón del Centro Agrario de Serrano. Vení, trae tu familia y amigos y seamos parte de esta gran fiesta solidaria. Agenda sábado 24 de octubre, el Bingo Show.

metieron música y todo, ¿eh? Muy bien ahí. Bien creativa, ¿eh? 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Vamos agendando entonces. Falta bastante todavía, pero ya les vamos pegando el grito desde acá. Sábado 24 de octubre. Todo arranca a partir de las 20 horas. Habrá, obviamente, cantina. Cantina, bebida, para bailar toda la noche con mi amigo Horacio Savi. Un saludo grande, Horacio. Vení, trae tu familia.

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1: Bueno, la invitación es para este 20 de septiembre, campeonato de truco y chinchón, a partir de las 16 horas en el Centro de Jubilados y Pensionados, aquí en Melo, habrás mirado servicio de cantina. Los esperamos para que pasen una linda tarde. 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
2: 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Andá para allá, bobo.
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0: ¿El campeonato de truco y chinchón cuándo es?
1: El 20.
0: ¿16 horas?
1: 16 horas.
0: Lo organiza el Centro de Jubilados y Pensionados de aquí de Melo.
3: ¡La parrilla, hermano!
0: ¿Qué pasó?
1: Ah, van a poner la parrilla para los choripanes ahí.
0: Muy bien, muy bien. Se viene el remate de Hacienda Gorda Invernada el próximo miércoles 7 de octubre.
4: Así como me ven,
0: sí.
4: Recién perdí 850 calorías en 2 segundos.
0: Mirá,
4: se me cayó el choripán al piso.
1: Ah, claro.
0: Bueno, ¿y esta choripaneada dónde es?
1: Por las redes sociales, por Instagram.
0: Tienen
1: que seguir a las dos cuentas de Carnicería Cirulegui y Panadería Delicias. Tienen que darle me gusta a la publicación y tienen que etiquetar a dos compañeros de curso. Muy fácil para participar.
0: Muy
1: y
0: fácil.
1: Ganar una.
0: Muy fácil. 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
1: Sí.
0: Sortea el 31 del 10. 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
0: 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Y tenés la posibilidad de ganarte una moto, una bicicleta, o un horno eléctrico, una licuadora, una tostadora, una pava y un termo. Todo, ¿eh?
1: Todo.
0: Todo con 50.000 pesos. ¿Sí? Vamos con Maxi. Vamos con Maxi a la ciudad de La Bulaye. Maxi, adelante, te escuchamos.
5: ¿Qué tal? ¿Cómo están? Buen día para toda la audiencia. Cielo despejado en la ciudad de La Bulaye en la jornada de hoy. Aquí estamos para llevarles toda la información en esta jornada, donde vamos a tener muchas entrevistas en este día. Vamos a estar hablando con la gente de Hablar Sana, que estuvieron en la jornada de ayer en la ciudad de La Bulaye y van a continuar con diferentes capacitaciones, puntualmente para docentes. Con puntaje docente, de hecho, donde van a hablar sobre temas muy importantes que tienen que ver con la juventud y que se va a abrir un gran debate para que nuestros oyentes puedan opinar con respecto a qué es lo que dicen los jóvenes. Así que presten muchísima atención. Y también le dejo tarea para los chicos ahí en estudios. Hay un gran debate en redes sociales de la gran cadena Melodías, en una nota que hemos hecho con el doctor Marcelo Torres, donde habla puntualmente sobre la cuota alimentaria, que llega hasta los 25 años. Atención, búsquenla en Instagram y, bueno, tarea para ustedes para que vayan leyendo los comentarios y también abran el debate con respecto a la cuota alimentaria, debate que se abrió en el Instagram de la gran cadena Melodías en la nota con el doctor Marcelo Torres. Así que buen día para todos, lindo trabajo, le tiré la pelota a ustedes, muchachos. Así que buen día y en un ratito estamos directamente desde el canal streaming con toda la información y recorriendo las calles de la ciudad de La Bulaye, ¿sí?
1: Bien, Maxi, que tengas un buen día, estaremos a la espera de toda la información directamente desde la ciudad de La Bulaye.
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2: 9 de la mañana, 33 minutos en toda la República Argentina. El presupuesto 2027. El gobierno envió a diputados el proyecto que comenzará a debatirse en octubre. Los encargados de defenderlo serán los secretarios de Hacienda, Carlos Guberman, y de Finanzas, Federico Furiace. Todos los detalles, Caputo, dijo el gobierno, giró anoche el proyecto presupuesto 2027 que contempla un crecimiento de la economía del 4%, una inflación del 18% y un tipo de cambio que alcanzará 1.847 en diciembre. Esta propuesta sobre gasto recursos proyecta tener un equilibrio fiscal ya que contempla un superávit primario del 1.3% del PBI por debajo de la estimación para este año. La iniciativa comenzará a debatirse en la Comisión de Presupuesto y Hacienda de Cámara Baja el próximo 7 de octubre con las exposiciones de los secretarios de Hacienda Carlos Guberman y de Finanzas Federico Matías Furiace. Los principales son estos los puntos, ¿no? Estima que el consumo privado crecerá al 3.4%, mientras que el consumo público avanzará 0.6%. La inversión aparece como uno de los principales motores de la actividad, con una expansión proyectada del 9.2% luego de una caída estimada del 2.1% durante el 2026 a nivel sectorial. En el 2027 la industria y el comercio se expanden en 4.4%, 5.1% respectivamente, mientras que el sector agropecuario crece el 0.9%. Los bienes avanzan en promedio de 3.9% y los servicios 3.6%, señala el proyecto. En materia comercial, el Ejecutivo contempla exportaciones superiores a los 130 mil millones de dólares y un saldo, 130 mil millones y un saldo favorable de la balanza comercial de bienes y servicios superior a los 15 mil millones de dólares. El gobierno también reconoce el desvío de las metas del 2026. Las nuevas proyecciones se conocen luego de que las estimaciones oficiales para el 2026 quedarán por debajo de los registros observados hasta el momento. Para este año, el gobierno había previsto una inflación cercana al 10.1%, mientras que según los datos citados en el proyecto, el acumulado hasta septiembre alcanza el 21.3%. También había estimado un crecimiento económico de 5.4% para el 2026, aunque la proyección actual lo ubica en torno del 2.3%. Respecto del tipo de cambio previsto para el 2027, desde el oficialismo señalaron que el valor será de 1.847. No se trata de una predicción, sino que surge del cálculo entre el tipo de cambio actual y la inflación estimada para el próximo año. Bueno, todo esto tendrán que debatir en el presupuesto del 2027, donde a partir de octubre se va a comenzar a debatir.
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1: Me dijo a mí, no, usted pasa gratis si viene. Tenemos entradas para regalar, ¿eh?
2: Bueno, entonces empezamos con el sorteo.
1: Entonces
2: ya.
1: Es cierto lo que me dijo el chino. Me dijo el chino que usted anda... No voy a decir. San Joaquín celebra su 121 aniversario con las inauguraciones históricas Domi Fiesta Popular. El jefe comunal Daniel Pico adelantó en el cronograma completo de los festejos patronales de octubre, que incluye la inauguración de obras de gas, energía eléctrica y el tradicional almuerzo aniversario. Está todo cargado. Pará, que está todo cargado en la página de nuestra emisora cadenamelodías.com.ar. Reforma electoral. En la bulá, Llegatti pidió responsabilidad a los concejales y advirtió que es el momento justo. Carnicería Irulegui y la panadería Delicia sortean los choripanes.
2: Claro.
1: La choripaneada para el curso, o para los cursos, mejor dicho. Parte policial. Y acá está también la nota cargada que explotó en las redes sociales de Cadena Melodías. Cuota alimentaria, el 90% de los padres incumplen. Y los jueces aplican medidas severas. Una entrevista exclusiva que dio el doctor Marcelo Torres y analizó la crisis de incumplimiento alimentario y las nuevas herramientas judiciales para proteger a los niños. Esa nota tiene más de 56.000 reproducciones, más de 200 comentarios, más de 700... Explotó ahí en Cadena Melodías, está ahí el resumen de lo que fue la nota. Está completa, obviamente, en el canal de YouTube, pero está también ahí en el Instagram de Cadena Melodías. ¿Qué iba a decir Verónica Naí?
2: Bueno, digo, no es...
1: Entradas para regalar tenemos,
2: entradas
1: le
2: para
1: dice.
2: Regalar.
1: Usted tiene que saber
2: entradas
1: que acá se regala
2: regalar. Entradas para regalar,
1: no me
2: así
1: tiene que preguntar
2: ya, bueno, pero a lo mejor no dan,
1: tenemos
2: no dan el okay
1: un par de entradas para regalar. ¿Qué tienen que hacer? Tienen que ir al canal de YouTube. Tienen que ir al canal de YouTube. Seguirnos, darle like, darle me gusta, acompañarnos. Simple como eso, triplicando, anotándose. ¿De qué se ríe, Verónica? Ah, pensé que estaba riendo de mí. O de
2: si
1: Federico.
2: Que me ría de usted, me río de usted.
1: ¿No? ¿O se está riendo de Federico?
2: No.
1: Enfocala, hacele el primer plano,
2: no,
1: Federico.
2: No me estoy riendo.
3: Yo, mierda.
2: No me estoy riendo.
1: Escuchá, ahí Frola mandó también. Perjudicado Frola. Perjudicado Frola. A ver. A ver.
4: Che, qué manera de no ganar nada en el gauchito, La puta madre.
1: ¡No!
4: Tenía ganas de irme a ver la Fórmula 1.
1: Todo para Verónica.
2: ¿Qué pasa no me compro
1: usted?
2: A mí.
1: ¿Qué pasa entre usted y Frola?
2: No me compro a mí, Frola, así que no me tire ese dado para mí, porque yo no tengo nada que ver con él.
1: Dijo que sí que te compró.
2: Lo debe haber comprado.
1: Sí que el otro día que estuvieron te
2: no,
1: compró.
2: No me compró a mí. Si quieres tengo números todavía para... Tengo números para que me compre.
1: Hoy arranca un programa en el canal de streaming que va a ir todos los miércoles a partir de las 20:30 horas. Julio Vasino va a estar haciendo mano a mano, entrevistas. Producción ahí de González que va a salir en nuestro canal de YouTube también. ¿Qué tal? Vamos a ver si podemos hablar con Julio. ¿Sí? Conociéndonos se llama el programa mano a mano que va a tener... ¿Qué decía yo?
5: González, ayúdenme.
1: Apareció la productora de González, que se viene para la gran cadena González, Melodía, nuestro canal de streaming, ayúdenme. Que tiene 6.300 suscriptores, el canal con más suscripciones de este sur. ¿Sí? Y tiene en este momento más de 2.300 videos cargados. Contala como quiera, González. es el dicho. Bueno, ahí estamos. Entonces la gente que escribe en el canal de YouTube triplica,
2: sí. Si mandas audio, duplicas.
1: ¿Qué pone? Bombazo Melo.
2: Bombazo.
1: No, tiene que poner así, bombazo Melo.
2: Bueno, bombazo Melo.
1: Bombazo Melo.
2: Bueno, estaba leyendo el titular de la nota de la cuota alimentaria.
1: Sí.
2: Y es un titular medio polémico.
1: ¿Por qué?
2: No, porque la obligación llega hasta los 25 años de la cuota alimentaria.
1: Uh-huh. ¿Usted ya salió de la cuota alimentaria?
2: No, todavía no. No.
1: No, usted.
2: Yo recontra, yo ya a los 18 años ya había salido de la cuota
1: pero,
2: alimentaria.
1: ¿Cómo con 25 años vas a estar todavía debajo de
2: lo
1: una cuota alimentaria?
2: Que,
1: salvo que estés estudiando.
2: Ahí va el punto.
1: Bueno, sí,
2: ahí
1: obvio.
2: Va el punto. Hay un montón de comentarios dentro de esa publicación, que estaba leyendo algunos, que dice que tranquilamente el chico puede trabajar, ¿no? Hay otros que excusan diciendo de que los tiempos no le dan con el tema del estudio.
1: Yo
2: entonces hay que cumplir hasta los 25
1: que
2: años.
1: Hay herramientas para los padres a distancia, antes no las había, para ingresar y ver cómo va tu hijo cuando va a estudiar.
2: Claro,
1: un seguimiento día a día.
2: Ellos tienen que presentar certificado, sí o sí. Certificado de estudio, cómo va con el estudio,
1: sí,
2: para que el padre pueda
1: bien
2: seguir ayudándolo económicamente, ¿no? Ahí ya es mano a mano el hijo con el padre. La madre ya no se puede meter en el pedido de plata. Hasta los 18 años, el padre
1: participa
2: tiene
1: la mamá.
2: Claro. Ya a partir de los 18 años, la madre no tiene más nada que ver, no tiene por qué pedirle plata al padre. Eso ya va mano a mano del hijo con el padre.
1: Bien. Eso está...
2: Eso ya está, es la ley.
1: Bien.
2: La madre puede hacer y los derechos del chico con el tema de la cuota
1: alimentaria. ¿Hasta los 18?
2: Hasta los 18.
1: La madre años. Habla con, digamos, con el padre.
2: Así es.
1: De los 18 en adelante...
2: Van mano
1: hijo,
2: a mano,
1: hija,
2: hijo con
1: sí, papá.
2: Sus hijos con
1: pero
2: el
1: la
2: padre.
1: Madre tiene que poner una parte también, ¿o no?
2: Sí, bueno, la parte, o sea, de la 50 crianza. Por,
1: 50 claro. y 50.
2: Tendría que ser el 50-50. Tendría que ser.
1: Tendría que
2: en
1: ser,
2: en algunos casos no lo es.
1: En algunos casos es 100.
2: En algunos casos,
1: en
2: no
1: algunos casos es 100
2: en
1: de la madre.
2: En algunos casos
1: también.
2: Es el 100 de la madre y el padre no estaría aportando. Muchas veces es por el empleo negro también. Que la madre por ahí no sé cómo viene ahora con el tema ese, porque ahora creo que la madre puede reclamar si el padre está trabajando en negro. Puede hacer su reclamo. Antes no lo podías hacer porque no sabías bien el ingreso, claro, que tenía estando trabajando el padre en negro.
1: Sí, pero hoy con las billeteras virtuales,
2: ahora lo puede hacer.
1: Con las transferencias, si hay un juez que te pide las transferencias, ¿a dónde van? Y se hace una cadena, se puede. Obviamente que se puede. Que no,
2: claro,
1: hay...
2: hoy por hoy se puede hacer. Antes era más complicado.
1: Y antes, que se manejaba mucho efectivo, era incomprobable.
2: No sabías el ingreso, porque... no sabías bien el ingreso que tenía el progenitor para que pasara lo que corresponde.
1: Hay muchos monotributistas también.
2: También.
1: Así que, bueno. Pero es una nota que explotó.
2: Yo creo que
1: tiene 61.000 reproducciones.
2: Es contra delicado, con muchas opiniones. Lo que yo no voy y que no estoy de acuerdo en este caso,
1: sí,
2: porque si vos sos papá,
1: sí,
2: vos tuviste...
1: ¿Usted estuvo leyendo todos los 200...?
2: No, estuve leyendo...
1: leyendo 200 comentarios ahí.
2: Algunos.
1: Ah, está, hizo un popurrí ahí.
2: Hice un paneo de lo que son...
1: Esta nota hace 2 días que se hizo.
2: Sí, lo que yo no estoy de acuerdo es que si el padre incumple con la cuota alimentaria, los que tengan que pagar son los abuelos. O sea, porque si el padre...
1: La ley dice eso.
2: Sí, si el padre incumple con la cuota alimentaria, no se hace responsable de la cuota alimentaria, le empiezan
1: a sacar...
2: ¿Pero
1: que los abuelos con la jubilación que cobran?
2: Bueno, justamente, le empiezan a sacar lo que le corresponde a los abuelos.
1: Ah, eso sí.
2: Entonces, ahí yo no estaría avalando, porque si vos sos padre, hacete cargo de tu parte.
1: Bueno, salvo que... ¿No? A ver, pará, salvo que el papá tenga un accidente,
2: bueno, sí, en casos excepcionales por ahí se puede
1: hay una muerte de por medio,
2: claro,
1: digo, alguien tiene que hacerse cargo,
2: claro, pero bueno,
1: pero
2: en
1: me
2: el
1: parece
2: caso
1: que antes de
2: que
1: ver,
2: si vos pero, estás bien para pagarlo,
1: pero tiene que haber un estudio, no cualquier abuelo podría absorber,
2: no sé qué, hay que ver cómo va la ley con eso.
1: No, pero ¿y si los abuelos no se hacen cargo, son perjudicados?
2: Y empiezan a poner trabas a todo. O sea, dentro de lo que es, te empiezan a poner trabas. Bueno,
1: no, dice
2: la
1: Fede
2: nota,
1: que tiene casos.
2: Sí, la nota, si vos no pagás la cuota alimentaria, o sea, lo que le pasa al progenitor, dentro de lo que es, no podés entrar a la cancha, que un montón de casos lo hemos leído.
1: Sí.
2: No podés sacar el carnet de conducir. No podés salir del país y quedás obviamente en el registro de morosos.
3: No estoy yo.
1: Claro. Bueno, lo del estudio lo sabía, que hasta los 18, o sea, sí, perfecto, bárbaro. Y hay herramientas, porque, a ver, los pibes también son pibes, todos se van a estudiar y a veces no van a estudiar, ¿no?
2: Claro.
1: Aprovechan, abusan, no sé con qué tiempo hay. Porque lamentablemente hay relaciones rotas entre padres separados con hijos.
2: Sí, muchas.
1: Muchas. Que están del lado de la madre, que la madre por ahí la pasó mal, y habló con... Y habló mucho del tema con su hijo. No quiero utilizar otra palabra, pero puede pasar eso también. Es un tema muy sensible.
2: Es un tema muy delicado.
1: Por eso ha tenido mucha repercusión,
2: ¿no? Muy delicado. Mira, lo más fuerte de la nota es, si vos no pagas, es lo que acabo de decir, los abuelos pueden ser obligados a que paguen esa cuota alimentaria. Dice lo que dijo... por acá Marcelo, también te cuento que si el chico está estudiando, se puede extender hasta los 25 años, pero es lo que acabo de decir, ya viene un mano a mano entre padres e hijos.
1: Claro.
2: Dice en Rosario ya se aplica que la cuota venga en la factura de la luz.
1: Mira.
2: En Rosario ya se aplica, o sea, que la cuota...
1: Para que tomen la magnitud, la audiencia, ¿cuánto incumplimiento hay en esto?
2: Claro.
1: ¿Cuánto incumplimiento? Ahora, digo, el tema de si el chico no va a estudiar de los 18 en adelante, ¿qué tiene que hacer un padre en ese caso?
2: No, ahí ya no, ya pasa por el chico que tenga que salir a trabajar.
1: Ya, está bien, perfecto, pero bueno, pero no, a ver...
2: Pero ya sos mayor de edad.
1: Tampoco es fácil que salga un chico de 18 años a conseguir trabajo.
2: No digo que no, pero bueno, pero ya pasa, porque ya pasa a ser mayor de edad, ya se puede valer por sí solo el chico. Entonces no tenés la obligación.
1: No, está bien, perfecto. Después ahí vos decís, che, viejo, yo te doy una mano como padre, pero anda a laburar.
2: Claro, ya pasa.
1: Si vas a estudiar, te banco 100%. Si vas ¿Y qué pasa en los casos que los padres realmente no pueden?
2: Bueno, hay un montón de casos de padres que
1: hay
2: no pueden.
1: Hay padres que están sin laburo, están cerrando...
2: Pero en el caso de que el chico no siga estudiando, ya es una cuestión tuya de decir, bueno, yo te voy a ayudar, pero salí a buscar trabajo, porque ya te podés valer por sí solo.
1: Obvio.
2: Ya sos un mayor de edad, ya tenés 25 años, ¿viste? Obviamente que le haces un bien. Obviamente, no va a ser un mantenido toda la vida tampoco.
1: Bueno, qué temita, ¿eh? ¿Qué opina la gente? Bueno, está ahí cargada... la nota en el Instagram de Cadena Melodías. Señoras y señores.
2: Por lo general el padre, bien, gracias. Hacen la de Poncio Pilatos, dice por acá. Un mensaje. Dice, bueno, acá también hay un tema. Ajá. Acá también hay un tema.
1: A ver. Audio.
5: Hola, pa, muchas gracias por la plata, te amo.
2: Bueno, en este caso, padre, por ejemplo, Fede tiene a su hijo en el colegio, Federico le pasa para los gastos que tenga diarios. Aparte de lo que pueda llegar a ser la manutención que tenés que pasar mensualmente. Pasás aparte, o sea, vos sabés los gastos que tiene tu hijo. Uh-huh. No solamente del colegio, sino que necesita zapatillas, que necesita ropa, necesita que es más, ¿no? Que lleva a más gastos. Otra de las cosas que he visto casos de que la madre no tiene a su cargo al hijo, pero tampoco se salió de cobrar la asignación. O sea, el padre tiene al hijo, ¿no?
1: Sí.
2: El padre tiene al hijo.
1: Sí.
2: Ella no está haciéndose cargo del hijo.
1: Bien.
2: Pero está dentro del registro para cobrar.
1: Y cobra la madre.
2: La asignación. Cobra la madre y bien gracias, y le tendría que dar la plata a su hijo.
1: Completita.
2: Claro, porque le corresponde. De punta a punta. Es lo que corresponde. Entonces, también hay esos casos.
1: Bueno, ahí ¿cómo controlás eso? Eso ahí ya, digo, si no hay alguien que controle...
2: Bueno, yo creo que ahí tendrían que ir a la justicia y decir, yo me estoy haciendo cargo de mi hijo, pero la madre está cobrando la asignación.
1: Y a veces hay padres casos que económicamente prefieren saber eso, convivir con eso y no confrontar con la madre.
2: También.
1: Por no sé cuánto
2: en este caso dice... Por ahí hay madres que cobran siendo que no tienen al hijo. En mi caso, la madre cobra la asignación y yo crío. O sea, yo la crío, que la está criando al chiquito, al pequeño. ¿Qué se debe hacer? ¿Desde qué bebé? Dice, no hay control en eso.
1: ¿Ustedes saben que este gobierno Nacional ha ampliado los planes y todo esto que estamos hablando. O sea, eso no es una buena, digo, falta de trabajo. Estamos viendo que todos los días hay falta de trabajo, que cierran pymes, y este gobierno, en vez de achicar, cuando se achica es porque aparecen fuentes laborales, ha ampliado esa cobertura. Claro. De planes y todo esto que estamos hablando, ¿no? Así que, imaginen la cantidad de casos que podemos llegar a encontrar. En este caso estamos hablando de algo muy especial, que es la responsabilidad de los padres para con los chicos, la cuota. Tremendo. ¡Buah!
2: Bueno, acá dice, una locura la edad 25 años, o sea, que tengan que cubrir hasta los 25 años. Yo con 14 años me tuve que poner a trabajar, mi hermano ya con 13 años trabaja, y a los 15 años trabajaba de tractorero en el campo. Para mí es una locura, se pierde la cultura del trabajo. Eso también te lo imponían antes, ¿no? Me parece. Yo me acuerdo que mi mamá me llevaba con ella teniendo 11, 12 años a trabajar para que ya sepa lo que es la responsabilidad y lo que tenía que hacer cuando ya sea más grande. pero ahora no se hace eso.
1: No.
2: Ahora no. Ya es cierto por ahí que se ha perdido la cultura del trabajo y no lo están haciendo.
1: Bueno. Ya estamos, ahí está la nota si la quieren repasar, está también completa ahí en el canal de YouTube, Cadena Melodías TV, y si no están los recortes ahí que les decíamos, la cantidad de comentarios y visualizaciones que ha tenido esa nota que se hizo en el canal de streaming. ¿Qué tenemos?
6: Buen día, poco el viento hay hoy. Bueno, no importa, hay que aguantar hasta diciembre como la otra vez que hubo viento, hasta esos días. Bueno, estoy escuchando eso de los chicos que tienen que pagar la cuota alimentaria. Mm. Pero algunos, si lo que dicen ustedes son grandes, se casa, tienen que alimentar a la señora también. Bueno, chao gente, chao. Saludos a todos.
2: Un poco de humor, ya sería un montón, ¿viste?
1: Puede pasar.
2: Ya sería un montón eso. No tengo trabajo, papá, pero me tengo que casar. Así que si me das una ayudita. Bueno, por eso te quedaste ahí, Federico. No, tu papá no te tuvo que correr nada, vos te quedaste ahí. Le hiciste bien. Vamos a la ciudad de La Baulalle, buscamos información. Adelante, Maxi.
7: Gracias, chicos. En Estudios Centrales vamos a hablar con Julio Bacino, que va a comenzar un nuevo ciclo de su programa con un montón de entrevistas personales, conociéndonos. Está aquí con nosotros. La verdad que tenemos el gusto de saludarlo. Julito, ¿cómo te va? Buen día y bienvenido a la gran cadena Melodías nuevamente.
8: Buen día, Maxi. Gracias por aceptarnos, digamos, de estar en la cadena.
7: No, y gracias a vos por sumarme a este hermoso equipo que tiene ahí junto a Pedro, Pedro González, que es el productor de tu programa. Y bueno, contale un poco a la gente, a ver cómo es esto de conociéndonos, de qué se trata.
8: Es un nuevo ciclo de lo que ya habíamos hecho oportunamente hace ya, no me parecía que lo hacía tantos años, pero cerca de 6 o 7 años, hablamos recién con Pedro, de qué ciclo. Y hoy volvemos otra vez con la misma temática, o sea, invitar a personajes que pueden contarnos su historia de vida, que pueden compartir con nuestros televidentes, con los que ven, compartir sus vivencias y contarnos cómo fue su vida.
7: ¿En qué? Ahora el entrevistado sos vos. ¿En qué época de tu vida te agarra esto? Contale un poco a la gente. ¿En qué momento?
8: En un momento complicado de mi vida, porque todos mis conocidos, mis amigos, saben que yo tengo desde hace unos cuantos años a mi amigo Parkinson compartiendo mi vida. No es fácil, es duro porque hay muchas limitaciones que se tienen al tener al padecer esta enfermedad, pero bueno, hay que bancársela y hay que seguir adelante. Si uno puede ser un poquito ejemplo, yo les digo a los que padezcan alguna enfermedad, cualquiera sea de las enfermedades que lamentablemente están en el mundo, que pongan la voluntad, que pongan las ganas, que dé en batalla. Yo tengo un amigo que filmó una película, Javier Lombardo. Filmó la película donde el título lo dice todo. Se llama Vivir de a ratos. Y es que lo que le pasa a la gente que tiene Parkinson. Vivimos bien hasta que la pildorita que tomamos empieza a dejar de hacer efecto y empezamos a sentirnos duros, rígidos o en otros casos a temblar. Eso es la vida del que tiene Parkinson. Vive de a ratos.
7: Y en ese vivir de a ratos, ¿querés contar o hacerles contar a las personas invitadas sus propias historias, no?
8: Correcto, es la idea que la gente sea más porque por ahí conocemos a alguien que, por ejemplo, es político. Y yo no hablo de la política cuando lo invito, hablo de su vida. La gente por ahí quiere saber qué hay detrás de un político, qué hay detrás de un deportista, qué hay detrás de un artista.
7: Claro, muchas veces detrás de un personaje, o sea, hay una persona.
8: Siempre hay una persona. Claro. Siempre hay una persona. Algún comerciante destacado. Y bueno, que la gente vaya familiarizándose con esto de conocerse, digamos.
7: Qué bueno. ¿Que podés adelantar el invitado de hoy? ¿Quién es?
8: El invitado de hoy esta noche lo compartimos con Sandro Aguilera.
7: Ah, bien.
8: El doctor Sandro Aguilera, que nos va a contar muchas cosas que seguramente usted no conoce de él.
7: Julio, qué buena la propuesta. Por el canal streaming de Cadena Melodías, que es Cadena Melodías TV, a partir de las 20:30 horas, ¿no?
8: Todos los miércoles a partir de las 20:30 horas.
7: Bueno, te damos la bienvenida aquí a la familia de Cadena Melodías, que te sientas cómodo y que obviamente, gracias por hacernos parte de este gran éxito que va a ser tu programa.
8: Bueno, ojalá sea así.
7: ¿Te gustó?
8: Sí, me gustó. Ojalá sea así.
7: Gracias por hacernos parte del gran éxito que va a ser tu programa. Así que a las 20:30 horas.
8: Ahí estaremos.
7: Conociéndonos. Gracias, Julio.
8: Gracias a vos.
7: Suerte, ¿eh? 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

temperatura máxima va a ser de 22 grados, me parece, para hoy miércoles, si mal no vi por ahí. 20 grados. Ventoso durante toda la jornada de este día miércoles, gracias a Dios. El viento es que nos va a acompañar todo el día, va a volar todos los pelos, Federico. Hoy mañana jueves, una mínima de 10, ascendiendo la temperatura mínima. 26 la máxima, ventoso en la madrugada. Ya después no hay pronósticos así fuertes de viento. El día viernes, 11 de mínima, 25 grados de máxima. Sí, ventoso durante todo el día viernes. Y para el fin de semana anuncian temperaturas elevadas, 25 grados tanto para el sábado como para el domingo. Contarles que tenemos la visita de la Virgen del Rosario de San Nicolás en nuestra localidad. Ayer estuvo pasando aquí por la radio, dejando su bendición. Hoy miércoles la actividad es completamente en la capilla, va a estar todo el día ahí, así que si quieren pasar. El jueves, 8:30, estará recorriendo la zona de Santa Ana. A las 17 horas es la misa en la escuela Alfonsina Storni. El día viernes, las actividades, 9 de la mañana estará recorriendo por la mañana zona Quintas. Y a la tarde, a partir de las 14:30 horas, se va a estar realizando la bicicleteada. La bicicleteada por instituciones. Y a las 17 horas, la celebración de la misa en el Pedro Bersech. En caso de lluvia, que me parece que no estaría anunciado por el momento lluvias, se estará haciendo en la capilla. Y el sábado 19 ya se hace la celebración de la Santa Misa y la despedida de la misa, de la Virgen, la despedida de la Virgen, que se va de nuestra localidad. Es el cronograma que sigue para los próximos días de la Virgen del Rosario de San Nicolás, que está haciendo su recorrido por...

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0: La música, 10 de la mañana, 18 minutos. 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
1: 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Vamos rapidito a la ciudad de La Boulaye, buscamos información. Maxi, te escuchamos.
2: Gracias, chicos. Allí en Estudios Centrales, estamos aquí en el canal streaming. Bueno, tenemos la visita de Oscar Villalba, facilitador, actor, Inés Sanguinetti, directora artística pedagógica, y Jorge Calderón, secretario de Promoción Social y Salud Pública. Vámonos, va, Jorgito. ¿Cómo estás, Jorge? Bueno, te saludo a vos, el como anfitrión, para contarnos un poco la actividad que estuvieron desarrollando en la jornada de ayer en la ciudad de La Boulaye.
3: Bueno, ¿qué tal? Buenos días, gracias por la invitación y por siempre tenernos en cuenta. Primero yo agradecerles a estas personas maravillosas que hoy están acá, con quienes venimos trabajando ya desde febrero. Creo que fue la primera reunión que tuvimos virtual. Bueno, nosotros desde que entramos a la Secretaría venimos con esta idea de comenzar proyectos a largo plazo, dejar de hacer actividades individuales así en un solo día para hacer algo un poco más extensivo y que dure a lo largo del tiempo. Bueno, esto fue una de las propuestas. La verdad que es un proyecto para nosotros sumamente ambicioso y estamos muy felices de volver a tenerlos acá. Ellos vinieron con distintas obras de teatro, venimos participando ya hace tiempo, trabajando distintas problemáticas y sobre todo temáticas en lo que son los chicos, la primaria, la secundaria en algunos casos. Y bueno, esto viene, como te decía, a completar un poco lo que venimos haciendo con el proceso de orientación vocacional, que antes era una sola actividad, ahora también pasó a ser una actividad anual. Lo que veníamos haciendo con la Expo Futuro, que ahora también es otra actividad anual. Bueno, sí. Los escuchaderos que nosotros tenemos dentro de los colegios, las consejerías. Entonces, bueno, esto es un punto más para sumar a todo eso. Así que muy contentos de tenerlos acá y de vuelta agradecerles, sobre todo a Inés, por la predisposición y por el trabajo que están haciendo.
2: Es el proyecto Hablar Sana, ¿no?
3: Es el proyecto Hablar Sana, que bueno, que ya hemos venido reiteradas veces a tratarlo, y bueno, es una fase más de todas las que vienen, que bueno, ahora les van a comentar un poco más, pero nada, muy agradecidos y pensando siempre en esta forma de trabajar, ¿no? Así que
2: Inés, ya el título lo dice todo, ¿no? Y dice mucho, Hablar Sana. Digo, qué importante en esta era de las comunicaciones poder hablar, poder decirlo, ¿no?
4: Claro.
2: Bienvenida.
4: Y gracias por recibirnos en un streaming para hablar de manera de sanar. Porque no todas las maneras en las que hablamos justamente sanamos, ¿no? Vos sabés que hoy en día vivimos situaciones muy críticas de salud mental en Argentina. Yo no tengo ganas de ser la persona que dé las malas noticias acá, pero nosotros estamos trabajando porque hay malas noticias. Y la buena noticia es el compromiso que toma La Boulaye con la salud mental juvenil. Sí. Gracias a la campaña Hablar Sana, a la que se sumó La Boulaye, hay ahora proyectos de escuchaderos juveniles aquí en La Boulaye, con personas que están entrenándose en las tres cosas que nos dicen los jóvenes. Vamos a decir, para los que nos escuchan, cuando decimos nos dicen los jóvenes, sí, nosotros tomamos contacto con 70.000 jóvenes al año. Aquí tomamos contacto con 3.400 jóvenes, que parece poco, pero hay 20.000 habitantes, con lo cual no es poco. Es una muestra importante. Esos jóvenes están diciendo que están preocupados por la salud mental. Están diciendo que están preocupados porque la familia la reconocen como un ámbito de contención y de producción de condiciones de vida, pero también un lugar donde enfermamos. Y hablan de las amistades, y dicen las amistades son refugios para la juventud, pero también hay mucha discriminación en La Boulaye, hay mucho bullying. Entonces, esto es lo que nos dicen los jóvenes cuando no los encuestamos directamente con una palabra que a veces cierra, sino con una palabra que derriba fronteras, que es la palabra de la expresión teatral, la palabra poética, el juego en el cuerpo. Ahí empiezan a aparecer todas estas cosas y la metodología que traemos, que es una metodología de juego creativo, es, pasamos toda la mañana y toda la tarde con eso y en cada taller terminamos llorando, así que imagínate, docentes muy comprometidos.
2: Fuerte.
4: Sí, muy fuerte.
2: Es fuerte el trabajo que vienen realizando. Usted dijo, bueno, tenemos 3.000 casos, no vamos a decir encuesta, 3.000 casos de jóvenes que se han manifestado. Yo he visto los papeles que han presentado. Ah. Es tremendo y fuertísimo cómo hablan y lo que hablan los jóvenes. Exacto. Que a veces decimos, che, los jóvenes no se comprometen. No, nosotros no los escuchamos.
4: Mira, hay una frase estigmatizante tremenda, que es la generación de cristal.
2: Sí.
4: Y nosotros que estamos haciendo estos, recolectando estos testimonios anónimos que componen poemas colectivos con ese decir tan fuerte, más de la mitad de lo que hablan los jóvenes va dirigido a los sueños. De la mitad para abajo, la mirada crítica y la herida. Es decir, que entre la herida y el dolor y los sueños y las aspiraciones, los jóvenes se inclinan más a hablar de lo que sueñan. Los que no escuchamos y los que estamos hechos perchas somos los adultos y podríamos tomar entusiasmo de estar en contacto escuchando a los jóvenes.
2: ¿Cómo?
4: Porque dicen cosas impresionantes.
2: Vamos, ¿cómo?
4: Por ejemplo.
2: Digo, que sirva la entrevista también para llegar a papá, a la gente mayor que está escuchando la radio o está viendo el streaming, para decir también, bueno, qué herramientas nos pueden dejar en esta entrevista, ¿no?
4: Justamente en este momento se están capacitando los docentes para hacer jornadas en las escuelas para convocar a los familiares.
2: Bien.
4: Pero no para hablarles del boletín del hijo, sino para entender de qué comunidad estamos hablando. Si decimos que necesitamos construir bienestar, ¿a qué llamaríamos bienestar? ¿Y a qué llamaríamos malestar? Por ejemplo, hay familias que no están de acuerdo con que los jóvenes puedan hablar de educación sexual integral.
2: Sí.
4: Y los jóvenes piden a los gritos hablar sobre eso. Entonces yo digo, padres, madres, entiendo que no tengan herramientas, pero con los jóvenes y los docentes, estamos creando esas herramientas para que ustedes se sientan escuchados, pero que también ustedes escuchen.
2: Claro.
4: Y se sumen a esta acción, porque hay que poder prevenir, es decir, no todo el mundo lo sabe, pero digámoslo acá, que es una de las cosas duras, ¿no? ¿Saben cuál es la causa de muerte violenta entre 14 y 32 años en Argentina más importante?
2: ¿Cuál?
4: El suicidio. ¿Sabías que las enfermedades venéreas han aumentado en más de un 40% en los últimos 3 o 4 años?
2: Uh-huh.
4: Es un tema, ¿no?
2: Uh-huh.
4: Cosas que estaban totalmente erradicadas. Uh-huh. Es decir, ¿sabías que el promedio, el 72% y pico de jóvenes, niñas y niños, adolescentes de 13 años ya han probado alcohol? Entonces, la Organización Panamericana de la Salud, no yo para que a mí no me maten, ¿eh? La Organización Panamericana de la Salud dice que el principal vehículo de consumo de alcohol en las familias son los propios padres y madres. Porque el consumo de alcohol en Argentina es muy grande.
2: Sí.
4: Somos el primer consumidor de alcohol en exceso en Latinoamérica. A veces yo pregunto, a ver, hay 100 docentes, dígame quién es el país con más consumo de alcohol. México, dice uno.
2: Sí.
4: No, Perú, dice otro. No, Brasil, dice otro. Argentina. Argentina es el primer consumidor en Latinoamérica. Canadá, si vamos a toda América y Caribe, primero es Canadá, segundo es Estados Unidos, tercero Argentina. Es decir, ¿nos hacemos cargo o no? Pero no es cuestión de echar culpas, sino decir cómo colectivamente podemos ayudarnos y sanar juntos. Aquí hay algo de lo que también podemos decir, no de la Boulash, sino de las 84 localidades en las que estuvimos en el país. Los jóvenes piden hablar en ámbitos seguros. Un ámbito seguro es un ámbito donde vos puedas hablar y dar un testimonio, inclusive anónimo,
2: claro,
4: sin ser juzgado.
2: Uh-huh.
4: Que esos testimonios puedan ser hechos en actividades que sean colectivas y comunitarias, para poder ver si esto que me pasa a mí le pasa a alguien más. Uh-huh. Hoy a la mañana y hoy a la tarde era impresionante, porque las actividades nos permiten entender qué eso, que son las falsas creencias en cuanto a amistades y bullying, o las falsas creencias en cuanto a la desconfianza en la familia. Las cosas que se hablen en esta casa no salen para afuera, ¿no? Son mandatos que tenemos, que los que tenemos nuestra, mi edad, los hemos recibido a su vez, así que no es nuestra culpa. Entonces, todo eso piden los jóvenes que se ha hablado colectivamente para saber que a todos nos pase. Y lo tercero que dicen es, queremos hablar en lenguajes afines a nosotros, no que nos hagan una encuesta. ¿Cuándo empezaste a drogarte? No, no es así.
2: Claro.
4: ¿No?
2: ¿Y qué entonces?
4: Y la pregunta es por el arte, que permite expresarnos de otra manera. Cuando una mujer dice, sentí miedo a los hombres con cara de animales cuando entra mi tío a mi casa, es porque el juego es decir, ¿a qué, cuándo le sentís miedo a los hombres con cara de animales? No le preguntamos a alguien, ¿alguna vez tuviste un episodio de abuso? Porque no lo va a decir.
2: Claro.
4: Pero vos decís, ¿sentí o siento miedo a los hombres con cara de animales cuando entra mi tío a mi casa? No hay nada más que decir.
2: Bueno, le vamos a dejar meter un bocado a Oscarcito. Oscar Villalba, me encanta el tema, porque de hecho, aquí bueno, en el estudio siempre pasa la familia Sperani, y siempre hablamos, tanto con ellos como con la policía, con referentes y demás, de que siempre llegamos tarde. Porque me parece que el trabajo se hace de atrás para adelante. Digo, primero damos la noticia de un episodio trágico y después decimos, che, ¿cómo lo solucionamos? Bueno, acá el municipio está trabajando de adelante para atrás, digo, desde la escuela, que es el trabajo que están haciendo ustedes, capacitando, para que esos mensajes lleguen a la casa a través de los padres y de los niños, ¿no? Me parece que es así.
4: Exacto.
2: ¿Estoy equivocado?
4: No, es el estado de abajo hacia arriba.
2: Sí.
4: Entonces, aquí hay un estado que son todas las áreas que nos acompañan: desarrollo económico, salud, desarrollo social, educación. Hay un intendente, entonces, que está avalando. Uh-huh. Hay una provincia que nos acompaña con un puntaje docente para que el docente tenga ese tiempo para venir a trabajar estas herramientas. Pero eso no es nada, porque el Estado somos todos. Si no está la escuela, si no están los ámbitos de los amigos, para decir, che, hoy trabajábamos, ¿no?, en un personaje que se llama Personaje Absurdo, en donde descubríamos que ser careta es una manera de que me integren. ¿Y qué es ser careta? Y poner distancia, decir lo que no sos. Entonces, socialmente y transversalmente en la juventud, estamos aceptando en el Instagram, en montones de cuestiones, que hay que ser flaco, alto, joven, rubio, rico, sabio. O sea, no está por ahí.
2: Bueno, el actor facilitador, bueno, contanos un poco el trabajo que venís desarrollando en la ciudad de La Boglalle y bueno, cómo se llega, ¿no?
5: Bueno, para mí esa mirada. Un gusto estar acá otra vez en La Boglalle, pudiendo compartir. Yo vine con las obras que mencionamos antes, con En Serio, que es sobre consumo problemático, y con Hola, que trata de salud mental en jóvenes. Y siempre rescato lo mismo, ¿no? Como ese poder que tiene el decir y el compartir de los chicos, de los jóvenes, para poder abordar estas problemáticas que nos atraviesan a todos. Y ahora vengo como en este rol de facilitador para los docentes de estas didácticas que tiene entornos creativos. Y noto mucha presencia de los docentes, muchas ganas, muchas garras, mucho interés. Uh-huh. Y eso es alentador, porque cuando venimos decimos, che, bueno, ¿cómo saldrá el taller?
2: Sí.
5: ¿Tomarán las herramientas? ¿Cómo lo van a abordar? Y te encontrás con muchas cosas súper creativas, maneras que tienen de querer agarrar los juegos, apropiarse de los juegos y meterlos en los ámbitos en el que están, no sé, para primaria, secundaria, y eso te alienta mucho.
2: Creo yo que, digo, ustedes me lo van a confirmar, esto ya está, la situación que se está viviendo con jóvenes termina sobrepasando a cualquier docente, digo, por eso me parece que es suma interés, más allá del puntaje, ¿no? Que está bueno, le suma puntos, bárbaro, pero me parece que ese compromiso tiene que ver con eso,
4: sí,
2: de ver de qué herramientas tenemos para poder llevar adelante una clase o adolescente, ¿no?
5: Sí, pero hay que hacerse cargo también, ¿no?
2: Claro.
5: Y uno dice, llego tarde, ¿no? Uh-huh. Pero hay muchos disparadores, uno como docente lo ve todo el tiempo.
2: Sí.
5: se encuentra con muchas problemáticas y está en uno también tomar estos, no sé, estas didácticas para hablar del tema, por lo menos, para que los chicos puedan comunicarse. Es un paso gigante, me parece, ¿no? Y es la lucha que estamos tratando de hacer, poder sacar ahí un poquito de la información de lo que le pasa a los chicos, de los jóvenes, y abordar estas problemáticas.
2: El primer disparador es la escuela.
4: La escuela y el territorio, porque justamente estamos transfiriendo actividades creativas y lúdicas para que docentes co-creen con jóvenes de la escuela actividades poéticas y corporales para poder empezar a hablar de qué cultura estamos instalando entre nosotros. No cultura como lo culto, lo refinado, sino cultura como cuidado. La palabra cultus está en el origen de la palabra cuidado. También está el origen en la palabra cultivar, que es trabajar la tierra. Y también está el origen de culto como la adoración. Entonces, tenemos que volver a adorar otros dioses, tenemos que poder cuidarnos de otra manera, tenemos que cuidar la tierra de una manera que la tierra no nos dé sopapos y tsunamis y terremotos como nos está dando. Y todo eso no se puede hacer desde los psicólogos o los psiquiatras.
2: Claro.
4: Hemos trabajado una investigación que dirigió una universidad inglesa con Argentina, con Perú y con Colombia, y la conclusión del psiquiatra, que es Stefan Priebes, un alemán inglés de la Organización Mundial de la Salud, que dice: lo que hay que lograr es volver a reconstituir la trama que sostiene la vida. Los fármacos mejoran, los tratamientos mejoran, pero en el mundo cada vez se suicida más gente. Porque no es la tecnología química, que pueden ser los fármacos, lo que solucione algo, que es que nos estamos canibalizando entre nosotros. Estamos destruyendo nuestros lazos humanos y eso requiere la concurrencia de todos y todas.
2: Gracias por venir. ¿Les queda algo para cerrar?
4: Que hay puntaje que venga.
2: Sí.
4: Y que además la Universidad de San Isidro, sí, que es la que certifica todos nuestros trayectos formativos, es una certificación universitaria que se hizo mucho virtual para no jorobar a la gente que no salga de clase. Pero tanto el puntaje como la certificación de la Universidad de San Isidro se le da a una persona de la Boulage cuando va y hace una actividad, porque sabemos que en esa actividad se va a encender una vida. Entonces, por eso no es solamente por el puntaje o por el certificado, sino por el beneficio que van a recibir los chicos y las chicas.
5: Sí. Ojalá. Así que no se pierdan la oportunidad, si pueden asistir, que vengan, que vamos a estar ahí para compartir juntos.
2: Bueno, estamos parados en la entrevista el miércoles, así que Jorge, para cerrar la nota, bueno, ¿cómo tienen que hacer? ¿Cuáles son las...?
3: Bueno,
2: aparte, bueno, para cerrar este trabajo extraordinario que vienen realizando, ¿no?
3: Sí, del cual nosotros más que nada para cerrar, bueno, ahora ya está, como bien decían, con esto del puntaje docente. De vuelta a reafirmar, primero agradecerles nuevamente, y segundo, bueno, reafirmar el compromiso del municipio y desde nuestra secretaría también quiero agradecerle a la secretaría de Martín Villalonga, con quien venimos trabajando siempre en conjunto. Estamos trabajando, bueno, como ven, con profesionales de primer nivel, que tienen ganas de hacer. Desde el primer día que yo la escuché en un Zoom a ella, a Inés, que vi estas ganas y este compromiso por realmente cambiar lo social, mejorarlo. Estamos escuchando eso. Obviamente nos quedan muchas cosas para mejorar, pero venimos trabajando desde la secretaría con todas estas actividades que también decía Oski. Y nada, la importancia para nosotros de escuchar a los chicos, de intentar variar estos números. También quiero agregar a todo esto, en estas 3.400 encuestas sacamos un montón de información nosotros, muchísima información que nos sirve para atacar los problemas, para crear decisiones o para tener decisiones políticas que sean realmente necesarias y acorde a lo que nuestra población acá en la Boulaye nos pide. Así que nada, muy contentos y bueno, seguiremos trabajando y volveremos a venir. En la próxima actividad volveremos.
2: Sí, bienvenidos, me encantó la charla.
4: La voz de los jóvenes dando forma a la política pública. ¿Qué punto, no?
2: Me encantó. Aparte me encanta escuchar a los jóvenes. Me parece que tienen mucho para decir y aparte son el futuro. Exacto. Presente y futuro de todo. Gracias, Inés.
4: Gracias a ustedes.
2: Gracias, Oscar.
4: Gracias.
2: Gracias, Jorge. ¿Cómo continúa la actividad? ¿Ayer martes qué realizaron?
3: Ayer martes hicimos la actividad con docentes también. Mañana continúa. O sea, por qué decir, para el miércoles. Hasta este jueves, miércoles a la noche se quedan.
4: Sí. Y sobre todo, lo que continúa es que tienen que llevar el aprendizaje a la acción. Sí. Ahí termina. Sí, sí, sí. Es decir, nosotros nos vamos y esto continúa.
3: Sí. Y bueno, después continuamos vamos a continuar con más actividades, nos quedan una o dos actividades más junto con Crear Vale la Pena. Que bueno, que también después seguramente desde la Dirección de Promoción Social vamos a estar comentando un poco más. Pero bueno, esto no frena acá, hasta noviembre tenemos actividades en conjunto, así que seguiremos trabajando.
2: Sí. Bueno, bienvenidos sean, así que muchas gracias.
3: Gracias.
2: Bueno, Crear Vale la Pena, así es como se llama.
4: Crear Vale la Pena.
2: Bueno, pasando aquí por el canal streaming, ha sido realmente un gusto y ha sido una charla realmente extraordinaria, donde la gente la va a poder ver a través del canal de YouTube y por supuesto a través de las redes sociales.
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0: aplauso para el querido Toro Quevedo. Una de las grandes voces.
1: Comprime un poquito la cosa. Son voces de afuera. ¡Arriba la pala!
2: Sin vueltas. Estamos en todas partes.
3: Manitos arriba. Con las manitos arriba. ¡Ah, ah, ah! ¡Arriba!
4: Bien, Torito, bien. Gracias. ¡Ja, ja!

0: 42 minutos de la hora 10 en toda la República Argentina. Bueno, nos visitan los chicos de AutoCity, nos visita Néstor, nos visita también Gabriel. Y bueno, con novedades, claro, estamos en plena primavera, el cero kilómetro ya empieza a asomar y empieza a picar para la familia para cambiarlo, ¿no? ¿Cómo están? ¿Todo bien?
1: ¿Cómo andas, Marcelo? Buen día a toda la audiencia. Muy bien, muy
0: ¿todo
1: bien.
0: Todo tranquilo.
1: Ahí me subiste el micrófono.
0: Ahí le da un poquitito más de ganancia ahí a ese micrófono. Sí. Ahí está. Bueno, ¿cómo anda?
1: Muy bien, todo tranquilo, vos.
0: Bueno, ¿qué traemos? ¿Qué novedades traemos?
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0: Bien, hacemos la parte de didáctica, llamamos al 3385-503288, me atiende Néstor. ¿Cómo anda Néstor? ¿Todo bien?
1: ¿Cómo anda?
0: Bueno, estoy interesado por un cero kilómetro, escuché en la radio por el 2008, ¿cómo sería el paso a seguir? Tengo un usadito ahí, puede que lo venda particular. ¿Cuánto necesito para...? Yo la verdad que necesito el auto antes de fin de año.
2: Los pasos a seguir, Marcelo, son muy sencillos. A ver, desde que el cliente se contacte con nosotros, primero y principal, obviamente, lo que siempre hacemos con el cliente es buscar, digamos, juntarnos personalmente con el cliente. Justamente por eso venimos acá a la zona. Estamos siempre acá en lo que es Melo, lo que es la Oblige y zona, digamos, para ese cliente, para llevarle, digamos, obviamente, una atención personalizada a cada cliente, digamos, acercarnos directamente a su domicilio. Y como decimos, el cliente que hoy cuenta con un usado por ahí para entregar, hoy tenemos la posibilidad de cotizarle el vehículo de antemano, digamos, para que el cliente ya sepa con qué capital estaría contando. Y un cliente que suscribe hoy, digamos, lo que es la financiación, sea por cualquier vehículo, sea por el Cronos que estaba nombrando Gabriel, o por las demás marcas que nosotros hoy estamos comercializando, al tener una entrega asegurada en lo que es la segunda cuota, estamos hablando que el cliente que inicia un negocio hoy, el vehículo lo estaría sacando en noviembre y ya se estaría encontrando con la unidad.
0: Bien, me junto en tu casa, hoy 16, ¿qué tengo que firmar?
1: Únicamente se hace un contrato que es digital, ¿sí? Se paga únicamente suscripción.
0: ¿Cuánto
1: porque
0: sería
1: la primera
0: hoy por
1: cuota está bonificada? Por un 2008 pagás 550.000 pesos para ingresar.
0: Bien, perfecto.
1: Tenés la segunda cuota, si la querés para el mes que viene, que sería octubre, o la podés elegir para noviembre. Hoy lo que hace la gente es elegirla para noviembre por una cuestión de que si vos pedís la cuota 2 en noviembre y solicitás el auto en noviembre y te demora 30, 40 días,
0: claro.
1: Estamos hablando que te va a llegar a finalizando diciembre, primeros días de enero, y ya patentás 20, 27.
0: Bueno, arreglamos así, me convenciste. Meto noviembre.
1: Sí.
0: Hacemos ese trámite en un ratito. Llenamos los datos.
1: Un ratito, sí, exactamente.
0: Perfecto. Pongo los 500.000 pesos.
1: Sí.
0: Si lo hago por tarjeta, ¿tengo algún descuento?
1: Tenés el descuento, como tuviste vos en un momento, que tenés el 50% de la cuota bonificada durante 3 o 6 meses, dependiendo la marca del vehículo que compres y el vehículo que compres. Tenemos bonificación también en los costos de patentamiento. Sí, bonificaciones bastante importantes en los gastos de patentamiento. Y tenés después la comodidad también de que si te darías un débito automático, de que la cuota se va a pagar, digamos,
0: bien,
1: sin que vos tengas que hacer ningún trámite externo o salir a pagar la cuota a otro lado, ¿no?
0: Ahí terminó nuestro contacto. Yo te voy a preguntar, elijo para pagar en noviembre,
1: sí.
0: Eso me llega a mi correo.
1: Te llega el correo electrónico, te llega. De todas formas, no perdés nunca el contacto
0: descargo,
1: con nosotros.
0: Descargo la cuota,
1: sí.
0: La pago,
1: sí.
0: ¿Que sería de cuánto?
1: De 550, 600, 700, dependiendo del plan que hagas.
0: Bien, perfecto. Pago la segunda cuota y sí. Ahí ya pido la unidad.
1: Pedí la unidad. Si lo haces con un usado, lo que se hace es presentar su usado para hacerle el pedido.
0: ¿Cuánto tengo que entregar?
1: Tenés que entregar para una 2008, una Peugeot 2008 Allure, el 10%, que son 5 millones de pesos.
0: Bueno, pero cualquier auto hoy vale 7
1: sí,
0: millones.
1: Por lo menos.
0: Está.
1: Por lo menos.
0: Lo vendo particular.
1: Sí.
0: Olvídate.
1: Sí.
0: O sea que
1: entregás la plata.
0: Entrego la plata.
1: Entregás la plata.
0: ¿Cuándo entrego la plata?
1: Entregás la plata entre el 15 y el 20 de ese mismo mes que te llegó la segunda cuota.
0: Estamos hablando ya noviembre.
1: Noviembre, entregarías la plata entre el 15 y el 20 de noviembre.
0: Sí.
1: Y una vez que vos entregás el dinero y haces el pedido de la unidad, el color y demás, a partir de ahí corren los 60 días por contrato.
0: Que no
1: para
0: son
1: que
0: nunca.
1: Te llegue. No, no son nunca. Bueno, ustedes lo vivieron en experiencia 18 propia.
0: 18 días.
1: 18 días, bueno, 18, 20, 25 días. A Fede capaz que le tardó hasta un poco menos el 208.
0: La empresa se protege por una cuestión legal de decir 60 días. Por,
1: no es que nosotros nos protegemos, es lo que estipula el contrato y lo que corresponde que nosotros digamos al momento de bajar una operación, de que el tiempo legal son 60 días, porque yo no te puedo asegurar que te va a tardar 15 días.
0: Claro.
1: Te puede demorar 15 días, bienvenido sea, pero el tiempo legal son 60.
0: Lo normal que viene pasando es eso.
1: Exactamente.
0: 15, 20, sí, 30
1: están,
0: días.
1: Están rápido, están
0: bien.
1: Rápido.
0: Llegó el auto.
1: Llegó el auto.
0: Ahora la plata ya la puse.
1: Pagás únicamente el patentamiento de la unidad.
0: Bien.
1: Si lo tuviste
0: yo
1: bonificado.
0: Yo no lo pagué.
1: Bueno, vos lo tuviste bonificado. Te pueden cobrar el flete y la inscripción de
0: el
1: la prenda. Que
0: sí,
1: será
0: sí.
1: Un poco plata, pero no es como un patentamiento.
0: Y
1: hoy tenemos bonificaciones
0: importantes.
1: Ya estoy
0: hablando en las oficinas de Río Cuarto.
1: Exactamente.
0: Ya estoy en Río Cuarto.
1: El mismo lugar que fuiste vos.
0: Estoy en Río Cuarto. Ahí sí. La señora ya está. Pará, faltó la parte de los papeles. Que antes sí, ibas a firmar, ahora
1: te lo mandan. Antes ibas a firmar, ahora te lo mandan al registro.
0: Sin costo alguno acá.
1: Ningún costo.
0: Ningún costo.
1: Vos vas a firmar en el registro
0: todo,
1: de la Bulalle.
0: Fueron 5 minutos.
1: Pasa el comisionista nuestro, lo retira, lo lleva al concesionario. Te alistan el auto, que eso demora de 48 a 72 horas. Sí. Y ahí te notifican para darte el turno de entrega.
0: Nos dan. Cuento lo personal. Carpeta con ya con todos los papeles listos, terminado. Ahí nos dan las posibilidades de elegir el seguro.
1: Sí.
0: Inclusive hay seguros con bonificación.
1: Sí.
0: La caja es uno.
1: La caja, Zurich, bien. También está con bonificación.
0: Sí, otros seguros que también nombró, pero bueno, uno conoce
1: la caja. Tenemos varios.
0: Terminás eso, elegís, firmás ahí lo que te explican todo el tema de los manuales y todo eso. Pasás a retirarlo.
1: Al área de entregas, donde está el chico que te hace la entrega de la unidad.
0: Y te explica todo.
1: Que son chicos especializados en cada vehículo que entregan, que te explican, digamos, absolutamente todo del vehículo. Tanto en la parte mecánica como tecnológica de las unidades hoy, que tienen mucha tecnología, te lo explican absolutamente todo. Y si te quedó alguna duda, vos tenés el contacto para después poderle escribir al chico, che, mirá, me quedó esta duda y de resolvértela de inmediato.
0: Este viaje que hicimos,
1: sí,
0: imaginariamente, es lo que sucede cuando llaman al 3385-503288. O sea que hoy, septiembre, viajamos a diciembre, podemos decir,
1: sí,
0: para la entrega.
1: Sí, sí, sí. Si pedís el auto, si vos querés hacer todo rápido,
0: después
1: de hecho,
0: hay control de calidad también.
1: Sí.
0: De lo que hablamos con ustedes, que nos pasó a todos.
1: Sí, sí.
0: Que te llama una chica, usted accedió y vas.
1: Paso por paso,
0: paso
1: todo
0: por
1: lo
0: pase,
1: que el vendedor te dijo.
0: Paso por paso, ¿le dio el polarizado? No, esta vez a mí no me dieron el polarizado, me dieron la parte, a Federico sí, ¿no? A Federico sí. Me dieron la parte de papeles, o sea, todo lo que vamos hablando con, en este caso con Gabriel o con Néstor, es el chequeo. Y después, ya está.
1: Exactamente, listo. Nosotros siempre decimos cada vez que cerramos una operación con un cliente, el cliente con nosotros no pierde el contacto nunca.
0: Discúlpame, esto que yo conté es por la 2008, pero sí, pasa sí, con todas las unidades.
1: Con todas las unidades que tenemos
0: el
1: en
0: AutoCity. El mismo proceso,
1: que hoy
0: puede
1: son
0: cambiar la entrega, obvio.
1: Sí, sí, por supuesto, saben, bueno, la gente sabe que AutoCity es...

0: alternativas diferentes, y eso, bueno, habla muy bien, digamos, de
1: la empresa. Me destaca acá, Fede, cuando fuimos a retirar el auto, le faltaba, ¿qué le faltaba? Una manija, ¿no?
0: Le faltaba para agarrarse.
1: Sí, y ahí nomás trajeron una, lo solucionaron al toque y se fue contento. Hasta le llenaron el tanque.
0: Mucho, la verdad que vos... demasiado.
1: Sí, para él estaba sorprendido porque...
0: No, pero nos hace un buen trato cada vez que venimos, así que bueno, cumplimos también nosotros.
1: No sé si bajaste línea vos.
0: No, por supuesto.
1: ¿Y a mí por qué no me llenaste el tanque?
0: Sí, porque bueno, vos no me tratás igual que el Fede. Es así.
1: Che, Néstor, ¿y si hay alguien apurado de que necesita, por ejemplo, un utilitario?
2: Mira, hoy Marcelo parece cliente que a lo mejor está buscando algo, una entrega, digamos, más inmediata. Hoy lo que contamos también en AutoCity, que cabe destacar, que tenemos muchos planes ya adjudicados. ¿Qué quiere decir los planes ya adjudicados? Que el cliente, digamos, puede solicitar, este mismo mes puede estar solicitando la unidad. Digamos, son planes que ya están avanzados, listos para la adjudicación.
1: O sea,
2: nos ahorramos todo el proceso que vos estabas mencionando, iniciar la financiación.
1: Pone la plata de entrega.
2: Exactamente.
1: ¿El usado o la plata?
0: Ahí me meto yo. Escucha esta alternativa.
1: A ver.
0: Los planes adjudicados y para las adjudicaciones de los planes desde cero. Ayer justamente estuvimos con un cliente hablando de ese tipo de negocios, ¿sí? Hoy nosotros te permitimos comprar un plan adjudicado. Si vos no tenés plata, te quedaste, no sé, haciendo tu casa, quedaste sin un mango, vendiste el usado para terminar la casa, lo que fuera, y tenés por ahí un saldo bueno en la tarjeta y podés pagar la cuota, yo te puedo cobrar un plan adjudicado y que vale entre 4 y 5 millones con tarjeta de crédito en 6, 9 o 12 cuotas, lo pagás. O sea, en vez de ponerle plata, lo pagás con la tarjeta de crédito.
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0: 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O sea, tenés
1: figura
0: la alternativa.
1: Como que pusiste los...
0: Exactamente, si vos me decís hoy, tengo una tarjeta de crédito...
1: Pero vos lo tarjeteaste.
0: Exactamente, che, mira, quiero un plan adjudicado de 5 millones, la tarjeta mía tiene el saldo, hacémelo en 6 cuotas, 9 cuotas, 12 cuotas. Podemos tener esa alternativa para la gente que no tiene nada para entregar, pero por ahí puede pagar una cuota más alta, de decir, che, Gabriel, como nos pasó anoche con un cliente, que dijo, yo puedo pagar hasta 800, 900 mil pesos por mes. Entonces, si vos me conseguís una alternativa de esa, yo puedo comprar ese plan en cuotas, además de pagar la cuota del auto, me dice el cliente,
1: claro,
0: ¿se entiende?
1: Claro.
0: Entonces, si hoy tenés una tarjeta de crédito, no tenés un usado, y tenés una tarjeta de crédito, decís, che, quiero comprar un auto y pasar el 10% del crono, los 3.700.000 con la tarjeta de crédito, lo podés hacer tranquilamente. O sea, eso te abre también una oportunidad más, digamos, de poder subirte al 0 kilómetro si vos no tenés nada para entregar.
1: Exacto.
0: O sea, ¿se entiende?
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0: planes
1: esto.
0: Planes caídos, como siempre.
1: Y se actualizan.
0: Master, se actualizan.
1: Y si son de AutoCity, más fácil.
0: Exactamente. Si son de AutoCity con nosotros, eso se recupera de inmediato, sí, porque eso es con una cesión de derecho que se firma en la escribanía, se hace de inmediato. Y si es de otro concesionario, lo que hacemos nosotros, como hacer de intermediario, darte una mano para recuperar ese plan. Sí, no se puede tomar directamente, pero sí nosotros podemos, como concesionario, hacer de intermediario para que esa plata se te devuelva, ¿se entiende?
1: Bien, perfecto. Por lo general la gente hoy está eligiendo vender el usado particular, ¿no? Porque siempre se le saca un manguito más, ¿no?
0: Sí, a ver, eso es según el caso de cada cliente. Por ahí hay clientes.
1: Están entrando llamados.
0: Están entrando
1: 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Acá voy a probar, a ver, de los hermanos quién es el más flexible. ¿Qué le regalamos?
0: Mira, tenemos de bonificación...
1: ¿Cuántas carpetas?
0: Tenemos... carpetas tenemos.
1: Llaman dos y eran para uno.
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0: No llegamos al domicilio del cliente, tomamos unos mates, charlamos, peritamos el usado en el momento, hacemos todo en el momento para que sea totalmente fácil y un negocio transparente para que pueda llegar al auto nuevo.
1: Bien, la gente está con el miedo ese del aumento de la cuota, hay ¿qué
0: hoy onda? No, hoy te diría que no, porque hoy los aumentos, si bien por ahí en el caso tuyo vos mostrabas recién, aumentó 30 y pico mil pesos la cuota, pero
1: ¿puede
0: un
1: ser
0: montón
1: seguro?
0: De meses, claro, puede ser seguro, o puede ser que también vos tuviste un montón de meses la cuota que te ha aumentado 15 mil pesos en 6 meses, ¿se entiende? Mm. Por ahí el auto
1: Federico
0: aumenta.
1: Federico le bajó, dice.
0: Federico tiene suerte.
1: Le bajó el tanque en hasta, dice.
0: Nada, eso es muy relativo. Hoy el tema de los autos, bueno, todos sabemos que de hecho hay muchos autos que están bajando el precio, y eso te da hoy una tranquilidad de poder comprar un auto en cuotas, o aumentan muy poquito, entonces hay una estabilidad muy, muy marcada, en el cual hoy compras un auto y pagas una cuota muy...
1: ¿La Amaro sigue vigente?
0: No tenemos más carpeta de Amaro como teníamos el mes pasado con la bonificación de 5.200.000. No, nos
1: fundieron. Regalaron, se fundieron.
0: No, teníamos un buen plan de Amaro, pero bueno, siempre nosotros lo que hacemos como concesionario es comprar títulos propios, y por ahí si encontramos algún cliente que sea un cliente potencial para retirar un Amaro con nosotros, podemos ver de cruzarle algún plan nuestro que tenga ese beneficio y pueda sacar una Amarok, en vez de poner 16 millones, poner 10 millones 400 y sacar una Amarok. Ahora, de hecho, en poquitos días vamos a estar entregando en la Bulaya una de las Amarok que vendimos con esa promoción. Vamos a tener dos o tres entregas en la Bulaya la semana que viene también en la línea de Peugeot. En Serrano también. O sea,
1: no te
0: vamos
1: estás
0: a estar
1: haciendo mal, gordito, dijo.
0: No. ¿Eh? Estamos bien.
1: Estás haciendo mal.
0: Estamos bien.
1: Chicos, gracias por la visita. No sé si querés agregar algo más.
2: No, ya hablamos un poco, más que nada, Marcelo, que se contacten, que se animen a consultar, como decimos siempre, y buscar la mejor alternativa para cada cliente, ¿sí?
1: Bien, los esperamos cuando el lunes vienen, lunes, martes, Gaby. ¿Lunes, ¿cómo? ¿Martes vienen?
0: La semana que viene vamos a ver qué día venimos. Siempre venimos martes y miércoles. Ya después te voy a avisar bien porque vamos a ver si no cambiamos los días la semana que viene únicamente.
1: ¿Están con entrega?
0: Estamos foto. Con varias entregas.
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0: Automotores. Gabriel Salinas Automotores.
1: Ahí lo buscan.
0: Y si no, el 3385-503288.
1: Gracias, chicos.
0: Gracias a vos.
1: 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Ya volvemos.
3: Tan mal no te fue, gordito.

0: vamos directamente a la ciudad de la Boulaye. Maxi, adelante.
1: Gracias, chicos. En Estudios Centrales continuamos en esta mañana directamente desde el canal streaming de la gran cadena Melodías con entrevistas. Estamos con Roxana Loza, presidenta del taller laboral como a ti, bueno, para que nos cuente un poco sobre la fiesta retro recibiendo la primavera que va a ser este sábado 19 de septiembre en el Salón del Pueyrredón. La buena noticia es que tenían casi todo vendido. ¡Qué bueno! Roxana, ¿cómo estás?
2: Hola, buen día. ¿Cómo estás, Maxi? Buen día.
1: El gusto.
2: Sí.
1: Bueno, ¡qué buena noticia!
2: No podemos creer, ya no queda nada de entradas anticipadas. Hicimos un poquito más y se vendieron, así que el que quiera, vaya porque vuelan, mañana ya no hay más.
1: Claro, todas las anticipadas se vendieron.
2: Todas.
1: 10.000 pesos la entrada anticipada, y allá en boletería, ¿cuánto va a salir?
2: En boletería 15. Uh-huh. Esas de boletería no entran en el sorteo de los premios que tenemos.
1: ¿Qué son?
2: Es una estadía en la cabaña de Julio Casaña.
1: La Ramona.
2: La Ramona, sí, para dos personas.
1: Y ¿dónde queda la cabaña esa?
2: Santa Rosa.
1: Santa Rosa de Calamuchita.
2: Sí, Santa Rosa.
1: ¿Ahí Julio ha colaborado con ustedes?
2: Sí, Julio colaboró con nosotros en donarnos ese. Es un regalo hermoso que nos
1: qué
2: dio, guay, realmente.
1: Qué gesto.
2: Sí. Y Flor Peralta, que nos donó una cena o un almuerzo en la parrilla Don Ángel. Así que tenemos que agradecer porque realmente apenas los convocamos, dijeron sí, contá con nosotros.
1: Buenísimo. Bueno, vamos a hacerle una nota a Roxana Loza para que nos cuente un poco y de paso le colaboramos para que vendan todas las entradas anticipadas. Y bueno, llegaron acá para darnos una muy buena noticia.
2: Sí.
1: Eso significa que la gente los acompaña. Bueno, la municipalidad también los está acompañando.
2: Sí, la municipalidad siempre que nosotros pedimos una ayuda, un aporte, está presente. Uh-huh. Y así fue, ¿eh? Fuimos, le golpeamos las puertas y nos dijeron que sí. Tenemos que agradecer siempre. Muy agradecido a la municipalidad porque siempre están con una ayuda.
1: Bueno, ¿alguna temática para la fiesta retro, Roxana?
2: De los años 80.
1: Viste que ahora habían salido todas las fotos.
2: Todas las fotos, sí.
1: Sí, bueno, ahí vamos a hacer una foto de que, a ver cómo nos veríamos en los años 80.
2: Sí.
1: Bueno, está bueno,
2: sí,
1: ¿no? Que vayan con esa ropa.
2: Que vayan con esa ropa de los años 80. Y con ganas de divertirse para recibir la primavera, que va a estar hermoso.
1: Bueno, va a haber tragos, todo para la barra armada.
2: Va a haber tragos y va a haber una sorpresa que, bueno, tienen que ir. Para enterarse.
1: Sana.
2: Sí, sí.
1: Fiesta retro, recibiendo la primavera el próximo sábado 19 de septiembre en el Salón del Pueyrredón, organizado por el Taller Laboral Camoatí, con el primer premio. Aquellos que compraron la entrada anticipada de una estadía para dos personas en La Ramona, es una cabaña de Julito Casaña.
2: Exacto.
1: Y Don Ángel, una cena para dos personas, ahí de la familia Vitoreni, ¿no?
2: Exactamente.
1: Bueno, Ro, le deseamos lo mejor, que salga de la mejor manera y que seguramente va a ser así.
2: Así
1: y
2: va.
1: Bueno, ojalá que yo me gane alguno de los premios.
2: La estadía.
1: Gracias.
2: Bueno, los esperamos.
1: Bueno, ahí
2: y gracias.
1: Estamos.
2: No. Gracias por siempre darnos la oportunidad para que todas las veces que nosotros necesitamos.
1: Sí, la gente, ¿no? Que colabora.
2: Sí, sí, la gente es impresionante.
1: Saben el motivo, ¿no? El fin.
2: Exactamente. Sí.
1: Gracias, Ro.
2: Bueno.
1: Roxana Loza, recuerde, este sábado 19, la gran fiesta retro.
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Economía, ingreso del presupuesto 2027. El Poder Ejecutivo giró al Congreso el proyecto de ley de presupuesto 2027. Prevé un crecimiento del PBI del 4%, una inflación anual proyectada en 18% y un dólar oficial en la zona de los 1.847 pesos. Política legislativa. Debate por la reforma política. El oficialismo en el Senado solicitó un nuevo cuarto intermedio para destrabar la reforma política. Se intensifican las negociaciones con los bloques aliados y gobernadores para obtener dictamen. Judiciales. Ley penal juvenil en la provincia de Buenos Aires. La justicia revocó la medida cautelar que frenaba la aplicación de la baja de edad de imputabilidad. El régimen penal juvenil vuelve a estar operativo en territorio bonaerense. Efemérides. Se cumplen 50 años de la Noche de los Lápices. A medio siglo del operativo civil y militar en La Plata, se realizan jornadas conmemorativas en escuelas e instituciones de todo el país bajo la consigna "Los lápices siguen escribiendo". Relaciones exteriores. Tensión por Malvinas. Fuerte cruce entre las cancillerías de Argentina y Gran Bretaña luego de que el gobierno colonial Kelper admitiera preocupación por las sanciones económicas impulsadas por la Casa Rosada contra petroleras. Incidente en escuela de La Matanza. Un alumno de 15 años ingresó a un establecimiento escolar con un arma de fuego que se disparó accidentalmente al caer la mochila. No se registraron heridos de gravedad y la directiva escolar inició un protocolo de contención. Agroindustria. Proyección récord del girasol. El sector agroexportador prevé un incremento en la superficie de siembra del girasol para la nueva campaña, proyectando ventas al exterior por más de 2.400 millones de dólares. Tendencias y tecnología. Avance de la IA. El CEO de Anthropic advirtió que la sociedad global aprovecha menos del 10% del potencial real de la inteligencia artificial, mientras que organismos internacionales piden marcos regulatorios de contención. Adiós a la dramaturga Griselda Gambaro. Falleció a los 98 años Griselda Gambaro, figura clave del teatro argentino y autora de obras emblemáticas como Antígona, Furiosa y El Campo. Selección Argentina, homenaje a Lionel Messi. AFA confirmó los detalles del partido de despedida de la selección en el Estadio Monumental, programado para el próximo 6 de octubre. Pronóstico del tiempo para el sur de la provincia de Córdoba. Temperaturas, las mañanas se presentan frescas a frías con mínimas de 4 a 7 grados, con tardes agradables y un progresivo aumento. Máximas que escalarán hoy hasta los 19 grados, hasta rozar los 28 o 30 el fin de semana. Cielo con nubosidad variable durante la semana, con periodos de sol parcial. La probabilidad de precipitaciones es nula durante los próximos días, manteniendo el ambiente seco en la región. Los vientos predominantes del sector noreste con rotaciones moderadas.

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0: 40 minutos de las 11 de la mañana. Ya tenemos, en un ratito vamos a la ciudad de La Baulalle. Y hablando de La Baulalle, hay información desde Municipalidad. Convocatoria a artistas locales. En el marco de los 140 años de La Baulalle, se abre una convocatoria destinada exclusivamente a músicos locales y grupos de danzas o ballet que quieran ser parte de los festejos por el aniversario de la ciudad. Inscripciones en Casa de la Cultura, en San Martín 171, de lunes a viernes, de 8:30 a 12 horas, o si no, lo hacen al 3385-522795. Tenés tiempo hasta el día viernes 25 de septiembre inclusive. Sumate y sé parte de la celebración de los 140 años. Esto es únicamente, Federico, para artistas locales. Artistas locales, grupo de danzas, ballet de la ciudad de La Baulalle. Esto se abre la convocatoria. Que lo pueden hacer en la Casa de la Cultura, en San Martín 171, de lunes a viernes de 8:30 a 12 horas, o si no, al 3385-522795. Se ha inaugurado el museo a cielo abierto a mi maestra. En el día del marco del Día del Maestro vivimos una jornada muy especial con la inauguración del Museo a Cielo Abierto a mi Maestra, un espacio dedicado a recuperar y poner en valor la memoria educativa de nuestra ciudad. La iniciativa fue impulsada por el Instituto Superior de Formación Docente San José. Transforma una esquina histórica en un espacio de encuentro con nuestra historia a través de placas, fotografías, relatos y recursos digitales que permiten reconocer la trayectoria de mujeres que dejaron su huella en la educación de la ciudad de La Baulalle. Bueno, ya quedó inaugurado el museo a mi maestra. La información que llega desde Municipalidad de La Baulalle. Se viene una verdadera fiesta de nuestras tradiciones en La Baulalle este domingo 20 de septiembre. Desde las 9 de la mañana llega el segundo festival gastronómico tradicional en el Lago Parque Municipal de La Baulalle. Una propuesta espectacular, vaquillona con cuero deshuesada y rellena, además de 200 costillares de cerdo al asador. La entrada al predio es totalmente gratuita. Habrá pilcheros, artesanos y un esmerado servicio de cantina. La música también será protagonista con el Indio Lucio Rojas, junto a Ñaupa Cunan, Bandidos Rurales y Silvana Pizarro. Además, habrá un menú especial de 70.000 pesos con tarjetas limitadas que incluyen entradas, vaquillonas de huesada con cuero relleno, postre y bebida. Se recomienda llevar reposera, bancos y todo lo necesario para disfrutar de un gran domingo al aire libre. Esto es organizado por la agrupación tradicionalista Vicente Calatayud. Seguimos acá. Cuando me avise, volvemos. Vamos a la ciudad de La Baulalle. Vamos a la ciudad de La Baulalle, entonces vamos a buscar información. Maxi, te escuchamos.
1: Luca Ortiz es un niño de 1 año y 9 meses que necesita de la ayuda de todos los vecinos. Pero atención, para eso, y lo vamos a decir, el tratamiento que tiene que llevar adelante. Los papás están vendiendo empanadas para el viernes, sábado y domingo a 15.000 pesos la docena, con un muy buen fin, aparte de que son ricas. Es para el tratamiento que él necesita. Lo han llevado al traumatólogo por unos problemas en los piecitos, y necesita sí o sí usar botas ortopédicas que le han recetado para poder acomodar sus piecitos. Bueno, entonces los papás están vendiendo empanadas. Nosotros desde la radio lo llamamos y dijimos, bueno, ¿de qué forma podemos colaborar? Y obviamente difundiendo, ¿no? Para que puedan vender la cantidad de docenas de empanadas que necesitan para cubrir este tratamiento. Bueno, Dayana López y Ezequiel Ortiz están aquí con nosotros, son los papás de Lucas. ¿Cómo andan, chicos? Buen día.
2: Hola, buen día.
3: Buen día, Maxi, ¿cómo estás?
1: Bueno, bien cerquita del micrófono, así se pueden escuchar. Es una muy buena iniciativa, es decir, bueno, no salimos a pedir plata, salimos a vender nuestros productos, ¿no?
3: Sí, Maxi, bueno, ante todo, gracias a vos por, más allá de tu programa, la amistad que tenemos de años, esto que me llamaste vos es muy importante para nosotros porque necesitamos difundir esto que nos pasa hoy a nosotros. No queremos plata de, o sea, que nos donen dinero, sino que queremos hacer algo nuestro para poder juntar ese dinero que necesitamos para las botitas. Son zapatillas ortopédicas que las hacen solamente en Buenos Aires. Ayer casualmente estuvimos con Rubén Agraso, que es el ortopedista, que nos nos facilitó esto de poder conseguirlas, porque no había forma de conseguirlas en otro lado. Así que bueno, nada, ahí estamos con la venta de empanadas, así que vamos a ver qué pasa.
1: Bueno, Luca tiene 1 año y 9 meses.
2: Sí.
1: ¿Eh? Qué chiquito, bueno, ¿y sale 480.000 pesos la botita?
2: Sí, sí, sale eso. Uh-huh. Nosotros nos pusimos un fin de no juntar más de ese dinero. Sacamos la cuenta más o menos con 50 docenas, llegamos a cubrir los gastos y poder pagar las botitas. El lunes ya tendríamos que tener las pagas para que las empiecen a hacer, porque tardan más o menos entre 30 y 40 días. Pero el lunes o martes ya tenemos las plantillas que el doctor nos facilita para empezar el tratamiento. Van a durar más o menos hasta los 2 años y medio.
3: Sí.
2: Después tenemos que volver a hacer nuevas por el tema...
3: Porque es largo el tratamiento, pie. 3 años y medio. Recién, si todo sale bien y hacemos todo al pie de la letra como corresponde, recién a los 5 años es cuando él, ahí se va a ver el resultado de que va a poder caminar bien, porque él se cae de la nada, va caminando... Claro.
1: No tiene estabilidad.
3: Tiene muy, muy, muy plano el pie, muy plano, no tiene los arcos formados, entonces nosotros siempre tenemos el como quien dice, viste, bien apoyado el pie, pero él lo tiene como un poco más levantado de cada lado. Entonces, por eso, bueno, nos dimos cuenta a tiempo, que es algo que remarcaron sí. los dos médicos que lo atendieron a Luca, que es importante prestarle atención a todos los chicos de esa edad en el caminar. Así que bueno.
1: ¿No cuenta con mutual o esto no lo cubre la mutual? Yo
3: tengo la mutual Osprera, pero bueno, lamentablemente no...
1: ¿No cubre este tratamiento?
3: No está funcionando. Ah. No está funcionando, así que bueno, por eso tiene que ser de dinero del bolsillo, digamos. Sí.
1: Bueno, para eso ustedes se dedican a la roticería.
3: Sí, sí, sí, somos los famosos.
1: Los chopitos. Sí, bueno, sí. ¿Cuánto? 15.000 pesos la docena de empanadas. ¿Cuántas docenas de empanadas tienen que vender?
2: 50.
1: 50 docenas de empanadas.
2: 50 docenas.
1: Y todo artesanal, o sea, sí, nada sí, industrializado, todo. No, pelar cebolla.
3: Sí, todo
2: nuestro.
3: Vos sabés bien que sos cliente nuestro, que es todo casero hacemos nosotros.
1: ¿Cuántas tienen que vender? 50 docenas de empanadas. ¿Cuántas tienen cargadas ya a esta
3: tenemos
1: altura?
3: 15 docenas ya.
2: Empezamos gracias, ayer y...
3: Gracias a todos los amigos, familiares, gente, clienta de la roticería que se puso la camiseta y nos compartió eso y bueno, así que bueno.
1: Se pone la mano en el corazón. Bueno, a todos nuestros oyentes y aquellos que nos siguen a través de las redes sociales, un número de teléfono para que se comuniquen con ustedes.
3: 40-3109 uh-huh. y...
2: 50-22-19.
1: Bueno, 3385 sí.
3: 40-3109
1: y...
2: 3385-50-22-19.
1: Bueno, perfecto. Chicos, les deseamos lo mejor. Va a salir todo bien. Luca ya va a tener su botita, su zapatilla ortopédica, porque la gente es muy solidaria y los va a acompañar. Así que,
3: sí.
1: Buenas ventas.
3: Otra cosa de aclarar, sí. Maxi, antes, que no vamos a pasar ningún alias. Tampoco, no queremos eso.
1: Si alguien quiere colaborar, no.
3: Momentáneamente no, porque nosotros queremos...
1: Con la venta de empanada.
3: Con la venta de empanada, nada más. No, porque no nos parece justo. Si bien yo sé que hay mucha gente solidaria que anónimamente va a querer colaborar, pero bueno, nosotros por el momento no queremos eso. Sino
2: no queremos
3: que...
2: abusarnos también de la confianza de la gente. Claro. Yo... he tenido familiares con problemas y hemos necesitado y sabemos lo solidaria que es.
1: Sí.
2: Por eso no queremos pasar más allá de eso. Si llegase a ser necesario de acá a un tiempo volver a hacerlo, lo hacemos, pero siempre llegando al monto y no pasarnos de eso. Y bueno, les agradecemos y esperamos que nos ayuden.
1: Así va a ser. Gracias, 50 Maxi. Docenas de empanadas. Bueno, el viernes yo los llamo para ver cómo andan con la venta de empanadas, ¿eh?
3: Perfecto.
1: Tenemos que llegar a las 50 docenas de empanadas. Reiteren, por favor, el número telefónico para que la gente se comunique. Ellos no quieren plata. Simplemente quieren que con su trabajo y la ayuda, obviamente, el acompañamiento de ustedes, comprándoles empanadas, puedan comprarle la botita o la zapatilla ortopédica a Luca. Números de teléfono para que la gente se comunique.
3: 3385-403109.
2: 3385-502219.
1: Bueno,
2: cuando chicos, nosotros tengamos las botitas, le vamos a avisar a Maxi.
1: Qué bueno.
2: Pasamos fotos. Sí, sí, sí.
1: Quiero ir a filmarlo a Luca caminando.
3: Sí, ¿eh? Cómo no,
2: bueno,
3: sí.
2: Te pasamos un video y.
1: Listo, voy yo directamente.
3: Sí. ¿Eh? Sin comida.
1: Hincha de
3: Boca.
1: No, Luca, ¿Luca de algún equipo de acá de la Ulaye?
3: No, chiquito.
1: Listo. No. Pero si no, lo llevamos a alguna cancha acá de la Ulaye, una botita. Gracias, chicos, ¿eh? Les deseo lo mejor y, bueno, felicitaciones también por esta ocasión, obviamente, ¿no? Por su hijo, pero más que nada por esta iniciativa de decir, che, no queremos plata, queremos vender las empanadas para poder pagarle con nuestro esfuerzo y el acompañamiento de la gente y la botita, ¿eh?
3: Sí, sí.
1: Gracias, Dayana.
3: Gracias, Maxi. Gracias.
1: Bueno, Dayana López y Ezequiel Ortiz pasando aquí por nuestro programa y el acompañamiento para Luca que necesite la botita ortopédica. Reitero, son 480.000 pesos que el costo de esta bota ortopédica o zapatilla ortopédica, y tienen que vender 50 docenas de empanadas, los números que le dijeron anteriormente.
0: Bueno, la nota la van a poder ver luego en el Instagram de la radio Cadena Melodías 99.1, donde van a estar publicados ahí los contactos para que se comuniquen y puedan colaborar con la compra, en realidad, de empanadas.

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1: Federico dice gracias y hasta mañana.
0: Bueno, ha puesto su voz en tu voz, Federico, ¿qué decís? Hasta mañana.
2: Ya nos vamos, animal.
0: Nuestro amigo César, que ya te está pasando, ya está pasando por aquí. No sé, ¿te la llevas? ¿Te la llevas o no te la llevas? ¿Te la llevas también?
3: Sí.
0: 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Ya se va a ir descongelando todo, porque ya llega el mes de la primavera, llega el mes del amor, de la amistad. Hay que empezar a hacerse amigos, Federico, también. 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
2: Llevo los chicos durmiendo atrás.
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2: Y bueno, chao, Vero, hasta mañana.

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cuestionaron, pero... justo los encontraste. Eran temas que lo escuchabas cuando estabas solo. Y lo sigue escuchando. Vos te reíste primero, entonces yo seguí tu energía, Federico, seguí tu energía. 12 grados 9 décimas la temperatura. El cielo totalmente despejado, el viento que nos va a acompañar durante toda la jornada, que nunca nos abandona, es algo que nunca nos abandona, el viento. Está soplando del noreste a 25 kilómetros, la humedad del 70%, la máxima para hoy 20 grados, algo nublado el cielo, ligeramente nublado en la noche. Para mañana jueves una mínima de 10, ascendiendo la mínima, 26 grados la máxima. Bueno, últimos días de esta temporada de invierno. Un retroceso. Quería el otoño y volví al invierno. Ella, como le gustaba tanto el invierno, te quería volver al invierno. No, últimos días de esta época de invierno, que se vaya el invierno. Temperaturas que hasta el martes, por lo menos, van a ser superiores a 20 grados. Al igual que las mínimas en ascenso, entre 11, 15, 16 grados que vamos a tener de acá al día martes. Bueno, el lunes, día de la primavera, el día del estudiante, con temperatura agradable, 15 de mínima, 22 de máxima. Por el momento, sin pronóstico de lluvia, lo que anuncia el Servicio Meteorológico Nacional. 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

0: días. Te habla Alicia Medina, la suegra del Pilo Miguel. Quería saber cuándo está llegando la Virgen del Rosario de San Nicolás acá a la Ulalle. Sé que anda por la zona, pero no escuché bien cuándo llega acá a la Ulalle. Gracias.
1: Tengo la información porque la Virgen del Rosario de San Nicolás está en nuestra localidad por lo menos hasta el día sábado. El sábado se va a hacer la despedida, pero se va a acompañar nuevamente a Serrano. No sé si es Serrano viajar a la ciudad de La Boulaye. Ya vamos a averiguar, si no es hoy, mañana vamos a estar dando la información. Yo lo que tengo entendido es ese trayecto que va a hacer la Virgen. El sábado va a estar hasta aquí, hasta en Melo, se va a hacer la celebración de la misa y después se va a hacer la compañía hasta la localidad nuevamente de Serrano. 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Ahí nos informan desde Capilla San Antonio de Padua que esta virgen no estaría yendo a la ciudad de La Boulaye. Eso lo tiene que tramitar la iglesia de La Boulaye para que tenga la visita.

0: De la Virgen del Rosario. El sábado va a ser el último día que va a estar el Melo y de ahí se va a hacer la compañía nuevamente hasta la localidad de Serrano. 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
2: Mua. 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
3: ¿Vos opinás que hoy vas a dormir adentro?
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0: 16 minutos de las 12 del mediodía. Tengo que ir a buscar el resumen diario de mercados del día de hoy presentado. 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Ya ha pasado el 7 de septiembre. 7 de octubre es el próximo remate de consignataria de Hacienda Gorda Invernada a partir de las 10 de la mañana, Sargento Cabral 101 en la localidad de Serrano. Consignataria presenta el resumen diario de mercados del día de hoy.
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5: Estamos promediando la semana operativa en los distintos mercados. Comenzamos este informe con el mercado agroganadero de Cañuelas, que hoy, en su segunda jornada operativa de la semana comercial, reunió 5.589 cabezas que arribaron en 158 camiones, elevando el acumulado semanal provisional en 13.780 vacunos para su comercialización. En los valores que se han registrado, los novillitos llegaron a un valor máximo de hasta 5.300 pesos, mientras que promediaron aquellos especiales livianos en los 4.900 pesos. Las vaquillonas registraron un valor destacado de 5.050 pesos y los livianos llegaron a promediar los 4.662 pesos. Los novillos se comercializaron con un valor de 4.600 pesos como precio máximo, y aquellos especiales jóvenes pesados lograron 4.423 pesos el kilo vivo. Las vacas registraron operaciones de hasta 4.350 pesos y las especiales jóvenes pesadas lograron 3.412 pesos, mientras que las regulares lograron un valor de 3.099 pesos. Las de conserva entre 2.598 y 2.900 pesos. Los toros lograron un valor máximo de 4.000 pesos el kilo vivo y los machos enteros jóvenes cotizaron entre 3.000 y 4.700 pesos. El mercado de granos transita la mitad de septiembre bajo un entorno de conveniencia estacional para las liquidaciones físicas. La brecha cambiaria en el segmento bursátil respecto al dólar MEP se mantiene prácticamente nula, lo que asegura una conversión real óptima de pesos obtenidos por el sector del agro, con el maíz disponible consolidando en máximos y la soja reteniendo niveles atractivos en la plaza rosarina. Los valores que se han registrado en la plaza local: soja 555.000 pesos la tonelada, el maíz 299.000 pesos la tonelada, sosteniendo sus valores máximos y acariciando el techo de los 300.000, el trigo 340.000 pesos la tonelada, el sorgo 275.900 pesos, el girasol sin cotización. La operatoria en el mercado bursátil y cambiario: el dólar oficial muestra un leve avance en las pantallas minoristas, mientras que la cotización bursátil y los mercados informales se desenvuelven en un entorno de marcada calma nominal a la espera de otros datos del sector comercial y mercantil. La cotización de la moneda norteamericana: el dólar oficial Banco Nación, 1.485 pesos para la compra, 1.535 para la venta. El dólar informal llegó a los 1.545 pesos para la venta y el dólar MEP bolsa, 1.526 pesos con 19 centavos.
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9: ¿Qué?
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8: Y la verdad es que está muy frío para dormir afuera, ¿eh?
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0: 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Anticipado el día de la primavera, y va a estar festejando el día del jubilado. 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Habrá un esmerado servicio de cantina, excelente servicio de cantina, como ya los tienen acostumbrado la gente de la Comisión de la Sociedad Italiana. Búsqueda laboral, se busca personal para sumarse como operario de granja de cerdos en la localidad de Serrano. Requisitos: residir en Serrano, secundario completo. Envíanos tu currículum a ilsa-cereales@hotmail.com, o si no lo hacen al 3385-590558. Hoy Nelson Tomás Page se está enfrentando al Toro Club de Moldes. Es por la Copa Córdoba, donde Cadena Melodías, los chicos de Pulsaciones Deportivas, 20:30 horas van a estar comenzando con lo que es la previa. 21:30 horas va a ser el partido. Este partido que será en Wincarrenancó.
1: En Wincarrenancó, en la cancha de Nelson Tomás Page, allí donde vamos a estar modulando desde las 20:30 horas. A través de la cadena Melodía, por la plataforma, la nueva plataforma, la que hemos lanzado, platea.tv. Recuerde que tienen que descargar, es muy fácil, tienen que descargar la
0: aplicación.
1: ¿Te la descargó en la tele?
0: Sí, la descargué.
1: Bueno, así vincula rápidamente el teléfono. Ahora hemos puesto un respaldo de WhatsApp también, para aquellos que el otro día vos perdiste el ticket,
0: sí.
1: Directamente te lleva. Bueno, muy fácil, muy accesible. Así que vayan descargando los que no tienen en el Smart, platea.tv, así lo pueden ver desde la tele. Nosotros 20:30 horas arrancamos.
0: Muy bien.
1: Estaremos con todo el equipo. Va a estar Javier Trinidad comentando. Vamos a estar con Federico, con Lautaro y con Maxi viajando a Winca.
0: A Winca. Bueno, hoy van a poder. Bueno, el toro que tiene a un jugador oriundo de Melo, al Valen.
1: Claro, sí.
0: Claro, ahí está. Van a estar todos atentos también a lo que va a pasar en este partido, que va a ser esta noche, 20:30 horas, la gente de Pulsaciones Deportivas.
1: Respecto a la fecha, y estamos viendo a ver qué partido podemos llegar a realizar el fin de semana, donde, bueno, ya están los horarios, ¿no? Newbery juega con Huracán, es un partidazo el de Newbery-Huracán, partido que está la posibilidad de poder hacerlo. La Lonja con el Social Melo. El Norte juega con el Deportivo y Cultural. Villaplomo recibe Estudiante, otro de los partidos también que podamos llegar a televisar. Así que estaremos informando, atento. Hoy es miércoles, y que nosotros el viernes, el sábado, siempre estamos informando y cargando los eventos para que la gente vaya ingresando y pueda verlo. Si tiene la decisión de no viajar a verlo, siempre decimos que el plan B es bueno y lo pueden ver desde su casa.
0: Así es. 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

31 minutos de las 12 del mediodía, 15 grados, una décima la temperatura actualizada a esta hora de la mañana, la humedad del 55%, el viento sopla del noreste a 25 kilómetros. La máxima para hoy 20 grados, donde estará ventoso durante toda la jornada de este día miércoles. Para mañana jueves una mínima de 10, ascendiendo la temperatura mínima, 26 la máxima para mañana jueves. Asciende también la temperatura máxima. Vientos en la madrugada, ya para la tarde lo máximo que va a soplar 22 kilómetros en la jornada del día jueves. Con esto, con esta actualización del tiempo, me despido de ustedes. Recuerden que esta noche Pulsaciones Deportivas directamente desde Wynn Carrera Co. con toda la información, con todo lo que va a estar contándote en el fútbol, que van a empezar a partir de las 20:30 horas. Nosotros nos encontramos mañana, si Dios quiere, pasadita a las 8 de la mañana, como siempre, aquí en Sin Vueltas por Cadena Melodías. Que termine lindo este día miércoles, será hasta mañana.

arriba, vamos arriba. Llámalo a Gianola, ponelo a Gianola, sintonizalo, dale, papi, ¿qué estás esperando? ¡Vamos! Arranca el bombazo de la tarde. Arranca el bombazo de la tarde. Buenas tardes a todos. 12:39, señores, qué lindo, 16 de septiembre. Arrancamos la tarde linda con toda la fiesta. ¡Dale! Como se los daba. Arrancamos con todo el cuarteto, con toda la alegría que siempre le tratamos de llevar a la gente que está del otro lado y poniendo la

0: Partiendo el diome la semana, señoras y señores.
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0: Vamos, vamos, vamos. Sol, alegría, buena onda y la radio.
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0: Bienvenidos, vamos a pasarla lindo, vamos a cantar, vamos a reír y vamos a bailar como todos los días, papi, vos ya sabés cómo es la

0: verde. A lo descubrir otro día. Qué lindo.
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0: Bueno, lindo, che, la pasamos bárbaro, la pasamos bien, ¿eh? Con alguna gratarola, con buena música y alegría, por supuesto, hasta las 5 de la tarde. Nadie se me mueve del dial. Por favor, se lo pido.

0: Viste que lo hice en el tono de ahí, ¿viste?
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0: Ahí estamos, che, todos contentos, todos felices, todo amor y todo alegría. Bueno, así me gusta, poniendo la radio siempre pum para arriba, te quiero con actitud, Feliz cumple, Jorge Cándido. Feliz cumple, Jorge Cándido, que ve, ¿cómo anda? 70, nada más y nada menos. Estás intacto. Qué lindo. ¿Cómo se está preparando para el sábado? Dorito, tengo una perlita hoy,
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0: El guacho, tutu, que esperó para el día de cumpleaños. Sí, una perlita de El Toro cantando con una banda de Chile. Fuiste mío en septiembre. Ah, en un ratito lo voy a tirar. Regalo cumpleaños El Toro, más vale. Sábado Villa Retiro, lindo. Vamos, festejando sus canciones.

0: tanto, tanto, tanto. ¿Cómo se llama el tema, alumnos? 11:44, todos contentos, loco. Bueno, así me gusta. Estamos comiendo livianito, una ensaladita. Estamos tranquilos hoy, bueno, vamos. Hace calorcito, está linda la temperatura en Córdoba,
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0: 18 grados, 4 décimas, viento del este a 10 kilómetros. Así se está presentando el tiempo en la tarde cordobesa y cuartetera.

0: Hablando de amigo, ¿cómo anda, amigo? ¿Qué dice?
1: Es la primera vez que me decís así.
0: ¿Cómo anda?
1: Todo bien.
0: ¿Es un amigo, un sobrino?
1: No, viene a la misma hora que siempre, igual.
0: Pero hoy entró más tarde al estudio.
1: Y se adelanté algunas cositas anoche.
0: Ah.
1: En la compu, porque no me anduvo el Fortnite.
0: No te anduvo.
1: Tampoco el FIFA.
0: Yo creo que fui el pie de micrófono.
1: Tampoco me anduvo esto. Veo que estoy con algunos problemitas.
0: ¿Qué pasó con el Fortnite?
1: No, mi compu está media rebelde.
0: Sí, tenés que hacerla limpiar. Sacarle los triple X, eso que te pone a ver la noche, todo. Playboy,
1: no.
0: Venom,
1: no, YouPorn. No, a ver eso, por favor. ¿Está informado?
0: Me contó acá. Dieguito Barrio Durán. ¿Cómo anda? ¿Bien todo listo?
1: Bien, tranquilo.
0: Bueno, así me gusta, con actitud.
1: Sí,
0: con actitud ganadora.
1: ¿Vos?
0: Y yo estoy como estoy, clasificado. Estoy en semifinales.
1: 5 minutos buscando algo en la jugada más limpia de la historia, en el empate de San Pablo. Pero bueno.
0: ¿Perdón? No entiendo.
1: No pudieron encontrar nada. Y el offside finito. Pero bueno, ya vendrá la nube, la luz negra, supongo, para eso.
0: Hoy tengo luz negra.
1: No me digas.
0: Sí. Extra, edición extra de luz negra. Después le cuento. Me hizo acordar. Sí, hoy tengo luz negra. Sí, hoy meto luz negra porque acá todo el mundo se mete conmigo. Bueno, ahora van a ver.

0: bueno, qué lindo, Simón. Duty Love. Ah, Duty Love. ¿Cómo estás, Simón?
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1: 4 minutitos para la 1 de la tarde, queridos amigos. Aquí estamos con los primeros mensajitos. Mónica de las Parejas, Santa Fe, un temita de la Mona. O mami, para mi hijo. Gracias, para mi hijo Agustín. Bueno, Colorete, hoy dependemos de vos. Tenés que saludar a, por su cumpleaños, a Julián Cejas. Julián Cejas, el peladito con anteojos. Con tu saludo comemos el asado esta noche. No me falle color. De parte del tío Pablo y toda la familia. Listo, está mandado, muchachos. Espero que tengan buen provecho.
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1: 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Saludos para los pibes de los Andes, que están remanija. El barrio está de fiesta hoy, dice la Guada, pero mira qué lindo, vamos con todo. Arriba, Club Atlético Los Andes, Córdoba Capital versus Club Atlético River Plate de la Falda, Córdoba. Hoy a las 21 horas en el estadio Fadel Nasif de Córdoba.
3: Copa Córdoba.
1: Debut histórico en la Copa Córdoba.
3: Sí, señor, arranca la Copa Córdoba nomás, vamos a estar repasando el fixture, lo que se viene. Es irónico que arranca la Copa Córdoba sin el campeón de la edición pasada.
1: ¿Qué fue?
3: La final no se jugó nunca. No se jugó.
1: El ¿por qué final no se jugó?
3: Entre Belgrano e Instituto.
1: Sí.
3: Se pospuso y
1: o sea que
3: no se jugó.
1: ¿Quién organiza esto?
3: Lo organiza
1: la Copa Córdoba, la Liga Cordobesa,
3: la,
1: ¿o no?
3: La Federación Cordobesa de Fútbol, no es la Liga Cordobesa.
1: Primo hermano del AFA, entonces, con todo esto impresentabilidades.
3: Y bueno, arrancó sin que se juegue la final. Quedó inconcluso quién es el campeón de la edición del año pasado. Estuvo muy linda el año pasado la Copa. El tema es que Belgrano a veces bajaba a varios del primer equipo, de los suplentes del primer equipo. E Instituto jugó siempre con la primera local. Entonces, algunos de los problemas fueron que iban a presentar equipos muy dispares y no, claro, se ponían de acuerdo en qué presentar. Yo diría que...
1: ¿Por eso no se jugó?
3: Por eso no se jugó, bueno, y después bueno, se pospuso por otra cosa, y después por otra, y así
1: mamarracho,
3: no se jugó nunca.
1: Mamarracho, porque ahí la federación tiene que obligar a los dos equipos a jugar, viejo.
3: La verdad que los equipos, yo siento que... Este miedo a perder es más grande que cualquier competencia.
1: Sí, sí,
3: entonces,
1: sí,
3: sí. Si no las jugamos a las competencias, no vamos a perder nunca,
1: claro,
3: muchachos.
1: Claro. Y la vergüenza de los equipos grandes, clubes grandes como Instituto y Belgrano, de tener ese miedo escénico a perder esta copa y quedar, viste, en el centro de la cargada. Impresentables los dos clubes.
3: Con una mano en el corazón, la Copa Córdoba puede llegar a ser muy importante de acá a 10, 15, 20 años, pero por ahora no te va a mover la aguja.
1: No, pasa nada.
3: De lo que diga el hincha en la cancha o de lo que diga sobre vos. Parece innecesario no jugar.
1: Y los organizadores, impresentables totales.
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1: Abusos en el norte de Córdoba ordenaron secuestrar el celular de la esposa de Villarreal. La fiscal Analía Cepede ordenó secuestrar el teléfono celular de la esposa del ex asesor legislativo José Aníbal Ricardo Villarreal en el marco de la investigación por abusos sexuales y grooming en Villa María de Río Seco, en el norte de Córdoba. El contenido del dispositivo podría aportar elementos para una eventual imputación de la mujer por encubrimiento vinculada con la investigación de presuntos abusos sexuales intrafamiliares contra un menor de edad. Al menos 3 muertos tras la caída de un helicóptero de un canal de noticias de Los Ángeles. 3 personas murieron y una cuarta se trasladó a un hospital tras la caída del hospital del helicóptero, digo bien, de Chatsworth en Los Ángeles. La periodista Eliana Moreno murió junto a otras 2 personas cuando la nave en la que viajaba se precipitó a tierra. El helicóptero se encontraba realizando la cobertura periodística de un choque vial entre SUV y el autobús del metro. Darío Herrera dirigirá el cuarto Instituto Talleres de los últimos 5. El mundialista Darío Herrera tendrá a su cargo el partido entre Instituto y Talleres, que se jugará 21-15 el próximo sábado en Alta Córdoba, con Héctor Paleta a cargo del VAR. El juez neuquino dirigirá el cuarto Instituto Talleres de los últimos 5, ya que estuvo en el 1-1 de la Liga 2024, en el 2-1 de la Gloria en el Apertura 2025, en el 2-0 de Talleres en el Apertura de este año. Abonado Herrera al clásico Talleres Instituto. Capaz que lo dirija bien, entonces dice, bueno, no queremos quilombo, te mandamos a vos. Hora 13, 4 minutes.
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0: ¡Bienvenidos, señores! ¡Cris Jiménez!
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0: Saludamos a los estudiantes secundarios porque hoy es su día, ¿eh?
2: Ah, bueno, muy bien.
0: Muy bien, le mandamos un saludito grande a todos los secundarios. Digo, es el estudiante, pero es el secundario.
2: ¿Cómo recordás tu secundaria?
0: Hermoso, espectacular, rimbombante, lindo.
2: ¿Viste que hay mucha gente que reniega de su secundaria?
0: Sí,
2: yo le recuerdo como una etapa hermosa.
0: Una etapa hermosa, aparte el secundario más lindo, estás pensando en Bariloche, en quinto año.
2: Ah, claro.
0: Sí. La.
2: ¿Fuiste a Bariloche?
0: Sí, fui a Bariloche.
2: ¿Hiciste estragos?
0: ¿Cómo?
2: ¿Hiciste estragos?
0: Bueno, lo que pasó en Bariloche... ¿Qué de
2: Bariloche? Oh, bueno,
0: disculpa. Sí, pasa que hubo interprovincial.
2: Ah, no me digas.
0: Sí, entonces no podemos. Aparte que el colegio de Pascu fue
2: sí,
0: con
2: sí,
0: un...
2: que vas a apuntar las...
0: Fuimos con... No, no,
2: mismas,
0: no, las de Pascu ya estaban. Claro, ya estaban todas. Pascu, Pampayasta y Córdoba. Fuimos tres colegios.
2: ¡Apa!
0: Tres colegios. En el, porque éramos... Bueno, no éramos...
2: Para hacer 20.
0: No son las promociones de 40 tipos claro, que hay acá. Éramos 18 allá. Entonces ya éramos... El colectivo. Hoy es el día del almacenero. Mandamos un abrazo al almacenero que siempre tiene lo que estás buscando afuera de hora, ¿viste? Porque, ¿viste? Algunos van al almacén.
2: Claro.
0: Y andalo de Núñez, que claro, lo tiene, seguramente.
2: Lo que no.
0: Núñez te está esperando con la guillotina. Tres veces más que el súper, pero bueno.
2: Lo que siempre compras en el súper, pero te quedaste sin.
0: Claro. Algunos van al almacenero todos los días, porque, ¿qué tal, don Pepe? ¿Cómo le va? Tiki, tiki, tiki. Saludamos a los almaceneros, ¿cómo andan en su día? ¿Todo lindo, muchachos? Los precios bien, ¿no? Hoy es el día del guacamole o la palta, va.
2: Sí, ¿te gusta?
0: Me gusta la palta, sí. No soy tan paltero todos los días palta.
2: Como Paul,
0: como eso.
2: Se compra la palta y la pone completa en la ensalada.
0: Así está también.
2: Bueno, sí. Tobititas mete palta a la mañana.
0: Todos los días palta, digo, pero pibe, algún día agarrá una galletita, comete un alfajor de... Ah, los de Bon Appétit. A los de Bon Appétit les digo como en bolsa. Quedan dos, creo.
2: Chau, la palta ahí.
0: Pero ahí se olvida de la palta. Pero todos los días palta, huevo revuelto, palta, huevo revuelto, palta.
2: Dios.
0: Qué aburrido que son los pibes de ahora, bien. Haciendo sobuco al disco para esperar a la jefa que venga de trabajar. Hoy tocó descansación. Y obviamente tomando un buen vino, ¿eh? Te sigo escuchando. Walter Darío de Santa Fe.

0: Núñez, ¿cómo anda el papá? Aquí estoy cocinando unas patas molo a la olla.
1: Ah, bueno. Mira qué lindo.
0: Saludos, Colorete y Núñez.
1: Chao, papi.
0: Toda la Radio Popular y toda la familia acá de Río Tercero.
1: Río Tercero.
0: Estoy sintonizando el único pollo jubilado camionero acá full time con la Popu. Arriba el toro, querido.
1: Bueno, estamos todos contentos. Sí, me manda foto también. Qué lindo que está ese pollito, que tiene una cebollita, hay una cosita, hay unos choclitos al lado. Bien, mi hermano, bien. Me gusta, vamos, métale con todo. Ponga radio. Págale el helado a Freidora que te ganó la apuesta sobre Messi. ¿Perdón?
2: Claro. Claro. Sí, señor.
1: ¿Qué pasó, papi?
2: Lo que te dije que iba a pasar. Y me peleaste. Pero no me peleaste gratis, me peleaste...
1: Ah.
2: ¿Por un kilo de helado?
1: Sí, no, ya me acuerdo, sí. Que iba a jugar y que va a venir a jugar Messi al la cancha de River.
2: Sí, señor. El tercero de los tres amistosos lo va a jugar Lionel Messi, Rodrigo De Paul y Giovanni Lo Celso. Los primeros dos no van a estar.
1: ¿Por qué?
2: Pero se despide.
1: ¿Por qué los otros dos los nombra y no nombra a los otros?
2: No sé. No, yo no sé por qué no van a estar.
1: Ajá.
2: Informaron así, directamente.
1: Pobre De Paul, cada vez más boludo, ¿eh? Dios mío. Enrostrándole el otro día a... ¿quién
2: a Lewandowski.
1: Era? A Lewandowski, que había ganado dos Copa América y una Copa del Mundo. Lewandowski no alcanzan los renglones para poner la cantidad de títulos que tiene Lewandowski. Y este imbécil...
2: No, pará,
1: diciéndole...
2: Bueno,
1: pará. Porque a todo el mundo le enrostra que ganó dos Copa América y una del Mundo. ¡Qué chico
2: pelotudo! El tema es elegir el rival a veces.
1: Claro,
2: porque Lewandowski lo ha ganado todo.
1: ¡Claro!
2: Y su selección es mucho más débil que la selección argentina y aún así la ha llevado a competir.
1: Claro,
2: en la de Polonia.
1: Claro, pero hay que decirle al idiota este, che, fíjate a quién le enrostra la que no se hace, porque aparte nadie anda.
2: No,
1: mira,
2: no.
1: Si Messi hiciera lo mismo. Che, tengo 750 títulos y vos qué ganaste. Esto es esa soberbia estúpida que tiene el boludazo
2: Es que en general lo hacen los que no tienen tanto.
1: Sí,
2: para presumir.
1: Pobrecito, viste. Vos podés ser guapo en la cancha, que tenés guapo. Este es un boludo.
2: Pero no cambies tanto el tema.
1: Pero bueno,
2: ¿sabes
1: qué? Me acordé de eso.
2: Sí,
1: y me olvidé del otro, porque me calenté con deporte.
2: No te olvides, ¿eh?
1: No.
2: Te lo hago acordar.
1: Vamos a la música.
2: Listo.
1: Vamos a la música.

0: se prepara la gente linda de Arroyito el próximo sábado. Bomberos, Arroyito, dale que va, patronales. Gigoló invitando a sus novias. Gigoló sacado a las 3 de la mañana con la policía porque las locas se pelean por él.
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0: Bueno, che, le mandamos un saludito para el señor Paul Guzmán, que anda acá, está almorzando sin palta hoy, ¿eh? Dice, yo no es todo el día palta. ¿Viste que dijimos que todo el día palta es un poco que te aburre?
2: Claro.
0: No. Ahí está el señor Paul Guzmán.
2: ¿Qué está comiendo?
0: 4 sándwiches, no, más o menos. Una cosa loca. Volvió a la palta, Guzmán, porque mamita querida. 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Y ahí arranca. Qué bien, sí, que le hiciste.
2: Estoy, ¿eh?
0: Qué bien que le hiciste.
2: Estoy.
0: A ver, te juntás con Waldo y sos asqueroso.
2: Dios mío.
0: ¿Por y porque ustedes jetean.
2: Que me hagan un servio a la copa.
0: Pero Dios no mío, hacelo vos con los chicos de acá. Tírale un centro.
2: No.
0: Anda, llévalo ahí a los chicos de Dibne, no hay problema. Y después voy yo, porque la mía está tratada lenta.
2: ¿Tienes compu? Y
0: ahora hacemos 2x1. Ahora hacemos 2x1. Hago 2x1 ahora. Ya está, se acabó la historia. Vamos nomás, que no decaiga.
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0: 21 minutos, querida, ¿qué tal la tarde? ¡Qué lindo día! Se viene la primavera. Que tenía razón el Boche el sábado, ¿eh? Venía la primavera, ¿eh?
2: Sí.
0: Ay, colorete, decile al Chipi que no puede ser tan sometido. Lo llamó la mujer para que le lleve a comprar criollo. Él estaba desayunando con nosotros y con ese chamullo voló y no dejó una moneda para pagar el fiambre y la coca que habíamos pedido, color. Viborita para la Vane. Bueno, bien la Vane, ¿eh? Se lo llevó justo, ¿eh? Ahí está Vane. Le mandamos un besito, una viborita, la Vane, qué lindo, que no decaiga. Arriba nomás. Qué discusión la del criollo con el bizcocho. Todavía sigue. ¿Cuándo puse la historia yo?
2: Y a las 4 de la tarde, más o menos.
0: Ayer a las 4 de la tarde, sí. El tips para vivir mejor.
2: Sí.
0: Bueno, tiene como 30.000 vistas, pero me siguen y criollo. Y dale con el criollo. Y dale. No. Es bizcocho en Pasco, criollo en Córdoba. Ya está.
2: Claro.
0: No, hagámoslo.
2: Y librito en Buenos Aires.
0: Y en Buenos Aires se llama librito.
2: ¿Pero por qué usted...
0: En Córdoba se llama criollo, en Pasco y en el interior se llama bizcocho. No hagamos grietas, seamos hermanos, todos contentos.
2: Claro, no haces como Cocolo, que renegó que en Buenos Aires le digan librito.
0: No, bueno.
2: Pero si ustedes le dicen bizcocho, ¿por qué reniegan de Buenos
0: Cuando
2: Aires?
0: Cuando vaya a Buenos Aires, voy a ir a una panadería. ¿Me das un 150 de bizcocho?
2: Y te van a mirar raro. O te van a dar gacetas.
0: No, pará, voy a probar y me voy a filmar. Porque viste que los influencers nos filmamos.
2: Ah, sí. Mira.
0: Sí.
2: ¿0.5?
0: Sí. Con 0.5 garpa más, ¿no?
2: 0.5 selfie, claro.
0: Listo. Ah, cierto.
2: ¿La viste la sana? Rápido.
0: 0.5 selfie, claro.

0: sé que ya no hay que hacer más especulaciones, pero ¿no le parece raro que el payaso de De Paul en todos los partidos discutía o sacaba chapa y en el único que no lo hizo fue en la final? No, no, no, empecemos,
1: no. ¿Tocó?
0: No,
1: ¿por qué no la tocó?
0: No la vio ni cuadrada en la final. ¿Quién quiere que haga? ¿A quién quiere que
1: gole? No sé, ¿pegarles a los españoles?
0: ¡Qué cosa bárbara! Dios mío, hola Colorete, qué bueno escucharlo al Rey David, que el sábado lo esperamos en Arroyito, dice Marisa, pero mirá qué lindo, vamos el Rey todavía.

0: me pide que si puedo pasarle el tema Se acostumbró de Ariel, de Uriel Lozano. Ayer te lo pedí y brillaste por tu ausencia. La verdad que no recuerdo, pero se lo pedimos. Buscalo, Dieguito. Se acostumbró por Uriel Lozano, que va a estar, ya está confirmado en un festival de Córdoba, ¿eh?
1: No, no me digas.
0: En la provincia de Córdoba.
1: No me digas.
0: Ya está confirmado en uno, acá, taca, taca. Sí, ya está, vamos. Pero,
2: contame algo más.
0: Y está relacionado con un tema que pidió la piba ayer, la Miss Mundo. No cuento más nada. No cuento más nada. Colorete, quiero creer que le diste la razón ayer a Freidora por lo de la citación a Messi, a la selección. Pagale el kilo de helado, ¿eh? No le haga lo mismo que le estás haciendo al ingeniero. Para la ensaladera pido los Caligari, el enano se va del circo.
2: Vos podés elegir tírame el mismo día de los lomitos.
0: No, no, para. Sí. Vamos a cortar acá. Tírame bronca con música. Ahí está. Ya que me pide Juan Macá que... ¿El helado te tengo que pagar los gustos que te gustan a vos o lo podemos compartir?
2: No, yo te cedo.
0: No.
2: Te cedo.
0: No, pero... te gusta el dulce leche, te compro un kilo de dulce leche, pero no te da problema.
2: No, te estoy diciendo que te cedo, yo no soy así. Compartimos, comemos
0: todo. No, el helado es tuyo, vos.
2: Bueno, ¿querés que te diga que no? Te digo que no.
0: ¡Luz negra! ¡Luz negra y te la hago rápido! Porque siempre es fácil atacar a Santiago Llanola.
2: ¿Qué vas a hacer?
0: Pegale a Llanola. ¿Qué iba a haber, niño Freidora?
2: Y hoy iba a haber un asado, una hermosa cumbre, donde íbamos a visitar tu hogar, el ingeniero Gutiérrez, Facundo Mercado, bueno, vos y yo.
0: ¿Por qué no se realizaba el asado?
2: Porque vos tenías un evento social, que creo que no lo has comentado a la gente, entonces no lo comentaré. Y bueno, nos cortaste, no hay mucha vuelta que darle. Nos cortaste por otro evento social.
0: El evento se da a la hora que comeríamos el asado.
2: Claro, a la noche. Sí,
0: perfecto,
2: sí, un evento
0: hasta
2: social.
0: Ahí está bien, la audiencia lo viene llevando así. Ya ver, se...
2: que era temprano, anoche porque comí el ingeniero asado. Come temprano. Ah, encima nos enrostras que comiste asado.
0: Anoche
2: qué
0: comí,
2: bueno,
0: había vacío, chinchulín,
2: mira, qué bueno.
0: Salchicha parrillera. Y Tobitita se mandó una gourmeteada.
2: Gourmet, ¿qué hizo Tobitita?
0: El zapallo negro ese del
2: chiquito.
0: Oh,
2: no me digas que hizo la cremita.
0: Sí. Hizo el hueco y le metió coso y ahí untábamos de ahí.
2: Muy bueno, le pertenezco a Tobitita.
0: Bueno. Sí, le faltó sal, no importa. Bueno, ¿sabés qué comí?
2: Sí,
0: a chicoria, tomate y ajo.
2: Ah, me dijiste que...
0: De ensalada.
2: Ah, muy bien.
0: Con aceite de oliva.
2: ¿Y a dónde vas con todo esto?
0: No, sí. ¿Qué quiero decir? Bueno, no me quiero ir, porque siempre me voy por las ramas.
2: Siempre, sí.
0: Bueno. Esta luz negra es para vos, ingeniero Gutiérrez, te lo digo acá en la cara. Te lo digo por radio.
2: Trátalo de usted primero.
0: No, porque cuando estoy enojado, te tuteo.
2: Sin ese encima,
0: cuando,
2: para vos.
0: Cuando estoy enojado, te tuteo. Para vos, ingeniero Gutiérrez.
2: Sin seta también.
0: Que nunca ejerciste la ingeniería. Bueno. Pobre tus padres, querían un ingeniero agrónomo, terminaste comentando fútbol. Ah, ya fue bien, sí, más vale que te fue bien, pero...
2: Mejor de todos.
0: ¿Y quién garpa
2: curso de té?
0: ¿Y quién garpa los 4 años de la facultad? Al pedo. ¡Ah!
2: Sí, pública la facultad.
0: ¿Qué pública? Y hay que trasladarlo si viví en Belville.
2: Ah, bueno, sí.
0: Viví en Belville, había que pagarle el alquiler del pasaje, el departamento.
2: Era una persona que entienda tanto el fútbol, el campo.
0: El ingeniero Gutiérrez, hoy a la noche me entero que está con la Susana Bontempo en el Teatro Real.
2: No.
0: Porque la Susana Bontempo escribe un libro y este no sé qué puso ahí en ese libro. Y tiene que ir al Teatro Real. No hubiera podido comer el asado hoy. El señor Gutiérrez, que ayer me acusó, que me metió luz negra, que el asado la, que el gollete y que la mar en coche. Ah, hoy no se iba a comer el asado. Eso para que vos no defiendas gilada. Vos me tenés que defender a mí, porque yo soy el que te da vos.
2: Yo.
0: Vos sos vos, porque soy yo el que está acá con vos.
2: Al único.
0: Ya está.
2: Al único
0: bolito.
2: Que defiendo es a mí mismo. En definitiva, soy el único que se compromete y
0: puede.
2: Ah, mira
0: cómo lo desconoces ahora.
2: Facundito.
0: El señor Gutiérrez está esta noche en el Teatro Real. Seguramente va a ir de saco, corbata, va a hablar para hablar ahí en el Teatro Real, creo que está. Va a hablar del libro, que esto que el otro, y el tipo tiene un compromiso, pero no lo dijo.
2: ¿Y vos no vas?
0: No. No he sido invitado, aparte tengo un evento social.
2: Susana.
0: Yo tengo un evento social.
2: Susanita nos invitó
0: en el cual
2: a todos.
0: Yo estoy totalmente con. Yo ya avisé. Vamos a pasarlo la semana que viene. El tipo ayer, luz negra, quedó bien con la gente me pegó. A ver qué dicen ahora. Que encubiertamente el tipo hoy no hubiera podido ir. Así que me cambió por Susana Bontempo. Muy bien, listo.
3: Como dijo el Diego.

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1: La. Nosotros en San Luis, Didi, que me manda dos mensajes a través del WhatsApp. En San Luis le decimos tortitas a la, al bizcocho, al criollito, al librito. Tortita, bizcocho, criollito y librito. Ahí está.
2: Nos podremos ponernos de acuerdo, ¿no?
1: No.
2: Entre todos.
1: No, porque cada lugar tiene su costumbre. No.
2: Deja.
1: Las costumbres son las costumbres. Colorete, decíle a Paul Guzmán que se acuerde de los chicos de los asados de los viernes. Que avisa a ver si se junta de nuevo con los pobres. ¡Epa! ¿Qué pasa, Paul Guzmán? ¿Está cortando con los amigos? Che, Paul, otro Paul, me está mandando una foto. Tranquilito, un asadito para dos, Colorete. No, todo está todo.
2: ¿Qué ves?
1: Dos chinchulas, tres chorizos, otro chinchula más, son tres chinchulas.
2: Ah, bueno.
1: Carne, de todo para dos nomás. Y pancito a la parrilla. ¡Qué cosa linda! Bien, muchacho, ¿No tiene miedo que se corto con la cantidad de carne?
2: Así podría haber sido el asado que nos comieron.
1: No, y si él no puede hoy.
2: Sí, ¿no podés creer que
1: se va a comer con la bon tempo, el ingeniero?
2: ¿Podés creer que esta noche como solo?
1: No me diga, ¿por qué?
2: Tiene un cumpleaños.
1: ¿Cómo?
2: Así que como absolutamente solo.
1: ¿Y tenés alguna sobra, algo?
2: Pancho voy a comer. Y como solo, como pancho.
1: Sí,
2: ahí está, mira el tuyo.
1: Ahí está.
2: Che, ¿qué cabezón?
1: Vení, Paul, porque acá... Acá la gente está diciendo, acá te estaba dando como en bolsa aquel chico que está acá al frente mío por el tema.
3: No está diciendo nada, ya sé quién es que te mandó un mensaje.
1: Pará, ya te digo, espera, un cachito.
2: Primero no pongo vos de locutor.
1: Decir a Paul Guzmán que se acuerde de los chicos de los asados de los viernes, o que avise si ya no se junta con los pobres.
3: No es así, hay uno que siempre pollerudo, no lo dejan salir nunca, que le dicen el negro Kenneth.
1: El negro Kenneth.
3: Claro, viste, cuando vos te juntás son seis, porque tienen que jugar el truco, cuando falta uno te cagaron la vida.
1: Sí.
3: Entonces, si este viene faltándose como cinco semanas, ¿cómo vamos a hacer para juntarnos los seis de nuevo? Tenemos que buscar un reemplazo.
1: Ah, o sea que el bono,
3: Culpa del negro Kenneth, que es el que nunca lo dejan salir a ningún lado, nosotros no podemos jugar al truco de hace por lo menos cinco semanas.
1: Ahí está, míralo vos. Ahí está, listo. O sea que, pero el asado se hace lo mismo los viernes.
3: No, porque el negro Kenneth no parece.
1: ¿Y qué tiene que ver? No jueguen al truco.
3: Bueno, me pasó que el fin de semana pasado tuve que laburar.
1: Ahí está, ¿cómo?
3: Pero no soy el único.

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1: 13:56. Hoy es el día del fitness.
2: Ah, muy bien.
1: Muy bien.
2: No le digo feliz día, ¿no?
1: Porque no, yo soy... sí, ¿cómo, no, cómo que no?
2: ¿Sí, sos fitness?
1: Sí, yo soy fitness, bueno. Runner, soy todo. Porque
2: todo, bueno,
1: soy
2: feliz día entonces.
1: Completo, tengo que completar todo. Día de los padres trabajadores.
2: Bueno, bueno, muy bien, feliz día el mío.
1: Muy bien. Día del Internacional del Teletrabajo.
2: Teletrabajo. A mí me gusta.
1: ¿Qué vendría a ser el home office?
2: Es home office.
1: El teletrabajo de antes es el home office de ahora.
2: Claro.
1: Bueno, sí, sí, muy bien.
2: ¿Hiciste alguna vez?
1: No, olvídate, acá es que...
2: No, bueno.
1: ¿Dónde querés que haga home office? Sí. Que me llevo un micrófono a mi casa.
2: ¿Tuviste 40 trabajos más o menos en tu vida?
1: No, siempre presencial,
2: siempre
1: papá.
2: Presencial.
1: No, la presencia ante todo. Bueno. La gente te tiene que ver, te tiene que tocar, te tiene que conocer, ¿no? Home office peligroso. No hay más que hacer. Sobre todo a la hora de cobrar, es como... Colorítima, pasa en el WhatsApp de la radio, me lo pregunta Sara, que nos escucha a través del YouTube.
2: Ah, YouTube.
1: Se lo pasamos. 351, Sara, 351-519-9915, Sarita de mi vida. Colorete, saludo desde la Carlota para el Mister Gato Cabrera, que anda comiendo choripán. ¡Qué lindo! ¡Arriba los choris! Para Peter desde Balnearia, ya se quiere ir a casa el vago este, que se ponga a laburar, dice Jonathan. La gente que se comunica a través del YouTube de la radio. Para Barrio Suárez, le mandamos un saludo grande. Para Guillermo Soso de San Antonio de Redondo, que saluda a su familia.

0: Hola, Colorete, Buenos Aires. Moreno, un tema de Ulises. Hola, Caro, de Buenos Aires. Santo Tomé, provincia de Santa Fe. Andrés nos escucha a través del YouTube. Bienvenidos todos, claro. Tenemos una deportiva, niño.
1: Bueno, le debía la Copa Córdoba, que arranca en la jornada de hoy. Sí. Le voy repasando los partidos y...
0: Los chicos de La Flore, que me mandaron recién el que viste que juega esta noche La Flore.
1: Sí.
0: ¿Con el otro equipo?
1: Sí.
0: ¿Con River de La Falda?
1: Sí.
0: Mandaron el flyer.
1: Ajá.
0: Pero mandaron una foto también.
1: ¿Y qué había en la foto?
0: ¿Viste los packs de vino en caja? Una mitad
1: No juegan, ¿no?
0: Serán más o menos unas 6 litros de vino con un pack de Priti. Ya están haciendo la previa.
1: Ah,
0: ya se preparan las flores. Vamos nomás.
1: Bueno, vos me vas diciendo quién sale triunfador en cada uno. ¿No?
0: Para.
1: ¿Qué viste?
0: No,
1: te lo cuento después de las noticias.
0: Discúlpame que te corte. Es una ensalada que
1: sí.
0: tiene fideito.
1: Ajá.
0: Fideito, ¿viste? Fideo largo.
1: Fideo, sí.
0: Lechuga.
1: Sí.
0: Tomate y zanahoria. ¿No es cierto?
1: Sí, sí.
0: Es como una ensalada con fideo.
1: Ok.
0: Un limón partido al medio.
1: Bien.
0: Pata muslo, o sea, te digo, perdón, ¿cómo se llama? Suprema. Milanesa una milanesa de pollo.
1: Qué rico.
0: Y gaseosa cero. El profe Nicolás de la Torre, que es profe. Y hoy es el día del fitness.
1: Bueno,
0: así que,
1: muy bien.
0: Está tomando
1: bien.
0: Hay que comer
1: Suprema
0: con agua. ¿Vos sabés que es al horno?
1: Sí, sí. El profe se cuida.
0: Sí, se cuida el profe. Lindo, maricona. No, bueno, está bien, profe.
1: A la freidora puede ser también.
0: A la freidora, no sé. No, me parece.
1: No le salen.
0: Al horno.
1: Sí, sí, sí.
0: Al horno. Yo también. En un momento al horno y después me cansé. Dije, ya estoy bien de la vesícula, estoy bien operado. Mándenle aceite nomás.
1: ¿Estás con rienda suelta en
0: todos los
1: sentidos?
0: Yo estoy con rienda suelta. No, estoy bien. Yo estoy curado. Ya estoy curado completamente.
1: Total.
0: Ahora cuénteme lo suyo.
1: Bueno, le voy repasando. 20 horas se va a jugar Unión de San José de las Salinas contra Central Norte Argentino de Cruz del Eje.
0: Bien, ojo con San José de las Salinas, son buenos. Tenga cuidado, Cruz del Eje.
1: 21 horas hay varios partidos. Colón de Totoral contra Belgrano de Berrotarán.
0: Me parece que el de Totoral lleva las de ganar.
1: Este San Brochero de Villa Dolores contra Atlético Cura Brochero.
0: Ahí va a haber clásico, no se van a animar, así que van a empatar.
1: Bueno, los Andes... No, sí, se puede empatar. Los Andes de Córdoba contra

0: Pagé de Winca Renancó, lo leo con un miedo terrible, sí. Juega 21-30 contra Toro Club de Coronel Moldes.
1: Me parece que Winca Renancó hay una leve ventaja.
0: Bueno, perfecto. Lambert de Montemaíz contra Unión de Central de Villa María.
1: Bueno, ah, mira qué lindo equipo.
0: Ah, te tocó el corazón acá.
1: Sí,
0: ¿eh?
1: No, pero me parece que Lambert de Montemay está fuerte.
0: Bueno.
1: Está fuerte Lambert. Ahora Lambert, va, no es la Becker Varela, No son amigos tuyos los árbitros, Lambert, Va a tener que ganar con fútbol, Dale.
0: Ahí está, hasta ahí los partidos de la jornada de hoy, ese último 21-45.
1: Gracias, querido, Mañana repasá y creo que tengo un 80% de acierto.
0: Bueno.

0: Un joven motociclista murió tras chocar con una camioneta en el interior de Córdoba. Un hombre de 21 años falleció durante la madrugada tras protagonizar un accidente de tránsito en Villa Concepción del Tío. La víctima circulaba en una motocicleta Honda Wave y por causas que todavía se investigan, chocó con una camioneta Hilux Toyota manejada por un joven de 19 años. A raíz del impacto, el motociclista sufrió lesiones de consideración. Fue trasladado desde el lugar hacia un centro de salud de Arroyito. Pese a la asistencia recibida, los médicos confirmaron luego su fallecimiento. Acusado de abusar de las hijas de su expareja, un excomisario se entregó tras 11 días prófugo. Después de casi dos semanas de búsqueda, el excomisario general de Misiones, Adolfo Miguel González, volvió a quedar a disposición de la justicia. El hombre se presentó voluntariamente este martes y fue detenido en la casa de su hermana. La causa comenzó el 4 de septiembre, cuando la madre de las denunciantes radicó la denuncia de que una de sus hijas, actualmente de 11 años, habría sufrido reiterados abusos entre el 2019 y el 2023. Vasco da Gama no jugará en su estadio la vuelta ante Boca y podría ser local en el Maracaná. Vasco da Gama no podrá disputar la vuelta de las semifinales de la Copa Sudamericana en su estadio, el São Januário, ya que no cuenta con la capacidad mínima establecida por Conmebol para una de las instancias de esta característica. Por este motivo, el conjunto carioca deberá buscar una sede dentro del Río de Janeiro. El Maracaná y el Nilton Santos son los que cumplen con los requisitos. Maracaná, hacelo con público visitante y te llenamos la cancha. Nosotros, Vasco da Gama, te damos una mano, ¿eh? Otro patio más que tenemos en Brasil, el Maracaná. Un poquito más grande. Ah, el 2023. Fue el 2023. Hoy estamos en el 2026. 14:09 minutos.
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0: señores, enganchaditos, de esos lindos que te gustan escuchar. 14 con 12 minutos, mi Córdoba querida. Hoy lágrimas. Colorete, es una vergüenza que no se haya jugado esa final de la Copa Córdoba del año pasado. Soy dirigente en la Liga de Río Tercero. Por allí un lío acomodar la fecha cuando tenés un equipo participando en un torneo superior, ya que se le da prioridad. Nuestra liga es una liga con muchos clubes, muchas distancias a recorrer para jugar los partidos y complica a otros clubes que no la juegan. Claro que sí, señor. Es una vergüenza total. Una vergüenza de los organizadores también, porque vos tenés que emplazar al club. Se juega la final, señores y señores.
1: El tema es que uno obliga con billetera, si no, no obliga.
0: ¿Cómo con billetera? No entiendo.
1: ¿Y cómo le decís a los clubes? ¿En qué sentido le podés obligar a los clubes?
0: ¿Estás participando de un torneo? ¿Tenés que jugar la final si llegaste a la final?
1: ¿Y si no la juego, qué?
0: ¿Y te desafilio?
1: No, yo no estoy... Claro.
0: ¿Te desafilio?
1: Y bueno, hacelo, te dicen. Lamentablemente, ¿no? Pero te dicen así.
0: Bueno.
1: Te sirve a vos más que a mí. Y juegan con eso.
0: Está bien. Por su amor. Lágrimas. Colorete, mientras hago caminata por la ruta 11 por Santa Fe y Recreo Sur, los voy escuchando. Un abrazo enorme. Hola, Ricardito, caminata. ¿Cómo viene esa caminata? ¿Todo lindo? La gente que prende tarde la radio. Pero como hemos decidido ser buenos,
1: gracias, ma. Sí.
0: Le vamos a decir a Fran de Villa Allende que... ya arrancamos, recién hablamos de la Copa Córdoba. Sí. Al comienzo del programa, cuando arrangamos, ¿no es cierto?
1: Sí, lo hablamos un ratito.
0: Y que comienzo. Recién dimos todo el fixture de los partidos de hoy.
1: Sí, exactamente.
0: No, porque Fran, desde su sabiduría...
1: ¿Qué pone? Dice,
0: tenés un cronista que se hace el deportólogo y no dio nada que empieza la Copa Córdoba y aún no terminó la del año pasado. Nunca se jugó la final entre Instituto y Belgrano. Bueno. ¿Qué querés? Y te informo yo, pa, como siempre, rueda de auxilio del deporte. Y vamos a decir a Fran que vaya a YouTube.
1: Está pinchada la rueda de auxilio.
0: Sí, está pinchada.
1: Porque di las dos cosas que dijiste que no di.
0: Hace 2 horas y cuarto que más o menos estamos hablando de lo mismo. Sí. Mi querido Fran, agarra el YouTube, vuélvalo.
1: Diste ganadores.
0: Vuélvalo, di, ganadores.
1: Criticamos el
0: criticamos
1: tema.
0: Criticamos la organización de la Copa Córdoba y a los dos clubes que no jugaron la final.
1: Dimos horario de los partidos.
0: Dimos horario de los partidos. Fran, a la radio o al programa, hay que escucharlo desde las 12:30. Porque se puede ligar una puteada sin querer de parte nuestra o una visita de ropero y mambo.
1: Uy, no, para no, pero tampoco patán.
0: Para que le hagan un poquito, una zamarreada como para decir, ¿qué dijiste? Pero Fran, la vida sigue igual, sigue, vamos para adelante.
1: Sí.
0: Que tengas una hermosa jornada y te vamos a hacer esta pajarrín. Para tu señor. ¿Por qué para ella?
1: ¿Por qué para ella?
0: Bueno, por la primavera, che, no vamos a quedar mal con la familia, por Dios. Colorete, Aleca. Puede ser un temita para la ensaladera de lo aprenderás a llorar. La banda del Colver lo pide. Bueno. Bueno, arriba, muchachos, sí, señor. Colorete, aguante River de la Falda. Te escucho todos los días, Patricia. Oh, obvio que es de la Falda.
1: Te dije, ¿viste?
0: Colorete, nosotros en pose. El complejo deportivo con toda su hinchada, denominada Los Vándalos. Mirá, hablando de Copa Córdoba, le decimos a Fran de Villanueva. Mirá cómo cómo viene la gente hablando de esto.
1: Bueno,
0: denominada Los Vándalos, somos el gigante de la Ruta 6, el más grande de la liga, Colorado Botón. Manda salud para la comisión, que esta noche mientras armamos todo nos comemos una faldita con tomate y mayonesa al toque. Bueno, Matías, querido, claro, le di que no, que iba, con los urgentes jugaba pose.
1: Con los urgentes, San Carlos sí. De los urgentes.
0: Bueno, vamos, muchachos, alegría, Justiniano Pose presente en los populares, vamos, que no decaiga, mirá qué lindo, arranca la Copa.

Te dije que tenían las cajitas de vino con las fritis, que estaban preparando la previa para esta noche con los Andes. Ya están comiendo el asado. Ya me manda la fotardi de la Saduki. Chicos, es esta noche el partido. No hay arranquen que tan temprano. Sí. Hay que llegar sobrios.

regalamos entraditas para el Torito Quevedo, que va a estar el sábado en Villa Retiro. Y ya presento el Fuiste Mía en Septiembre, pero versión cumbia con un grupo chileno. En un ratito ya lo voy a presentar, sale mañana eso. Tanto, he querido tanto, tanto, tanto. Hoy en el día de su cumpleaños el Torito, ¿eh?

0: qué lindo, me encanta. Sí, ¿qué me estaba diciendo que me estaba...?
1: No, que se está jugando el segundo partido del preolímpico, del sudamericano. Estamos hablando de vóley masculino. Ayer los muchachos ganaron 3-1 a Venezuela. Y hoy ya van 1-0 arriba contra Colombia. Así que a paso firme Argentina en la búsqueda de clasificar ni más ni menos que los Juegos Olímpicos.
0: Hoy es el día de elegir tu chocolate.
1: Ah, muy bien.
0: Qué difícil sería para mí, porque yo tengo muchos chocolates que me gustan.
1: No, pero yo
0: que
1: creo...
0: ¿Te guste más que otro?
1: Yo creo que conociéndote sé cuál es el número uno.
0: Conociéndote.
1: Bueno.
0: Conociéndote.
1: ¿Se puede hablar?
0: Mi vida, la, la, la, la. César Banana Pueyrredón. Si habré bailado conociéndote, mi amor, lento, ¿sabes? Como apretado colorete. Sí, perdón, discúlpame que me te corté. No, que
1: conociéndote creo que elegís el...
0: ¿Cuál?
1: Que sé cuál elegís.
0: ¿Cuál es?
1: Y el de el de Ricardo. El de Ricardo Ford.
0: Ah, bueno, pero la familia, toda la familia...
1: Ah, y vos entre la familia no sabés con cuál quedarte.
0: O vos con cuál decís vos.
1: ¿Puedo?
0: Sí.
1: ¿Puedo decir el mío?
0: No, el tuyo, sí.
1: Tres sueños Cadbury.
0: ¿Y el mío cuál es? ¿El que decís vos?
1: Y yo hubiera dicho el Marroc, por ejemplo.
0: Sí, muy bien, me conoces, perfecto, muy bien, muy bien, muy bien. Me conoce el pibe, ¿eh? Sí, sí, sí, sí.
1: Sí, al
0: sí, sí, sí. Sí, acá. No, pero no le dijiste, no. Toda la familia Felford, toda la fábrica, hace todo el chocolate más rico de la Argentina, está ahí. Las licoritas, la del whisky, el Felford, el Marroc, todo.
1: Claro.
0: Pero me
1: ¿el
0: gusta...
1: ¿El paragüita?
0: Soy muy... ¡Sí!
1: Bueno,
0: ¡el paragüita dentro,
1: bueno,
0: papá! ¡El paragüita! ¡Por favor!
1: No, se sigue vendiendo.
0: ¿Vos sabés que lo he visto en una farmacia? ¿Viste una de esas cadenas farmacias grandes?
1: Tráete
0: paragüita. Bueno, voy a comprar paragüita, sí, me encanta. No, yo soy muy chocolatero, todos me gustan.
1: No, eso es esa, pero bueno, hoy es el día de elegir uno.
0: Sí. O bueno, vamos con ese. O si no, con uno que viene con cascaritas de naranja adentro. ¡Oh!
1: Ah, eso no lo aproveché.
0: Y la mentita fue para mí la golosina que más me acompañó en mi vida.
1: No, la mentita. Entre los chocolates, la mentita.
0: No, ya sé, pero te estoy a explicar. No lo quiero dejar afuera para que no se ponga mal.
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0: Colorete. Me mata, festejando mi cumple con mis viejos y mi hija, dice el Pepe de Guiñazú. Bien, Pepito. Pepito le metió ensaladita. Pepito le metió asadito. Pepito le metió vinito tinto. Vamos, Pepito, feliz cumpleaños.
2: Vamos.
0: Vamos arriba, papi. Tarde soleada por Villa Los Llanos. Para la ensaladera quiero escuchar Fresa Salvaje del cantautor Camilo Sesto, que hoy estaría cumpliendo 89 años. No me diga. A ver si lo tengo. Tengo que es el cumpleaños de Marc Anthony.
1: ¡Oh, qué grande!
0: Nació en el año 1969, por lo tanto está cumpliendo 57 años. Flaco Marc Anthony, demasiado flaco.
1: Bueno, es un tema de él.
0: Es un tema de él, pero bueno. También es el cumpleaños.
1: ¿Cómo es él?
0: ¿Cómo?
1: ¿Y cómo es él?
0: No,
1: la canta Marc Anthony. La canta mejor que el original.
0: Ah, creí que te estabas metiendo la pata. Digo, bueno, menos mal.
1: No, pero la canta. ¿Cómo
0: sí,
1: que no?
0: Sí, pero creí que
1: debe. Es más, y la
0: ¿cómo
1: canta,
0: es él? No.
1: La canta con su ex.
0: Es de Perales.
1: Sí, sí, ya sí. Sé. Como la asignatura pendiente es de Arjona, pero sí. La canta mejor Ricky.
0: No, está bien, tenés razón. Mira qué bien, estás con la música. Nace David Copperfield, el gran ilusionista estadounidense, un mago de aquello, ¿eh?
1: Sí.
0: David Copperfield me parece que andaba con la Schiffer, Claudia Schiffer. Fíjate si no anduvo con la Schiffer en su momento. ¿Qué de la vida de él también? Porque me gustaría ver si sigue trabajando. Debe tener mucha plata. Bueno, ¿qué otra cosa? Espérate un cachito. Diego Armando Maradona. Un 16 de septiembre. Debuta en la Liga Italiana de Primera División con la camiseta del Napoli. Allá por el año 1984.
1: Un antes y un después en la historia del fútbol.
0: Se daba vuelta la historia del fútbol italiano,
1: Sí, claro.
0: Qué lindo, Diego Armando Maradona.
1: Sí estuvo con Claudia Schiffer.
0: Sí.
1: En la década de los 90,
0: sí,
1: Copperfield, hay algunas
0: me
1: fotos.
0: Me parecía sí, que sí, andaba sí, con sí. La Schiffer andaba con Copperfield. ¿Eh?
1: Pero Copperfield.
0: Buen gusto, Copperfield,
1: Pero él pierde. Fiero él.
0: Y pero era Copperfield.
1: Sí, bueno.
0: Agarra la billetera de Copperfield y agarra la de uno lindo. ¿Eh? ¡Ajá! La.

0: poquito de monada para todos ustedes, señoras y señores. Qué lindo, dame tanda. Ya regalamos entraditas para Guardia también, que va a estar el sábado en un complejo el norte de Río 2.
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0: saludos para la Bulash, para Córdoba, para toda la Argentina, porque desde la Bulash vamos a estar presentando la segunda edición del Festival Gastronómico Tradicional. Gracias, la Bulash. 20 de septiembre, todos invitados. Gracias por confiarme la hermosa tarea de ser el maestro de ceremonia de esa fiesta. Y ya estamos confirmando toda la grilla, además de esos costillares que son espectaculares. Señoras y señores, confirmadísimos, Bandidos Rurales, van a estar también Ñaupa Cunán, el show musical de Silvana Pizarro, confirmado Don Argañarás, y el cierre con el indio Lucio Rojas. Una gran fiesta popular en la Bulash, para la Bulash, para Córdoba, para toda la Argentina. Vamos a estar en ese escenario, el escenario de la patria, el escenario de los grandes festivales argentinos.
1: Con algunos que otros invitados, sí señor. Ya presento Fuiste Mía en septiembre, versión cumbia, con el de Torito Quevedo y Sonora Palacios. ¡Oh! De Chile. Oh,
2: toma.
1: Saca la baila. Colorete Daniel Pulidor de Pisos de Orlando. Los Chicles Adams cerró toda la fábrica aquí. Ya no existen más como tal. Se dividió y el día de hoy se conocen de distintos nombres como Bubalú, Belden, Trident y más. Abrazo, Coro, tengo tu talle M. Y acá te esperamos. Everything Free.
2: ¡Oh! O sea, ya también cerró.
1: Cerró allá, ¿viste?
2: También.
1: Uno de los mejores. Qué bárbaro, loco. Ahora nada es como antes.
2: Le compraba vos nomás.
1: Nada es para siempre, loco. Porque nada es para siempre.
2: En Estados Unidos.
1: Nada es para siempre. Nada es para siempre. Que lo parió. Bueno, Dios mío. Qué lástima. Qué lástima porque era lo más. Aparte estaba la cajita.
2: Claro, la cajita de hacía ruedita. Y para la ansiedad.
1: 2, 4, 6, 8. Creo que traía como 10 chicles. No, era chiquitito. Grande. Sí, era chiquito. Sí, una cajita así de unos 7 centímetros, ajá, un poquito más.
2: Mira.
1: No, 10 centímetros. Sí. Después, ¿qué hacías? Terminabas los chicles.
2: Sí.
1: Y del lado de las tapitas soplabas y hacía como una flauta. Sonido de flauta.
2: Ajá, eso no lo hice.
1: No, te lo perdiste vos porque naciste en esta era que es la nada misma, pero bueno. Decir la freidora que Chicles Adam no es americana, es una compañía británica. Bueno, es lo mismo.
2: Pero no es lo mismo. Leí una nota de La Nación y dice que es americana.
1: Acá se consiguen por Amazon. Acá te dejo la imagen. Cuando alguien viaje para allá te mando. Para. Entonces, ¿se terminaron o no? Mira.
2: No se terminaron.
1: 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Sí, no, mandame, pero no viene más en cajita. 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No es lo mismo. Pero bueno, no importa. Muchas gracias. Me encanta. 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Bueno. Ay, ay, ay, Silvia de Villa Allende me dice esperando que se enfríen. ¿Qué puede ser la foto? Adivina.
2: Fideos. No, porque no hace falta que se enfríen.
1: No, porque el fideo
2: se enfría. Una tortilla de papa.
1: No.
2: La papa del guiso de lenteja que te comiste vos. Tenía que esperar que se enfríe.
1: No. Ya dejé de tomar, viste. El calmante. Ya estoy bien, ya puedo tragar bien, no puedo quemar de nuevo con otra papa.
2: Bien.
1: Bueno, te doy una tercera, papi, porque si no terminamos más.
2: No, ya me rendí.
1: Ah, ¿te rendiste?
2: Sí.
1: Empanaditas árabes, que están en la fuentecita recién sacada del horno.
2: Qué bien.
1: Así que se enfrían. Esas también hay que comerlas. No comerlas tan caliente, porque también te queman, ¿eh? No te va a pasar lo mismo que a colores. Bueno, bárbaro. Muy bien. Esperando nomás. 10 minutitos, 5 minutitos y le entramos, Colorete, se me cayó un ídolo, dice Teresa. Los paragüitas son grasa pura. Sí coincido que Felfor es lo más. No, pero los paragüitas no.
2: Y seremos grasas.
1: No, una vez tenemos que comer grasas,
2: pero
1: Teresa.
2: Por supuesto.
1: Sí, como si el chocolate fuera tan sano. Familia Ludueña, está haciendo los salamines en Barrio Joffre, Colorete. Vení, prende el fuego. Vamos todavía, que no decaiga. Arriba, señores. Colorete, Colorete. Mirá, Colorete Mineta Jazmín, que es el amor de mi vida. Aguante el campeón cordobés, dice Guillermo. Y mira qué lindo, tal asusta. Guillermito con la campera de Belgrano, sosteniendo a su nieta recién nacida. Qué lindo, vamos todavía arriba. Hoy cumple 60 años mi mamá Claudia Salinas. Los escucha todos los días. Una viborita pajarrín de San Luis Diego. Cómo no, viborita para la mamá. Ahí estamos, que no decaiga. Una más, como dice. ¿Y en alguna deportiva si nos vamos a la ensaladera?
2: Sí, viste que todos los equipos de básquet tienen su mascota. Los equipos de básquet.
1: Sí, sí.
2: El, bueno.
1: Acá tienen como un loro, ¿qué? El de Atenas.
2: El loro de Atenas, claro, de Atenas. Que es súper simpático, va ahí, juega con los negros.

0: Nadie lo ve vestirse de mascota en algún
1: no,
0: lado.
1: No, porque el tipo le hace de canuto. No, no me interesa mucho el partido, no voy a ir, qué sé yo. Y van a laburar de mascota, pero nadie sabe quién está adentro.
0: Ah, mira vos, che.
1: Sí, no, sí, sí. No bueno, sabía. Todo esto para decir sí, que llegó bien. Glorioso el oso del Instituto Atlético Central Córdoba.
0: ¡Uy, lo estoy viendo!
1: ¡Un copado!
0: Instituto va a tener una mascota que es Glorioso. Y muy bien, Glorioso. Y el oso,
1: claro.
0: Está ahí el tipo sentado en la tribuna con una pelota de básquet en el Sandrín. ¿Quién será el Glorioso?
1: Claro, ¿quién será el que está ahí?
0: Mira vos, ya está. O sea que el próximo partido de básquet ya tienen mascota los chicos del instituto.
1: Ya está. Para la próxima temporada se suma Glorioso, que además tiene cuenta de Instagram.
0: No
1: Oso.glorioso80. Y usa la 80 ahí en la casaca.
0: ¿Y tiene muchos seguidores?
1: Y bueno, está arrancando Glorioso.
0: Tiene
1: 180 seguidores.
0: 180.
1: Lo presentó ahora hace minutos.
0: Hoy termina con unos 1000 y pico.
1: Sí,
0: olvídate. Nosotros le traemos suerte.
1: Vamos,
0: sí, señor. Bueno, muy bien. Lo que se está muriendo es la afinación, dice Gustavo. No, era por el tema de Camilo Sesto. Bueno, señoras y señores, un poquito de música. Nos ponemos serios, por favor, como la temática de nuestro programa.
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1: Muy bien, dale nomás, porque es momento de ensaladera. En una cuasi primavera. Hasta el 21, no cantemos victoria. Mañana vuelve a ponerse frío y después la culpa, la. ¡Arriba! Ayer con Alina, nuestra Miss Mundo, lindas canciones. Hoy le toca a ustedes y arranco con Juanma Díaz. Juanma me pide El Enano Se Va del Circo. Problemón, quilombo en puerta. Los Caligaris.

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2: Bueno, me voy con el con Gustavito, que me pide Obsesión Los Patricios con Javier Solís. La la la la.

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1: Y para el final, Jeremías Jaimes, que se lo quiere dedicar a sus hijas. Este tema se llama Ramen para dos. Lo hace Paulito Alondra con María Becerra. Casi nada. Ahí va.

Ponete la ensaladera. Saludos para mi esposa María Delia Lencina, que hoy hace 32 años que estamos casados y se festeja comiendo un asadito. Dice el Oscar Espíndola de Barrio Norte. Bueno, colorete un 7, hermano, tenía de todo. Saludito para Raquel Palacios. Hoy la pasaron a sala común en el Instituto del Quemado de parte de los vecinos de Las Palmas. Dice el Loco Bam Bam. Colorete querido, a lo nuestro. Con el primero ya tenía preparado el 10, pero sonó el segundo con los Patricios. Es otro 10 más. Y con el tercero acompañó. Para mí, un 26 de puntaje. Que Belgranito llame a Gasparín de mascota, ya que.

Justo, no le faltó nada. Para mí un rotundo 10, dice Eduardo. Aguante. Gracias. Colorete, el primer tema, lindo, che, ¿eh? El segundo, una cagada. Y el tercero repuntó un poquito. Un 7, Colorete. Fede de un quillo. Bueno, gracias, Fede. Bien.

0: los Caligari, los Patricio y María Becerra con Paulo Londra, la nena de Argentina. La nena de Argentina, como dice Paulito. Bueno, Colorete, una patada de los... Gustavo Luis Sincico, ¿qué pasó? ¿No le gustó? Bueno, pero...
1: Bueno, está bien, no le gustó.
0: La ensaladera, una mierda. Me tomo una buscapina, Colorete. Un temita acá para la sodería L y S de Malvina, Argentina. Mierda, loco. Quería un 9 en la ensaladera, ¿eh? Bueno, para los muchachos picantes que están preparando la superficie de la pared para pintar en casa Hermida en Altagracia. Muy bien, muchas gracias. Un 10, Colorete, por el primer y el tercer tema, dice Néstor. Bárbaro, espectacular. Muy bien, señores y señores, a la gente le gustó, ¿eh? Creo que la sumatoria de todo es les gustó.
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0: para mi papá Richard, para mi mamá Maricel, que los extraño mucho. Muy bien, ¿qué más tengo por acá? Colorín, Colorete, mejor estaba ayer la rubia, un 7, Colorete, de Santiago del Estero, Ojo de Agua. Bueno, la rubia metió sus temas ayer en la ensaladera. Hoy la gente, bueno. Ahora le gusta la ensaladera de la rubia, ¿eh? La mascota para Talleres va a ser una gallina bataraza, dice Cecilia. No, pero en el fútbol no hay mascota, qué chico, Dios mío, no empecemos.
1: Tengo un amigo esta noche que viene a visitarnos, mi amigo Milton, fuerte el aplauso, que venga.
0: Bueno, llámalo para que vaya a cantar ahora, que te sacaron la muela.

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0: Has invitado a los Lara, que es un grupo de Río Cuarto, un grupo famoso de aquella época, pero donde fue el primero donde debutaste como cantante, y van a estar abriendo el show en Villa Retiro el sábado.
1: Van a estar abriendo después de los tangos que voy a... Yo empecé cantando tangos.
0: Ajá.
1: Entonces va a estar Lisette, que toca los novios de maravilla, que es integrante de la... compañía, de la orquesta de tango del Libertador. Y después voy a cantar con Lara después de 43 años.
0: 43 años de aquel debut, el toro enamorado de la luna.
1: Sí, sí. Iba a tu pueblo, iba a Pascua, bueno, Lara. Yo.
0: Y sí, de Valseverido ahí también, sí señor. Te debemos haber atendido en el 9 de julio de Pascua de la mejor manera, con los brazos abiertos, claro. Y este corazón tan grande que tenemos los pasquenses.
1: Sí, sí, bien, bien.
0: Che, ¿cuánto tiempo?
1: Sigo...
0: Sí, decime, decime.
1: Después sigo con Tampa, está la vez y chévere, está tocando el Cordero también. Unos temas, después se suma el Ale Sibila, la época de la usina. Yo tengo que jugar a Tarnavasio, Lindo Gutiérrez, Pato Lugones, Beto Guillén, Al Negro Bodelo, Adrián Calandri. La Rana, que va a ser algo percusión también, va a ser complejo.
0: Esa es la formación de Chévere cuando vos estabas ahí con los chicos, claro. Y es una formación antológica para el chéveriano, así que me imagino, para recordar esas canciones que salen de memoria, yo creo que ni ensayo hace falta, ¿no?
1: Sí. De todas formas, hacemos el viernes un ensayo general, pero no, bien, feliz por eso, de verdad, emocionado, porque... ¿Qué? Va a ser un reencuentro, y con la gente también, gente que ha vivido de esas épocas, ha vivido cosas increíbles para su vida y todo eso, así que va a estar muy bueno la noche, va a estar muy buena.
0: Qué lindo. Con los Laras, ¿cuánto tiempo estuviste?
1: Ay, con los Laras estuve, creo que 3 años, algo así, la verdad que no me acuerdo. Bueno, el 86 me viene, ahora el 22 de diciembre va a ser... 40 años que vivo en Córdoba.
0: Te viniste culpa de Chévere, obviamente.
1: Sí.
0: Claro.
1: No, me contacté con Chévere acá en Córdoba, pero... Y... No, pero fue una muy buena época también la de los Laras. Y recorríamos lo que yo estoy haciendo, parte de La Pampa ahora y de la provincia de Buenos Aires.
0: Bueno, y va a ser un show seguramente de repaso de tantas canciones, tantos éxitos, pero recién abríamos la nota con el tanto, golazo, temazo.
1: Sí, anda bien, muy lindo tema. Así que sí va a estar, por supuesto, en el repertorio. Y después va a cantar unas sorpresitas. Uh-huh. Y después va a venir Nico Sattler, me dijo que pase y se canta un tema conmigo. La Pepa también, el Negro también, canta unos temas conmigo también. Y cierra el broche de oro de los invitados, es Raúl Porchetto.
0: Raúl Porchetto, ¿cómo es la historia? ¿Hay una amistad entre ustedes? ¿Cómo lo conseguiste? ¿Cómo?
1: Sí, una amistad.
0: ¿Cómo fue?
1: Una amistad.
0: Sí.
1: Una amistad. Y lo invité, y el año pasado lo fui a ver al Libertador, que es un concierto ahí, que me gustó muchísimo, es un rock de los que a mí me gusta, un pop rock muy limpio, muy dos violas, un bajo, batería, y por ahí hay un violero que toca las teclas y no hay más. Y él también toca algo de guitarra, y muy lindo.
0: ¿Y qué onda cantar con vos? ¿Va a cantar cuarteto?
1: No.
0: Ah.
1: Él va a hacer una parte, va a hacer sus temas, y después en vivo va a cantar con mi banda el Bailando la Vereda, lo que yo grabé.
0: Vos lo grabaste, sí.
1: Así que, no, pero estoy feliz, de verdad, muy bien, va a estar muy bueno.
0: Qué lindo, te arrate.
1: Se agotaron las primeras.
0: Lo vi.
1: La primera tanda de
0: entradas.
1: De entradas se agotó. Ayer llamaron a Sammy y ayer a mediodía que había que reponer, así que, pero bueno.
0: Bueno, en buena hora, feliz por eso, seguramente, obviamente, estamos a miércoles, recién falta mucho, la gente está preparándose, estamos en septiembre, que es un mes chéveriano, ¿no? No solamente por el tema, sino porque, bueno, está tu cumpleaños, también cumplió año el Pato Lugón el otro día, así que el 12, sí señor. Che, ¿y cómo arrancaste el cumpleaños hoy? Te vi ahí haciendo una en familia, con tus nietos, soplando las velitas.
1: Sí, feliz, esta noche mi hijo me hace un asadito en casa. Así que, pero...
0: Bien ahí. Bueno, no, estaba leyendo un poquito acá lo del sábado, donde va a haber también sector de mesas, sillas, patio de comida, sector fotográfico. Sector fotográfico, ¿cómo es eso?
1: Sí, está, es inmersivo todo, va a estar muy bueno. Se entra, no es la entrada clásica.
0: Sí.
1: Se entra por un túnel en con telones. Va a ser recorriendo mi vida en foto y video y después se plasma en con música en vivo en el escenario.
0: O sea, la entrada al baile va a ser una entrada distinta. Se entra por un lugar donde vas a estar ahí en fotos y en parte de tu carrera.
1: Sí. Va a ser bueno.
0: Bueno, qué lindo, me encanta. No adelantemos tanto para que la gente un poco se sorprenda para este sábado. Así que, aparte Villa Retiro, otro escenario que también es muy familiar para vos.
1: Sí, me habían propuesto, viste que hay dos o tres que productoras grandes acá, que soy amigo de ellos.
0: Sí.
1: Y me ofrecieron hacerlo, pero no, digo, les agradezco, discúlpenme, pero es un desafío familiar.
0: Ajá.
1: Eso es, y bueno, viene muy bien.
0: Sí,
1: también
0: sí.
1: También es un laburo... realmente grandioso, de verdad.
0: Bueno, la verdad que estamos contentos que te estés bien en tu cumpleaños, estés bien en tu carrera, como cantante, bueno, como ya papá, abuelo, así que la verdad que toda una familia también que te acompaña y que te ha acompañado durante tantos años. Así que Torito, nada, queríamos saludarte y aprovechar la ocasión, ya que estás del otro lado, para escuchar esta versión que va a salir mañana. Es una versión cumbia con Sonora Palacios de Chile. Contale un poquito, presentámela un poquito.
1: La Sonora Palacios es uno de los creadores de la cumbia chilena. Yo estuve charlando con ellos y con Gabriel Gicó, que es el presidente de Garra, de la compañía. Tiene 65 años la banda.
0: Una especie de Ángeles Azules chilenos.
1: Y más o menos.
0: Una especie de chévere chileno, claro.
1: Claro, sí. Así que no, tengo el privilegio de y tendría, a esta hora tendría que estar en Chile haciendo prensa, pero le dije a Gabriel...
0: No, viejo.
1: No, tengo los 19 y... No, porque se caliente el champán. Se hablan de la torta, no puede ser.
0: No, claro, hoy es.
1: Y no puedo dejar a la gente esperando, no.
0: Totalmente.
1: Pero tengo que ir a hacer prensa a Chile, debe ser a lo mejor a fin de mes o en octubre.
0: Bueno.
1: Con la posibilidad de ver que si hago algunos shows en Chile, esas cosas.
0: Con los muchachos.
1: Sí, está bueno.
0: Bueno, vamos a escuchar, vamos a cerrar ahí con este temita que lo vamos a ir adelantando un poquito para mañana. Y nada, desde acá desearte lo mejor, Jorge, te queremos mucho. Sos un gran tipo, siempre estás predispuesto para charlar y para hacer algunas cosas también. Así que, bueno, lo del sábado será el broche de oro, el festejo del cumpleaños del Torito Quevedo en Villa Retiro, con un par de cositas que ya adelantamos. Y bueno, con una primera tanda de entradas ya agotada y seguramente con un Villa Retiro repleto de gente que quiere volver a escuchar los grandes éxitos.
1: Viene gente de La Rioja, viene gente de la provincia de Buenos Aires. De La Rioja salen dos o tres tráficos ya confirmadas. De tráfico, bueno, transporte, sí. Es una marca. De Santa Fe también vienen, de La Pampa. Vienen un productor de amigo de Comodoro y varios amigos más. Estos son los que yo, con los que laburo una vez o dos veces al año.
0: Uh-huh.
1: Y hago giras por Comodoro, Madrid, Trelew. No, feliz por eso. Y quiero que esté la gente que me acompañe, por supuesto, la gente de Córdoba, y yo decirle cara a cara, de buena forma, con el cariño que les tengo. Micrófono en mano, que soy lo que soy artísticamente por ellos.
0: Me encanta esa frase, me encanta eso, y que la gente se quede con eso y que lo disfrute en vivo el sábado. Que termine bien el día, Jorgito, que lo termine bien. Gracias, con hermano. Tu familia, con toda tu gente.
1: El sábado y espero toda la gente, espero el sábado.
0: El sábado con el saco leopardo.
1: No sé si va a estar el leopardo. Y el domingo tengo un amigo también que vive cerca de tu casa, que hace muchos años... tiene un asador que está nuevito, me dijo que me iba a invitar, pero no sé qué pasó.
0: Y tenés que tener cuidado, ¿no? Porque la gente de ese barrio es complicada. Ya te voy a averiguar y yo me voy a encargar de eso, Jorge. Te mando un abrazo, amigazo.
1: Gracias, hermano. Muchas gracias. Un saludo a toda la gente. Gracias.
0: Chao. Qué lindo, señores. El Torito Quevedo, que cumple años hoy, que lo festeje el sábado y que mañana se estrene esta canción. Versión cumbia, septiembre. ¿La tenías?

0: lindo, señores, qué lindo septiembre con Sonora Palacios, el Torito Quevedo. Y a ver. Me di una cosita por acá que me había mandado un amiguito. Espérate un cachitito. Unos enganchaditos del toro que ya se van a reproducir. ¿Qué me querías decir, querido?
1: No, te quería decir que sigue jugando Argentina en este sudamericano de vóley masculino. 2-1 en sets arriba, 22-22 en el cuarto set que se está jugando contra Colombia.
0: Sentí. ¿Cómo comenzó el toro? Cantando tangos.
1: Ah.

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1: ¡Feliz cumple, Jorgito Quevedo! Esté capaz que esté el sábado en Villa Retiro, al comienzo de la noche. La. ¿Vio que no lo quise interrumpir?
2: Después te tenemos que escuchar cantar a vos.
1: No, pero yo no sé este tema.
2: No, está bien.
1: ¡Nostalgia!
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1: Te lo dice Charlie, baby.
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1: Bueno, me queda Session 6, que ya lo voy a presentar, claro, en minutos nada más. Me queda la novedad popular, que ya me voy con ella. Qué lindo escucharlo al Torito Quevedo, siempre cantando y tomando mates en el día de su cumpleaños. Mate amargo, che, qué lástima, no podría compartir con el... Sí, bueno, un par de amargos los comparto.
2: Sí, cuando el Toro Quevedo. El resto del mundo lo compartís, el mate amargo.
1: Anoche compartí 3 mate amargo con Tobitita y Santiaguito, su amigo. Sí, cuando estaban haciendo
2: mate,
1: el asado.
2: ¿Son mate de noche?
1: Claro, estaba haciendo el asado Tobitita y tomó mate.
2: ¿Mira?
1: Sí, sí. En vez de tomar ganancia, toma mate. Hace todo al revés. Claro, pero bueno. Qué lindo. ¿Cuántos años cumple el Toro? Lo dije recién, Marcelito. 70 pirulitos. Me encantó esa versión de Septiembre en Cumbia. Colorete, feliz cumple, Toro querido. Federico. Bueno.
2: Está muy bueno.
1: ¿Qué más tengo por acá? Patri, de General Valdicera, pasamos un temita de Paquito para mis hijos. Bueno, mira qué lindo. Para mi novia Fati, que es su cumpleaños y es fan tuya. Somos de San Juan, te escuchamos siempre. Canutamita de la Conga. Ah, mira qué lindo. Alegría para todos. Le vamos a hacer una
2: pacarrín, sí, por supuesto. Lo que pida,
1: Ahí está.
3: Septiembre recuerda el amor.
1: Un genio el Toro. Deprimidos y tristes, abstenerse a escucharlo. ¡Oh, Rubencito Rentini, que no decaiga, eh! Oh. Vamos nomás, feliz cumpleaños para el Toro. Le deseo muchos años más. Gracias, Colorete, dice Jessica por acá. Saluditos que van llegando para Jorge Quevedo. Sí, lo escuchó.
2: No, que ayer leía una teoría o una pregunta de si había fallecido la viborita.
1: No, está acá.
2: Bueno, lo leí, yo voy a la fuente, ¿viste? No, lo que sos pasa el periodista, que voy a la fuente.
1: Pajarrín es más romántico. No, pero la viborita siempre está, nos acompaña siempre.
2: La gente se asusta, ¿viste? No lo escucha, dice.
1: No, más que no la piden es a solicitud ahora.
2: La habrán enganchado ahí.
1: No, y ¡pum! Está carteluda. Ahora, si no me piden, no entro. Así que bueno,
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0: consulta para los más futboleros y sobre todo para los que más saben de fútbol de la Popu.
1: A ver.
0: Si una familia de un club es de un club X.
1: Ok.
0: Hincha y socios.
1: Ok.
0: Y lo llama a jugar el club de la vereda del frente, ¿qué harían en su caso? A ver, para que sigue. No entendemos nada. Okay, les cuento, sí, porque el hijo de un amigo es un crack, pero el pibe no quiere jugar por ser demasiado fanático de su club. Con una mano en el corazón, si a Tobitita lo llamaran de River Play a jugar, ¿qué haría? Un abrazo, color, aguante la Popo hoy, mañana y siempre. Que vaya.
1: Tengo mi respuesta, sí.
0: Que vaya.
1: Si porque, es fútbol profesional, que vaya.
0: Porque si es fútbol profesional,
1: sí,
0: si se comió 15 años de inferiores, totalmente, de frío, de sol, de nieve, de viento, de agua, de lluvia, de puteada, de lesiones, y su carrera está en el fútbol y el día de mañana le
1: es un premio,
0: es un club que lo mira y que lo quiere tener, y que vaya. ¿Cuántos jugadores hincha de Boca fueron jugadores de River?
1: Y hoy en
0: ¿cuántos
1: día,
0: jugadores sí, hincha de River fueron jugadores de Boca?
1: Pero claro.
0: Y así hoy por hoy es así, viste, más allá de que la familia sea hincha del otro lado, si el tren pasa una sola vez.
1: Pero claro, sí, sí.
0: Si no se sube y después se queda en el camino, se van a arrepentir de por vida, ¿eh?
1: Sí, sí, coincido
0: ese
1: totalmente.
0: Fanatismo llega hasta ahí, hasta ahí. El fanatismo llega hasta ahí. Obviamente estamos hablando de un pibe que seguramente debe tener condiciones y que lo debe haber llamado el club del que él no es hincha.
1: Claro, claro, no, pero no se trata de un fútbol de amigos.
0: Tiene
1: fútbol
0: que ir el padre, o la madre, o el que sea, decirle, mira, todo bien, vamos a seguir siendo hincha del club X, pero a vos te llamó el club W, entonces anda allá.
1: Totalmente.
0: Sí,
1: y si Tobitita pudiera jugar en River, jugaría.
0: Sí,
1: en River,
0: sí, jugaría. No sé si iría a verlo yo, pero bueno. Pero
1: no, ponele que no vas, no, pero bueno, no, ver ¿cómo, que tu ¿cómo? Hijo está jugando en ¿cómo? Primera división.
0: No, iría abrigado, pero iría a verlo.
1: Está bien,
0: ¿cómo
1: está
0: no, lo voy a, no lo voy a apoyar, sí, a mi hijo? Claro.
1: Hay casos, pero para tirar para arriba. De
0: por ahí dice, el hombre de Gamulán, en pleno enero, que está en la tribuna, ¿quién es? El papá del chico Llanola, que
1: es medio pavo, que hace estos chistes.
0: Bueno, Colores, te pregunta la Nico si hay posibilidad de que Belgrano vaya al Kempes para recibir a River, pregunta acá Germán.
1: Ya lo amplía Maxi Molina en la cadena del gol, pero sí. Posibilidades concretas, por no decir que
0: con,
1: ya está.
0: Con visitante, ¿no?
1: No, me parece que día del club. Simplemente todos hinchas de Belgrano con día del club. Pero, como digo, la info completita la tiene Maxi.
0: Tengo, día de enero.
1: No, pero estamos
0: lento.
1: Ah.
0: Volverte a ver. Referencia.
1: Largo.
0: ¿A qué me estoy refiriendo? Hablando de referencia.
1: Completo.
0: No, a sesión 6.
1: No.
0: De qué locura que sale mañana.
1: Todo eso.
0: Ah, lo presento después de Dale que va.
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0: señoras y señores, qué lindo, qué lindo, qué lindo, qué lindo, qué lindo. Bueno, 4:15 de la tarde, ¿eh? Linda que está la tarde. Qué manera ver días hoy, ¿eh? Hoy es el día de sentarse con un desconocido.
1: Perdón. ¿Por qué lo haría?
0: No sé por qué, de dónde salen estos días, viste, que por ahí son días raros.
1: Sí.
0: Hay días raros que se conmemoran, no sé quién lo conmemora, quién lo inventó. De sentarse con un desconocido, pues, no está mal.
1: ¿Te gustan esos bares que invitan a esto?
0: Sí,
1: medio bueno. Que vamos todos a la misma mesa.
0: Charlamos, hablamos ahí un ratito, y vos quién sos, que esto, que lo otro. Son poder descubrir un mundo mejor, viejo. Sí,
1: Jorge.
0: Vengan. Día de las mochilas escolares.
1: Bueno.
0: Ah, bueno, mira qué lindo.
1: Sí. O sea, la misma de primera a sexto año.
0: Yo creo que más o menos también. Sí. Yo creo que me cambiaron la mochila cuando ya estaba chavota. Día de la promesa a las mascotas. ¿Qué le vas a prometer a las mascotas si no entiendes?
1: Cuando vuelvas lo sacas a pasear.
0: Yo el otro día saqué la chancleta, ¿eh?
1: ¿Por qué?
0: Porque meó la alfombra.
1: Pero no se acuerda.
0: No se acuerda.
1: No seas pavo.
0: La voy a...
1: ¿Qué
0: voy
1: vas a
0: enseñar?
1: Nada vas a hacer.
0: ¿Se la mostré?
1: Se no la va a querer contar esta anécdota con el ingeniero en la mesa porque te desee... ¿No hace más el semáforo para arrancar? Y después te deshereda del grupo de amigos y después te bloquea de WhatsApp.
0: Tu viejo cuando sacaba el cinto, ¿qué hacía vos? ¿Te portabas bien o mal? ¿Te portabas bien?
1: Bien.
0: Ah, sí. Bueno, esta se va a portar bien. ¿Qué es la chancleta?
1: ¿Pero por ahí le das un mimito?
0: No, a la perra siempre, pero digo, saqué la chancleta para que tenga límite, porque no es todo.

0: vamos a meterle un poquito con lo nuevo de los chicos de Qué Locura. Estamos con todo, ¿eh? Qué programa el de hoy. Vamos y venimos, vamos y venimos, vamos y venimos, vamos y venimos. Y Boca está en semifinales. ¡Ah! Con el Vasco da Gama. Le ganamos 2-3-0 acá. Y después vamos allá y hacemos lo mismo que anoche.
1: Sí. ¿Están así?
0: Sí, el Vasco da Gama es nada. El San Pablo, la nada misma, ¿eh? Cómo los puteaban a los jugadores anoche, Dios mío.
1: Sí, no, estaba calentito.
0: Todo el Morumbí calentito, los panches. Sí, y Walt Disney, cómo se divierte cuando pasa eso. Los hace calentar, después se va al vestuario. Qué divino, Walt Disney, lo más grande que hay. Qué lindo, bueno.
1: Walt Disney, misma calaña que el otro, que no te cae bien de Norteamérica.
0: No, señor.
1: Misma
0: no,
1: calaña.
0: No, Walt Disney no le está diciendo a los rivales, yo gané dos copas, vos gané Tito, como el otro estúpido. No, señor, Walt Disney te picantea. ¿No querés un jugador picanteador vos en tu equipo?
1: Me encanta.
0: Y bueno, en Vélez no tenés nadie vos, pero bueno, tenés el técnico.
1: Son todos niños.
0: Y bueno, son todos chicos. Son todos niños. Un jardín de infantes.
1: 19 años tiene, más grande que ingresa, quiere que sean picantes.
0: Paquito Caño pasó por mi casa porque mis gemelos están operados y el varón le regaló su pañuelo. Ah, mira qué lindo. Qué bueno. Me manda una foto por acá. Ahí está Paquito. Mira, con el pibe que al lado tiene el mismo sombrero de Paquito, que es como el de Toy Story, prácticamente.
1: Ajá.
0: No tan cowboy, pero así, más o menos. Le voy a pedir un día que me traiga su sombrero, a Paquito.
1: Claro, sí.
0: Es un
1: emblemático.
0: Eso es, claro, emblemático.
1: Claro.
0: Che, bueno, y le regaló el paño.
1: ¿Vos qué le vas a dar?
0: Mira qué lindo. Yo le doy un abrazo, obviamente. Acá tiene, mira, el pibe está con el sombrero y el pañuelito de Paquito Caño con viste, con una cosita acá para poner el pañuelo ahí. Muy bien, vamos, Paquito.
1: Hace
0: mucho que no lo veo, Paquito. En cualquier momento nos cruzamos y le doy un abrazo. Bueno, che, ya les dije, ¿no? Entonces, te lo vuelvo a repetir. Día de enero, lento, volverte a ver y referencia es el Session 6 que sale mañana y que suena antes en los populares. ¿Y qué? ¿Y qué?
1: ¿Y qué locura?
0: Uy, llega con delay, loco.

0: lo que se viene, señores, con el mismísimo. ¡Qué locura! ¿Y te gustó o no te gustó? Ya vas a ver que los días de enero...
1: ¡Colo, querido, sí, día de sentarse con un desconocido! ¡Qué peligroso puede ser eso! Mira que estés sentado en un bar y te caigo un llanola. Pide una marrón con fantola y un lomito completo. No podés comer tranquilo, no le podés sacar el ojo de encima. Desaparece en cualquier momento el chabón.
0: Sí, esos son los parientes que yo desconozco.

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1: ¿Y cómo se olvida si es verdad que el tiempo todo lo cura? 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

0: 16:28, señoras y señores. Colorete, colorete, colorete, dice Diego. Usted que sabe mucho del balón pie, una pregunta: ¿cómo puede empezar la Copa Córdoba si todavía no finalizó el campeonato del año pasado? Lo venimos preguntando desde las 12:30, Dieguito. La impresentabilidad de la Copa Córdoba arranca hoy y no se sabe quién va a ser el campeón del año pasado, porque Instituto y Belgrano no la quisieron jugar.
1: Estás aquí, si te encontraran.
0: Así fue, ¿no?
2: Exactamente, sí. Buah. Sí, se fue posponiendo por distintas razones, entre ellas porque no querían jugar, sí.
0: Bueno, y mal el organizador. Búscame quién era el organizador.
2: Federación Cordobesa de Fútbol.
0: La Federación Cordobesa de Fútbol. Sí, sí, sí. Consulta, ¿Freidora es de Vélez o escuché mal? Sí, Rocío.
2: Sí,
0: de Vélez. Rocío es de Buenos Aires, que la que comía los libritos.
2: La peleadora.
0: ¿Cómo la peleadora? ¿Por qué?
2: ¿No es la que me pelea a mí?
0: No, me dijeron, todos te pelean a vos últimamente.
2: Sí,
0: pero bueno.
2: Pero Rocío, sí.
0: Rocío es la que come los libritos, que son bizcocho en Pasco, que son criollitos allá.
2: Otra. Perdón, Rocío, ¿no?
0: ¿Y que cuál era el otro? Que era criollito, bizcocho, librito y tortita en San Luis.
2: Tortita.
0: Sí, señor.
1: Como ayer, junto a mí.
0: Ese que puso ese audio es un envidioso. Por algo el Nico y el Chino van a hacer un estadio Vélez, que sigan hablando en la banda de cuarteto que más gente mueve. Ah, viste, que yo le. Es que Barrio Durán es malo, claro. Que puso un audio recién en el tema
2: audio?
0: De.
2: A ver.
3: Hablando en serio. No podés cantar tan fiero, papito querido.
0: Ah, claro. Ponen ese audio y se ponen malos los hinchas de cosas. De qué locura. Está bien, tienen razón. Viste, pero bueno, son envidiosos. Yo estoy con vos. Bueno, no pusiste el nombre, así que no sabemos quién sos.

0: boquiaparede, colorete. A San Pedro y en la Bombonera le decía y le hablaba de la Copa del Mundo que él tenía. No lo vi.
1: Cortado por la misma tijera. No, vos querés aceptarlo, aceptalo. No, no lo querés aceptar.
0: Vos porque sos contrera, porque te hace picante.
1: No me gusta la forma de ser de ninguno de los dos. Después son dos monstruos jugando al fútbol.
0: No, señor. No digas semejante pavada.
1: De Paul no es un monstruo jugando
0: al fútbol. No, para nada. Estás loco. De Paul un tipo con suerte.
1: No, estás loco.
0: Nada más.
1: Una de las figuras del Mundial 2022.
0: Pero vos estás loco de la cabeza.
1: No, estoy loco.
0: Retirate, andate a la cadena del gol con Máximo Molina.

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1: Pero vamos a ver de nuevo, para ver, porque yo lo vi hoy. A ver, pero qué chiste. Claro, ahí está, sí. Pero iba con la.
2: Mira.
1: Claro, hay un camión. Van varios ciclistas. Prendió como la sirena ahí la moto, que va custodiando no sé a quién. Sí, realmente mala leche el conductor de la moto, el policía.
2: ¿Lo tira para afuera?
1: Sí, lo veo acá, mira. Sí, lo empuja. Y decí que cayó en la tierra, ¿no? Porque por ahí se raspa la vida, se quiebra algo, culpa de un mal policía.
3: Bueno, sí, la verdad, lo veo y lo vuelvo a ver. Impresentable. Pongo un temita del recuerdo y vengo con el ganador del Toro Quevedo, los ganadores, pues son dos entraditas, y después nos vamos, 16:55 minutos.

0: tal, Celeste? ¿Cómo te va?
1: Hola, Colorete.
0: ¿Cómo anda? ¿Bien?
1: Muy bien, muy bien.
0: Muy bien. Llegó Tina Turner.
1: Le mando saludos, una amiga.
0: Pereira. ¿Quién? ¿Una amiga mía?
1: ¿Sí? Verdulera.
0: De allá. Verdulera.
1: De la República de San Vicente.
0: Ah, oh, cuénteme.
1: Fui a comprar una ensaladita y unas faltitas y me dijeron, ay, yo soy amiga del Colorete. ¿Cómo se llama?
0: Ah, Río Verde.
1: Río Verde.
0: No me diga.
1: Le mando saludos a su amiga.
0: La Mili de Río Verde, no me diga. ¿Le hizo presión?
1: No, no, no tiene por qué. Pero la pregunta...
0: Si estás mandando el saludo, sos peligrosa.
1: No, no, no. La pregunta era...
0: Sí, sí, dígame.
1: Si es su amiga...
0: Sí.
1: Y en la República suena toda la popu.
0: Sí, sí, sí, sí, sí.
1: ¿Por qué en Río Verde no suena la popu?
0: No me diga que no...
1: Te
0: no.
1: vengo a denunciar.
0: No me diga que los chicos de Río Verde no están poniendo la popu.
1: 13:40 horas, ¿quién está al aire?
0: A la hora 13:40 están los populares al aire.
1: No sé, me dijo la Mili, yo soy a mí el color.
0: Ah, muy bien, y no, yo he ido varias veces ahí, ¿sí?, a los muchachos en el emprendimiento a ayudarlos, muy bien. No me diga que no tiene la popo.
1: ¿Por qué no suena la popo?
0: No.
1: Te me... tiro.
0: Sí, Buffy. No.
1: Buffy.
0: No, Roper y Mamú, ya mandamos a restablecer esta historia. No me diga, nos cambiaron los Río Verde.
1: No, no.
0: Y,
1: no estaban escuchando nada.
0: ¿Y qué tal?
1: Siempre voy
0: ¿No estaban
1: ahí.
0: Escuchando radio?
1: No, no estaban. No, sí, otra música, pero no parece.
0: No estábamos fuera. Nosotros al aire.
1: No estaban, eso es lo que me preocupa.
0: Me gusta que sea el oyente alerta, así como usted, me
1: tal
0: encanta.
1: Tal cual. Y yo
0: me
1: llegué,
0: encanta.
1: Me dice, gitana, le digo, me dice,
0: gitana,
1: qué lindo.
0: Gitana, robate mi alma.
1: Sí. Me dice, qué lindo tenerte por acá, le digo, pero yo vengo siempre acá, o sea, siempre voy,
0: sí,
1: siempre
0: no,
1: voy, si
0: sí,
1: te he contado.
0: Sí, sí, sí.
1: Así que, y me dio, empecé a observar así, no se toca. Los amigos colaboradores no suenan.
0: No, muy bien.
1: Y así para todos lados. Y colo, ¿por qué no suena? Es más, me dijo, tengo tres paltitas a tanto y a vos te la puedo hacer. No. A mí me cobran.
0: Bueno, vamos a dar los ganadores, el Toro Quevedo, pues ya me está verciando. Ya. Che, los ganadores, una entradita para cada uno. Las tienen que venir a buscar a la radio. Son físicas. Alejandro Mora, 918. Y Lorena Flores, 143. No me gustó Flores anoche. Tuvo flojito.
2: ¿No te gustó?
0: Sí, tuvo flojito.
2: Y bueno, un partido más combativo.
0: Sí,
2: pero él es más de atacar.
0: Alejandro Mora, 918, y Lorena Flores, 143, tienen que venir acá a la radio a retirar las entradas. Alvear, 139, tienen tiempo de acá hasta el sábado, señor. Nos vamos, chicos. Viene la cadena de gol con toda la información. Y nosotros, por supuesto, mañana volvemos para seguir alegrando los corazones de la gente. Ropero y Mamut tienen trabajito. Ahora se van yendo a San Vicente. Si mañana está cerrada la verdulería, bueno, usted ya sabe qué pasó, Celeste. Hasta mañana.

0: A todo el equipo, la gitana Celeste Pereira, que ha cumplido religiosamente con el miércoles de camisa en homenaje al ingeniero Gustavo Gutiérrez.
1: Claro.
0: Gitana, ¿cómo estás? Buenas tardes.
1: Hola, Mauri. Hoy un verde manzana, ¿viste? Que nada tiene que ver con la elegancia que trae el ingeniero día a día. Yo me animo los miércoles. Espero algún día llegar a la mitad de semana y que tú también, Roberto. Vos tenés que, yo no salgo en cámara, dice. Pero bueno, acá Fede Borrello, Nico Núñez. Ah, le tenemos que hacer acordar. Bueno, yo les hago acordar. Pero bueno, hoy una camisa color verde manzana.
0: Homenaje al ingeniero, oye, si quieren verla. Pueden entrar al YouTube de la Popu. Honestamente no tenía ninguna camisa presentable como para...
2: Pero, por favor.
0: Rendir homenaje.
3: Mucho más sobria que la de los...

0: Claro, claro, mucho más sobria que la de los Simpsons, me dice Roberto. Les cuento que esta camisa por lo menos debe ser del año 82, 84. Era de mi papá y mi mamá lo que hizo fue recortarla, mirá, para ponerla a la onda.
1: Así que se usa con otra prenda debajo.
0: Claro, yo le puse porque bueno, no hay todavía no es verano para mostrar pieles.
1: Claro, está muy bien.
0: Pero nada, también.
2: Habla por vos.
0: Homenaje, claro, hablo por mí, tenés razón, Nico. Homenaje a mi viejo y al ingeniero con esta camisa.
1: Muchas gracias. Espectacular. Y el ingeniero, bueno, para no ser menos, viene a la vanguardia.
3: Claro. Esta es de cómo tiene que ver con, después te cuento.
1: ¿De cómo?
3: De cómo, mira, de Italia. Sí, sí, sí.
1: Viene de Italia.
3: Sí.
0: No, cuénteme ahora, lo presento formalmente. Ingeniero, bienvenido.
3: ¿Cómo les va? ¿Cómo andan? Sí, esta me la mandaron hace como 2 años. Lo que pasa es que tengo tantas en casa.
1: Claro.
3: Que voy anotando con sticker el año para que, digamos, no.
1: Como los vinos.
3: No pase de moda, porque siempre mis sastres me dicen: 2 años es el límite, Gus. No te extiendas.
0: Ah, mira.
3: Sí.
2: Claro.
3: No te extiendas,
2: ¿no? Nosotros lo tratamos de ingeniero.
3: 2 años porque. Claro. Porque sale de circulación y sale de novedad. Ya no, claro, es novedad.
0: Claro.
3: Entonces,
4: pero
3: dice,
4: 2 años después sale recién de circulación.
3: No, esa es mi manía, porque tengo tantas, ya son, qué sé, 4 cifras. Ya no las puedo ni manejar. Pero bueno. Enseguida, Mauri, sí. el título tiene que ver con un personaje que tiene mucha historia en el fútbol, a pesar de su juventud. Como el Cruyff del Barcelona, pero en el calcho.
1: En el calcho, como el Cruyff del Barcelona.
3: Exactamente.
1: Ya lo va a contar el ingeniero de qué se trata. ¿Cómo? Hay muchos temas para hoy. En un ratito nada más, 17:10. Estamos en la primera ronda de títulos. Esto recién está empezando.
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0: Así es, el ingeniero se maneja con sastre y nosotros con desastre. 3515199915 es el WhatsApp para comunicarse con nosotros. Le doy la bienvenida al glorioso Fede Borelo. Hola,
2: ¿cómo
0: Fede?
2: ¿Cómo andás? Buenas tardes para todos. Pasó Boca. Clasificó Boca a las semifinales de la Copa Sudamericana. Y esto es una noticia que repercute y mucho en el mundo instituto.
0: ¿Por qué?
2: Instituto va a recibir a Boca en la previa de la semifinal de la Copa Sudamericana.
1: Ajá. Y Talleres
2: Prato,
1: en el medio.
2: Prato me miró con
1: de
2: cara
1: los dos
2: rara,
1: partidos.
6: No, pensé que Boca venía por Luna.
0: ¡No! ¡No!
3: Pero por Dios.
4: Todavía no.
2: Prato.
6: ¿Y qué sé yo?
2: No. Boca va a jugar el partido semifinal de ida en la Bombonera. Sería martes 13, miércoles 14 de octubre. Eso se va a saber el viernes, cuando se terminen de disputar todas las fases de cuartos de final de Copa Sudamericana y de Libertadores. Conmebol el viernes va a decidir los días. Bueno, y en base a eso va a inferir sobre qué día va a recibir Instituto a Boca.
1: Ahí está. Y en el medio, si no tengo mal el calendario, ida, Talleres, vuelta. Me parece.
2: Claro.
1: Con Boca.
2: Sí.
1: O sea que.
4: Sanguchito.
1: De alguna manera, los dos le vino bien que Boca pasara.
2: Claro.
1: Sí. Para que se distraiga un poco en la Copa Sudamericana.
2: Sí.
1: Y también tiene la Copa Argentina. Por lo tanto, bueno,
2: claro,
1: está cargado el equipo del Vasco Arruabarrena.
3: Hoy sale el fallo, Mauri.
1: Hay que ver si
3: efectivamente todos
1: coinciden
3: que le daría el partido a Boca como está.
1: Exacto.
3: Y solamente una multa económica, ¿no?
1: Sí, señor. 17:13 en todo el país. Les recordamos que pueden comunicarse con nosotros a través del mensajero de la Popu. Pueden mandarnos audio, texto, lo que quieran. También a través del número.

0: acompañas con la información de talleres.
1: Hola, Nico. Hola, Cele. Muy buenas tardes para vos, para Mauro y para todos. Sí, talleres que se prepara, se está preparando todas las mañanas, es decir, entrenando todas las mañanas para el partido que lo enfrentará a Instituto. Clásico, no clásico, para mí sí.
0: Sí,
1: no,
0: sí,
1: no
0: lo
1: le quiero dar mucha vuelta al tema. Contra la Gloria. Para ese partido, la duda de Omar De Felipe es simplemente una. Ni más ni menos que la vuelta o no de Matías Alejandro Galarza en la mitad de la cancha. O la continuidad de Fattori junto con Esforza y, como quien dice, no tocar nada. O la salida de Cristaldo y armar otro mediocampo ya distinto, pero tocando. Bueno, las decisiones que tendrá Omar De Felipe de aquí al sábado y también la del mercado de pases, ya decirlo directamente, Matías Galarza seguirá siendo jugador de Talleres por todo el torneo clausura, no se va a ir a Boca.
2: Se queda en Talleres. Dos preguntas se me ocurren, después las podemos discutir, le preguntamos a los hinchas a ver qué piensan. Creo que la mayoría estará de acuerdo con que sigan Fattori y Esforza en la mitad de la cancha, que Galarza vaya al banco.
3: O en otra posición, Mauri.
2: O que juegue en otra posición.
3: Puede ser la excusa justa para decirle, bueno, vos vas a jugar de Cristaldo.
2: Podría ser.
3: Olvídate de recuperar la pelota, tenemos dos para recuperar. Vos, a partir de ahora, vas a jugar de Cristaldo. Vas a jugar delante de los dos cinco. Vas a estar en una función ofensiva, ni te preocupes por recuperar la pelota.
1: Aparte,
3: listo.
1: Justo Cristaldo, punto flaco del equipo en los últimos partidos.
2: Claro. ¿Cómo ven esa posibilidad?
3: Tiene la excusa justa para mí.
1: Yo firmo ahí, Mauro.
3: Para mí. Podría
2: Núñez de acuerdo.
3: Sí.
2: Ingeniero de acuerdo.
3: Sí, podríamos redescubrir a un jugador como Galarza.
1: Totalmente, coincido.
2: Y a lo mejor le soluciona los problemas.
3: Claro, claro que
2: sería una posibilidad.
4: ¿Pero qué sería? ¿Tipo enganche, Galarza?
3: Una cosa así, un pasador, pero pasador serio, pasador a zona de definición.
1: Y con más
3: no ese que agarra la pelota y no la larga y la manosea y la sigue tocando, ¿viste? No, jugar delante de los dos cinco con una función ofensiva y expeditiva.
2: Lo que los técnicos dicen en el último tercio de la cancha.
3: Claro, claro.
2: Para tratar de meter una pelota al espacio,
3: sí.
2: Una asistencia, claro que tiene que agilizar el juego.
3: Sí, por supuesto.
2: Porque en esa zona no hay tiempo. No se puede calecitear, dar la vuelta, mirarse la sombra, acomodar el pelito y largar la pelota. Ahí hay que ir a los bifes, porque si no te comen. En tres cuartos de tu campo podés hacerlo. En tres cuartos del campo rival no hay tiempo. No sería una mala opción. Se lo dejamos a los hinchas a ver qué piensan, a ver qué opinan. Los escuchamos, ¿eh? Hoy vamos a poner muchos audios de los oyentes. ¡Claro que sí!
0: Ya nos presentamos, pero en esta oportunidad con la información de Belgrano. ¡Qué completo! ¡Qué Fede Morelo! ¡Por
2: doble
0: Dios!
2: Trabajo.
4: No le voy a decir hola de nuevo, pero
0: no.
4: Uy, muchísimo. Un día muy cargado de información. Dos temas principales. Uno, la asamblea que finalmente se aprobó anoche. No había muchos misterios. Era prácticamente un hecho que se iba a aprobar. Y el otro, Belgrano finalmente va a jugar en el estadio Mario Alberto Kempes contra River. Contra River va a ser el Kempes, eso lo confirmó el tesorero Lucas Bustos. Bueno, por una cuestión de números es lo que dijo lo que dijo Lucas Bustos. Y también hay una noticia de último momento. ¿Acaba de salir esto, Nico?
1: Sí, sí.
4: Acaba de salir.
2: Último momento, dale, ¿qué te pasó?
3: ¡Epa!
0: Hoy te hace falta camisa, Moreno.
4: Último momento.
2: ¡Epa!
4: Ha salido la lista de convocados de la selección uruguaya.
2: Oficial.
4: Oficial. Y no sé cómo es mala,
1: arranco
4: es buena noticia.
1: Arranco
4: a ver,
1: yo.
4: A ver.
1: El Canario Álvarez no está convocado.
2: No está el Canario.
0: Okay, o sea que no se va a perder el clásico.
3: Buena noticia para Talleres.
0: Totalmente.
4: Y ahora el que sí está convocado es Thiago Cardoso. Thiago Cardoso está convocado a la selección de Uruguay, junto con Santiago Mele y Christopher Fiermarín. Son los tres arqueros que arranca el ciclo de Diego Forlán como técnico de Uruguay.
2: Por lo tanto,
4: y bueno,
2: salvo que pueda viajar, estar en los dos primeros y perderse el tercero, podría volver, que acuerde con Forlán.
1: Claro, un permiso.
2: Sí. La otra es que se pierde el clásico. Para colmo, los partidos son en Asia.
4: No, eso te iba a decir.
1: Mañana al mediodía parten rumbo a Asia. Y juega...
5: Depende hacia dónde.
1: Nah. Bueno, claro, totalmente.
2: Sí. ¿Ya se va mañana?
1: Mañana.
2: ¿Entonces tampoco juega con Estudiantes de Río Cuarto?
1: No. Sí, es verdad, sí. Totalmente. Tampoco juega con Estudiantes de Río Cuarto. Parte, o sea, la delegación mañana al mediodía rumbo a Asia. Primer partido en Japón, segundo en Corea del Sur y tercero en la India.
2: Se pierde dos partidos entonces, uh-huh. Cardoso. Bueno, va a tener que atajar Vicentini como lo hizo en la primera fecha contra Rosario Central.
1: Claro, por el resfrío aquel día de... Va, indisposición aquel día de Cardoso.
5: Forlán en algún momento fue empleado de Fassi, ¿verdad?
2: No, pero no, no terminaron muy mal, incluso.
3: Pésimo terminó.
1: Sí. Ah, claro, si fuera en ese sentido, bueno, el canario bien, tendría que haber sido convocado.
5: Uno relaciona, qué sé.
1: No, pero Robert, todo lo contrario. Si fuera en ese sentido, lo convoca para sacarle el 9 titular a Talleres. Claro.
2: No, nada
1: porque
2: que ver.
1: Quedaron muy, muy mal. La bueno, relación quedó muy mal.
5: Eso es lo que le hicieron creer a ustedes. Mirá, porque quedaron mal.
4: Juega este lunes con Corea del Sur. Claro, por eso viajan hoy. No puede estar el lunes con Corea del Sur si juega el domingo.
1: Viaja mañana al mediodía.
4: Claro.
1: Sí.
4: Claro, por eso viaja mañana.
1: Sí.
4: Y después juegan... Perdón, juega el jueves 24. Jueves 24 es el primero. Después juega el lunes con Corea del Sur, el lunes 28. Y el martes 6 juega con la India.
1: Bueno, ahí está. Queda el medio, el clásico.
2: Y el clásico es el 4.
4: El clásico es el 4, sí.
2: Domingo 4. Bueno, confirmado entonces que Cardoso está confirmado, convocado para Uruguay y en principio se va a perder el clásico y posiblemente el partido con Estudiantes, o sea, claro, dos partidos. Uh-huh. Bueno, noticia reciente, 17 horas 20 minutos en todo el país, estamos en La Popu, estamos en la cadena del gol.
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0: 17:24 minutos en todo el país. 351-519-9915. Hola, equipo. Los escucho. Hola. En mi día libre practicando chilenitas y tijeras. Mira. En el patio de mi casa. Tengo 47 años. Verá qué maestro.
1: Saludos para toda la mesa. Espero que Freidora le cuente al ingeniero las palabras que le dedicó el colorete hoy.
2: Sí, sí, después se las cuento al aire. Después, o después sí. Como quieran, no quiero hacer un programa, un interprograma al medio.
1: ¿Qué pasó?
2: No, le dedicó luz negra el colorete en esto del semáforo, porque dice que...
3: No, vos, yo le dediqué
2: luz
3: negra.
2: Vos le dedicaste primero.
3: Sí, luz negra le puse.
2: Y él dice que vos tampoco podrías haber estado en el asado, porque te ibas a algo de Susana Bontempo.
1: Ah,
2: en el teatro.
1: Claro, esta noche.
2: Esta noche. Sí, entonces esta noche, el asado Susana, vos también hubiera faltado, entonces por las dudas y en retrospectiva, te puso luz negra.
3: El primero que lo propuso fue... él.
2: Totalmente.
3: Después
2: yo estoy
3: me
2: con
3: pone
2: vos.
3: A mí palos en la rueda que yo no lo puse.
0: Pero hace dos meses vienen hablando del asado.
3: Lo vamos a hacer a la canasta, ya estamos.
1: Sí, por ahora. A la canasta. No está pasando nada.
3: Sí, yo voy a llevar, como llevaba en los picnics de estudiantes, una gaseosa que es de vidrios, todos se van a imaginar cuál es, más una pasta frola.
1: Ah, muy bien. Está perfecto. Gracias a todos los que se están comunicando en el WhatsApp. Mensajero.
3: Membrillo.
0: Bien, ingeniero. Bien, bien, bien,
4: porque Coco los tiene batata. Coco los tiene batata.
2: Coco lo es batata, ¿en serio?
3: Sí.
0: ¿En serio?
3: Sí.
0: ¿Mauri?
3: Sí,
0: batata. ¿Cómo? ¿Pasta frola de batata?
3: Oh. Sí.
0: ¿Y los pastelitos también?
1: No, membrillo. ¿Qué? Una discusión que nunca se tuvo esta. Pero
2: La clásica.
1: Y hay mucha, últimamente,
0: sí,
1: pasta frola dulce de leche.
0: No, invenciones de este milenio. La pasta frola nació de membrillo.
1: Ajá.
0: Para mí.
1: Y después se perfeccionó a batata.
0: Muy dulce. Muy dulce. Bueno, con respecto a la pregunta que vos hacías, sí. Maul, los hinchas de la T responden. Hola, equipo, soy Naín. A mí a Galarza, dámelo siempre. Más allá de que anduvo muy bien Fattori, Sforza, Galarza es muy buen jugador. Y lo que dicen de jugar con los tres es muy buena idea.
1: Muy buena idea. Che. Bueno, ahora, otro de los temas...
4: Perdón. ¿Por qué tocar el equipo si el equipo viene de jugar bien?
0: Tal cual, coincido con Roberto Prato.
1: Gitana, vos dejarías todo como está.
0: Así como está, que no se mueva nada.
2: Pero puede jugar mejor.
0: No, bueno, pero si funciona. Y la próxima vez, depende cómo vaya, un poco.
4: Yo cuando Galarza me demuestre que puede meter un pase entre líneas y no jugar solo para el costado, ahí lo vería.
2: ¿Cristaldo qué te demostró?
1: Por ahora... poco.
4: ¿El equipo funcionó?
2: No te pregunté eso, digo, Cristaldo, ¿qué te demostró?
4: El equipo funcionó, yo lo dejo como estaba.
1: Equipo que gana no se toca.
3: Me acuerdo que el técnico de Instituto le dijo lo mismo a Borrello y después a Córdoba lo pintó.
1: Hizo una defensa de Córdoba y luego...

0: coincide.
1: Pero el Seba la rompí. No me lo va a comparar con Córdoba.
2: Así mis canciones
0: por acá hay otro que coincide con lo que decimos, sí, con Roberto Prato. Hola chicos, ¿cómo están? Equipo ¿cómo está? Que gana, equipo que no se toca. Bueno, hay un par de otras palabritas que yo creo
3: está
0: que
3: muy bien.
0: Claro. Pero sí, también. Bueno. Y dejen a dos jugadores que están moviendo muy bien el medio campo, dice alguien por acá.
3: Muy bien. Por acá, otro de los temas del día, lo contó Fede recién en los títulos. Mariano dice, no estoy de acuerdo con que el partido de Belgrano River se juegue con público visitante. River no deja entrar visitantes en su cancha. Ojo por ojo, diente por diente, dice Mariano. Bueno, Belgrano resolvió Fede por una cuestión económica.
4: Sí, el tesorero de Belgrano, Lucas Bustos, publicó en su cuenta de Twitter. Dice, Belgrano River en el estadio Mario Alberto Kempes. Porque es una oportunidad de ayudar a nuestro presupuesto, al que no podemos descuidar nunca y nos mantiene ordenados. Es gestión responsable. ¿Nos puede quedar lejos y ser incómodo? Sí. Pero es en beneficio siempre del club por encima de todos.
1: Pero en ningún momento dice que va a haber público visitante.
5: Eso estaba pensando.
3: No todavía, es lo que se está evaluando.
6: A ver. Claro. Parte Belgrano, ¿cuántos socios tiene según Artime? 80.000. Y bueno, ya está.
3: Podría jugar con todo su público, claro, si quiere, claro, en el Kempes.
6: Claro, claro.
3: También van a cobrar día del club.
6: Sí.
3: Contra River. Está la chance de darle una popular a también River, como ya ha pasado en alguna ocasión.
6: Pero si la llenas con tu gente, Mauri, ¿para qué?
3: ¿No sería mejor que juegue solo con hinchas de Belgrano?
6: ¿Sabes por qué? Porque hay gente que no puede ir a Alberdi.
3: Y pues
6: no hay rotación en Alberdi. Entonces, hasta que no se adapte la cancha a los socios que tiene, que se haga lo que decía el Luis en lo que tiene que ver con un estadio 360, bueno, hasta eso hay que tratar del hincha que no puede ir a la cancha, pero que sigue pagando la cuota, darle mínimamente una posibilidad, me parece.
7: Alberdi tiene esa gente que ama solo las cosas simples de la vida.
3: A propósito de Alberdi, ¿se dieron cuenta que después de la promoción nunca más volvieron a jugar en Alberdi? 2011, Belgrano 2, River 0.
6: Tenés razón.
3: Fue la última vez que jugaron en Alberdi. Luego, cada vez que River vino a Córdoba, fueron al Chateau. 7 partidos en total, 2 de ellos se jugaron en condición de neutral. La última final, que fue estadio neutral, y antes habían jugado cuartos de final, también estadio neutral. La última vez que Belgrano recibió a River fue en el 2023, y también se jugó en el Chateau. De los 7 partidos que jugaron en el Kempes, Belgrano ganó 4 y River ganó 3. No le ha ido mal a Belgrano jugando contra River en el Kempes. Uh-huh. Y tiene la chance de recaudar.
6: Claro, ahí
1: y
6: está.
1: Y
6: ahí
1: ganó
6: está
1: el partido más importante de su historia.
5: Claro.
3: El
5: claro
3: último. Bueno, los hinchas opinan, hay gente a la que no le gusta porque le queda más cómodo ir a Alberdi, no viajar hasta el Kempes, es más lejos, una cancha que no le gusta, no están acostumbrados, etcétera, etcétera. 17 horas 31 minutos en todo el país.

0: Hora 17:32 minutos, el mensajero que está explotado, Mauri. ¿Tenemos oyentes? ¿Tenemos
1: sí, a ver qué dicen?
0: ¿Audios de los oyentes?
1: Hola, hola. Buenas tardes.
2: Buenas tardes, ¿cómo estamos?
1: Muy bien.
2: Por el programa, está buenísimo.
1: Gracias.
2: En cuanto a la consigna de talleres, sí, me parece que el equipo que gana no se toca. El funcionamiento que logró conseguir de Felipe el partido pasado, hay que salir con el mismo equipo. La Galarza va a ser una buena opción en el banco de suplentes.
3: Hola, buenas tardes.
1: Hola.
3: ¿Cómo se va todo por ahí?
1: Bien.
3: Para Freidora.
1: Sí.
3: Está bien que tengas un micrófono, pero no hables al aire.
1: Ah.
3: Instituto, hasta en los torneos de verano que se jugaban, era clásico con Racing de Córdoba.
1: Apa.
3: Taller, Instituto no es clásico.
4: Oh, y... Otra vez.
1: Otra vez. Pero vamos a discutir esto otra vez, ¿no?
5: No,
1: ya
5: no,
1: está.
5: No, no. No,
1: ya
5: es lo... clásico,
1: ya está. ¿Cuántas veces lo hemos discutido? No, bueno, no, muchas gracias por el mensaje, muchas gracias.

0: Que viaje Cardoso, ya fuimos campeones y el partido más importante ya lo ganamos. Aguante Belgrano, dice Walter, ¿eh?
1: Acá lo tengo a Vicente que nos está saludando en el chat del YouTube. Desde San Lorenzo nos saluda Nora. Celeste y amigos de la cadena del gol, no hay que tocar el equipo. Galarza que vaya al banco. Les anticipo ya mismo. Gana Talleres 3-0. Álvarez, Catalán, Fattori, Claudio de Barrio Talleres. ¡Oh! Manda todo.
2: Está con goles. Oh.
1: Directamente.
2: Los autores.
1: Todo. ¿Hay un claro favorito para el sábado?
3: No.
1: ¿O
3: no, no?
1: No lo hay.
3: No, no. Son dos
1: ni
3: técnicos.
1: Ni siquiera mirando la tabla. Porque en la tabla la diferencia, claro, es considerable.
3: Sí, sí.
1: Instituto está puntero, 19. Talleres tiene 8, penúltimo. Hay 11 puntos de diferencia. Si tomamos el tramo corto del campeonato, los dos vienen de perder de visitante y ganar. ¿Empareja la rivalidad? Por eso no hay un favorito, porque es un partido picante, aparte, distinto.
3: Sí.
1: ¿O hay uno que está mejor que el otro?
3: Los tres adjetivos, Mauri. Picante, distinto, único.
1: Mm.
3: Y por eso, como es picante, distinto, único, hay que jugarlo así.
4: Para mí, si bien es cierto que en las últimas dos fechas uno ve los rendimientos y se han equiparado, porque los últimos dos partidos de Instituto no han sido buenos. Y el de Talleres, bueno, el último fue realmente bueno. El anterior con San Lorenzo, más o menos. Si bien se han equiparado un poco ahí, estamos discutiendo y no sabemos con qué equipo va a salir de Felipe a la cancha. Estamos viendo si Galarza lo pone, si no, si dónde, si Cristaldo y si quién juega arriba y quién juega abajo.
3: Lo que
4: abajo.
3: Pasa es que la diferencia es que Instituto ha dado muchas señales a lo largo de las fechas que ha jugado. En cambio, Talleres empieza a dar alguna señal ahora. Instituto ha dado muchas señales. Uh-huh. Porque fíjate ahora, que el equipo se repite
1: no
3: de una fecha a la otra.
1: No sabemos ciertamente cuál va a ser el 11 de Talleres, pero tampoco es que hay muchas dudas.
3: Por eso, Mauri, al bot estar en la oscuridad, se prende una lucecita, la seguís a la luz. Así sea una luz tenue, la seguís hacia donde te lleva, a ver dónde me lleva la luz.
1: A lo
3: ¿dónde
1: sumo
3: estaba
1: hay
3: en la oscuridad?
1: Una o dos dudas.
3: Claro, claro.
1: Cosa que en Instituto te diría, la duda es Lázaro Córdoba,
4: no,
1: por ejemplo.
4: No está, ya está.
1: ¿Cómo ya está?
4: No, eso ya está.
1: ¿Por qué?
4: Ya quedó zanjado.
1: ¿A favor de quién?
4: Y a favor de Lázaro, ya lo sacó.
1: ¿Vos decís que le ganó el puesto?
4: Bueno, falta todavía, ¿no es cierto? Hoy es miércoles, pero sí, para mí va a seguir Lázaro.
1: O sea que hoy el traductor no tiene dudas.
4: Para mí no.
1: A miércoles.
4: Sí.
1: Bueno. ¿Nico, lo ves parejo
5: no,
1: o
5: para
1: más
5: mí,
1: favorito uno del otro?
5: No, yo lo vengo diciendo hace como un mes. Para mí Instituto es el que mejor juega del fútbol argentino. Por lo tanto, es favorito. Así como te decía que era favorito de ganarlo Unión el otro día, porque llega mejor. Lo ganó Talleres.
1: Bueno. Ahí está, 17:37.
6: Para mí los equipara solamente la cuestión anímica.
1: Lo anímico.
6: Porque a Talleres se le vienen los dos partidos que le pueden cambiar el año.
1: Instituto y Belgrano.
6: Claro.
0: No sé, yo me iría con el pensamiento...
6: ¿No le cambiarían el año?
5: No.
6: ¿A los hinchas de Talleres ganar los dos clásicos?
5: Para mí ya está perdido.
6: ¿Después de cómo empezó el año?
1: Y pero sí, sería un golpe de efecto importante.
5: Te lo acomoda un poco, pero no te lo cambia.
3: Con un nuevo técnico.
5: Sí,
3: con un nuevo técnico.
5: Eso sí.
3: Claro.
1: Es como... Y otra cosa. Si le queda una ficha para clasificar, es en estos dos partidos. Porque si vos mirás la tabla, si bien está penúltimo, está a 5 puntos. No es una locura tomar envión si gana los dos partidos que vienen, descontar 5 puntos, son 2 partidos. Después de los 2 que vienen van a quedar 5. Falta mucho todavía.

0: En esta clase de partidos se achican
1: tal cual
0: las diferencias.
2: No, Celeste, no, el espíritu de hincha.
1: No, me quiero ir con esa sensación que teníamos en las primeras fechas del Mundial. No hay que subestimar a nadie.
2: Ahí está. 17:39.
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0: 17 horas 42 minutos en todo el país. ¿Cuánta gente prendida? 2.200 conectados a esta hora en el YouTube de La Popu. Le tengo que mandar un abrazo grande al querido Quique Carletti, que nos va escuchando viajando rumbo a Huinca, porque van a transmitir el partido de Nelson con Toro por la Copa Córdoba. Arranca la Copa Córdoba. Juega Los Andes.
1: Juega Los Andes, sí, señor.
0: Sí. Está linda la cancha, ¿cómo la dejaron?
1: ¿Viste? ¿Viste?
0: Qué lindo.
2: ¿El arquero de Los Andes lleva una fotografía tuya en el pecho como homenaje o no?
1: No. No, porque el recuerdo es como que pega.
2: La presión.
0: Lo emociona mucho. No,
1: sí. Claro.
0: Juega Los Andes. Vamos a seguir la Copa Córdoba, los que sean hinchas de clubes del interior, de los clubes de barrio de Córdoba, nos manden mensajes, que nos manden, que nos cuenten cuándo juegan, con quién juegan, horario, la gente, todo. Así los acompañamos, claramente. Hay muchos oyentes, mucho. Los escuchamos. A ver, hola.
3: Hola, Mauri, un chiste. ¿Qué le dijo un jaguar a otro jaguar?
0: Ay.
3: How are you?
0: Ah, muy bien. Está bien. Gracias.
4: Hola, equipo, ¿cómo anda?
0: ¿Cómo anda?
4: Sería buenísimo. Yo creo que el cambio justo.
0: Sí.
4: Al Arce por Cristal.
0: Ahí está. Abrazo.
4: Bendito le gana.
5: Le van a otras series.
0: ¿Gana?
4: Le va a ganar.
5: Ahí está. 17 horas 32.
0: Ah, solamente la gana Talleres porque no quiere jugar en el Kempes.
6: Hola, buenas tardes, Freddy.
0: Buenas tardes.
6: Hola, ingeniero.
1: Hola, maestro.
6: El Colorado, ay, que es más fácil pellizco un vidrio que.
1: Dios mío.
6: Y yo creo que. Le vamos a ganar el Instituto.
0: Epa.

0: 2-0
1: de
0: Petri y el Uruguay. Saludos, bueno. Todos, buen programa.
1: Gracias.
2: Hola, buenas tardes.
1: Buenas tardes.
2: Me olvidé, Fraidora. Como te dije la otra vuelta, de 15 que puntos que iba a jugar Talleres, iba a dejar 12.
1: Ajá.
2: No me había dado cuenta que con Boca jueguen en Córdoba. Ajá. Así que Talleres tiene los 15 puntos asegurados. Ya tenemos 3, quedan 12 por ganar. Y te digo, 3-1 le gana la Gloria. Está muerto la Gloria. Si la Gloria de cómo le pudo ganar a Estudiantes de Río Cuarto, de cómo.
1: Bueno.
3: Viene haciendo una gran campaña. O no, Fede, pero en esta oportunidad, con Belgrano ayer y una asamblea.
4: Sí.
3: ¿Qué se vivió?
4: Que, bueno, la asamblea se aprobó la reforma.
1: Sí, sí, mucha gente.
3: Mucha gente, como si fuera un partido de fútbol.
1: Más o menos.
4: Sí, sí, porque estaba completa la Cuellar Baja casi en su totalidad. Más o menos unas 3.000 personas, sí. Bueno, se aprobó la reforma del estatuto, entre varias cosas, varias cuestiones, entre ellas se actualizaron los mandatos del presidente, van a ser 2 mandatos de 4 años, esto habilita a Artime a presentarse de nuevo, se amplió los vicepresidentes de 3-5, después varias reformas del presupuesto, sobre todo de recaudación, de inversiones.
1: Se cambió la cantidad de años, Fede, este es un detalle importante para los vitalicios.
4: Para los vitalicios, sí.
1: Tienen que tener 30 de antigüedad y 65 de edad.
4: Sí, sí.
1: Es un cambio importante y obviamente, bueno, lo que mucho se ha comentado sobre la disgregación del voto del grupo familiar. Que no sea solo el jefe de familia el que vota, sino que pueda votar toda la familia.
4: Exacto,
1: lo cual es muy bueno porque pasa de votar solo una persona a votar un mínimo de 3.
4: Claro.
1: Y, o más.
4: Sí. Sí, y darle la oportunidad, darle el derecho a voto al socio, en definitiva. Exacto. También a partir de los 16 años. Y una perlita que les traigo.
1: ¿Cuál?
4: Volvió el Artime pronosticador. ¿Vieron cómo cerró la asamblea ayer el Luifa?
1: ¿Cómo cerró la asamblea?
4: Escucha, ¿cómo cerró la última frase de la asamblea?
1: A ver.
5: Junto con todo mi equipo de dirigentes, le dimos la alegría de salir campeón. Como no soy cagón.
1: ¡Epa!
4: Pará, Luis.
5: Y digo que los cagones no hacen historia.
1: Bueno.
5: Estoy convencido que esa hora que la guardaron, va a haber muchas más. ¡Muchas gracias, gente! ¡Muchas gracias! ¡Muchas gracias!
1: Así cerró Artime.
3: Aplauden del otro lado del vidrio. Parece que está la asamblea. La asamblea bis del otro lado.
4: Sí, sigue gritando, escuchá.
5: ¡Vamos por el estadio con 60! ¡Vamos por hacerlo un plano más grande! ¡Somos los mejores! ¡Muchísimas gracias, gente!
6: Durán está haciendo abandono del trabajo.
1: ¡Bueno, ¡No se saque la bandera! ¡Che! ¡No, en cuero no! ¡La arenga que se mandó!
3: Necesito una cámara del otro lado, Mauri, ¿eh?
1: No, hay que cerrar esos micrófonos.
7: Por Dios. Por Dios.
1: Qué arenga que se mandó Artime. Bueno,
4: se desató el Luifa.
1: Es que se dio también un baño de popularidad importante. Sobre los votos válidos, 1.484 votaron a favor. 2 votaron en contra. Y 3 se abstuvieron. Es decir, una abrumadora mayoría. Por lo tanto, fue un respaldo muy importante. Porque más allá de la modernización del estatuto, que era muy necesaria para la vida institucional de Belgrano, que venía con un estatuto viejo del 97, lo de ayer también ponía en juego la posibilidad de que Artime vuelva a ser presidente si el socio lo decide. Eso nunca hay que perderlo de vista. Si el socio lo decide en las próximas elecciones, cuando complete su mandato después del 2027. Y recibió, creo que quedó claro, ¿no? Un respaldo popular contundente, diría.
4: Sí.

0: Aparte, además, hizo medio como el Chiqui Tapia. Cuando estaba por arrancar la asamblea, les llevaron la copa. ¿Lo vieron el video?
1: Y todo, se votó.
0: Llevaron la copa
1: en la presencia de la copa.
0: Sí, al lado del escenario.
1: Todo suma.
0: ¿Vieron cuando el Chiqui se sentó en la asamblea de AFA con la copa? Con la copa del mundo, ¿no?
2: Sí.
0: En la mano.
2: Y ahí nos avisó que se veía. Se veía rayos complicados.
0: Hizo como Chiqui Tapia. Puso la copa y dijo, voted.
2: Bueno, ojalá que el final no sea el mismo.
1: Fue tan contundente el mensaje de ayer que los opositores no aparecieron, vieron que no hubo voces opositoras, no se los vio en la asamblea, y hay, si se quiere, un resquicio legal para intentar una impugnación de la asamblea, porque si vamos a la letra fría, el número de 1500 no da el quórum que exige el estatuto. Podrían ir a la justicia, pero claramente están dudando en hacerlo, porque notan que no hay respuesta de la gente. Que la gente de forma contundente se expresó a favor de Artime. Esa es la foto de hoy. Como se sabe, en el fútbol todo es volátil. Lo que hoy es, mañana deja de serlo. Ya tenemos un montón de esas historias. Pero hoy, 16 de septiembre, 17:50, Artime es incuestionable en Belgrano.
3: Eso es innegable. Y a partir de ahí, después las acciones que se pueden realizar en la justicia se harán, o no. Pero el impacto de la proclamación anoche del presidente en función de la modificación del estatuto fue goleada absoluta.
1: Goleada. Lo resumió el ingeniero. 17:51 en todo el país.
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5: Volvemos con el ingeniero y el título del día de hoy.
3: Bueno, lo explicamos rápidamente. El Como de Italia tiene un presidente indonés, Mirko Answarso, que acaba de decir que así como Cruyff tuvo una influencia en el Barcelona fundamental para su historia, el Como tiene otra en relación a C. Fábregas, el técnico que lo llevó al equipo a primera división. Justamente Fábregas va a hablar de eso que dijo su presidente, un elogio de un tamaño histórico, ¿no? Pero además desarrolla otra idea. A ver qué dice Fábregas.
6: Ah, muy bonito, la verdad que sí. Me ha llamado hace un par de horas y me ha dicho gracias porque bueno, él sabía que habíamos hecho la historia, que era todo muy bonito, pero hasta que no ha llegado el día de hoy y ha visto todo, todas las masas, vosotros, ¿no? Que normalmente no estáis aquí, la demanda de entradas, etcétera, pues le ha tocado, ¿no? Y bueno, ya te digo que somos un club muy joven aún, estamos haciendo pasos demasiado rápidos porque estamos aquí pensando que estaríamos aquí en 5 o 6 años, entonces ha ido todo mucho más deprisa de lo normal, pero hay que adaptarse a todo. Yo soy un soñador, yo he hecho una carrera de futbolista gracias a tener, creo, mi fuerza era la mentalidad de querer superarme siempre, porque era lento, no era muy ágil, bueno, tenía un don del pase, del último pase y poca cosa más, pero no, de verdad, y gracias a querer más, y es lo que intento aportar ahora como entrenador a estos chicos, ¿no? Somos uno de los equipos más jóvenes de Europa, con chavales que están empezando sus carreras, e intento pues aportar mi experiencia y también mis valores dentro del club, y ojalá que sigamos creciendo bien.
3: Fábregas tutela a Nico Paz y a Maxi Perrone, dos de los que pueden ser el futuro de la selección. Pero además, Fábregas tiene una historia particular. A los 16 años era jugador del Arsenal, de las inferiores del Barça. Estuvo tapado muchos años por Patrick Vieira, que era el francés, jugaba en la mitad de la cancha, era imposible que él jugara. Cuando jugó, cuando Benjé le dio la posibilidad de jugar, la rompió, la dejó chiquita. Él dice, soy lento, nada que ver, era lento físicamente, pero mentalmente era un osado, era un tipo que agarraba la pelota, viste, y jugaba y metía pelotas profundas que dañaban. Bueno, ese es Fábregas. De un club como que tiene como accionista a Titi Henry, que fue compañero de Fábregas en aquel Arsenal de Wenger. Titi mucho más grande que él, pero compartieron el vestuario y compartieron ese sueño que tuvo al equipo de Wenger, ser en la historia del Arsenal uno de los que produjo el mayor impacto, ¿no? Bueno, hoy se Fábregas es el técnico del Como, y su presidente acaba de decir que la influencia de Fábregas en el Como es igual que la que tuvo Cruyff en la historia del Barcelona.
1: ¡Qué pedazo de elogio! ¡Gracias, ingeniero!
5: Antes de llegar al final, ¿sí? Quiero saber, Nico querido, al final, ¿qué va a hacer Don Oscar?
1: ¿Qué va a hacer Don Oscar al final?
2: Bueno, por lo pronto seguir entrenando por la mañana.
0: ¿Algún oyente que se prende recién a la radio, ponerle quedo totalmente afuera?
2: No, bueno.
5: ¡Qué mala onda, Fede!
2: Una sola vez que la gitana se le escapó decirle Don Oscar a Don Omar, quedó como chiste.
0: Pero para nosotros es Don Oscar.
2: Y siga, siga,
1: y quedó como Don Oscar.
5: Sí. Dio buena suerte.
1: Le va a llegar, ¿eh? Le va a llegar.
5: Dio buena suerte.
1: ¡Sí! Perdón que hagamos autobombo, pero
5: obvio,
1: si no lo decimos nosotros, ¿quién lo va a decir? El chino nos contó en Junín que nos escuchaba y se prendían los debates. Ayer, muy enojado con este espacio, Augusto Jott, el capitán de Talleres.
5: Por el mate.
1: Pidió derecho réplica.
5: Ay,
1: sí. Claro. Y sí, hay que dárselo.
0: Sí, pero que se enoje
2: corresponde
0: con el canario, no,
1: no
0: con
1: importa.
0: Nosotros.
2: Sí, pero le dimos el pie, lo empujamos.
3: Te digo que el canario faltó que dijera que yo le ponía al piste al mate. Faltó eso nomás. Dios mío.
1: Y ahora, yo diría que en cualquier momento de Felipe dice, me ponen algo de Don Oscar, por favor, para escucharlo en cualquier momento. Bueno,
5: ¿cómo va a formar el sí?
7: Bueno, ahora, Mauri, el canario tampoco tiene mucho para defenderse, ¿no?
1: ¿Por qué?
7: Le dicen canario y toma yerba baldo.
1: Ah, tendría que tomar canario. Y hay un dato
3: mejor que el coto,
1: hay un dato que él tiró ayer que sería para algunos materos un sacrilegio.
3: Un sacrilegio.
0: Sí, sería lo del agua.
3: Hiervo el agua.
1: Sí, a full.
3: Así, ojo con eso, ¿eh?
7: Sí. No. Y la dejo hervir, dijo. La dejo hervir
3: como si fuera, qué sé yo, un consomé.
1: Claro. Al 100.
2: Está por hacer unos coditos.
7: Un té chino.
3: Me pareció.
5: Yo no quise decir nada porque era el invitado, ¿viste? Aparte de la té. Pero no.
0: ¿Y si el malo cebando mates en realidad es el canario?
1: Bueno, por eso.
2: Al otro día.
7: Bueno, pero no se habla de la gente que no está.
0: Si los mates de Augusto en realidad
1: Dios. Semana que viene lo tenemos que tener al aire Augusto Jott para que dé su versión.
3: Qué duro va a ser.
2: Tenemos que hacer el resultado.
1: Esto no puede quedar así, ¿no?
7: Aparte vamos a defender el mate argentino.

0: cuarto intento.
1: Con Zaina en el arco. Tercer intento. Ni más ni menos que la posibilidad de repetir defensa. Bueno, Mauri, vos tenés los datos finos, pero la defensa no es que no se ha repetido. Ha pasado de todo. De un jugador jugando un partido de seis, a jugar de stopper por izquierda, a no jugar, a jugar 10 minutos de stopper por derecha. O sea, ha pasado de todo en la defensa. Entonces, poder decir Jot, Catalán, Riquelme y Báez es prácticamente una noticia excelente en Talleres. La mitad de la cancha, lo que hablábamos, la duda de si vuelve Galarza, en ese caso para la salida de Forza, o si se queda Forza acompañando a Fattori, y la chance de que Galarza entre más adelante por Cristaldo. El Canario va a seguir en el equipo, por supuesto. De Pietri lo hizo muy bien el otro día, va a seguir en el equipo. Y bueno, Rick Lima Moraes, que si bien salió con alguna molestia física, no está pudiendo terminar los partidos el brasileño, sería de la partida este sábado en el Clásico.
2: Solo un datito con respecto al tema de la defensa y los defensores. Van 9 fechas, el único que jugó los 9 partidos es justamente Augusto Jot, y Talleres ha usado 9 defensores distintos, tanto que hasta Vigo jugó algunos minutos en lo que va del torneo clausura, solo el torneo clausura.
1: Y el, el que jugó los 9, es decir, es Jot, en el primer partido entró de stopper por derecha.
2: No, e incluso fue al banco.
1: Fue al banco el primer partido.
2: Claro. ¿Sí? Entonces, ha sido. Pero bueno, me parece que con Omar la cosa ha cambiado. El famoso armar el equipo de atrás para adelante.
1: Exactamente.
2: Nada raro.
1: Sí, sí, sí.
2: Último ratito en la cadena del gol. Ahí no han quedado muchos audios de oyentes.
3: ¿Sabes cómo les dicen a Borelo?
2: ¿Cómo?
3: Piano embrujado.
2: ¿Qué? ¡No! ¡No! ¡No! ¡No!

0: no hay más. Los sensores.
1: No, no. Aire ese, ¿no?
2: Era para hacer daño, para
1: sí, sacate el de la cadena de favores, no sé.
3: Ay, bueno. Buenas tardes.
2: Buenas tardes.
3: ¿Sabes cómo le dicen a Borelo? Piano en bruja.
2: No, está bien, muchas gracias. Qué alegría que nos volví a encontrar. Qué flor de programa. Gracias por la onda. Nos escucha desde Plaza Huincul, Mauricio Viudés, que dice aguante el pirata. Gracias, gracias, gracias a todos.
4: Todo, o simplemente estás entre la gente.
1: Hacemos la última rondita. ¿Vamos? Mauri, una de la gloria, Fede.
0: Bueno, a ver, pensando en el equipo del sábado, ya vuelve Matías Gallardo y uno cree que va a ser titular en lugar de Juan Ignacio Méndez. Y después, para mí, va a seguir Ezequiel Lázaro. ¿Sí? Jeremías Lázaro, sí. Ezequiel, el hijo, Ezequiel es el padre. Para mí, va a seguir Jeremías Lázaro, pero bueno, veremos qué decide Flores. Después, el resto a disposición. Y después, una cosita más respecto al partido con Boca. Muy difícil sea domingo, porque Boca va a tener Sudamericana. Desde Boca quieren jugarlo lo antes posible. Es decir, Boca quisiera un viernes, supongamos. Uh-huh. Instituto, ya que va al Kempes, ya que le va a poner visitantes, tiene intenciones de que sea
2: sábado.
0: Sábado, sí.
2: Viene entonces pasando eso con Boca, lo están poniendo los viernes.
0: Sí. Sí, porque Boca viene jugando. Boca todos los partidos de Sudamericana jugó martes. Todos, absolutamente todos. Por eso es que viene jugando temprano. Por ahí hay que ver qué decide Conmebol, ¿no? Con este. La verdad es que es muy raro que Boca solamente juegue los martes. No ha jugado ni miércoles ni jueves. Bueno, desconoceré, Conmebol sabrá por qué lo hace. En caso de que lo vuelva a poner martes y sábado, ya queda medio complicado con los tiempos. Pero bueno, la intención del instituto es jugarlo sábado por la tarde-noche. Eso ya después lo dirá COSEDEPRO, terminarán de definir el horario. La intención de Boca quizá es jueves o viernes.
2: Bien, gracias, Fede. 18 horas, un minuto en todo el país.
1: Una del Matador, Nico.
5: Cayó 1-0 la reserva contra Gimnasia de Mendoza. Fue titular en el equipo de los hermanos Acosta y Carboni, el hermano de Giovanni Baroni, Thiago Baroni, entre los titulares de mayor renombre en reserva.
2: Gracias, Nico. Saludos desde La Rioja para Estudiantes El Tala de Chepes, dice Alexander.
1: ¿Algún ingeniero?
6: Volvió el Atlético Madrid sin Julián Álvarez, volvió a faltar. Se está recuperando de algún problemita muscular que no es. Fue titular el Cuti Romero y está goleando el Barça 4-1 al Racing de Santander en la Copa de la Liga de Inglaterra. La noticia es que quedó afuera el Manchester United, le ganó el Brighton de visitante 3-2. Peligra la continuidad de Michael Carrick, que ya viene muy mal en la liga. Está 13 el Manchester United, está a 8 puntos del Arsenal. Carrick, Carrick, mirá lo de abajo.
1: La última.
3: ¿Cómo le dicen a Borelo?
0: Bueno, repasar lo que contábamos al inicio. Thiago Cardoso confirmado, se va con la selección de Uruguay. En principio no juega el domingo ni siquiera.
1: Claro.
0: Porque va a estar en Asia, así que se perdería el partido frente a Estudiantes de Río Cuarto y el partido con Talleres también. Le quedan en el medio de la fecha FIFA con Uruguay.
2: Gracias, Fede. Nos vamos. Se van a quedar con la Vuelta Popular y la Gitana Celeste Pereira. Obviamente, ¿con qué nos vamos a ir hoy? Con algo de Jorge Quevedo.
1: Claro que sí, hoy está celebrando su cumpleaños número 70.
2: 70, el sábado, gran fiesta, gran 30 de solista, 50 con la música. Uno de los últimos grandes éxitos

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días, ¿cómo les va? Bienvenidos a este miércoles 16 de septiembre. Muy buenas tardes para todos. Hola, hola, hola. Mitad de semana, el ombligo de la semana, como quieras llamarles. A mí particularmente mi día favorito, no sé. Estamos ahí, justo al medio, con la energía suficiente para seguir y con la energía también para prepararse para el fin de semana. Estamos cerquita, claro. Ahí bien, bien, bien al medio, ni muy, muy, ni tan, tan, ¿o no? Cele Gitana Pereira de este lado de la radio, Diego Barrios Durán en la musicalización de este programa, pero hoy al momento clásico también lo van a hacer ustedes. Así que hoy los musicalizadores especiales de esa hora de la vueltita están en manos de ustedes. En un ratito vamos a abrir la carta y ya les voy a contar de qué manera, ¿eh? Buenas tardes, ¿por dónde va la vueltita a esta hora? Nosotros aquí acompañando hasta la hora 20, claro que sí. La popo.

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0: Macho Funka, yo no.
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Usted se me llevó la vida, el loco Amato. Hora 18, 21 minutos en todo el país. La temperatura a esta hora en Córdoba, preciosa, ¿eh? Es como si ya estuviéramos transitando la primavera. Y de alguna manera, sí, 22 grados, 6 décimas, humedad 44%, el viento soplando desde el este a 12 kilómetros, visibilidad óptima, 10 kilómetros. Próximo lunes ya primavera. Próximo lunes ya está. Las florcitas, las alergias a full, claro. Como quien les habla. ¡Ay, Dios! Cuando abren las florcitas del paraíso, me están matando a mí el paraíso que tengo en la puerta de mi casa, pero bueno. La bruma de la noche, tu recuerdo atrapa. Le doy la bienvenida a todos los que están conectados a través de la plataforma de YouTube. Hola, buenas tardes. A los que se comunican a través del mensajero de la radio. Y hoy es el día del almacenero. Qué oficio más lindo. A mí particularmente me gusta mucho el almacenero. Feliz día a todos los almaceneros. Siempre hay un almacenero, no sé, preferido. Favorito. Y cuando digo almacenero, no sé, se me ocurre traer a todos, a todos. Sé que hay días del verdulero, del carnicero, pero los vamos a meter a todos en la bolsita en esta oportunidad. Para armar el momento clásico de la tarde. Quiero que me cuenten cuál es su almacenero favorito. Ese que te hace la onda. Si tenés algún almacenero que es como el peluquero, ¿no? Que vas, te quedás ahí horas charlando, le terminás contando tu vida, terminan solucionando, ¿no? Las cosas, qué sé yo. ¿Hay amores también de almacén? Pasa, ¿eh? O almacenero, almaceneras en la mora del cliente o viceversa, también ha pasado.

0: canción clásica, qué canción para el momento clásico le dedicarías al almacenero. Puedes jugar a ese también que nos salva a fin de mes, el que te da los viados, claro que sí. O también pueden participar los almaceneros también, que le dediquen canciones a sus clientes, no sé. Yo sé que ustedes son muy, muy creativos.
1: Enamórate de aquella mujer.
0: Sé que son muy creativos y van a saber dedicar alguna canción al almacenero, ¿eh? O también si hay algún almacenero que nos está escuchando, que sé que son muchos también, somos compañía de las almacenes, alguna canción a algún cliente en particular, a ver qué sale de todo esto. ¿Qué sale? Hola, gitana, muy buenas tardes, te saludan Ariel Garbosa y el negro Pisa de Chevalier. Estamos volviendo de Buenos Aires y como todos los días escuchando la Popu. Hola, Cele, ¿podrías pasarme el tema Dile de Trula, cantado por el Ale Severio? Muchas gracias, me pide José por acá. Hola, Cele, soy tu nuevo oyente, me llamo Moisés. Qué lindo nombre, Moisés. ¿Me pasas un tema de Camilo Sesto? ¿Cómo? ¿Y el tema del Toro Quevedo? Jijiji. Hoy está celebrando la vida el queridísimo Toro Quevedo. ¡Ay! ¡Torito!

0: Pirulín es el Toro Quevedo, 50 años con la música, 30 de solista, por Dios, por muchos, muchos años, larga, larga, larga vida al Toro. Preguntarán por qué hoy no hacemos un programa especial del Toro Quevedo. ¿Se preguntarán eso? Porque si nosotros vamos a celebrar un cumpleaños, si vamos a celebrar la vida de una bestia como es el Toro Quevedo, claro,
1: está mejor.
0: Lo vamos a hacer en presencia de él, con él. Porque este próximo viernes, ahora un día antes de la gran noche de Villa Retiro, el viernes 18 de septiembre, vamos a estar en vivo junto al Toro Quevedo haciendo el programa La Vueltita. No les voy a decir desde dónde, no, es secreto, pero vamos a compartir todo este programa junto al Toro Quevedo, claro que sí. ¿Qué vamos a hacer, Toro, en una hora de programa? ¡Nada! Por eso nos trasladamos con la radio directamente ahí. A espiar el ensayo del Toro. No les puedo contar demasiado. Porque dirán, ay, Cele, hoy, ¿cómo no vas a hacer un bloque especial? No. Al cumpleaños lo vamos a celebrar con el protagonista del mes. Porque se le ocurrió nacer. En septiembre se le ocurrió grabar, ser el primero que grabe. En septiembre, fuiste mí en septiembre. Tengo alguna perlita para contarles también con respecto a esta canción, con una colaboración que trae, que se estrena mañana. Tranquilito el Toro, ¿eh? Qué tranquilito vienen estos 70 años. Ya en un ratito les cuento nada más. Quiero que armemos el momento clásico de la tarde. ¿Con qué canción honrarías o le hablarías a tu almacenero, a tu almacenera? A ese que te da fiado, ese que te gusta un poquitito más, a ese favorito. No sé, sé que nos vamos a sorprender.

0: Yo fui almacenero 2 años. Tenía el kiosco abajo de un edificio. Y era buena onda con todo. Le prestaba envase. Anotaba fiado. Y la verdad, he sido un almacenero piola. Y yo tenía en la puerta de mi negocio,
1: sí,
0: un cartel que decía cervezas frías como el corazón de mi ex.
1: Ah, mira.
0: Entonces todas las clientas preguntaban, ajá, por qué me había separado.
1: Ah, mira.
0: Y bueno, de ahí el pájaro picoteaba un poquito.
1: No, pero por favor.
0: Así que la verdad es que he sido buen almacenero. Y para el tema de los clásicos, ando pato tirado y arruinado, porque el almacenero te banca en todas.
1: Hoy el momento clásico especial sobre los almaceneros, para los almaceneros. Y me dijo, nene, vos no sos deportista. Deben haber un montón de almaceneros que deben tener cada anécdota. O pienso, ¿no? Algún fiado insólito. Alguien que haya venido a pedir fiado insólito, no sé. Hola, reina, por favor, ¿podrías mandarme un saludo gigante a la mejor almacenera de San Agustín, la Lucy Gómez y Kimba, de Almacén Mis Dos Soles? Dedicar el tema el camión de Germán, que les encanta. Sí, pero estamos con cuarteto. Ay, creo que alguien lo hizo en verso cuarteto, ¿no? Gracias, querido. Hola, gitana, por favor, para mi almacenera favorita y más hermosa, HC, un dordo, deja las siglas del nombre, pasale el deseo de mi piel. ¡Ah! Hola, gitana, soy almacenera, más que canción a los clientes, te pido que les pido que paguen en términos, claro. ¿A quién le dije? Hola, Cel, hermosa, sube la camisa, baja el pantalón. ¿Qué temazo para la consigna de hoy? El Turco Abdón, claro. ¿Qué canción le vamos a dedicar a nuestros almaceneros? Y si hay alguno que quiere dedicarle algo a sus clientes, no sé, sé que nos vamos a sorprender. Gitana, yo saludo a mis almaceneros, verduleros y carniceros, Gabriel y Mariela de Manfredi, con quien comparto las tardes, que horas, horas ahí en el almacén. Quiero dedicarle un tema para mi almacenera de los chicos Morat, 2000 algo, gracias, muy hermoso el programa. Gitana, ¿cómo estás? Yo bien escuchando la popu, no vayas a decir mi nombre. Mandale saludos a la almacenera más hermosa del barrio, Estación Flores. No voy a dar el apellido, porque si vos no decís tu nombre, Dordo, ¿para qué la vamos a comprometer a ella? Dedicale el tema que más te guste a vos, ¡a mí! Pero no, tenés que dedicárselo vos.
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2: Hola.
3: Mua. Besito. ¿Qué?
4: ¿Vos opinás que hoy vas a dormir adentro?
2: Y la verdad es que está muy frío para dormir afuera, ¿eh?
5: Agradecemos su llamada y le rogamos.

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1: Hola, sí, ¿qué música querés escuchar?
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2: Señora, señor, abandone lo que está haciendo, manote lo que tenga al lado para disfrutar las canciones que hoy ustedes les dedican a sus almaceneros. ¿Sabes?

0: La batatita, el potro Rodrigo. ¿Qué canciones? No sé, no quiero preguntar demasiado por qué dedicaron esta canción. Hola, hermosa gitana, está bueno para el día de hoy. El tema se murió. ¿Qué? ¿Se murió quién? Eso deben cantar seguido los almaceneros cuando no vuelve el que debe. No, yo creo que lo peor que le puede pasar a un almacenero es cuando la libretita ya está completa, llegan los primeros días del mes y nada que pasa, nada que pasa, pero ahí estás. Se te ocurre cerrar el almacén. Se te ocurre cerrar, ¿no? Porque ya es hora de cerrar, digo, por turno. Y justo cuando abrís la puerta, ves a ese que te debe comprando en otro lugar. Lo digo por experiencia propia, yo les he confiado a mi vecina Graciela, dice Adela. Bueno, Adela. Hola, Cele, buenas tardes. Quiero mandarle saludos a mi marido Lucas Ticera de Río Segundo, que lo amo, de parte de su señora Vanina. Gracias, me encanta escucharte. Un tema de Giancarlo. Han pedido uno de Giancarlo para los almaceneros. Muy particular, ¿eh? Hola, gitana, me encanta tu programa. Te sigo desde el primer día. Ah, gracias. Pásame el tema del colorete. Habilítame el fiado. No, ese es más de incolorete ya, ¿no? La claro. Habilítame el fiado para los almaceneros, que pasen un feliz día, dice Damián por acá. Gracias, Damián, gracias por el resto de tus palabras. ¡Hola, hermosa! Te confieso que cuando llegaste a la radio no me simpatizabas, ahora menos. Bueno, no, me dice, hoy soy la reina de las tardes. Saludos a mi almacenera Norma Gabotti desde Villa del Rosario. Soy María Elena, gracias María Elena, bonita. Un saludo para la almacenera del Vasco, Dani se llama, es la mejor del mundo. Vamos, che. A ver qué me dicen por acá.
1: Hola, gitana.
0: Buena.
1: Trabajando.
0: ¿Cómo corresponde?
1: Escucho un poquito la radio.
0: Bien.
1: Yo le quiero mandar un saludo a mi amigo almacenero Dani.
0: Sí.
1: Y bueno, y el temita que le podamos dedicar es Pecho Frío de la Mona.
0: No, ¿por qué? Viola, el almacenero.
1: Un abrazo ahí.
0: Bueno, un abrazo. ¿Por qué le van a decir?
2: Un saludo para el almacén de la Chuchu. Laura Sosa, de Barrio Acosta, que siempre te atiende con buena onda.
0: Toma, con una rima y todo.

0: tiempo le cantan así al almacenero.
1: El colchón, el colchón, el colchón.
2: Abandonen el que está haciendo, manotero que tengo al lado.
1: El colchón.
0: Este es el audio de Pame que me dice: trabajo en Pollería del Sur, en Avenida Tronador. Imagínate, sacando bifes y tiro el cuchillo y manoteo un pollo y me pongo a bailar. Saludos a todos nuestros clientes. Dice Pame, gracias. Nati Bonita, de que trabaja en Uber a esta hora, escuché tu mensaje. Gracias, Bonita, gracias. Celebrando el Día del Almacenero, esa canción que le dedicas a tu almacenero. Oye, bien dije, un almacenero que le dedique también a algún cliente en particular. Puede pasar. Hola, gitana, yo tengo almacén hace 10 años y no le fío ni a mi mamá. Está muy bien, está muy bien. Cada uno con sus reglas. Hola, gitana, pasame el almacenero del Cuarteto Imperial. Para mí, el Cheto Barrera de la Pana de Ejército. Feliz en mi día. ¡Feliz día! Hola, hay un dicho que dice: ¿con qué cara venís a pedir fiado si con dinero compras en otro lado?

0: para Cristian y Vanessa de Despensa Tandil, que ellos decían este dicho, ¿no? ¿Con qué cara venís a pedir fiado si con dinero compras en otro lado? ¡Qué bárbaro!
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0: estar
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0: Hola, gitana, feliz día a todos los almaceneros de Villa del Rosario, en especial para el almacenero del barrio, Gastón.
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0: Gitanita hermosa, la radio, estoy con la música al palo, me dice Juan Carlos, el de la tortilla. ¡Ah, el que hace la tortilla! ¡Qué rico, che! Hay siempre, sí, hay un almacenero favorito, sí, lo hay. Gitana, soy Eliana, saludos a Luciano, que lo amo con todo mi corazón. Por aquí dice, saludos al mini mercado Urquiza, son una genia las chicas de...

0: semana querida, escuchando excelente programa desde James Craig, fiel oyente, Juan Cruz Caracabrera. Hola, Juan, hola.
1: 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No sos el mismo, nada que ver.
0: ¿Qué pasa cuando...? Acá, como en todo pueblo, existe mucho el fiado y mis clientes son excelentes. Ellos me avisan que ya cobraron, así les sumo la cuenta. Gracias a todos, dicen por acá, del mini mercado Los Dos Soles. Sí, el hermoso tu programa, te escucho todas las tardes. Saludos desde Oncativo, soy Mónica. Algo de Loco Amato, han pedido algo de Loco, ¿eh?

0: Bueno, gitanita, hace 12 años que trabajamos en la despensa y pollería Tandil, fiado para nadie. Bueno, acá van avisando, está bien, está bien.
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0: El que avisa no traiciona, dice el dicho, ¿no?
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0: Otro mensaje será saludos para almaceneros, a ver.
2: Ana, buenas noches. ¿Sí? Por favor, pasame el tema Extrañándote.
0: Sí.
2: De Walter Olmos.
0: Epa.
2: Por favor, para el almacenera de mi barrio.
0: Ah, mira.
2: Ahora estudia y bueno, no la veo tan seguido.
0: Claro,
2: cada vez que la veo,
0: sí.
2: No sé, soy capaz de ir a comprar de a un pan.
0: ¡Ay, no!
2: ¡Ay, Dios, qué hermosa almacenera! Saludito, soy Ariel de José de Paz.
0: ¡Ay, qué divino este Ariel, che! Ahí va, para el almacenera.
3: ¡Vamos!

0: sonando en este momento clásicos y canciones elegidas por ustedes para sus almaceneros, ¿eh? Vamos a la tanda y seguimos repasando el momento clásico de la tarde.
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¿Qué puedo llevar, don Juan? Hola, Cele, te escucho todos los días. Quiero saludar a Morena, que está limpiando la verdulería como una Isaura. No, pobre Morena. Nos dice Valeria de Altamira. Hola, gitana, soy Alejandra Soria, soy de Monterralo. Podés saludar a mi nene hermoso por su cumpleaños. Él se llama Ezequiel Villarreal. Un tema de la Euge Quevedo. Besos, ese, feliz cumple. Hola, gitanita, hace 12 años que trabajamos en la despensa y pollería Tandil. Fiado para nadie. Está bien, está bien, está bien, está bien. Tengo una verdulería y pollería hace 5 años. Tampoco doy fiado, dice Vale por acá. Está perfecto. Feliz día para todos los almaceneros. Y quiero decirte que me llamo Abdón. Ese nombre tan horrible que me puso mi viejo. No, es lindo, Abdón. Claro, porque pidieron también el tema del Turco Abdón de Carlito Rola. Saludos para mi almacenero preferido, Quechu, dicen por acá. Hola, gitana. Había un dicho en el negocio: se fía a persona mayor de 100 años que vengan acompañados de sus padres, dice Marce. ¿Qué tal si aparecía ahí con Tutankamón? No sé, pienso. El cazador busca la presa con el arma. Feliz día para Darío, el almacenero más lindo y buena onda de Santa Cruz del Lago, su clienta favorita. Muy bien, también hay clientes favoritos. Y no, no tiene nada que ver con los fiados, ¿eh? No. Porque siempre viene a comprar. Claro, siempre viene a comprar. Otra de las canciones que dedicaban, creo que a una almacenera. Es esta.

canción la pidió un almacenero porque dice que de tanto fiar anda pato tirado y arruina, güey. Hora 19:33 minutos en todo el país. Linda la temperatura en Córdoba a esta hora, 20 grados 6 décimas. Humedad 50%, el viento soplando desde el noreste a 10 kilómetros. Está fuerte, para andar en la panchita. Visibilidad 10 kilómetros. Qué buena tarde. Hola, buenas tardes. ¿Cómo estás, Celeste? Saludos a Maxi de la pollería de Anfunes y también a Belén, mi nieta Sole y su mamá en el día del almacenero. La mejor frase de mi abuelo Delio, almacenero. Hoy no se fía, mañana sí, dice Diego de Corral de Bosto. Claro que sí, claro que sí. Sí, le quería mandar un saludo a Oli Murú, a nuestra pequeña almacenera y obviamente la jefa. Feliz día del almacenero para todos y un beso enorme a todos nuestros clientes de Barrio Las Palmas. ¡Vamos arriba! Y uno que dijo, y el de la mona para los almaceneros. No puede faltar, no puede faltar, así, así, de corazón a corazón. Cuando le vas a pedir fiado, el almacenero te mira y vos le haces la seña del corazón como diciendo gracias. Cuando le pagas la cuenta, es el almacenero que te hace la señita de corazón a corazón. Y así se dan las gracias, ¿eh? Atención que tengo un premio, ¿eh? Tengo un premio. Pero lo voy a decir después de la tanda y de este momento clásico elegido por ustedes.

0: esta voz. Mándale saludito a mi nietito Benjamín Godoy. Ponle un temita de Sebastián Reina. Espectacular tu programa. Espectacular.
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1: Saludos para la Bulaz, para Córdoba, para toda la Argentina, porque desde la Bulaz vamos a estar presentando la segunda edición del Festival Gastronómico Tradicional. Gracias, la Bulaz. 20 de septiembre, todos invitados. Gracias por confiarme la hermosa tarea de ser el maestro de ceremonia de esa fiesta. Y ya estamos confirmando toda la grilla, además de esos costillares que son espectaculares. Señoras y señores, confirmadísimo, Bandidos Rurales van a estar también. Ñaupa Cunán, el show musical de Silvana Pizarro, confirmado Don Argañarás, y el cierre con el indio Lucio Rojas. Una gran fiesta popular en la Bulaz, para Córdoba, para toda la Argentina. Vamos a estar en ese escenario, el escenario de la patria, el escenario de los grandes festivales argentinos.
2: La banda de Chévere, la formación original. No se lo pueden perder. Y nosotros hoy no hicimos un bloque especial del Toro. Primero, porque siempre suena en este programa. Y segundo, porque vamos a celebrar todo esto el viernes. La Vuelta Popular se va a hacer directamente el viernes. ¿Desde dónde? Ah, no se lo puedo decir. Pero vamos a estar compartiendo todo ese buen momento clásico junto al Toro, claro.
3: Única de corazón.
2: ¿Quieren ir? ¿Quieren ir? Este sábado 19 de septiembre en Villa Retiro, nombre, apellido, tres últimas cifras del DNI, con la palabra Toro, y están participando, ya, dale que me voy. Hola, gitana hermosa, hoy mi mamá Claudia cumple 60 años allá en Córdoba, yo acá en San Luis, quiero desearle muy feliz y bendecido cumpleaños, a pesar de que la vida nos separa siempre, gracias, ella llevó el cuarteto en la piel y muchas cosas como no bajar los brazos. Le pido a Dios lo mismo que ella pide por mí con esa fe de madre. Gracias por leer. Saludo Diego desde San Luis. Feliz cumpleaños para Claudia de parte de Diego. Muchas gracias, Diego, por compartir este mensaje. Vamos, que te llevo a ver el Toro, gitana de los rulos dorados. Sabes que con cada programón que haces sacas esos hermosos recuerdos de mi vida. Sos como esa ayuda de memoria. Mis viejos tuvieron un negocio durante más de 30 años. Arrancó mi viejo José con una verdulería. Luego fue incrementando carnicería. Y mi vieja, jubilada provisoriamente, puso la despensa con los años. Trabajé a su par hasta que pusimos junto a ellos y mi esposa roticería en un mini mercadito. Las miles de anécdotas que pasamos, unas buenas, otras no tanto, pero siempre brindando la mejor atención. Luego los dejé para ingresar al ejército, pero ellos siguieron unos años más hasta jubilarse. Aún tenemos gran parte de las máquinas, cosa que mi vieja dejó como atesorando. Un ciclo cerrado, hermosos recuerdos, sacás a flor de piel en tus programas. Soy el Tincho desde Toay, La Pampa, como siempre, la radio está muy buena. Gracias, Tincho, por contar esto. Hoy en el Día del Almacenero queríamos homenajear a los almaceneros. ¡Vamos, que te llevo al Toro! ¡Vamos! Nombre, apellido, tres últimas cifras del DNI. ¿Y qué? Y la palabra Toro, claro.
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0: 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Te la vas a robar el toro el viernes cuando hagamos el programa con él. El viernes, por Dios.
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0: Porque ya están los rulitos aquí en estudio. Hola, hola, hola, buenas noches. ¿Cómo le va? Conra, Agos, ¿todo bien?
2: Lindo
0: que tenés el pelo.
2: Ay, gracias, vos también.
0: Hermoso, pero ¿sabes qué es, Chinita? Sí, 50% de humedad, le entramos bien a los rulos. Estamos todos re bien con los rulos, vos también. ¿Vos por qué tenés cara de pachorra? ¿Tenés sueño? ¿Estás cansado?
3: No, estoy muy temprano acá, pero no, estoy bien.
0: Sí,
3: estoy durmiendo bien, poco, pero bien.
0: Ay, qué bueno es eso, bueno, con lo difícil que es. Yo duermo mucho, pero mal. Así que, ven, nada.
3: Dicen que para dormir bien hay que dormir de a dos. Dicen que está bueno.
0: ¿Y usted está durmiendo de a dos?
3: No.
0: Bueno, porque yo tampoco.
3: O sea, a ver, ni anoche, ni antenoche, dormí de dos. Hoy es miércoles. Ni anoche, ni antenoche dormí de dos.
2: O sea que hoy le toca.
3: No, nadie dijo eso.
0: Yo no voy a hacer más preguntas porque no me gusta meterme en la vida privada.
3: Muchas gracias, respeto sus vidas privadas también.
0: Gracias, pero no, él tiró, ni le preguntó,
2: claro,
0: ¿viste?
2: No,
0: o sea, él la tiró solo. Voy a anotar esta parte de YouTube.
3: Pero si le estoy contando.
0: 20 horas.
3: No, no me entiendes. Bueno, 20, dos son las 20, chao.
0: chao, me voy.
3: ¿Qué, el viernes entonces no te vemos?
0: No, el viernes no me ven, me voy a... Por eso, hoy no hicimos el bloque especial del toro. Primero porque suena todos los días, obviamente, orgullosamente, y segundo porque el cumpleaños hay que celebrarlo con el cumpleaños.
2: Sí, claro.
3: Definitivamente.
0: Bueno, trasladamos todo, así que me voy a llevar este... Chao, me voy a llevar el micrófono.
3: No te lleves todo.
0: No, si me tengo que llevar todo para... con el toro.
2: Bueno,
0: no, bueno, chao, lo lamento.
2: Micrófono,
0: lo lamento.
3: ¿Te puedo pedir algo para el toro?
2: Anda tranquila, chao. Mándale saludo a todos.
0: Bueno, chao.

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1: Muy buenas noches para todos. Estos son los títulos del portal de Cadena 3 Argentina de la hora 20. Un incendio en Ampliación Palmar arrasó con un galpón ocupado por familias en extrema vulnerabilidad. Las personas que estaban en el lugar lograron autoevacuarse ante el avance de las llamas. La estructura estaba subdividida en 10 dormitorios. El hecho ocurrió en la calle Machoni, esquina Alcaraz, en barrio El Palmar. No hubo personas lesionadas ni intoxicadas e investigan las causas del incendio.
2: Milei defendió su ofensiva por Malvinas y negó que responda a una estrategia electoral. El presidente aseguró que el endurecimiento de sanciones contra empresas que explotan hidrocarburos en las islas surgió tras declaraciones de Donald Trump.
1: Más de 700 personas afectadas al operativo de seguridad Instituto versus Taller. Se dieron a conocer los detalles del operativo que tendrá implicado personal policial, fuerza policial antinarcotráfico, defensa civil, bomberos, inspectores de tránsito y organismos de seguridad. El partido será el sábado 19 de septiembre a las 21:15 horas y las puertas del Monumental de Alta Córdoba se abrirán a las 19:15 para los socios de la gloria.
2: Hora 27 minutos, cielo ligeramente nublado en la ciudad de Córdoba, temperatura actual 19 grados 6 décimas, humedad 52%, viento soplando del noreste a 12 kilómetros por hora, visibilidad óptima a 10 kilómetros.
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0: que perder.
1: Muy, pero muy buenas noches a toda la gente y bienvenidos a Modo Cuarteto. Feliz, feliz, feliz día para todos. Feliz día miércoles.
2: ¿Digo que es el día del oyente hoy?
1: Es el feliz día del almacenero.
2: Ah, el día del almacenero.
1: Hoy es el día del almacenero, estuvo hablando la Cele en su programa. Así que bueno, nosotros reiteramos y renovamos los saluditos para todos los almaceneros que están escuchando la Popu y que siempre tienen encendida la radio.
2: Feliz día para el almacenero, pero menos para el que te saluda con... el que te anota el lufiado con lápiz.
1: Claro.
2: Porque después los borros y te cobran más caro. Así son. Son todos igual. Bueno, le decimos qué tal, buenas noches. Claro, son unos impresentables. Le decimos qué tal, buenas noches. Bienvenidos a otra edición de Modo Cuarteto. Vamos a estar por aquí por los próximos 120 minutos haciéndoles la onda. Nos cuentan cómo arrancan estos días veraniegos. Me mandaron un mensaje recién y me dijeron, ¿cortamos la semana?
1: Ajá. Mira vos.
2: Todavía no conteste.
1: Bueno,
2: chat. No sé qué hacer.
1: Lo estás pensando.
2: Lo estoy pensando.
1: Bueno, muy bien. Hola. Pensalo tranquilo, ¿eh?
2: Pero cortar la semana de ese que prenden un fuego, hacen un fernet, todo.
1: Está bueno eso. Está bueno. Pero bueno, no sé qué compromiso, qué tan temprano son tus compromisos mañana.
2: A las 6, yo arranco.
1: Claro, muy temprano, muy temprano. Bueno, de última, salís y te vas volando. Que te esperen con el asadito listo, mínimo, ¿no?
2: O sea, voy a decir que cuando termine el asado me voy a trabajar a las 5:30.
1: No,
2: más o
1: bueno.
2: menos.
3: ¿Qué
2: me
3: dijiste? 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

0: Lo nuevo, qué locura que estreno hoy, día de enero lento, Volverte a Ver. Qué lindo, enganchadito.
1: Volverte a ver.
2: No somos muchos, no somos pocos.
1: Mi querida Brunetti.
0: Sí.
1: Nos llega un llamado del más allá.
0: ¿De dónde?
1: No, bueno, pero de más allá, de aquí, de Alvear 139, porque nosotros hacemos el programa en Alvear 139.
0: Ah, bueno, muy bien, muy
1: pero
0: bien.
1: Pero nos llega un llamado del más allá porque nos tenemos que ir a un aniversario en la Rafael Núñez. Está la señorita Dayana Terrada del otro lado. ¿Cómo le va, Day?
3: Hola, chicos, ¿cómo están? ¿Cómo andamos? Bueno, sí, estamos acá en la Rafael Núñez, muy cerca de la Mujer Urbana, más precisamente en el Museo de la Mona. Yo te digo el Museo de la Mona y ya todo el mundo se ubica en donde estoy.
1: ¿Dónde está la
3: claro.
1: M gigante?
3: Esa, la M gigante, es el lugar donde tenés las señas de los barrios, donde tenés todos los trajes de Jiménez, donde tenés los premios Gardel que estoy viendo por acá. Bueno, y nos vinimos para acá porque está cumpliendo 4 años el Museo Bar de la Mona Jiménez y obviamente que hay festejo, ¿viste? Hay festejo, se prometen cosas. Por el momento viene todo tranquilo, esto recién está empezando, estamos como en una especie de cóctel, vamos a decirlo así. Sí. No el cóctel que ustedes están imaginando.
0: Para, chicos,
3: porque yo estoy trabajando, soy una periodista respetable.
1: Miércoles 20 horas, ¿sabe qué?
0: No cortamos la semana.
3: No, estamos comiendo en este momento unas empanaditas, estaba con la Luli, Brizuela, nos vinimos con el Teo Gómez también. Vinimos tomando una gaseosita para arrancar y bueno, momento cóctel, pero yo te digo lo que se viene. Ellos prometen sorpresas, prometen show en vivo, prometen sorpresas, más o menos nos estamos imaginando cuál es la sorpresa. ¿Ustedes se la imaginan?
1: Yo salgo a las 10 ahí.
0: Verlo a él.
3: Bueno, chicos, si salen a las 10, no van a poder venir porque están agotadas las entradas. Porque ya me imagino un montón de gente queriendo venir acá. Bueno, quizás vienen y lo dejan pasar, pero la verdad es que era con invitación y también con una entrada. Que la gente que vino con la entrada, el ingreso creo que era a partir de las 21, pero las entradas, imagínate que se agotaron hace, no sé, más de una semana. Hola, ¿cómo andamos? Estoy viendo mucha gente conocida que me va saludando, estoy en vivo.
1: Hola.
3: ¿Todo bien? Mucha gente conocida, muchos periodistas que han venido acá, muchos colegas. Y me acabo, bueno, de hecho, mira, está entrando en este momento el señor Juan Tale, estamos en vivo para la Popu. ¿Cómo andamos?
4: Final, me llaman, estoy escuchando el ensayo de arriba, espectacular. Bien, acá estamos.
3: Entraste cantando.
4: Justo, como si me hubieran llamado.
3: Estamos saliendo en vivo acá para la Popu, para los chicos modo cuartito. Digo, estaba buscando caras conocidas y te veo ingresar ahí, por ahí.
4: Ahí, vi Luis, y entré.
3: Está bien.
4: No, bueno, acá estamos, de festejo. Me invitaron a cantar y bueno, hoy día miércoles era posible, así que nos hicimos presentes, ¿no?
3: Miércoles es el día de Lea, los artistas en general están libres.
4: Generalmente sí, así que bueno, me encontré con varios amigos, varias caras conocidas del entorno jimenero que han venido esta noche a festejar, así que recién entramos, vamos a ver qué onda.
3: Juan, estábamos por buscar ahora porque son 4 años del Museo de la Mona y queríamos buscar 4 buenas historias. Yo iba a ir por el lado de los fanáticos, pero ya que te tengo acá, quiero ver si compite, vamos a elegir las 4 mejores historias con Jiménez. Vos debes tener un montón,
4: sí.
3: Te hemos cruzado en algún que otro baile con Jiménez y alguna que se pueda contar, no sé.
4: No, bueno, se me vienen un par, como por ejemplo cuando grabé La Pupera, cuando hicimos la versión en vivo ahí en la Sociedad Belgrano. Bueno, llegamos temprano ese día, la Mona me mandó a buscar un corrector de ojeras como para maquillarse un poquito antes de salir del escenario. Me
3: dice, ¿corrector de ojeras?
4: Bueno, tenés un maquillaje, un corrector de ojeras. No, Carlito, no uso eso, pero te salgo a buscar uno ya. Y salí a buscar entre la gente un corrector de ojeras, hasta que una chica me prestó uno que de casualidad tenía la cartera y fui corriendo al camarín a darle para que se pinte. Bueno, ese día dio varias indicaciones que después las llevamos a cabo en la grabación, en la canción en vivo.
3: No la tenías en la cartera, el corrector.
4: No la tenía en la cartera, la tuve que salir a buscar. Bueno, y después el otro día, por ejemplo, que hace un mes y medio aproximadamente, grabamos una versión de Todos Locos, que él participó, que cantó en el estudio, que salió hermoso, sonó por todos lados. Y bueno, ese día que vinimos acá a grabar, dice, para los Cali, los que le haga falta siempre, porque yo estoy en deuda y siempre me voy a sentir en deuda con ustedes, porque allá en el año 2003, cuando sacamos Nadie es Perfecto, en aquel momento nosotros éramos éramos jovencitos y chicos y le habíamos pedido a Carlos si podía participar del videoclip. Y en aquel momento él estaba con una compañía discográfica que no lo dejó participar, ¿no? A veces las compañías tienen esa burocracia de participar entre los artistas que son de la misma compañía. Y bueno, resultó una cosa así, la Mona dijo, discúlpenme, pero no voy a poder, no me dejan de la compañía. Bueno, Carlito, no importa. Después nos cruzamos mil veces más, lo invitamos a grabar muchas veces, fue al show nuestro, me invitó a cantar La Pupera, a grabarla, bueno, mil cosas, mil vivencias, mil anécdotas, pero ese día, hace un mes atrás, él nos dijo que lo que sea para nosotros, él siempre va a decir que sí, porque se sigue en deuda de lo que pasó en aquel momento, hace más de 20 años, y la verdad que eso denota la calidad humana de Carlos, que no se olvidó de aquella vez que, según él, nos falló, ¿no?, entre comillas, y se quedó con ganas de hacerlo, y bueno, de ahí en adelante siempre repite esa historia que no se lo olvida, y bueno, nos hace sentir bastante bien que Carlito, nada, nos tenga muy en cuenta y sea tan considerado con algo que para nosotros no significó tanto.
3: Ustedes lo habrán retenido en ese momento.
4: Sabemos cómo fue el tema y cómo funciona ese asunto de las compañías, así que nada, después con el tiempo, como te digo, mil veces nos apoyó y llevó adelante cualquier idea, cualquier invitación que le hicimos.
3: Qué lindo gesto y qué valorable, ¿no?, de un artista tan grande que se acuerde de eso y que después de 20 años todavía te lo sigue diciendo. Y además, bueno, esa unión que tuvieron a través de La Pupera, un tema que era viejísimo de Jiménez y que ustedes rescataron, y que gracias a ustedes ese tema se sigue escuchando, porque no sonaba en el baile.
4: Sí, sí, es verdad. Ese tema se grabó en un disco del año 92 en vivo. Y bueno, es un disco que tiene varias canciones que los jimeneros conocen, pero como todos los discos largos, tiene algunas perlitas que por ahí no han sonado tanto, que no han sido tan conocidas, salvo por los jimeneros profundos, ¿no? Que
3: yo soy... Jimeneros profundos, me encantó ese concepto.
4: Exacto. Entonces en aquel momento la idea era hacer un challenge que había en aquel momento, que era bailar al lado del auto, mientras el auto iba en funcionamiento. Entonces me acuerdo que yo tuve la idea de hacer algo así más regional de nuestra música, y ahí tuve la idea de hacer alguna canción que sea de Jiménez y que no sea tan conocida como para reflotarle y para que se pueda bailar. Y estaba entre El Juguito, estaba entre No Pachanga Naninga y entre La Pupera. Y ganó La Pupera porque La Pupera tiene una introducción más larga, con partes de acordeón más extensas, entonces me daba más tiempo para bailar. Esa fue la decisión. Así que nada, los dos días ya estaba viralizado, y a los cinco días la Mona ya me invitó a cantarlo el Sargento Cabral, y a las dos semanas ya lo grabamos en vivo en la Sociedad Belgrano. Así que nada, fue una gran historia, una gran anécdota para un temazo que es de Dani Franco, que bueno, afortunadamente hoy está titular en el repertorio de Jiménez.
3: Bueno, te seguimos agradeciendo entonces por eso, y te dejamos que siga. Mira, ahí estamos pasando unos choripanes, hay algunos cócteles por ahí, algunos brebajes.
4: Buen cruce entonces.
3: Bueno, te dejamos, muchas gracias.
4: Gracias
3: por la buena onda. Bueno, Juan Taler de los Caligari, que me lo crucé de casualidad, yo me estaba yendo para otro lado y me lo crucé. Hay muchas figuras, nos vamos a cruzar con muchas figuras en el día de hoy, chicos. Bueno, él decía, Juan viene a cantar un tema, no le preguntamos Juan, no sé si irá a cantar la Pupera o algún otro éxito de la Mona. Venía. Chicos, tengo un ratito más porque me estoy cruzando uno acá que tengo ganas de charlar.
1: Bueno, venía tarareando algo como marginalmente, pero no sé si era eso. No sé si era así, dale, dale, charlemos. ¿Quién
3: claro,
1: la tenía ahí?
3: Pasa que acá está sonando un violín, a ver si podemos escuchar un poquito. Mira,
0: se escucha.

0: escuchar. Bueno, hay temas de Jiménez ahí como en versiones que no hemos escuchado. Mira, te cuento, a este personaje que estoy por saludar ahora en este momento,
1: sí,
0: la última vez que lo vi, ¿sabes dónde fue? En Tokio, Japón.
2: ¡No!
0: Perdóname, discúlpame.
3: No, no, carísima, Dai. ¿Y el personaje también?
2: Claro, en la gira
0: discúlpame,
2: de la conga.
0: El nivel de carísima, no, me lo crucé en Tokio, Japón, claro, Agost. Fue en la gira de la conga, en el baile de la conga. Estamos hablando de Isamu Kato, que es el japonés más argentino, más cordobés, más cuartetero. ¿Cómo andas, Isamu?
4: Bien ahí. Bien ahí, curiao. Siempre.
0: Bueno, Isamu, estamos en vivo para la Popu, para la radio de Córdoba. Contame qué tenés ahí para la gente que nos está escuchando en la radio, qué tenés en la mano.
4: Justamente compré este toalla en merchandising de afuera para ver a la Mona. Sí, sí, sí.
0: Bueno, mira, Isamu tiene la remera de Boca puesta abajo porque él es bien bostero. Tiene una toalla que se... Uy, está buenísima esta toalla con Jiménez. Y recién me estaba mostrando... Ah, mira, el alfajor también tiene en la mano. Te compraste el alfajor. ¿Ya lo probaste este?
4: Sí. Sí, Licazo.
0: Sí. ¿Cómo?
4: Licazo.
0: Licazo, chicos. ¿Lo entendieron ustedes?
3: No, lo entendieron. Qué perfecto.
0: Isamu, ¿qué haces acá en Córdoba? ¿Hace cuánto llegaste?
4: Este lunes llegué a Córdoba.
0: Sí.
4: Sí.
0: ¿Y te vimos que fuiste a la casa de la Mona?
4: Sí, era un lunes. La verdad, era un lunes, quería visitar acá, pero estaba, ¿cómo se llama? Renovando y otro amigo mío me dijeron que vaya al museo el miércoles, porque el miércoles será aniversario de este museo y sí. Y ahí es posible que pueda encontrar a la Mona. Sí.
0: ¿Y lo encontraste o no lo encontraste? ¿Lo viste recién?
4: Sí, en unos minutos. Ah, no, hace unos minutos. Sí. Pude ver a la Mona.
0: Chicos, Isamu lo logró. Pudo conocer a la Mona. Recién me mostraba la foto.
2: Hermoso.
0: Que después la vamos a subir a las redes sociales de la Popu. Me mostraba la foto. Conoció a la Mona Jiménez, que ya está acá. Así que ahí tenemos sorpresa de velada, porque va a estar cantando en un rato acá Carlitos Jiménez.
4: No cambiaré, yo te lo juro, nunca, nunca cambiaré.
0: Se la sabe toda.
4: Yeah, yeah.
0: ¿Son más japonés o más cordobés?
4: Más cordobés.
0: ¿Qué te dijo la Mona? ¿Qué hablaste? ¿Qué te dijo?
4: ¿Cómo se llama?
0: Tranquilo, que te esperamos, te entendemos.
4: Porque yo estaba muy emocionado y... ¿Cómo se dice? La verdad, no me acordaba bien de que yo hablaba con él. Pero, sí.
0: ¿Y le dijiste algo en japonés?
4: ¿O
0: hablaste solo en español?
4: Le enseñé un saludo estilo japonés. Sí.
0: ¿Y cómo es el saludo?
4: Yo significa hora.
0: Hola.
4: Yo, ya.
0: Bueno, chicos, yo, ya. Te estoy diciendo hola. ¿Entiendes?
3: Perfecto. ¿Cómo se dice chau? Pregúntale, así nos despedimos.
0: ¿Cómo se dice chau?
4: Chau. Bye, bye.
0: Ah, bueno, da igual. Ya está. La solucionamos en inglés. Gracias.
4: Muchas gracias.
0: Bueno, chicos, lo tenemos todo. Están todos los personajes. Van llegando de a poco.
2: ¿Qué personaje? ¿Qué ídolo que genera Jiménez, ¿no? Y además en este día especial, que no solo... porque es el aniversario del Museo Bar, sino que además está toda esta movida de que sea nombrado doctor honoris causa por parte de la UNC, Carlos Rufino Jiménez, ¿no?
0: Claro, es una propuesta. Yo creo que va a salir. Y sí, es el doctor.
3: Cuando le digamos doctor Jiménez, era lo único que faltaba.
0: La verdad es que nos cura el alma. Yo conozco a muchos a los que los ha sanado. Así que yo creo que se merece ese título.
3: ¿Te contaron?
0: Digo. Claro.
3: Bueno, yo puedo decir que a mí me ha pasado. Sí, yo tengo una conexión cuando está arriba del escenario. Bueno,
0: no. Algunos también los ha arruinado. Hay que decir todo.
3: Ahí está,
0: hay que contar
3: todo. Por favor, nos cuide y nos enferma. Tiene todo junto este hombre.
0: Tiene todo. Bueno, chicos, si quieren más tarde, vemos a ver si nos cruzamos algún otro personaje y seguimos charlando.
3: Dale, querida Dai. En un ratito volvemos al Museo Bar de La Mona, que está cumpliendo 4 años. Charlamos con Juan Taleb y charlamos con Isamu Kaoto.
2: Ahí está.
3: Mi amigo personal.
2: ¿Cómo era el saludo?
3: Ella. Anachio.
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0: Señoras y señores, tengan ustedes muy buenas noches.
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0: Desde Winca Renancó y estas imágenes imponentes desde nuestro dron. Para meternos de lleno en el estadio de Nelson Tomás Pey. En el Tomás Chan, allí donde ustedes durante 90 minutos van a vivir el partido que van a jugar por la Copa Córdoba. Esta primera fase. Uno seguirá, el otro se quedará en el camino. En la casa de Nelson ya está el Club Toro Moldes y está la gran cadena Melodía, el equipo de Pulsaciones Deportivas, con una producción extraordinaria. Si el plan B es el que elegiste, el quedarte en casa, en vivirlo a través del sistema platea.tv, te vamos a llevar todo lo que vaya pasando aquí con Javier Trinidad, que está en las zonas bajas, para ir recabando información. Federico Ávila en la dirección general, en la cámara el Maxi, Lautaro en las redes, y quien les habla, Marcelo Carletti, les damos la bienvenida.

0: Chivas ya llegó.
1: Buenas noches, bienvenidos. Aquí estamos desde el estadio de Nelson Tomás Pey, Copa Córdoba. Del otro lado, uno que tiene mucha historia, lo hemos visto en Copa Argentina, el Toro, que participa en la Liga de Río Cuarto, ya formaciones prácticamente confirmadas. Estamos mostrando un poco las imágenes también desde nuestra producción con el dron desde arriba para poner todo en el aire en la gran cadena Melodías. Muy fácil para mandarse directamente a la televisación. Ustedes van pasito a pasito y si no, en el Instagram desde la tribuna.streaming tienen todos los pasos para ir metiéndose de lleno. Recuerden que cuando ustedes compran la entrada, el sistema los va redireccionando. Tienen que descargar la aplicación también en el Smart para que ustedes puedan tener también toda la posibilidad de pasarlo a la televisión. Señoras y señores, ya está Javier Trinidad en las zonas bajas. Ya vamos a ir con las notas, seguramente, que vamos a tener durante esta previa. Somos el equipo de Pulsaciones Deportivas. Bienvenidos. Estamos en la gran cadena Melodías, 98.7 aquí en Huinca, 99.1 en Melo y más de 14 emisoras repetidoras también retransmitiendo el fútbol de la gran cadena Melodías, el equipo de Pulsaciones Deportivas, que si pica se juega y si se juega se relata, y está la gran cadena Melodías.

0: los escalones, las distintas tribunas, las gradas que se van a ir comportando seguramente con una noche que invita a venir a la cancha, ¿eh? Una noche que, si bien está fresca, pero no son esas noches de mucho frío. De hecho, se esperaba bastante viento para esta jornada. Por lo que estoy viendo por ahora, bastante tranqui todo, ¿eh? Ustedes vayan haciendo los pasos pertinentes, busquen en las redes sociales desde la tribuna.streaming o Cadena Melodías 99.1, La Voz del Gol, el estado de WhatsApp que presentamos también para que la gente vaya consultando, buscando la posibilidad de verlo. Nos pueden escribir también al 338-552-4963, que es el número de la plataforma donde ustedes allí tienen todas las respuestas. Recuerden que para pasar la televisación directamente al gran televisor, como le gusta ver a la mayoría, tienen que descargar, si es un Smart, tienen que descargar platea.tv. Allí ustedes la abren, cuando compraron el ticket, les va a tirar un código, lo ponen a ese código donde aparece el espacio vacío, ponen ese código y automáticamente se les pasa desde el teléfono a la televisación, al televisor de su casa. Tienen que tener en cuenta que es una entrada, un dispositivo, o sea, si compras una entrada y la desparramás, solamente va a haber uno. Esto es ya más que viejo. Está Javier Trinidad, ya lo voy a saludar a Javi, para que esté con nosotros aquí en la cabina, muy cómodos, por cierto, somos la Cadena Melodías, ya vamos a estar mostrando todas las imágenes desde el campo de juego, las notas que van a venir durante esta jornada. Señoras y señores, lo voy a saludar a Javi para darle la bienvenida y para mandarlo a las zonas bajas para ir a buscar información y seguramente alguna nota, ¿por qué no con Pucheta? ¿Cómo le va, amigo? Tanto tiempo. ¿Tiene frío con este buzo?
1: Muy, pero muy buenas noches, Marcelo, a toda la gente de la Cadena Melodía, a todo el staff. Han venido todos, ¿eh?
0: Hoy no faltó nadie.
1: Han venido todos. Bueno, la verdad que una noche magnífica.
0: Linda.
1: Magnífica, como las imágenes que estamos viendo. Ese dron tiene pila, ¿no? Tiene batería.
0: Tremendo. Hace rato que está volando, ¿no?
1: Muy bien. Muy, pero muy bien la imagen. Bueno, y esperemos que la gente acompañe. Esta es una movida importante que ha tomado Nelson, así también como el toro de estar protagonizando esta primera etapa de la Copa Córdoba, y yo creo que se merece que también haya un acompañamiento tanto de simpatizantes locales como los visitantes por ahí, la distancia.
0: Y los que gustan del fútbol, ¿no? Porque yo decía recién, viene un histórico, ¿no? Un equipo que lo hemos visto en Copa Argentina, por ejemplo, ¿no?
1: Lo que fue esa noche, ¿no? En Copa Argentina.
0: Con Independiente.
1: Faltando 3 minutos ganaba. Lo empató y después ganó penales Independiente. Fue maravilloso. Maravilloso porque cuando vos vas muy de punto, ya que no te golee un equipo de primera, te da una satisfacción. Y que se diera la circunstancia, después te volvés con una amargura, porque vos decís, estamos ahí 120 segundos de poder pasar, dejar Independiente en la primera participación de Copa Argentina. Y bueno, es un histórico de la Liga y es el último campeón de la Liga de Río Cuarto, dirigido por un gran amigo de hace muchos años que tuve la suerte de encontrarme recién en la entrada de la cancha de Nelson, como es Walter Fernando Abona, un trabajador de muchos años, incansable, de los chiquitines, cuando nos conocimos, que hacía los campeonatos, grandes campeonatos de San Martín, y bueno, ahora proyectado, lo he visto después dirigiendo varios clubes de la Liga de Río Cuarto.
0: Javi, ¿en qué momento agarra a Nelson este encuentro? ¿En qué momento de campeonato? ¿Queda libre el fin de semana? O sea que hoy uno imagina un 11 titular donde no se va a guardar nada el técnico. Ante un, bueno, también es una buena medida, ¿no? Para Nelson.
1: Bueno, no anda lo que, como desearía, Nelson ha tenido algunos traspiés, ha tenido empates, que en esta suma de 3 y donde clasifican 8, si no suma de 3, se complica, ¿no? Y los empates te dejan siempre un sabor amargo, pero bueno, hoy podría tener todo el plantel, están entre los 18, pero algunos están en el banco de suplentes, están con algunas pequeñas nanas. Bueno, tiene la fecha libre Nelson, pero tampoco es para arriesgar y romper a algún jugador que se pierda más de 10, 15 días y no lo pueda tener, porque el próximo partido de Nelson queda libre el domingo. El próximo partido viaja al Chiche Estrada, al barrio norte de Huinca, a enfrentar nada más y nada menos que Independiente de Ranquel.
0: Bueno, estamos con con Javier, se va para las zonas bajas, Javi, seguramente para recabar información, todo esto que tenemos para contar desde la televisación oficial, aquí donde ustedes pueden encontrar el link, código QR, en las redes sociales, hemos compartido por todos lados, hemos hecho, y gracias a las instituciones también, tanto a Nelson como al Toro, que han compartido el link, donde hacen tres pasitos, se meten directamente al teléfono, pueden ver, tienen también la opción de pasarlo a la tele, tienen que descargar en el smartplatea.tv, cuando abren la aplicación les va a tirar unos numeritos, lo ponen en el teléfono y directamente los manda a la televisación. Es muy rápido, y al que se le complica siempre le decimos, abran el WhatsApp web en una computadora y directamente lo ven ahí, ¿no? Lo ven en pantalla grande.
1: El que tiene ganas, lo no va a tiene hacer. Excusa para no verlo.
0: Si hay algún joven, te digo que lo hace de goma.
1: De goma. ¿Eh? Así dale, que... bajo porque me está esperando el presidente de la liga.
0: Dale, dale. Bueno, ahí estamos, señoras y señores, somos la cadena Melodías, somos el equipo de Pulsaciones Deportivas, vamos con las buenas publicidades que tenemos en la noche del miércoles para cortar la semana, Copa Córdoba, y aquí está la radio.
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